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9: Son las 6:07.
10: Temperatura 32 grados centígrados.
9: Continuamos.

0: Estamos de regreso después de este corte promocional y les comentamos que continuamos en la programación de Suma Radio Huejutla, 99.7 de FM, el número en cabina 7712-987497 para que se animen a participar con nosotros en esta bonita tarde y comentarles que tenemos en cabina al trío La Nueva Ilusión directamente desde Zapotitla, Chililico, Huejutla, Hidalgo. Bueno, pues avanzamos para que nos sigas compartiendo una vez más, por favor, datos de contacto, redes sociales, adelante.
1: Les proporciono mi número, es el 7712108865 para cualquier cotización, pues ahí estamos a la orden, y también el otro número de mi hermano también.
2: Claro que sí, estamos igual forma en el número 7711-517441. Ahí estamos a la orden.
0: ¿Redes?
1: Redes sociales, estoy como Elías Santos, trío La Nueva Ilusión.
0: Muchas gracias. Bueno, mandamos unos saludos también para Johnny Alonso, que pide saludos para La Nueva Ilusión de parte de la banda El Fandanguito de Tepexititla. Saludos cordiales. Saludos a mi compa Elías. Bueno, muchas gracias. Saludos también para David Hernández, para José Jonathan Hernández y Omar Ramírez, que nos están viendo a través de redes. Recuerden que ya estamos totalmente en vivo y nos encuentran en Facebook como Radio Universidad de Huejutla, 99.7 de FM. Así que los invitamos a compartir esta transmisión. También para Armantina Hernández, saludos para la danza de Inditas de la Misericordia de Panacaslán. Saludos a toda la gente de Panacaslán, a la danza, a los tríos, al trío Nueva Esperanza también, que pues nos acompañó ya en anteriores fechas. Saludos cordiales para Abraham Hernández, para los integrantes del trío Serenata Hidalguense de Ixcuicuila. Saludos a toda la gente de Ixcuicuila y especialmente a nuestros amigos integrantes de Serenata Hidalguense, a Casiano, a Juan, a Raimundo y a nuestro querido amigo Domingo Antonio, fundador de esta bonita agrupación. Saludos hasta Ixcuicuila. Bueno, nos vamos avanzando con más temas para que nos comenten, por favor.
1: Hola, petenera.
0: ¿Cómo te explica tu clima?

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11: Son las 6 con 15 minutos.
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0: ahorita no sé si ya la tocaron, creo.
1: No,
0: que
1: ya la tocaron.
0: Ya la tocaron, ¿eh? Así que adelante, vamos a poner otro tema con mucho gusto. Gracias por sintonizarnos, también para Silvia Hernández. Saludos hasta Tlaxcala de Veracruz. Y también para Bartolo Hernández, para la danza de invitas de Cochotla de Santiago Apóstol. Saludos, saludos cordiales en esta bonita tarde. Ajá, sí, adelante, aquí estamos.
1: Bueno, pues continuamos, tenemos unos detalles con la parte del micrófono, así que vamos a dar los saludos desde esta parte. Saludos, les decía, para la danza de inditas de Cochotla de Santiago Apóstol, que nos está mandando saludos. También para el trío La Nueva Ilusión de Zapotitla, muchas gracias. Para Quirino Alonso Hernández, saludos también allá en Tetzacual. Para Alex Martínez, que nos pide el Sacamando, nos dice, ahorita le preguntamos a nuestros invitados. También para el trío Serenata Hidalguense, saludos hasta Ixcuicuila. Para el amigo Juan Hernández, que nos pide, nos dice cuánto cobran. Ahorita les comentan nuestros amigos, así que adelante, por favor.
2: Órale, pues, ahí te voy a proporcionar mi número, es el 77-12-10-88-65. Ya ponemos de acuerdo, porque ya que tenemos diferentes paquetes. Paquetes desde a capela, desde con equipo de sonido chico y hasta para hacer eventos de baile, ¿eh? Ahí. Vale, pues así que saludos, vámonos entonces con más música. Vámonos con más música, vámonos con una música por ahí. ¿Qué te parece? Órale, pues, por ahí un son zapateado para que. Listo, sí.

Allá por acá, Cintra. Allá por aquí, Escuatitla. Ahí está el saludo.

0: Continuamos disfrutando del bonito proyecto musical del trío La Nueva Ilusión, directamente desde Zapotitla, Chililico, quien en esta bonita tarde nos visitan. Adelante, por favor, con los saludos que quieren mandar.
1: Hace rato te comentaba lo de el corredor artesanal, pero no solo la artesanía, también hay buenos tríos también de aquí de La Peña para arriba. A los ausentes, el saludito muy cordial al trío de ahí de Barro Nuevo, a los del Impacto. Ahí en Zapotitla, pues ya estamos dos. A los amigos, los milenarios, ahí está el saludo. Al compa Fercho, decoraciones Fercho, también decoraciones Chalo por ahí, y también por ahí en Tepechititla, ¿verdad? Al trío Hidalguía, a las dos bandas tradicionales, que es el Fandanguito, Rayitos del Paraíso, les envío el saludito muy cordial. Y a todos, la verdad, conocemos bastante bendita música huasteca, que conocemos bastante, a la danza de las cenitas, de La Peña, Chililico, ¿verdad? Que sí, que la verdad, cuando tenemos chance, pues tocamos, y cuando no, pues ni modo, les quedamos banda. Pero ahí está el saludo, y pues a todos en general, la verdad, tengo bastantes también mensajes, y para todos en general está el saludo cordial, buenas tardes.
0: Ajá, adelante, los puedes compartir.
1: Órale, pues ahí sí, dice, sí, órale, pues dice, mándame saludos. Dice, estamos escuchando acá en Cochotla, Tlapesco. Órale, pues saludos. Y también dice Nerio, échale ganas. De Ateishco, dice, se escucha bien. Y también para hasta Acatzintla Chalma, Veracruz, para el amigo José y las inditas de ahí de Acatzintla. Ahí está el saludo.
0: Adelante, si traes algunos saludos, adelante, amigo.
2: Claro que sí, por ahí, a los que nos están escuchando en esta parte de Huixquilititla, dice, por Apetlaco, allá para el amigo Ulises, que dice por ahí un saludito. Claro que sí, por ahí está, claro que sí.
0: Muchas gracias. ¿Tienes otro? Adelante, ¿no? Bueno, entonces yo mando unos saludos también para mi tío Daniel y mi tía Concha, que nos están escuchando ahí en Barrio Tamimil, con Tepec. Primero, saludos a toda la familia, allá en casita, también a mis papás, a el profe Bernardo, a mi mamá Agustina, también a mi esposa Lilia, a mis niños, Kilian Rodrigo y Jaña Aileen. Saludos a los cordiales, también a mi hermana Bere, también para Iker, Queredaí, y también para la pequeñita Lunita. Saludos, saludos cordiales. También para mi cuñado Bernabé, para toda la familia Perea Quiroga y la familia Hernández, saludos ahí en Contepec. Y una vez más a mi tío Daniel y a mi tía Concha, que siempre nos siguen desde Barrio Tamimil, Contepec. Primero, saludos, saludos cordiales. Bueno, pues avanzamos con más música. Coméntenos cómo se llama la siguiente canción, por favor.
1: Vámonos con la pasión por ahí. Saludos a don Jorge del trío familiar Ostoa.
0: Saludos cordiales.
1: Con mucho cariño por ahí. Vámonos con este bonito guapango, se llama La Pasión, suena más o menos de esta manera.

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0: Son las 6 con 30 minutos. Continuamos.

0: Bueno, pues avanzamos también en esta bonita tarde. Saludos a la señora Patricia Santos, que ahorita está decorando artesanías y nos está escuchando allá en Zapotitla, Chililico. Saludos cordiales de parte de sus hijos en esta bonita tarde. Muchas gracias por su sintonía. También mandando otros saludos para el amigo Christopher Hernández. Saludos para toda la gente de Omotitla Candelaria, que ya pasó su gran fiesta patronal y fue todo un éxito. Nos dice, nos vemos el próximo año. Claro que sí, saludos. También para nuestro amigo Ruiz, que nos pide saludos para Congreso Permanente Agrario, que nos están escuchando. Nos dice saludos cordiales también con el tema del ausente. Ahorita lo checamos. También para Eusebio Hernández, saludos para mi hermano Eusebio Reyes Hernández de la comunidad de Tepexititla, saludos cordiales. Para el amigo Burgos, que nos está viendo a través de redes, también piden saludos una vez más para Congreso Permanente Agrario, que el día 27 y 28 de agosto será su gran fiesta patronal en honor al Padre Jesús, e invitan al público en general. Muchas gracias. También saludos a la familia Crespo Martínez de Pepe Yoca, de Cabrera, Huautla. Saludos a toda la gente de Huautla y sus comunidades, especialmente a la familia Crespo Martínez allá en Pepe Yoca. Saludos. También para María Luisa Hernández Vital, que nos está escuchando en esta tarde. Nos dice, saludos desde la colonia Aviación Civil. Muchas gracias. Bueno, pues avanzamos con más y más música. Recuerden que tenemos en cabina al trío La Nueva Ilusión, directamente desde Zapotitla, Chililico. Así que coméntenos, por favor.
1: Vale, pegámonos con otro guapanguito. Se titula El Fandanguito.
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0: Continuamos con más. También saludos para el amigo Ramírez hasta la comunidad de Tlaltzintla, que nos pide saludos, nos dice, para los amigos Elías y Ambrosio que te visitan. Muchas gracias, saludos cordiales a toda la gente de Tlaltzintla, a nuestro amigo allá en esa bonita localidad, a Ramírez, muchas gracias a toda su familia, a la danza de Inditas Virgen de Guadalupe de esa bonita localidad, saludos. 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Bueno, pues saludos cordiales, avanzando también. Para el amigo Osvaldo Hernández, saludos, que nos está viendo a través de redes, muchas gracias. Para el compa Brian Reyes, saludos. También para Lucy Martínez, saludos para la familia Martínez Hernández de Tepexititla, muchas gracias, saluditos cordiales. Y para el amigo Osvaldo Hernández, que manda saludos para el violinista de la danza de Inditas de la Santísima Trinidad de la comunidad de Ixcatepec, para Marcial Hernández Sánchez y también para toda la comunidad que nos escucha, muchas gracias. Y para el amigo Cruz, que nos sigue desde Pepeyoca de Cabrera, Huautla, Hidalgo, saludos. Para la banda Santa Clara de ese mismo lugar, saludos cordiales. Gracias por acompañarnos. Así que vamos avanzando. No sé si tengan algunos mensajes. Saludos, adelante, por favor.
1: Saludos cordiales, verdad que sí, para todos los que nos escuchan a través de la radio. Y también vamos a dejar dos canciones para que pida a través de aquí de la radio estación. Van a ser dos huapanguitos que esperemos que nos echemos a andar ahí, que nos siga apoyando en la música. Y por ahí nos pidieron temas chantoleros.
0: Ya, adelante, casi,
1: ¿verdad?
0: Estamos en fecha.
1: Entonces sí. Le vamos a compartir unos temas chantoleros por ahí. Buenas tardes, saludos.
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¡Allá en la curva! El maestro Bernabé Flores. Ahí en Contepec, saludos.

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0: Son las 6:45 minutos. Continuamos.

0: Nueva Ilusión. Ok, seguimos. Ajá. Continuamos en esta bonita tarde. Les comentaba que ya estamos en la recta final. También saludos para la comunidad de Rancho Nuevo que nos está escuchando. Así que saludos a toda la gente de Rancho Nuevo. Gracias por acompañarnos. También para mi comadre Maxi Perea, allí en Guadalajara, Jalisco. También para mi compadre Toño y para sus hijos. Saludos cordiales hasta Guadalajara, Jalisco. Gracias también por vernos a través de redes sociales. Así que avanzamos, amigos, con saludos. ¿Algún mensaje que tengan? Adelante.
1: Repetí mi número telefónico para cualquier evento social. Mira, les proporciono mi número. Es el 77-12-10-88-65. Con un servidor, Elías Hernández Santos. Y comentar que mañana vamos a estar en Cihuatla, en un cumpleaños. El próximo sábado nos vamos allá en Cintla, Chalma, Veracruz, a mediodía para la tarde, y en la tarde noche vamos a estar ahí en Zapotitla, en unos 15 años, ahí para la señorita Maricielo. Muchas felicidades, que va a cumplir años. Entonces, ahí está, las indicaciones. Dale, pues sí.
0: Adelante, por favor.
1: Vámonos con este bonito huapango. Se llama nada más y nada menos que el huapango del Caimán. Así que por ahí, buenas tardes. Suena más o menos de esta manera.

0: 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Bueno, pues llegamos ya a la parte final de este bonito programa. Muchas gracias por habernos acompañado en esta bonita transmisión con los últimos saludos para Comedores Cedro. Saludos para Candy de Pazoquiapa, así que saludos cordiales a la gente de Pazoquiapa, a Candy y a Comedores Cedro que nos está escuchando. Bueno, pues nos estamos despidiendo con algún último mensaje, adelante por favor.
1: Pues agradecerte mucho, Rodrigo, la verdad, por este apoyo, por este espacio, por la invitación, la verdad, muchas gracias. Y pues la verdad, seguir fomentando nuestra música de aquí, de la Huasteca, ¿verdad que sí? Y pues también felicitar a mi jaranero que lleva penititas un mes, ¿verdad que sí? Un mes, y ahí ya lo vinimos a presentar, y ya para que de una vez le vamos a echar todas las ganas, ¿verdad que sí? Y pues la verdad, muchas gracias también a nuestro ingeniero de audio, la verdad, muchas gracias, y a la licenciada, la verdad, mucha Natalia, muchas gracias, la verdad, por estos recibimientos, la verdad, muy, muy contento, nos la pasamos aquí con ustedes.
0: No, pues al contrario, cuando gusten, ya saben que esta es su casa, ustedes nos avisan y con mucho gusto los recibimos para futuras participaciones. Y nos estamos despidiéndonos sin antes agradecer una vez más a todo el equipo de Suma Radio, a nuestra directora Natalia Martínez, a nuestro productor Cele Bautista en esta tarde de este Controles y Operación, a nuestra productora Carla Tobar. También a Alia Fallada en la parte de los procesos administrativos, en la parte de la supervisión de la señal a Emanuel. En la parte de mantenimiento a Gerardo, saludos a todo el equipo de Suma Radio, porque somos todos los que ahorita estamos aquí, pero realmente todos los que laboramos aquí y hacemos posible pues todo esto de la radio, pues somos un equipo que pues ayuda en cada una de las partes. Bueno, pues nos estamos despidiendo, ustedes nos comentan con qué tema se van a despedir, adelante por favor.
1: Consenso.
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1: Son las 7 en punto.
2: Temperatura 31 grados centígrados.
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4: Muy buena tarde, qué gusto darte la bienvenida a este espacio que es Trovando Ando. Gracias por sintonizarnos a través de Suma Radio. Estás en el 99.7, 99.5 y 91.1 de tu FM en diferentes regiones. En Pachuca, en Huejutla, en San Bartolo, Tututepec, en Zimapán y en Tulancingo. Yo soy Betty Barrón, te acompaño por los próximos minutos. El día de hoy te tengo un playlist especial que son canciones troveras pero con ritmo. Y es que pensé en que en muchas ocasiones el movimiento de la trova o de la canción independiente está ciertamente catalogada como un poco en la manera acústica o del cantautor con guitarra que hace pues algunas protestas a través de las letras. Y si bien es cierto, hay quienes aún se mantienen en esa categoría, sin embargo, también he de decir que muchos de estos cantautores han escalado en la parte que tiene que ver un poco más con la instrumentación, con la composición y sobre todo con los sonidos experimentales, e incluso sabiendo que la trova no es un género musical, no es que solo sea este ritmo pasivo, acústico y de voz grave, sino también hay quienes de pronto han apostado por meter una instrumentación que les dé pues este panorama de no estar dentro de un género, y por eso el día de hoy te voy a mostrar diferentes. ¿Con qué vamos a iniciar? Bueno, digamos que entre los ritmos experimentales que yo puedo recomendarte, hay algunas canciones particularmente que me gusta porque tienen esta manera de llevarnos por una canción, pero de una manera no tan acústica. Y por eso el día de hoy quiero iniciar con un tema que es un poco largo, he de decirlo. Sin embargo, sí también creo que vale la pena escuchar toda la mezcla de sonidos que se implementan en este tema. Además de que la canción también creo que es un tema maravilloso. Este lo interpreta Miguel Insunza, es una mezcla en loop, pero está acompañado de los músicos de Light Trio, que generan un ambiente musical fantástico. Disfrútalo y con este tema te doy la bienvenida a Trovando Ando.

Espero que te haya gustado el tema que acabamos de escuchar de Miguel Insunza. Y hablando de las canciones que tienen como esta mezcla experimental, creo que también hay un tema que a mí me provoca, además de buena vibra, saber que la canción de trova y de protesta que se genera a través no del género de trova, sino del movimiento de la trova. Esta canción que te voy a presentar a continuación da título a uno de los discos de Gerardo Pablo, que se llama Los Numerosos Nadies, y que es un disco que está basado en la obra de Eduardo Galeano, en diferentes escritos que Eduardo Galeano dejó en su paso como periodista y activista uruguayo, y de cierta forma muchos de sus libros, muchos de sus textos, mucho incluso de su manera de pensar, de las convicciones que lo movían de manera ideológica, tenían que ver con las minorías y también con esta manera de protestar también desde los textos. Entonces Gerardo Pablo hizo un disco que se llama Los Numerosos Nadies, y dentro de él, además de tener canciones que están inspiradas y en sus libros y en sus textos, está también la extraordinaria voz de Eduardo Galeano recitando algunos de sus fragmentos. Ahora, habrá que decir que para hacer este disco, pues hubo la colaboración en donde Gerardo Pablo se acercó a Eduardo Galeano cuando todavía estaba en vida y pues le propuso realizar este disco. A Eduardo le gustó tanto que se atrevió a decir sí, sí puedes utilizar mi obra y además sí quiero contribuir. Entonces es una joya el poder escuchar este disco. También es nuestra recomendación para que, si ustedes gustan, pues puedan escuchar completo este disco. Les aseguro que no se van a arrepentir porque tienen letras súper, súper inteligentes. Una de ellas es esta, Los Numerosos Nadies, que nos habla de estas minorías vistas desde la manera en la que de pronto pareciera que hay ciertos sectores, ciertos grupos sociales que a ojos de los demás o de las esferas de poder pues no existen, pero somos tantos aquellos nadies que no deberíamos de pasar desapercibidos y no deberíamos de ser solo la parte lucrativa que tiene la sociedad política. Entonces es un tema de protesta. Te dejo con Gerardo Pablo, con Eduardo Galeano, disfrútalo y vuelvo junto a ti en unos instantes.

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1: Muchas gracias.

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1: Son las 7:30.
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1: Estoy de regreso junto a ti y espero que te haya gustado el tema de los numerosos nadies. Ahora es momento de ponerte otro tema. Este pertenece a un disco que se llama Títeres de Tú. Y si bien es cierto, proviene del concierto de Del Juárez de hace bastantes años. Esta versión que realiza junto a Jaime Hades conjuntan la canción de Delirios con No Vaya a Ser. Hacen que la mezcla sea justamente esta experiencia entre la parte de poder recitar versos con Edel Juárez y cantar de una manera tan maravillosa como lo hace Jaime Hades, y la instrumentación musical que le implementaron nos lleva a sentir la canción completa en toda esa magnitud que tiene la inspiración de la composición. Así que esto es No Vaya a Ser junto a Delirios. Disfrútala y en unos instantes vuelvo junto a ti.

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6: Son las 7:34.
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Estoy de regreso junto a ti y ahora es momento de escuchar otro tema que también tiene sonidos poco distintos, porque tiene buena vibra, pero también nos habla de esta manera en la que a veces esperamos que las cosas mágicamente cambien, que nuestras decisiones no tengan ciertas consecuencias y que probablemente si hubiera estas consecuencias, pues desaparezcan simplemente porque se revierta el tiempo o simplemente porque no las miremos. Esto es La lluvia nunca vuelve hacia arriba. Es un canto que Pedro Guerra nos regala para recordarnos que no. Las decisiones que tomamos se mantienen con las consecuencias que decidimos cuando las tomamos y que a veces hay que adaptarnos a que las cosas no nos salgan o a que las cosas nos salgan bien o a que las cosas nos salgan como nosotros queremos, pero parten a raíz de aquello que decidimos en su momento. Te dejo con Pedro Guerra y vuelvo junto a ti en unos instantes.

Estoy tratando de irme un poquito rápido para que escuchemos todas las canciones que te había elegido para esta tarde. Y ahora es momento de escuchar a Abel Velázquez, el mago. Si bien es cierto, Abel siempre nos regaló pues versiones muy dolidas. También sí, él nos regaló Amor y Desamor, pero también creo que tiene dentro de sus discos algunas canciones que nos hablaban un poquito sobre el interior, sobre el pensar en nosotros y cómo nos paramos frente al mundo. Y esta es una canción que habla un poco sobre ello, que no se centra tanto en la circunstancia que origina el estado de ánimo del protagonista, sino nos habla un poco de aquello que piensa aquel que le está viviendo no tan bien en estos tiempos. Esto es No Puedo Más, Isabel Velázquez, el mago. Disfrútala y vuelvo junto a ti en unos instantes.

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1: Los últimos tres temas de esta emisión de Trovando Ando llevan ritmos movidos porque demostrar que efectivamente tenemos algunos ritmos que no podrían ser incluso pensados que podrían pertenecer a la música de autor o a la trova, pero que justamente nos demuestran que no necesariamente están intervenidos por un género en particular. Entonces, ¿con qué vamos a iniciar? Bueno, Zaptiel nos regaló un disco que se llama Dicen por ahí. El tema homónimo, que es Dicen por ahí, tiene toques mexicanos, tiene esta raíz mexicana, y también debo decir que casi todos sus temas de este disco fueron creados así, catalogados de esa forma, porque él decía que cuando iniciaba en la música, los mayores recuerdos que tenía eran los de su abuelo, y a su abuelo siempre le gustó la música mexicana, entonces creció como con esta raíz y tenía la espinita de poder componer y hacer canciones que le recordaran a esos inicios de cuando se encontró con la música, y nos regaló temas maravillosos. Este es uno de ellos que a mí me gusta, pero también es una recomendación para que eches el disco completo. Dicen ahí, es un disco de Zaptiel que te va a gustar muchísimo y que creo que de pe a pa lo vas a disfrutar bastante. Te dejo con Zaptiel y vuelvo junto a ti en unos instantes.

Como te dije, el ritmo cambia un poco y ahora es momento de escuchar a Alfonso Maya. En este tema, Alfonso nos invita a pensar un poquito más en qué es lo que cuidamos que escuchamos, en que debemos de tener más cuidado en lo que vemos, en lo que nos entregan los medios, en las canciones contagiosas que se nos pegan pero no dicen nada, en muchas acciones, el bombardeo comercial que tenemos de absolutamente todo, no únicamente hacia la música, sino realmente en aquellas cosas que no nos dejan nada. Y él se refiere en esta parte a una canción que de pronto se te mete, se te queda en la cabeza y ya no puedes sacarla. Este es el Sonsonete, disfrútala y vuelvo junto a ti en unos instantes.

Ya nos vamos, pero nos vamos a viajar por toda la República Mexicana para mostrarte que los ritmos también pertenecen a la música de autor y que se puede generar algunas canciones incluso para compartir la cultura, para saborear cultura y sobre todo para hablar de los rincones que tiene nuestro país. Este tema lo hizo Gerardo Pablo, pertenece a una trilogía de discos que sacó y sí, este lleva por título Bien Me Sabe, hablando de las comidas típicas de cada región de la República. También nos invita a conocer los rincones que tienen diferentes estados, a su gente a través de la gastronomía. Y qué mejor que lo haga con este sabor en la música que también se disfruta. Gracias por dejarme acompañarte en esta tarde en Trovando Ando. Te recuerdo que tenemos una cita la siguiente semana. Gracias en controles a Luis Edgar Santos. Yo soy Betty Barrón. Nos escuchamos la próxima semana.

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1: Son las 8 con 2 minutos.
2: Temperatura 30 grados centígrados.
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7: Muy buenas noches, bienvenidos, bienvenidas a una emisión más de este programa. Al micrófono le saluda José Canales, listos para llevar hasta usted temáticas deportivas, temáticas que incluso han robado la atención en las últimas horas, en los últimos días, y que han generado muchos comentarios, y las estaremos abordando en los siguientes minutos. Pero antes de ello, quiero saludar y agradecer a mis compañeros que se encuentran en controles de operación en las 7 emisoras de este Sistema Universitario de Medios Autónomos, ya que gracias al trabajo que ellos realizan, usted puede escucharnos desde cualquier parte de la entidad y también nos pueden escuchar en otros lugares gracias a la aplicación Suma UAEH y el streaming. Dicho eso, voy a presentar a quien esta noche me acompañará en estos micrófonos. Recibo y saludo con mucho gusto a David Herrera, productor de este espacio, pero también director de Suma Radio Huichapan, y aprovecho justo para desde ya felicitarle por esta nueva etapa, aunque ya tienen rato pues con la transmisión, por decirlo de alguna manera, pues recién se ha hecho la inauguración oficial de esta séptima emisora, y pues la felicitación y el deseo de éxito para ti, David, y para el resto del equipo de Suma Radio Huichapan. ¿Cómo estás?
8: Hola, Pepe, muchísimas gracias por tus buenos deseos. Así es, hace apenas un par de días estuvimos ya inaugurando de manera oficial este espacio universitario. Te esperamos por acá, Pepe, cuando quieras, para que vayamos a discutir a nuestras cabinas y de deportes, obviamente, de deportes, todo de deportes. Pero bueno, ahí esperamos poder encontrarnos, y muchísimas gracias por los buenos deseos. Un abrazo también para todo el equipo de San Bartolo, y listísimos ya para entrarle a todo lo que tiene que ver en materia deportiva. Sí, hombre, lamentable algunos temas, lamentables.
7: Sí, y ya lo estaremos justamente platicando ya en breve, y claro, me dará mucho gusto visitar muy pronto sus instalaciones.

0: femenil sufrió, pues sí, una histórica derrota de 10-0 ante, pues, uno de sus rivales históricos, aunque quizás en el tema femenil no se sienta tanto esa rivalidad, pero al final, pues digamos de alguna manera que se siente un poco, ¿no? Al perder ante el América de esta manera. Y bueno, aunque pasaron días de esa situación, resulta que volvió a la luz, digamos, el tema de esta goleada debido a una fuerte polémica tras unas descalificaciones emitidas en redes sociales en un programa, pues en un podcast, mejor dicho, denominado Pláticas del Mal, conducido por pues unos creadores de contenido, de estos creadores ya pues muy populares en la actualidad en cuanto a distintos temas. Ahí en este espacio, Pláticas del Mal, se difundieron comentarios machistas y denigrantes hacia las futbolistas y dirigentes del Cruz Azul a propósito de esta goleada, ¿no? Hubo agresiones claras, verbales, sobre todo de uno de ellos, Santiago Domínguez, que además pues se identifica como un fiel aficionado al Cruz Azul, y pues de alguna manera se sintió, ¿no?, con la autoridad al ser aficionado de Cruz Azul de emitir estos desafortunados, lamentables, y no sé qué más adjetivos ponerle a estos comentarios. David, ¿cuál sería tu primer pues reflexión, tu primer comentario, tu primer señalamiento en torno a este tema? Que además, pues tras las declaraciones de este creador de contenido, pues evidentemente hubo respuesta de la directiva de Cruz Azul. Emitió un comunicado, también hubo respuesta de la misma Liga MX Femenil, de la Secretaría de las Mujeres también, quienes calificaron los comentarios de los influencers como inadmisibles y reprobables. La dependencia recalcó que la libertad de expresión no puede estar por encima del derecho fundamental de las mujeres a una vida libre de violencia, por lo que dijo no deben normalizarse estas conductas en plataformas digitales. Pero además el principal patrocinador también de este podcast también decidió bajarse, por decirlo de alguna manera, o seguir siendo parte de este ejercicio de comunicación que ellos realizan, abordando y comentando temas de fútbol. David, ¿qué piensas?
1: Híjole, Pepe, qué complejo, porque así como lo vas planteando y como se ha dado, pues ahora sí que yo diría, ¿qué estamos haciendo como sociedad? Porque tenemos a los ídolos que nosotros quisimos, ¿eh? Porque ya no hay el pretexto de me impusieron, ¿no? La empresa televisiva más grande del país. Pues es que fulanito es porque pues lo ponía cada domingo a las 7 de la mañana.
0: Y lo teníamos que ver, ¿no?
1: O a las 8 de la noche. Y lo teníamos que ver, ajá, no. Acá la nueva forma de comunicar, la nueva forma de estar en contacto con la gente, si te gusta lo ves, lo apoyas, lo aplaudes y lo haces famoso. Si no te gusta, pues es curioso porque también lo haces famoso aunque no te guste. Porque en lugar de ignorar, pues también ahí estás, ¿no? Es esta parte primero, ¿no? Es correcto, todo lo que has dicho y los comunicados que han dicho son muy correctos, pero al final yo pienso que es un problema incluso más allá del deporte, porque sí vi una parte del mensaje y pues sí, muy ofendido por la manera en que zangolotearon el escudo de la máquina, pero muy equivocado en cuestión de conceptos, ¿no? O sea, sí entiendo que tenga que ver con la afición, con el respeto a un club, y debería de ser, pero no tendría que ser el primero, el propio club, en decir algo está mal para que a nuestro equipo femenil lo estén goleando de esta manera. O sea, a mí me parece, es que hay un montón de cosas que están mal, y ¿por qué el fútbol femenil o algunos equipos del fútbol femenil están tan mal? Porque creo que también, si Cruz Azul desde un inicio hubiera apoyado un proyecto, si desde un inicio le hubiera dado las mejores condiciones a sus futbolistas, a lo mejor no tendrían campeonatos, pero muy posiblemente tampoco hubieran perdido 10-0 contra el América. Entonces me parece que es un poquito culpa de varios, ¿no? Y obviamente esto recae en las personas que hicieron estos comentarios, que sí tienen que ser señaladas, que sí debe de alguna manera hacerse pues un seguimiento seguimiento.

0: del tema para evitar que esta gente esté compartiendo mensajes con jóvenes, con personas que lo siguen, que los admiran. A veces yo no sé por qué admiran a ciertas personas, pero bueno, es muy respetable cada quien. Pero entonces es una lectura de muchísimos puntos, Pepe, no solo es una lectura, es realmente hablar del tema. Y ahorita que decías, no recuerdo quién dijiste que había dicho que no hay que normalizar esos mensajes en redes sociales.
1: La Secretaría de las Mujeres.
0: Ok, perfecto. Yo le preguntaría a la Secretaría de las Mujeres, a sus integrantes, ¿han tenido la curiosidad de abrir los comentarios en cualquier nota referente al fútbol femenil en México? Porque esos comentarios se ven en esas redes sociales y los normalizamos, pero no habían dicho nada. Entonces, ¿realmente le ponen atención o nada más cuando surge este tipo de cuestiones? Es grotesco ver los comentarios en una nota publicada en redes sociales referente al fútbol femenil. Porque si no hablamos de hacer de menos al fútbol femenil, si no hablamos de sexualizar a las jugadoras, si no hablamos de ofenderlas, si no hablamos de denigrarlas, no estamos contentos. Y es horrible, en verdad, horrible. Háganlo, busquen una publicación de fútbol femenil. Es desesperante, es frustrante. Pero son esos mismos que apoyan a este tipo de personajes, ¿no? Entonces, por eso digo, normalizar, pues normalizado está, pero nadie se da cuenta. Qué bueno, y ojalá que haya una normativa, y ojalá que las mismas redes sociales apoyen para evitar este tipo de cosas, ¿no? En fin, una cosa horrorosa lo que se ve en redes sociales. Qué bueno que existan medios para expresarse y comunicarse. Lo necesitamos como sociedad. Qué malo que como sociedad elijamos lo que menos nos conviene, Pepe.
1: Sí, sí, sin lugar a dudas has dicho, utilizando el lenguaje que justamente utilizan en las redes sociales muchos, ¿no? Tiraste factos para que me entiendan, ¿no? Quienes justamente son el público, pues que está ahí cautivo, ¿no? En redes sociales y de todos estos llamados creadores de contenido, ¿no? E influencers, que luego, ¿qué tipo de influencia tienen, no? Increíble. ¿Y hacia dónde están influyendo? Hay algo que también ha surgido, David, y bien dices, ¿no? Este tema que, pues, es reprobable, es pues, no sé, hay muchos calificativos para esto. Evidentemente, todos, o la gran mayoría, está de acuerdo con ello, ¿no? En que no son las formas, está mal, y se cometieron, pues, muchos errores, en muchas situaciones señalables cayó esta persona, este joven, ¿no? Todavía no tiene vaya justificación ninguno de sus dichos, pero como bien dices, nos lleva a analizar otros temas, porque se ha señalado que dicen, bueno, hay quienes ahora que pues bueno, se desató todo esto, pues están hablando del fútbol femenil. Y en otros momentos no lo hacen, ni lo han hecho. Entonces, sería interesante ver si todas estas personas que hoy, pues sí, están levantando la voz, y con justa razón, y demás, pues sigan, ¿no? Sigan ahí en el barco del fútbol femenil, y que les veamos apoyando al fútbol femenil, y que les veamos incluso asistiendo al fútbol femenil, a los encuentros, y que les veamos consumiendo el fútbol femenil, porque incluso no es un tema exclusivo del fútbol mexicano, ¿no? Ahora lo hemos platicado mucho nosotros, la verdad es que aquí en De Cuarto en Cuatro es muy común que hablemos del fútbol femenil, dicho sea de paso, y pues nos encontramos y pensamos que, bueno, como es el fútbol mexicano, ya se está hablando, pero nos encontramos con que a nivel internacional también hay como una, todavía una crisis en diferentes aspectos relacionados con el fútbol femenil. Ahora nos encontramos con la noticia que no hay, a pocos días de que inicie la nueva temporada de la Liga en España del fútbol femenil, no hay ni televisora ni plataforma de streaming que pues esté confirmada para transmitir los juegos, David. Es un tema que llama la atención y claramente, tú también lo has mencionado mucho y tú eres de los que más lo señala, el fútbol finalmente es un negocio para quienes son dueños, ¿no? De equipos y demás, y de las mismas televisoras, pues es un negocio, y si este no reditúa en atención, pues finalmente buscarán otras opciones y se bajarán de transmitirlo y buscar que siga, que se consuma. ¿Qué pasa, David? ¿Qué por qué no termina por conectar el fútbol femenil con la sociedad, con la afición? a este deporte?
0: Pues es que, mira, Pepe, yo tengo una percepción que es el deporte en general, en la mayoría de sus disciplinas. O sea, si bien es cierto, no existen las mismas, vámonos no tan lejos, el box. O sea, ¿por qué teniendo tan buenas boxeadoras mexicanas, pues no vemos las cifras millonarias que sí las tiene otros boxeadores? El fútbol da lo mismo, el básquetbol va lo mismo, el tenis seguimos viendo la final femenil un día antes que la varonil. O sea, es un sistema generalizado en los deportes, no solo el fútbol, y en el mundo, no solo en México. Está mal, pero al final nosotros como consumidores tomamos esa decisión. Si yo decido asistir a los estadios, ver y consumir productos de fútbol femenil o de cualquier otro deporte femenil, pues las marcas, los dueños, los que manejan todo eso, no les queda de otra. Ellos lo que quieren es que les gane, ganar lanita, ¿no? Y ahí es donde podríamos apuntar, ¿no? Es bien complicado porque habría que cambiar mentalidades de personas. Insisto, los primeros que podemos apoyar seríamos nosotros como consumidores. Al final, tomamos la decisión nuevamente como consumidor, así como lo decía hace ratito, porque ya nadie nos impone a ver nada. Ya no es aquellos años donde teníamos que ver el único canal que existía en televisión. Hoy hay tantas posibilidades que nosotros le damos el apoyo, el dinero y la fama a quien decidamos. Entonces, el hecho de que el deporte o el fútbol femenil no esté brillando como debería, me parece que el primer culpable somos nosotros. ¿Por qué? No lo sé. Yo sí me siento a ver fútbol femenil. También es una mentira decir que todo el fútbol femenil es mejor que el varonil. Lo he escuchado X cantidad de veces. No es cierto. Hay equipos buenos, hay equipos malos en los dos lados. Hay partidazos del varonil, hay partidazos del femenil. Sí, sí, y hay cosas sí, horribles sí, en los dos. Y finalmente, no generalicemos. Pero aquí me parece que también yo, como dueño de un equipo, tendría que ponerle la seriedad que se le pone al otro. Pero vamos, vamos, rápido, sí, se va a acabar el tiempo, creo que ya hasta nos pasamos. Pero es muy sencillo, si el equipo varonil de Querétaro no compite, su dueño lo tiene, sabe que no compite, le genera cierta ganancia, pero no está hecho ni siquiera para pasar de la media tabla para arriba, ¿por qué ese dueño invertiría en el fútbol femenil? No tiene ningún sentido. Entonces, también hay que ver, no es que solo se apoye al fútbol varonil por parte de algunos dueños, es que a veces también el fútbol varonil, pues simplemente no les importa, mientras les mantenga y tantito en la cartera, ya con eso están felices. Entonces, sí tendríamos que buscar a lo mejor otros objetivos, no necesariamente económicos, donde haya un compromiso para desarrollar el fútbol femenil en México y que todas las instituciones asuman ese compromiso, ¿no? Pero al final es iniciativa privada, y si la iniciativa privada no le genera su lana, pues no lo va a apoyar. Es así de sencillo. Consumamos más. Ese es nuestro deber como seguidores y como defensores de todo ello. Y que conste que todo eso no tiene nada que ver con las cosas que dijeron que son absolutamente malas y que hay que señalarlas. Eso sí, creo que estoy de acuerdo. Pero sí, los que se suban al barco en este momento, que se queden, no que se bajen. Ya hablamos, ya vámonos, ya pasó el momento. No, quédense y denle difusión como se debe.
1: Así es. Muy bien, pues se nos fue el tiempo muy rápido y es momento de hacer una pausa. Seguro allá en casita tendrán también una opinión muy, muy, muy importante y acertada sobre el tema y ya pues nos gustaría conocerlo. Por lo pronto nos vamos a la pausa.
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4: Son las 8:21.
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0: Ah,
5: Amigos de De Cuarto en Cuatro, muchísimas gracias por continuar con nosotros a través de estas 7 frecuencias universitarias del Sistema Universitario de Medios Autónomos. Al micrófono, ya sabes, Gerardo Marrón. Por fin va a volver la Fórmula 1. El día de hoy vamos a repasar lo que nos está dejando la Fórmula 1 ya después de este parón de verano. Ya volvimos a la programación habitual con la máxima categoría del automovilismo. Y es que se va a celebrar este 21 al 23 de agosto de 2026 en el Gran Premio de Países Bajos, casa de Max Verstappen, circuito de Zandvoort. La carrera se disputará el 23, como lo es habitual, en dominguito. Esta, lamentablemente, quiero platicar contigo que esta es la última edición, será la despedida del trazado neerlandés, ya que no renovó contrato para 2027 debido a cuestiones de financiamiento e impuestos. Vamos a ahondar un poquito más en eso porque es algo sumamente importante. Dejando de lado que está el mejor piloto en la parrilla actual, que es Max Verstappen, en su casa, el evento se financiaba en su totalidad con inversiones privadas y la venta de entradas. Al no contar con apoyo económico del gobierno neerlandés, el aumento de cánones comerciales que exige la F1 volvió al proyecto financieramente insostenible a largo plazo. ¿Esto qué quiere decir? Y es que, como sabemos, organizar un fin de semana de gran premio se ha vuelto muy muy caro en los últimos años. Los promotores prefirieron retirarse con el éxito comercial y de asistencia actual antes de arriesgarse a sufrir pérdidas financieras. Si vemos ya de este ámbito de es que los carros de Fórmula 1 siguen estando muy grandes, pues sí, o sea, la verdad es que sí, el trazado de Zandvoort es estrecho, es corto, está limitado geográficamente por las dunas costeras. Esto dificultaba expandir las instalaciones del paddock o incluso aumentar el foro para cumplir con las crecientes exigencias de infraestructura de la Fórmula 1 moderna. También va a dar transición a nuevos eventos. Tras cerrar su ciclo dentro de la Fórmula 1, el circuito apostará por un futuro sostenible, entre comillas, al albergar otras categorías mundiales, confirmando su debut en el calendario de la Fórmula E a partir del siguiente año. Y esto causa mucho revuelo porque recordemos que el año pasado hemos estado viendo cómo algunos circuitos vuelven, algunos cómo renuevan. De hecho, se hizo un espectáculo gigante en Las Vegas para renovar el propio circuito de Estados Unidos. Considero que este circuito es bastante bueno. Y después tenemos el 4 a 6 de septiembre, el Gran Premio de Monza. Y es que contrasta mucho porque tan solo Zandvoort, después llega Monza, después el 11 al 13 de septiembre viene un nuevo circuito, el Gran Premio de España, el Madrid, que es este gran debut urbano que aún no se sabe noticias. Sabemos que Carlos Sainz está bastante involucrado con lo que es todo este gran premio, pues digo, él es español, pero la verdad es que está bastante raro a veces las decisiones que están haciendo los altos mandos de la FIA. También durante este parón de verano hay que platicar de que el jefe de Cadillac se va, pues la bomba del paddock, obviamente frustrados por marchar últimos en el Mundial de Constructores sin ningún solo punto. La directiva de Cadillac pues no aguantó más y despidió con efecto inmediato a su director deportivo y fundador Graeme London, que en su lugar han traído a un viejo conocido de la categoría, Marcin Budowski, el ex jefe de Alpine. Los estadounidenses buscan una reestructuración de emergencia para rescatar lo que queda del año. Si les soy honesto, yo esperaría que Cadillac remonte, que haga la remontada. Más que nada, ahorita Checo se le está viendo bastante desaparecido a como lo fue el inicio de temporada. Creo que Valtteri Bottas puede hacer la épica. Se quedaron a nada unas carreras antes para que Checo tuviera su punto. De hecho, ya lo festejábamos todos los mexicanos, pero después lo sancionan justamente porque la verdad es que Checo sí la regó un poco. Pero es esta frustración de equipo nuevo, y creo que Cadillac hizo mal, porque sí entendemos que eres equipo nuevo, no tienes que echar tan rápidamente, tan bruscamente a lo que fue en, pues, el fundador, a la directiva, al Graeme London, que la verdad es que se vieron presionados por todo esto que es la máxima categoría del automovilismo. Recordemos que cuesta muchísimo, muchísimo dinero el que un equipo nuevo entre. Entonces supongo que, ya saben, los hombres de traje les gusta que su dinero esté, y obviamente a quien no, pero también existe paciencia en este deporte. También Max Verstappen llega fuera del top 2 del mundial. Se activó la cláusula de salida por rendimiento. Recordemos que Max Verstappen, al momento de firmar contrato, que le quedan un par de años, el siguiente sí está confirmado para Red Bull, entre comillas. Recordemos que si no está en un top 2 del mundial antes del parón de verano, él tiene cláusula de salida por rendimiento. Él no le debe nada a Red Bull, sino que él puso eso debido a cómo están manejando las cosas. Aquí el chismecito: aunque Zak Brown, recordemos que él es el jefe de McLaren, Max se le vio salir de un motorhome en el que pues estaba ingresado con Max Verstappen. Si Verstappen se mueve, creo que puede hacer un movimiento histórico. Recordemos que también Toto Wolff siempre lo ha querido. Entonces, el futuro de Max Verstappen hasta ahora es incierto. Y otras cosas que también están surgiendo como rumor es que Franco Colapinto aún no renueva. Y es que el argentino ha maravillado la primera mitad con Alpine. La verdad es que ha tenido un buen rendimiento. También nosotros pues damos por hecho que pues va a continuar en Alpine. Sin embargo, el polémico asesor Flavio Briatore ha frenado momentáneamente el anuncio para evaluar cómo se mueve el resto de mercado de fichajes. Y es que esto es muy importante. También las redes sociales de la Fórmula 1 han especulado con todo esto de los fichajes, de que hay muy pocos pilotos que tienen el contrato definido después del 2027. También se diera la confirmación de que el buen Carlos Sainz ha firmado y se acuerda el contrato multianual con Williams. Yo sé que hay muchas personas que reaccionaron tristes a esta noticia. Ya, no va a estar en Ferrari, hay que aceptarlo. Su etapa con Ferrari fue bastante bonita. Él está construyendo un legado bastante importante con Williams, que si bien no ha sido lo idóneo desde que entró, ha tenido podios, eso es totalmente claro. Carlos Sainz ha estado haciendo muy bien las cosas y se merece ese contrato multianual que le ofreció la escudería Williams. Ven que les dije que la Fórmula 1 también ha estado subiendo ahí como de: oigan, vamos a estos pilotos, empezamos a los rumores del mercado de fichajes. Pues no, ya también Alex Albon ya fue renovado para la temporada 2027, que la siguiente temporada va a ser histórica para la escudería de Williams, porque el equipo va a celebrar su 50 aniversario. Entonces la verdad es que una dupla de pilotos bastante infravalorada están haciendo historia con Williams. Ya para concluir este segmento de The Cuarto en Cuatro, la noticia con la que amanecimos también este miércoles 19 de agosto es que el buen Isaac Hadjar se pierde el Gran Premio de Países Bajos por una lesión en la muñeca. Va a entrar en su lugar Liam Lawson, odiado por muchos, amado por otros. ¿Por qué va a estar Liam Lawson si Yuki Tsunoda era el oficial de Red Bull para sustituir a Verstappen o a Hadjar en dado caso que tuvieran una lesión? Pues bueno, Yuki Tsunoda no se ha subido a ningún Fórmula 1 con estas nuevas regulaciones. Entonces, Oracle Red Bull Racing ya no quiere perder ningún punto, ya no quiere tener una segunda mitad de año mala o regular y depender de Max Verstappen y sus resultados. Entonces, el que sí ha manejado pues es Liam Lawson. Obviamente Yuki va a sustituir a Liam Lawson en Racing Bulls. No es malo, también vamos a ver si Lawson llega a los talones de Isaac Hadjar. La verdad es que yo a punto de vista personal, tampoco Lawson está renovado con Racing Bulls. Entonces hay que ver este gran premio para ver si va a rendir y lo van a renovar, y si no, pues bueno, ya otro piloto ocupará su lugar en Racing Bulls, que ya hay muchos en espera, ¿verdad? Pero esto es muy importante, Yuki va a volver a la máxima categoría, y enhorabuena por Yuki, ¿eh? Yo fui fan de esta dupla que hizo con Verstappen, pero obviamente toda la presión, Checo, el segundo asiento, puedo llegar a entender la presión que Yuki tenía en el momento en el que estaba de compañero con Verstappen. Y pues bueno, solo la siguiente semana podremos ver cómo le va a Yuki y a Lawson. Te recuerdo los horarios de este Gran Premio de Países Bajos. Solamente habrá una práctica libre y por eso también no va a entrar Yuki, porque no hay dos prácticas más donde pueda sentirse cómodo con el carro, pues también yo no me arriesgaría a que lo choque y a que tengamos que gastar un poquito más solamente porque Hadjar tiene lesionada la muñeca cuando está Lawson, y Lawson pues se mantiene dentro de esta tabla media baja. Las prácticas de una hora, solamente habrá una sesión de 4 y media a 5 de la mañana, la clasificación sprint de 8 y media a las 9 y cuarto de la mañana. El sábado 22 de agosto tenemos carrera sprint a las 4 de la mañana y acaba obviamente a las 5. La clasificación, la quali principal, a las 8 de la mañana, terminando a las 9. Ya sabemos que esta se puede alargar, se puede hacer modificaciones dentro de su horario. Y el domingo 23 de agosto, el Gran Premio de Países Bajos a las 7 de la mañana. Como me encantan los horarios europeos, dijo ningún latinoamericano nunca. Muchas gracias por escucharme en este bloque de Cuarto en Cuatro. No te despegues porque va a seguir el debate, va a seguir la carnita, obviamente con nuestros compañeros panelistas. Nosotros regresamos después de un breve corte promocional. Esto es Cuarto en Cuatro.
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4: Son las 8:34.
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9: Gracias por mantenerse en sintonía de esta frecuencia universitaria, donde, bueno, ya sabe que le acercamos el mundo del deporte en general, hablando de diferentes disciplinas, hablando de diferentes situaciones, donde pues el actor principal o el protagonista es precisamente el deporte. Y gracias a que existe una gran diversidad del mismo, es que podemos hablar con diferentes actores, con diferentes asociaciones, con diferentes deportistas acerca de la pasión, acerca de lo que estén haciendo, y como es costumbre, para bien, para precisamente difundir uno de los deportes alternativas que está pues tomando relevancia y levantando mucho la mano en Hidalgo, al que hay que ponerle mucho ojo, es precisamente al dodgeball. Y nos acompaña justamente el profesor Arturo Rivera, quien es presidente de la Asociación de Dodgeball en el estado de Hidalgo. Profesor Arturo, un gusto como siempre pues tenerle aquí en estos micrófonos de Suma Radio.
10: Santi, es un verdadero honor estar con todos ustedes. Muchísimas gracias por este espacio y por la invitación para, pues bueno, hablar todo lo relacionado con el dodgeball. Adelante, mi Santi.
9: Sí, es que justamente, así como lo comentaba al inicio, hay muchas disciplinas y hay muchas situaciones, y precisamente lo hemos hecho costumbre, acá nos viene a compartir un poco el panorama, qué se ha hecho, qué se ha dejado de hacer, qué tenemos en puerta, y es precisamente pues el motivo de esta invitación y el que esté con nosotros, porque pues ya pasamos pues ya medio año, ya podemos cerrar de alguna manera, digamos, los primeros 6 meses del 2026, y pues con ello varias actividades que ya se llevaron a cabo. Y nos comentaba justamente antes de entrar a micrófonos que ya pues hay pues algunos torneos en los que se tuvo participación, hablando de Hidalgo en el dodgeball como un nacional, pero bueno, eso mejor lo dejo en voz de los expertos. Cuéntenos cómo le fue justamente a la delegación hidalguense en este nacional infantil de dodgeball.
10: Sí, mira, justo este año 2026, pues está muy con mucha actividad en lo que se refiere a lo que es dodgeball, tanto a nivel local, nacional e internacional. Y pues bueno, arrancamos en el mes de mayo, en donde pues bueno, tuvimos la participación de Hidalgo, de los pequeñines entre 8 y 11 años, en este torneo que se realizó en Santiago Juxtlahuaca, en Oaxaca, en donde pues bueno, tuvimos la buena fortuna de que las chicas en este torneo consiguieron el tercer lugar, y en la rama mixta Hidalgo alcanzó el cuarto lugar, en donde pues bueno, comento rápidamente, en todos los nacionales por lo regular pues está el estado de Oaxaca, Veracruz, Morelos, Ciudad de México, Querétaro, Estado de México, Jalisco, Guanajuato, Puebla y obviamente nosotros como Hidalgo.
9: Hablando de este proceso formativo y desde su carácter de presidente, ¿cómo ve, cómo reciben precisamente estas infancias un deporte así? Digo, un tercer lugar es estar en el top 3 precisamente de los estados que participaron. Habla de una buena recepción y habla de que los chicos, de que los niños, de que nuestras infancias se están formando. Y en este caso, pues bien por la rama femenil. ¿Y cómo ve precisamente las infancias que reciben precisamente al deporte?
10: Mira, justo nosotros nos arriesgamos y le apostamos mucho a este bonito deporte justo cuando estábamos terminando lo que es pandemia, ¿no? Todos podemos saber, ¿no?, de toda la psicosis, el miedo que estaba generando, ¿no?, la convivencia, ¿no? Entonces, al ser un deporte de cero contacto físico, créeme que los niños volvieron a ser niños, ¿no? Al querer agarrar una pelota, quererla lanzar, el esquivar, correr, saltar, ¿no? Entonces, créeme que niños que habían practicado o no habían practicado ningún deporte, porque, pues bueno, ¿no?, fueron más de 2 años, ¿no?, de encierro, y pues la verdad nos da muchísimo, muchísimo gusto ser una opción más en donde, pues bueno, no existe ese contacto físico y es muy bajo el riesgo en donde te puedes lastimar, ¿no?, en donde puedes ocasionarte alguna lesión grave, y mejor aún, ¿no?, en donde, pues bueno, un conato de bronca pues está casi casi prohibido y pues es muy difícil, ¿no?, por ese cero contacto físico, ¿no? Entonces, creo que vamos ganando terreno. Obviamente hay disciplinas que bueno, lo que es a este nivel mundial, solitas se juegan, ¿no?, como fútbol, básquetbol, ¿no? Pero pues bueno, creo que lo que es ahora dodgeball, estamos posicionados en un muy buen terreno y lo mejor, que se puede jugar en cualquier superficie plana.
9: Y justamente, no lo había pensado, después de la pandemia, sí, totalmente, es un deporte que no requiere contacto físico y eso reduce precisamente un montón las posibilidades de cualquier conato de bronca, porque dicen que juego de manos es de villanos y que precisamente pues por ello se dan algunas situaciones o altercados dentro del deporte. Oiga, pero también después de este nacional, pues hubo un nacional libre. ¿Cómo le fue la hidalguense, a la delegación hidalguense en este?
10: Sí, justo del 19 al 21 de junio, Álamo, Veracruz, fue sede por primera vez de un nacional libre de este FOM. Cabe recalcar que, pues bueno, Álamo, Veracruz son potencia a nivel nacional. Son chicos que juegan bastante bien dodgeball. Entonces, pues fue por primera vez sede de este torneo nacional categoría libre. Venía Hidalgo del año 2025 de ser campeón en la rama mixta. Lamentablemente, pues bueno, no pudieron llevarse el bicampeonato. Y pues bueno, Hidalgo obtuvo el cuarto lugar en las tres ramas, tanto en la varonil, femenil y mixta. Ahí la verdad se repartieron las medallas entre precisamente Veracruz, Ciudad de México y lo que fue Morelos.
9: Pero en general, ¿le parece un buen balance de que siga peleando precisamente la delegación hidalguense? Pues el podio está cerquita, digo, el año pasado fueron campeones, ahora se quedaron como en la raya, pero habla también de que está creciendo el deporte también en otras instancias, no solamente se están preparando en Hidalgo, sino también en otras partes de la República.
10: Sí, mira, justo estas competencias ayudan y sirven para poder brincar o para poder ser convocado a una selección nacional. Entonces, pues, bueno, ¿no? Todos los estados quieren tener representantes, ¿no? Quieren ser parte de, y justo a este fin de año, en el mes de diciembre, se va a llevar a cabo el Mundial de Dodgeball en Tailandia. Entonces, la Federación Mexicana de este Dodgeball lleva más de un año preparando a los convocados justo para llegar con un buen plantel para representar a México en el próximo Mundial. Y todas estas justas de carácter nacional, pues bueno, son un preámbulo en donde te ayuda a que tú te puedas mostrar y te puedas ganar un lugar para poder ser parte de ese selectivo nacional. Entonces créeme que los estados se han preparado, las competencias son más reñidas, el poder quedar campeón es más difícil, pero pues bueno, tanto a nivel colectivo como a nivel individual, a los chicos les ayuda para seguir ellos manteniendo esta motivación. Y pues bueno, por ahí tenemos a 6 convocados o preseleccionados, que esperemos se puedan sumar más, o al menos ellos 6 puedan ser parte del selectivo nacional y puedan estar allá en el mes de diciembre en Tailandia.
9: Pues entonces, ya de tener 6 preseleccionados habla de que precisamente se están haciendo bien las cosas en Hidalgo, porque por lo menos es medio equipo, por donde le quieran ver, y eso hay que decirlo con creces y de decirlo con orgullo también, porque de verdad hay mucho talento en Hidalgo. A propósito, ya que dijo mundial, también supe que de manera local se realizó un mundialito, una dinámica pues bajo esta fiebre donde pues la Copa del Mundo y el fútbol era el deporte en el que todos estaban poniendo atención. Dijeron, bueno, vamos a hacer un mundialito dentro de la Asociación de Dodgeball en Hidalgo. ¿Cómo les fue? ¿Cómo fue esta dinámica? Cuéntenme.
10: Es correcto, mira, pues bueno, era más de un mes, más el pre de escuchar, comer, desayunar, cenar soccer, ¿no? en la tele, los medios de comunicación, las redes sociales no hablaban de otro tema más que del mundial. Y pues justo quisimos darle un giro justo con esta competencia, en donde pues bueno, llamamos mundialito, y los equipos pues tenían que ser nombres de equipos que estarían participando en esta justa de fútbol soccer. Y pues bueno, hicimos una pequeña dinámica de que nadie sabía con quién iba a jugar o en qué selección iba a estar. Escogimos de los seleccionados estatales, escogimos a 6 y los repartimos, cada quien eligió el nombre de su selección, y después todos los chicos y las chicas que se fueron inscribiendo, hicimos un sorteo y como okay, iban saliendo los nombres, fue como se conformaron las selecciones.
9: ¿Quién ganó? Vi que creo que ganó Bélgica.
10: Bélgica.
9: Quien está representando a Bélgica. ¿Podría mencionarnos algunos de los nombres de los ganadores de este equipo?
10: En el equipo de Bélgica cabe señalar que la mayoría estaba compuesto por jóvenes de entre 14 a 16 años y con 2 o 3 chicos de experiencia. Creo que nada más perdieron un solo partido, empataron 2 y todos los demás fueron victorias. Y pues bueno, esto también nos ayudó para que los que tienen más experiencia o más años jugando se dieron cuenta que las brechas se están acortando, que los juveniles vienen bastante, bastante fuertes.
9: Profesor, muchísimas gracias por compartir estos minutos con nosotros.
10: Gracias, Santi. La verdad, siempre un verdadero placer. Y pues bueno, muchos, muchos saludos. Y esperemos que se unan cada vez más y se den la oportunidad de practicar dodgeball. Y pues ahora también dejamos abierta la invitación para que pues nos podamos volver a vernos dentro de la cancha, los gladiadores contra los seleccionados de dodgeball. Estamos ahí planeando a ver si nos podemos mover a otro municipio para que también, pues bueno, en otros municipios puedan vivir esta experiencia y vean cómo los luchadores se bajan a la cancha obviamente a compartir la cancha del dodgeball con nosotros. Muchísimas gracias, Santi.
9: Pues gracias también, profesor, por precisamente esta la invitación y también por compartirnos todos estos pormenores. Gracias también a usted que está del otro lado de su aparato radioreceptor por mantenerse en sintonía. Usted ya lo sabe que nos vemos y nos escuchamos a esta misma hora y por esta misma frecuencia universitaria. La voz al micrófono que le saluda y agradece su estadía con nosotros es de Santiago Castillo. Nos escuchamos. Hasta la próxima.
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4: Son las 8:47.
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0: Estamos de regreso aquí en este espacio denominado De Cuarto en Cuatro. Gracias por permanecer con nosotros a través de las 7 emisoras de Suma Radio. Por supuesto, también agradecemos a Gerardo con este gran análisis de la Fórmula 1. Agradecemos a Santiago Castillo. Nos conectamos hasta Tulancingo para poder conocer un poco más de esta interesante charla. Y regresamos aquí a la mesa donde les acompañamos su servidor David Herrera y Pepe Canales desde San Bartolo. Vamos a ocupar estos últimos minutos que tenemos de espacio para hablar del fútbol mexicano y de sus crisis y de sus momentos bien extraños y bien exóticos. Bueno, después de 4 jornadas y una eliminación de varios equipos, ¿de cuántos? De 14 equipos de la Leagues Cup, 14 mexicanos, pues precisamente tenemos en la tabla general a un líder América con 10 puntotes, jugando contra varios que no apuntan a nada, pero pues ahí está el América. Tijuana con 10 puntotes, le sigue Monterrey con 9, Atlas con 9, Toluca 7, Pumas 7, Puebla 7, Querétaro 7, Querétaro andas arriba de media tabla y yo hablando mal de ti, Chivas 7, Cruz Azul es el número 10 con 6 puntotes, nuestro campeón. Y bueno, ya ahí nos vamos con León, Necaxa, Atlante, Pachuca, San Luis, Tigres tiene un punto, Santos y Juárez que no han ganado absolutamente nada. Bueno, vamos a enfocarnos, me gustaría a ver si rápidamente nos da el tiempo para ello. 3 equipos, Pepe. Y vamos a empezar por el que menos nos importa a todos, Tigres. Un punto, un equipo que por fin está en la posición que le corresponde por su categoría. No es cierto, para todos mis amigos aficionados Tigres, no es cierto. Me cae mal el equipo, los aficionados no. ¿A qué le achacamos que luego de 4 partidos se tenga un punto para Tigres? Hace tantos años yo no venía a eso. No creo que sea nada más la salida de Guiñaco, del entrenador. ¿Qué es lo que está pasando en general con la escuadra de Tigres, Pepe?
1: ¿Qué está pasando? Que yo creo que se tardaron mucho en buscar una renovación, no solo hablando de nombres, David, sino de estilo. Yo lo decía me parece que en el programa que justamente hicimos cuando se estaba disputando la jornada 2 o quizás se había disputado la primera, ya ni recuerdo en qué momento, pero sí me acuerdo que hablamos de Tigres y que yo mencionaba que me parece que se tardaron en renovar muchas cosas tras la salida de Tuca Ferretti. O sea, vamos hasta esos tiempos, David. Creo que yo decía de alguna forma que les estaba costando trabajo, les ha costado trabajo como quitarse esa sombra del Tuca Ferretti, porque sí, llegaron otros entrenadores después del Tuca, pero este equipo seguía jugando igual, ¿no? Entonces, creo yo que desde ahí parte todo. Fue un equipo que se hizo viejo en todos los sentidos. En nombre se hizo viejo en la manera de presentarse en el campo, en la manera de ofrecer su juego. Y finalmente me parece que nos encontramos también con una directiva que no está tan me parece tan identificada con la dinámica de un equipo como lo es Tigres, ¿no? Está Torrado al frente, es muy señalado ahí en la dirección deportiva Torrado, e incluso por ahí que veía que el día de ayer, al salir del estadio, pues le preguntaban que si ya iba a haber noticias del nuevo entrenador, y pues lo único que hizo fue levantar el dedo pulgar, y esa fue la única respuesta, ¿no? Y con una cara de pues en realidad ni yo sé. Entonces, vaya, pues cuando te encuentras con quienes están al frente del equipo con una cara igual de incertidumbre que la de los mismos aficionados, pues ahí te encuentras la respuesta de por qué Tigres está en esa posición ahora mismo.
0: Sí, sí, muy correcto. Pero ahora resulta entonces que las declaraciones de el señor Piojo estaban correctas.
1: No, no, no. Yo no me refería tan exclusivo a ese tema que señaló.
0: Sí, sí, no, no.
1: Señaló el Piojo.
0: No, no, tú lo haces de una manera más abierta, más completa, y lo entiendo de esa forma, ¿no? Pero bueno, el tipo fue visionario en su momento, salió de ahí.
1: sí, sí, sí, sí.
0: Mira, tendremos que subir dos escaloncitos para llegar con el otro equipo que tiene 3 puntos, que es Pachuca. Y que le ganó a Pumas, o sea que es como de chocolate porque no valen esos 3 puntos. Pero me parece que el técnico es Benjamín Mora. Ya contestamos la pregunta, ¿no? O sea, creo que no hay mucho que analizarle. Tremendo showzazo que se aventaron en la Leagues Cup. Y obviamente por tiempo, por tiempo, nos vamos a ir con el campeón. Porque el campeón, pues al parecer está en crisis. Si bien es cierto, tiene 6 puntos. La manera incluso en la que salió de la Leagues Cup, porque todo apuntaba a que pudiera ser uno de los equipos mexicanos clasificados. Momentos complicados. A veces cuando todo va bien, Pepe, pues son risas y piquetes de ombligo en todo momento, ¿no? Y a Wiki le había ido bien, entonces se picó el ombligo con los medios y con los jugadores y con los directivos, porque todo iba funcionando bien. Ahora es lo difícil, ahora es lo que hay que entender qué es lo que está pasando, porque de repente podríamos pensar que Cruz Azul estaba no para ser campeón, sino para competir al siguiente torneo. No sé si bicampeón, pero al menos sí competir, y al menos el fútbol mostrado hasta el momento creo que se ha quedado cortito.
1: Avanzaste muy rápido, David. Yo quería que nos detuviéramos un poquitito más en Pachuca, porque yo quería escucharte más a ti como fiel seguidor y aficionado a los Tuzos del Pachuca, pero pues tú prácticamente señalaste al entrenador como el principal mal. Entonces, en otras palabras, tú piensas, bueno, eso es lo que yo pienso que tú piensas, que en cuanto Mora deje este equipo y llegue alguien más, va a volar, va a revertir las cosas y vamos a ver a un Pachuca en mejores posiciones y jugando mejor.
0: Creo que jugando mejor, sí. Si le da para volar, no creo. Me parece que se hizo mucho el torneo pasado con lo que se tenía, y para este tampoco se está brillando tanto. Creo que también es un grupo ya un poquito cansado sobre esta parte, pero sí me parece que gran parte de lo que está pasando en este momento con Pachuca, por las decisiones técnicas y por la manera en que está buscando esos juegos, sí me parece que recaen en el técnico.
1: Y no hay ninguna por ahí responsabilidad de la directiva. Bueno, dirás, pues ellos eligieron al técnico, ¿verdad? Pero yo veo,
0: por supuesto,
1: yo veo pues en redes sociales muchos señalamientos hacia el manejo que últimamente ha tenido la directiva de este equipo.
0: Pero creo que va correspondiendo a lo mismo. O sea, sí, efectivamente está mal, pero desde muchas veces que se ha hablado que cuando un Pachuca funciona lo desmantelan, con técnicos que no logran de alguna manera darles esa continuidad y con algunas decisiones que no se han logrado tener o encontrar. Ahora, a mí me parece que si el proyecto sigue, si le dan el respaldo, creo que podría mejorar. No sé si a tal grado para meterse a liguilla, pero me parece, al menos como seguidor del Pachuca, yo no tenía esperanzas y sigo sin tenerlas. O sea, para mí ya esto era un torneo perdido. Total, intentarlo con tu apuesta que iniciaste, ¿no? Creo que sería lo de menos ya. No hay descenso.
1: Entonces también para ti esa sería otra opción, que mantengan a Mora hasta que termine el torneo.
0: O lo cambian en este momento, o mejor nos vamos con él a ver si funciona. Y si no funciona, reestructuramos todo. Pero sí, también estos cambios en la jornada 7-8 a veces, ya, para mí ya no me suelen tan buenos, sobre todo con un equipo de Pachuca que tendría que estar compitiendo en la parte más alta. Está a 7 puntos, tampoco es algo tan inalcanzable, pero me parece que también ha tenido rivales a los que en presupuesto tú les hubieras tenido que ganar.
1: Claro. Y en cuanto al tema de Cruz Azul, pues yo te quiero responder, David. La verdad creo que sobre todo en los últimos juegos, en este último, y quizás si le sumamos el de la Leagues Cup, ya nos encontramos con un Cruz Azul mermado físicamente. Varios de su base titular, pues no han estado, ha estado fuera Piovi, ha estado fuera Dita, ha estado fuera Rotondi, ha estado fuera por ahí entre 4 y 5 jugadores, digamos, habituales en su estrategia, en su parado de Wiki, pues no han estado por una u otra cosa. Incluso Palavecino igual no arrancó el partido pasado contra Tijuana. No terminan por cerrar algún fichaje en la parte ofensiva donde siguen batallando. Pero creo yo que Wiki hasta el momento sí ha demostrado cierta habilidad, cierto conocimiento para manejar un vestidor, para manejarse dentro de un banquillo. Yo creo que yo no lo tomaría como un tema pues difícil o complejo de superar. Creo que en cuanto este Cruz Azul vuelva a tener en óptimas condiciones a sus jugadores, lo podemos volver a poner como contendiente.
0: Ah, y ahora también hay que ser muy honestos, no hay muchos contendientes ahorita en el fútbol mexicano. O sea, América no lo hemos visto. América ha jugado con varios juveniles, muy al estilo de Almada. Vamos a ver si las grandes estrellas del América, los que queden, pues le aguantan el paso a Almada, ¿no? Por ejemplo, esa parte, ¿no? Las Chivas tan brillantes y galácticas del torneo pasado no existen en este. Los Pumas super poderosos tampoco están existiendo. Quizá Monterrey, aunque yo tengo mis dudas con el pelado, pero bueno, ahí está metido, ¿no? Entonces creo que también eso le va a dar oportunidad a Cruz Azul a mejorar y que tenga ese colchón. Finalmente son 4 puntos, en 2 partidos podrías meterte otra vez a la punta, ¿no? Y lo del América, pues sí, analizar por qué le ponen esos rivales de inicio, no lo sé, pero bueno, así es el fútbol mexicano, esas curiosidades que siempre, casi siempre juegan a favor de unos, de algunos equipos. Pepe, nos tenemos que despedir. La pasé bien, Pepe, muchísimas gracias por acompañarnos el día de hoy.
1: No, pues siempre es un gusto, David, compartir micrófonos contigo, poder llegar hasta nuestra audiencia, y pues bueno, ya nos está estaremos saludando en una próxima oportunidad. Excelente noche para todos y todas.
0: Muchísimas gracias, Pepe Canales desde San Bartolo, Santiago Castillo en Tulancingo, por supuesto Gerardo Marrón allá en Actopan, su servidor David Herrera se despide desde Suma Radio Huichapan. Gracias a operadoras y operadores que nos permitieron llegar esta noche hasta sus hogares, hasta sus vehículos donde nos sintonicen. Sigan en la programación de Suma Radio, nos escuchamos el próximo miércoles.
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0: Son las 9 de la noche, soy Alberto Ángeles. Gracias por acompañarnos en Suma Noticias, emisión nocturna a través del 13.1 y de las 7 frecuencias de Suma Radio. Bienvenidas y bienvenidos. El conflicto por el suministro de agua entre comunidades de El Nando y Orizabita en Ixmiquilpan escaló ya a la violencia. Durante una diligencia ministerial relacionada con la interrupción del servicio, vehículos del Ayuntamiento y de la Procuraduría de Justicia de Hidalgo fueron incendiados mientras tres patrullas municipales habrían sido retenidas. De acuerdo con la versión oficial, durante más de 2 meses se propusieron mesas de diálogo sin alcanzar acuerdos. La Procuraduría investiga los daños y busca identificar a quienes participaron. Sin embargo, además de determinar responsabilidades, permanece pendiente el tema de resolver el problema principal que ha originado la disputa, el tema de garantizar el acceso al agua. Un cuerpo sin vida fue localizado la mañana de este martes en un camino de terracería del fraccionamiento Fuentes de Tizayuca 2. Policías municipales resguardaron la zona y dieron aviso a la Procuraduría del Estado, que ya investiga el caso. Hasta el momento no hay identidad de la víctima ni personas responsables identificadas. Pobladores de la comunidad de La Flor retuvieron ayer al presidente municipal de San Salvador y a otras 14 personas en protesta por el presunto incumplimiento de obras públicas. Durante la madrugada se desplegó un operativo en el auditorio de usos múltiples de la localidad, donde fueron liberadas las 15 personas. De acuerdo con el reporte oficial, alrededor de 300 pobladores recibieron a los elementos con piedras y palos, lo que dejó 10 oficiales lesionados, quienes fueron trasladados a diferentes hospitales. 3 hombres y 4 mujeres fueron puestos a disposición, fueron detenidos y están, como le decía, puestos a disposición ante la Procuraduría Estatal. Hasta el momento no se ha informado cuáles fueron los compromisos incumplidos ni cómo serán atendidas estas demandas. ¿Será esta la única manera en la que pudieron llegar a ser escuchados los pobladores?
1: ¿Qué opina del hecho de que la ciudadanía misma retuvo al alcalde de San Salvador?
2: Pues en parte está mal, ¿no? Quizás ellos lo hagan por presión de necesidades.
3: Debe de haber sus motivos. Quiero pensar que hay alguna razón. Y si son 14 de horas, pues yo me imagino que está bien. Yo digo que necesitamos saber con exactitud qué es lo que está pasando y el por qué.
4: Son las consecuencias de sus acciones, ¿no? A lo mejor no fueron las acciones más satisfactorias para el pueblo, que tuvo una consecuencia.
1: ¿Considera que este tipo de acciones ayuda a que se resuelvan los problemas o solo va a incrementar
2: No creo que ayude. O sea, la violencia nunca es buena. O sea, como le digo, hay otras maneras de solucionar eso, ¿no?
0: Un automóvil se incendió sobre la calle Miguel Hidalgo en el primer cuadro de Tenango de Doria. El conductor logró salir de la unidad y resultó ileso, mientras cuerpos de emergencia realizaron las labores correspondientes. Hasta el momento se desconocen las causas del siniestro. Vamos a la capital, pues en Piracantos un sujeto fue captado de madrugada mientras sustraía autopartes y refacciones de vehículos. Las cámaras domésticas registraron el hecho cerca de las 3:28 de la mañana del lunes. Al notar que era observado, el hombre huyó hacia la avenida principal. Vecinos piden extremar precauciones en la zona. La Semarnat mantiene por tiempo indefinido la suspensión del relleno sanitario 7 Mezquites en Tezontepec de Aldama. El proyecto pertenece a un particular y, aunque cuenta con un dictamen de impacto ambiental, carece del permiso necesario para operar, continuar su construcción o recibir residuos. La medida se tomó después de denuncias ciudadanas que evidenciaron el ingreso irregular de camiones recolectores. Habitantes también han expresado su preocupación por una posible contaminación de los mantos acuíferos. La dependencia advirtió que cualquier intento de operación será sancionado. Julio Menchaca anunció que Hidalgo sumará 16.600 millones de pesos en nuevas inversiones. Dewa Frontier destinará más de 10.100 millones al Polo de Desarrollo Reserva Zapotlán, mientras que Cruz Azul invertirá 6.500 millones para reactivar y modernizar su planta en Tula.
5: Hacer referencia puntual a cómo va a desarrollar el polo de bienestar de Zapotlán, DEWA, con una inversión de más de 10.100 millones. Está ubicado en un lugar estratégico. Y también un anuncio importante por parte de una empresa 100% hidalguense, pero que tiene presencia en muchos otros lugares, Cruz Azul, quien va a reactivar su planta en Hidalgo con una inversión de 6.500 millones. El próximo lunes haremos el noveno anuncio de inversiones, que ya suman en 130 proyectos 147 mil millones de pesos en esta administración para generar 191 mil empleos.
0: El polo de desarrollo Reserva Zapotlán se extenderá sobre más de 910 hectáreas y estará enfocado en industrias farmacéuticas, dispositivos médicos, logística y sector aeroespacial. Su urbanización arrancará en septiembre y se proyectan más de 5.100 empleos directos e indirectos. Así lo indicó Jiménez Cobedo.

0: Estado arrancando obras hacia mediados y finales de septiembre de esta primera fase, lo cual nos va a generar 5.100 empleos, tanto directos como indirectos.
1: Cambiemos de tema. La participación ciudadana en las elecciones de 2027 podría alcanzar un 66% según el investigador de la Universidad Autónoma del Estado de Hidalgo, el doctor Guillermo Lizama. La renovación de los ayuntamientos podría ser la principal motivación.
2: En el caso del Estado de Hidalgo, también se configura en torno a una elección concurrente de diputados locales y de presidencias municipales. Y ese fenómeno de elecciones concurrentes hace que la participación electoral aumente de manera importante. Esta elección concurrente va a elegir, al menos en Hidalgo, a 7 diputados federales, a 30 diputados locales, a 84 presidentes municipales y 912 regidurías. En ese contexto, cuando tenemos elecciones concurrentes, los datos y los estudios, tanto en Hidalgo como en otras partes de México, muestran que la participación electoral tiende a aumentar de forma consistente. Las proyecciones que nosotros hemos hecho es que esa participación podría estar entre el 62 y el 66%, considerando, por ejemplo, que la elección de 2024, la inmediata anterior municipal, fue del 64% la participación, y en la anterior, de 2018, de 65%. La de 2012 también tiene altos niveles de participación. La pregunta es, ¿por qué ocurre esto? En primer lugar, porque es una elección concurrente, y en segundo lugar, porque es una elección municipal. Y las elecciones municipales tienen esta característica en donde los vecinos están más interesados en el ámbito municipal porque es el ámbito inmediato de gobierno. Los servicios que generan los municipios afectan directamente el bienestar y la calidad de vida de las personas, y las personas, cuando perciben que eso no ocurre, tienden a participar con mayor intensidad buscando alternativas que puedan propiciar un mayor bienestar para el municipio y para la comunidad.
1: ¿Ha notado que en redes sociales empiezan a aparecer con mayor frecuencia personas hablando sobre deficiencias en la ciudad o sobre cómo resolverán algunos problemas sociales? Pues se acercan las elecciones y los aspirantes a competir en campañas ya podrían estar buscando hacerse visibles.
2: Y los actores políticos, desde un poco antes, pero ya lo vamos a empezar a observar, más o menos desde el mes de octubre o el mes de noviembre, comienza una movilización política mucho más intensa en los distritos y particularmente en los municipios, por actores que buscan posicionarse de aquí a diciembre para lograr ser competitivos por una candidatura al interior del partido político. Recordemos que eso es como un primer nivel de entrada para los actores políticos, que tiene que ver con competir con los propios candidatos que van a surgir de sus propias coaliciones. Vamos a ver mayor movilización política y mayor conflicto político más o menos de aquí hasta buena parte de marzo, abril, cuando se van a ir resolviendo las distintas candidaturas. Y esto es normal, y entonces, derivado de esto, es que vamos a tener actividad política más intensa, probablemente un crecimiento de los conflictos y de las tensiones políticas en el ámbito local. Y lo que vamos a ver de los 84 municipios, yo creo que es un panorama mucho más colorido que el que tenemos ahora.
1: En la macrojornada de salud celebrada el pasado fin de semana en Huehuetla, el rector de la máxima casa de estudios, el doctor Octavio Castillo Acosta, reafirmó la vocación social de la universidad. Conozcamos más en el siguiente reporte Suma.
3: Si algo ha caracterizado a la Universidad Autónoma del Estado de Hidalgo, es que más allá de ser un lugar, se convierte en un encuentro. Un encuentro entre el conocimiento y las personas, entre quienes se preparan para servir y quienes abren las puertas de sus comunidades para recibirlos. En Huehuetla, la Universidad Autónoma del Estado de Hidalgo conmemoró 55 años de la Dirección de Servicio Social, Prácticas Profesionales y Vinculación Laboral con una macrojornada de servicios de salud. Una jornada que llevó atención, pero también escucha, cercanía y esa vocación de servicio que da sentido a la formación universitaria.
4: Primero, agradecer como siempre la posibilidad de tener comunicación con ustedes, con quienes nos escuchan, tanto de la universidad como de la sociedad. Segundo, agradecer la posibilidad de estar

0: lugar en Huehuetla, una de las zonas pues de mayor pobreza y marginadas de nuestro estado. Y tercero, pues sí, reconocer que mi origen es humilde. La verdad es que mis padres hicieron un gran esfuerzo por darnos educación a mi hermana y a mí. Ya nosotros nacimos en Pachuca, en la capital del estado. Pero ellos, mi padre, decía yo, es de San Agustín Mezquititlán y mi madre de Jacala de Ledesma. En condiciones familiares muy, muy difíciles, muy lastimosas, que ellos a su corta edad, siendo niños, pudieron tener conciencia, y fue como migraron a Pachuca. Así que cuando yo vengo a lugares como este, por supuesto que recuerdo la vida de mis padres, y por supuesto también que reconozco que lo más valioso de lo que hacemos es cuando actuamos en beneficio de las personas.
1: Desde hace más de 5 décadas, el servicio social ha sido un puente entre la universidad y la sociedad. Un espacio donde la preparación profesional se encuentra con las necesidades de las comunidades, pero también con sus historias, sus rostros y sus realidades. Porque formar profesionistas también significa formar ciudadanas y ciudadanos con vocación para servir.
0: A título personal me encanta, a mí el contacto con la gente me fascina. Si algo voy a extrañar en los próximos años de mi vida universitaria, será el contacto con las personas, universitarios o no. Pero es la vocación de la universidad, por eso le llamamos la máxima casa de estudios. No es solo porque tenemos la mayor matrícula, no es solo porque tenemos la mejor plantilla de académicos en el estado y llevamos a cabo la mayor investigación. No solo porque los eventos culturales más importantes de Hidalgo los organiza la universidad, sino porque también la universidad es servicio.
1: Y esa vocación se hace presente cuando las y los universitarios salen de sus aulas para encontrarse con su comunidad. Pero quizá lo más importante no se mide en números, sino en los rostros de las manos que ayudan y en la certeza de que el conocimiento cobra mayor valor cuando se comparte.
0: Esta es la cuarta en la que participo y se han ido incrementando en tamaño, en magnitud, en alcance. Pues yo invito a la comunidad universitaria, a mis compañeros directores, funcionarios, y le voy a pedir a tanto al maestro Fernando como a la licenciada Marta que hagan extensiva la invitación con toda oportunidad a los funcionarios para que nos acompañen en la siguiente edición y aquí los estemos viendo, ayudando y colaborando con la sociedad.
1: En Huehuetla, cada mano que ayudó, cada servicio brindado y cada momento compartido formaron parte de una celebración que va más allá de una fecha. Porque 55 años de servicio también son 55 años de aprender que el verdadero impacto de una universidad se mide en la huella que deja en su comunidad.
0: No importa si las conocemos o no las conocemos, pero cuando damos de nuestro tiempo, cuando damos de nuestra capacidad, cuando damos de nuestros recursos, sin duda alguna logramos atender en parte alguna necesidad y creo que eso hace sentido a nuestra vida.
1: Al final, el verdadero sentido de la universidad no está solamente en lo que enseña, sino en lo que es capaz de dar. Porque cuando un universitario comparte lo que sabe, también aprende a mirar al otro con empatía. Y cuando una universidad sale de sus aulas para encontrarse con su comunidad, no solo deja huella, también se lleva una. Con imágenes de Montserrat Valencia y Darío Rivera, reportó Alberto Ángeles.
2: En Pachuca, tirar basura en la calle ya está teniendo consecuencias. 3 taxistas fueron sancionados, sus unidades llevadas al corralón y los conductores tuvieron que pagar una multa. Pero el reto sigue y sigue muy vigente. En un solo punto, las cámaras captaron entre 7 y 8 personas tirando residuos en una semana. Mientras tanto, vecinos de los Jales de Campestre denuncian que el tiradero clandestino sigue operando a diario.
3: A través de redes sociales, habitantes de Campestre en el municipio de Mineral de la Reforma denunciaron hechos pues de tirar basura en los jales de esta misma colonia. Esto luego de que se difundió un video en el que un taxista se ve dejando desechos en esta zona del municipio sin que pues le importe lo demás. En ese sentido, habitantes de los alrededores de esta zona del municipio de Mineral de la Reforma señalaron que esto ya es una constante, que hay automóviles e incluso peatones que vienen y tiran la basura en esta zona. ¿Qué pudimos observar en este lugar, en Los Jales? Pudimos encontrar diferentes tipos de residuos sólidos urbanos. como llantas, escombro y pues algunos otros residuos que son basura típica o normal de la del día a día en las casas habitación. Otra de las situaciones que encontramos aquí es que, bueno, ya hay caminos que las personas utilizan para salir a caminar o salir a correr, y esto pues se encuentra en un estado bastante deplorable, ya que la basura aquí es una constante. Los habitantes de este lugar piden a las autoridades dar la atención y darse una vuelta por esta zona, que bueno, ya se está convirtiendo en un basurero clandestino en el municipio de Mineral de la Reforma.
2: Cambiamos de información. ¿Te interesa el emprendimiento y la innovación? El Instituto de Ciencias Económico-Administrativas realizará su primer congreso de estudiantes de administración, emprendimiento, innovación y competitividad los días 29 y 30 de octubre. El encuentro busca fortalecer la investigación y el intercambio de ideas entre estudiantes de administración y áreas afines. Doctor Edgar Rogelio Álvarez, profesor investigador.
4: Bien, el objetivo de este congreso es promover las actividades de investigación en estudiantes de nivel superior, principalmente en áreas relacionadas con la administración o áreas afín.
5: ¿Qué beneficios va a tener para el estudiantado?
4: Bien, los estudiantes pueden participar en dos modalidades en el congreso, el cual se llevará el 29 y 30 de octubre, y pueden participar a través de la modalidad de ponencia o a través de la modalidad de cártel. Está abierta la convocatoria, esperamos el registro de los estudiantes. Cabe aclarar que los estudiantes invitados son no únicamente los estudiantes del ICEA, sino sabemos que nuestras escuelas hermanas pues tienen esta licenciatura y los invitamos, y por eso estamos aquí también, ¿no? Para invitarlos a participar. El área académica de administración identifica que pues qué mejor manera de promover las actividades de investigación que en una etapa temprana, y en esta etapa lo ideal es en nivel licenciatura, ¿no? En donde ya los estudiantes tienen un conocimiento necesario que pueden ampliar y que pueden aplicar en distintos casos.
2: Nuestras y nuestros compañeros de Suma Radio Huejutla dieron cobertura a la inauguración de nuevos espacios en la Escuela Superior ubicada en la Huasteca. Una cancha techada y 10 palapas beneficiarán a más de 2,000 estudiantes con áreas para el deporte, la recreación y la cultura, y por supuesto la convivencia universitaria. Escuchamos a la presidenta del Patronato Universitario, Lidia García Anaya.
6: El patronato tiene la responsabilidad de generar recursos adicionales a estos recursos que se reciben. Y es por ello que hoy la señora Lupita nos acompaña, porque precisamente es una de las alianzas comerciales que tenemos. De esas alianzas comerciales que tenemos, nosotros podemos hoy inaugurar esta cancha, la remodelación, el arcotecho, poder proporcionarles las palapas, como nosotros les llamamos. Hoy venimos también a ver los espacios para poder proporcionarles, establecer ya sea una ampliación de su cafetería o otra cafetería. Esto no sería posible sin nuestras alianzas comerciales. Y muy sencillo se los voy a decir. Consuman local.

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1: Faltan solo 15 días para que comience la Feria Universitaria del Libro, uno de los encuentros culturales más importantes del país. Durante esta edición, los libros serán el punto de partida para descubrir nuevas historias, intercambiar ideas y acercarse al conocimiento. La cuenta regresiva continúa. Mañana será presentada la playera de la carrera atlética, así que mantente pendiente de la señal del 13.1 y de nuestras redes sociales para conocer todos los detalles. En el marco del Día Nacional del Cine Mexicano, Suma TV ha abierto un espacio para reconocer las historias y el talento de la industria nacional a través de Zona de Cine. Esta noche, a partir de las 22 horas, la señal del 13.1 transmitirá dos cortometrajes con lengua de señas mexicana y audiodescripción, en una propuesta que busca acercar el séptimo arte a más audiencias. ¿Pero qué imagen tiene la ciudadanía del cine mexicano y qué hace falta para fortalecer su difusión?
2: ¿Qué opinas de que ahora el cine pueda transmitirse con lenguaje de señas y audios descriptivos?
3: Bueno, en mi caso, tomando en cuenta que estamos en una sociedad que se transforma más hacia la inclusividad, pues es necesario, sobre todo para, aunque sea un pequeño sector, que estas personas igual puedan disfrutar de lo que es este tipo de arte.
4: Que es una manera de incluir ahora sí que a todas las personas, entonces creo que es algo que beneficia, que incluye, y pues está excelente. La verdad es que siento que es una muy buena alternativa.
2: ¿Cómo consideras el cine en México? ¿Crees que es bueno, malo o algunas cosas en qué mejorar?
3: Actualmente el cine mexicano considero que sí requiere crecer, ya que siempre se habla de la época del cine de oro mexicano. Sin embargo, el actual cine, si lo competimos con el cine de Hollywood, que es el que tenemos más cerca, pues la realidad es que hay una diferencia abismal.
2: ¿Crees que en algún punto podría llegar a competir en producción, temática, con el cine extranjero?
5: Yo creo que sí. La verdad es que aquí en México hay muchos talentos jóvenes, de muchas personas que a lo mejor en este momento todavía no se han descubierto, pero creo que eso es lo que hace falta, que nos den la oportunidad a nosotros los jóvenes para que podamos experimentar con la realidad de la actualidad.
4: Yo creo que sí, bueno, lo hemos visto de hecho con los directores, la verdad es que ellos ya están en ese ámbito, ahora sí que a esos niveles, entonces yo creo que tenemos el nivel. Sin embargo, yo creo que evidentemente el presupuesto es algo que nos limita, pero pues estamos en camino.
3: Yo creo que se les da tiempo, dedicación y sobre todo alguien que quiera apostar por ello, no dudo que en 10 o 20 años podamos competir.
1: Pero detrás de esta propuesta existe un trabajo de selección que busca ampliar la presencia del cine nacional y hacerlo más accesible para más personas. Sobre la construcción de esa programación, los criterios para elegir cada producción y los contenidos que llegarán a la pantalla, platicamos con Salomón Morales, subdirector de programación de Suma TV.
6: Cine es la barra cinematográfica de Suma TV, es el horario y el espacio a través del cual ofrecemos una oferta cinematográfica, particularmente en estos días 19, 22 y la próxima semana también en miércoles y sábado. Vamos a estar compartiendo, el 9 de agosto comenzamos con un programa de cortometrajes muy interesante porque es animación. La animación mexicana actualmente tiene una reputación pues de mucha calidad tanto en México como en el extranjero, y vamos a comenzar con tres cortometrajes de animación: Tío, Cerulia y Los Aeronautas. Se llama interesante que tiene este programa de cortometrajes es que está acompañado del lenguaje de señas mexicano y también de audiodescripción, y esto lo hace también pues mucho más accesible a personas que tienen o problemas de vista o problemas con el oído, para que puedan también ser parte de esta experiencia del Día del Cine Mexicano y también por supuesto de la experiencia que un cortometraje del cine puede ofrecer. Las películas las vamos a estar transmitiendo miércoles, viernes, sábado y domingo a partir de las 22 horas y también por supuesto estando pendientes de la programación de las redes sociales de Suma TV.
1: Mineral del Monte se prepara para vivir una de sus celebraciones más representativas del Día de Muertos. Santuarte dará inicio el 29 de octubre con la tradicional procesión de las ánimas. El festival organizado en el Instituto de Artes se consolida como un referente cultural y un destino imperdible para quienes quieren vivir esa tradición de una manera muy particular.

0: Y atención porque ya se encuentra abierta la convocatoria para formar parte de la Universidad Autónoma del Estado de Hidalgo. Puedes consultar todos los detalles en el sitio web www.uah.edu.mx. Te cuento más al regresar de la pausa.
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3: Los libros digitales también forman parte de este universo lector. Entre constelaciones de información que encuentras en internet, conoce más sobre los e-books en este universo lector. Mito número 1. Formato físico contra formato digital. La realidad es que no tienen que enfrentarse. Ninguno de los dos va a desplazar al otro, pues siempre se puede disfrutar de su contenido en ambos formatos. Incluso podemos poner en práctica esta filosofía: leer en digital e inmortalizar en físico. Leer en una computadora, en un celular o en una tablet no es impedimento de tener contigo una copia en físico de los libros que más te gusten. Mito número 2. La producción de un ebook no es fácil. Esta creencia viene de los libros en PDF, y si bien es cierto que se trata de uno de los formatos más difundidos, está más pensado en imprimir que en la lectura digital. Por eso su realización es diferente al ebook, que fue creado para leer en dispositivos digitales. Mito número 3. Leer en digital es caro. Este mito tiene algo de realidad, debido a que existen dispositivos diseñados para leer ebooks como el Kindle o el Nook. Sin embargo, puedes encontrar aplicaciones para teléfonos y tablets compatibles con el formato de lectura digital, además de que el costo por título suele ser menor al de un libro físico. Mito número 4. Perder mi dispositivo es perder todos mis libros. Este mito es falso debido a que los libros se almacenan en la nube, por lo que en caso de alguna avería o extravío, es posible reanudar la lectura desde un dispositivo nuevo. Estos fueron algunos mitos sobre los e-books, una propuesta digital que forma parte de este universo lector.
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6: Son las 9:29.
7: ¿Cómo ha evolucionado esta práctica y cómo lo percibimos actualmente?
0: Por continuar con nosotros, Garza Ventura es una de las actividades que el Consejo Estudiantil Universitario prepara para los días 5, 6, 12 y 13 de septiembre en Ciudad del Conocimiento. La iniciativa convoca a universitarios a compartir sus conocimientos y acercar a niñas y niños al mundo de las licenciaturas. Sobre las actividades que se vienen en puerta, escuchamos a su presidenta, Montserrat Patiño García.
8: Pues es un semestre muy interesante porque justo vienen muchas actividades, no solo en el calendario normal social, ¿no? Sino que toca renovar algunos cargos de presidente, sobre todo de bachilleratos que ya su mayoría egresaron. Tenemos varias actividades en donde, bueno, el semestre pasado actualizamos los estatutos y este semestre toca aplicarlo, las convocatorias para clubs universitarios que los chicos van a poder abrir el que ellos quieran. Pues tenemos varias actividades, ahorita está en puerta el universitarios niños, en donde vamos a darles una experiencia de literalmente las carreras a pequeñitos durante la FUL, y vamos a participar directamente en la FUL, y bueno, nuestras actividades normales, ¿no? Que todos los días tenemos, campañas de salud, eventos deportivos. Los presidentes tienen que estar atentos con los jefes de grupo, con los universitarios, que pueda ser... Hacer... vestencia de literalmente las carreras a pequeñitos durante la full, y vamos a participar directamente en la full, y bueno, nuestras actividades normales, ¿no? Que todos los días tenemos, campañas de salud, eventos deportivos. Los presidentes tienen que estar atentos con los jefes de grupo, con los consejeros universitarios, y nosotros pues lo mismo, ¿no? Que puedan seguir con redes sociales, en el personal, no hay ningún problema, contestamos, y lo que no conozcamos lo investigamos para poderlos acercar.
0: La movilidad internacional llevó a Luisa, estudiante de Prepa 2, a convertir el aprendizaje de otro idioma en una experiencia inolvidable. Este es un reporte Suma de Frida Morales.
9: Soy Luisa Fernanda Leiva García, tengo 16 años y estudio en la preparatoria número 2. Pues la verdad fue una experiencia muy bonita, se dio gracias a las oportunidades que ofrece la universidad que está aliada con el Instituto Goethe, que fue el que fui allá en Alemania. Mi profesor nos habló de la convocatoria y así fue como logramos ir. Llevó tener el certificado de A1, de que prueba que tengo el conocimiento del idioma básico, enviar mis papeles y un video hablando de por qué merecía esta oportunidad. Fue muy divertida, conocí mucha gente de varios países, conocí lugares muy nuevos, muy bonitos. La verdad, no me sentí tan sola porque fui con mi compañero y pues nos acompañamos mutuamente, pero sí, muchas cosas increíbles que jamás se me van a olvidar. La experiencia más bonita que me llevo fue la gente que conocí, y lo más difícil fue adaptarme a la comida. Es muy diferente. Yo me esforcé mucho para tener el conocimiento del idioma. Llevo estudiando el idioma 5 años, desde la secundaria, y pues fue difícil, pero nada es imposible si te lo propones y te esfuerzas.
0: Una fotografía puede conservar un recuerdo, documentar un hecho, convertirse en un testimonio de toda una época. Cada 19 de agosto se conmemora el Día Mundial de la Fotografía, fecha que recuerda la presentación del daguerrotipo en 1839. Pachuca tiene un vínculo especial con esta historia al ser sede de la Fototeca Nacional. Sin embargo, el paso de las imágenes impresas a las galerías digitales también ha transformado la manera en la que las conservamos. ¿Todavía valoramos cada fotografía o se ha convertido ya en un producto desechable?
10: El día de hoy, 19 de agosto, se celebra el Día Mundial de la Fotografía, y es que la capital hidalguense es el lugar en donde se encuentra la Fototeca Nacional. Es por eso que hoy decidimos consultar a la ciudadanía para que nos compartan cuál es su relación con esta expresión artística.
0: ¿Tiene actualmente fotografías en formato físico?
11: Todavía de chiquito, las que tomaba mi mamá, mi abuela, las fotografías de boda de mis padres, así. La fotografía digital, pues, a todo dar, la tienes en el teléfono, la tablet, de la computadora, pero el tenerla en físico es diferente, es un sabor diferente. El hecho de la inmediatez, la tomas y luego la tienes. Antes pues tenías que esperar, acabarte el rollo, ir a revelarlo, tenerlo, descubrir si saliste con los ojos abiertos o cerrados. Sí, creo que sí le he robado un poquito.
12: Siento que lo digital nos ha venido a favorecer para pues crear más escenarios. Ya no estamos limitados a un concepto, a un... Tengo que encuadrar bien esto, tiene que estar a cierta disposición, pero pues siento que a veces sí le quita el valor a apreciar muchas cosas.
13: Bueno, yo ya tengo muchos añitos atrás, soy de 1955, entonces me ha tocado vivir esa transición de la fotografía, desde cuando empezaban los rollos con los negativos, las fotos en blanco y negro, que después se despintaban y pues ya no, o si el negativo se te velaba, ya no podías recuperar tu fotografía.
0: Esta información te interesa si el teatro es tu pasión. Rafael Torres impartirá un taller donde una máscara te ayudará a mejorar tus aptitudes escénicas. Visite el Centro de las Artes de Hidalgo para más información.
14: Este taller se llama Técnica de Actuación a partir de la Máscara, Y justo va de eso, el elemento principal pues será el uso de la máscara, que por ahí dirán, ¿qué locura es esa? Bueno, hemos comprobado que la máscara tiene grandes virtudes pedagógicas. Implica elevar tu energía, elevar tu escucha, tu presencia, ser muy técnicos. Entonces creemos que es una herramienta muy interesante para desarrollar las capacidades actorales desde las iniciales, básicas, sin ninguna experiencia, hasta pues ya una especialización de la técnica como tal. El único requisito es que sean mayores de 15 años, de ahí todos los cuerpos, todas las formas de pensar, todas las personalidades son bienvenidas. Simplemente hay que contactar al Centro de las Artes y pues de ahí todavía se pueden hacer las inscripciones.
0: Conozcamos a jóvenes beisbolistas de Huichapan que buscan elevar su nivel y abrirse camino hacia visorías internacionales. Este es un reporte Suma de Darío Rivera.

0: La magia del voleibol ha crecido a pasos agigantados en el pueblo mágico de Huichapan, donde esta disciplina se ha posicionado como una de las de mayor relevancia en este municipio hidalguense. Academias y torneos han cobrado fuerza al impulsar a sus jugadores a campamentos y competencias fuera de la localidad para medir su nivel ante representantes de distintos puntos del país y entrenadores internacionales. Muestra de ello es la Academia de Voleibol Mixles de Huichapan, que fortaleció, y el pasado julio, 20 de sus alumnos participaron en un campamento en Querétaro, donde recibieron capacitación de un entrenador español, además de tener fogueos con jugadores de México.
1: Pues realmente bastante aprendizaje en cuestión de técnica, enseñanza, nuevos modelos de enseñanza que traen hacia los jóvenes allá en Europa, modelos de juego que aún no se ven aquí.
2: Pues fue una experiencia nueva, la verdad, es de los primeros campamentos internacionales a los que asisto. Fue una experiencia bastante interesante, pues nunca había tenido la oportunidad de convivir con atletas de otros estados, de otro que tiene otro tipo de voleibol, y pues eso me enriquece como jugador.
0: Este tipo de experiencias no solo permite elevar el nivel competitivo de los jugadores, sino también generar mayor visibilidad para el talento que surge en Huichapan.
2: Pues sí le necesitamos algo, pues estamos acostumbrados al nivel que hay aquí, y pues es muy diferente cómo juegan allá, cómo tenemos aquí, y pues nos ayudó bastante a poder ajustar algunos, no sé, algunos movimientos que hacemos mal.
1: Pues creo que a los chicos les sirvió bastante, siempre regresan con bastante aprendizaje, es el segundo año que van algunas de nuestras jugadoras y regresan con muy buen conocimiento y desarrollo de habilidades dentro de la cancha.
0: Además, esta experiencia abrió la posibilidad de acceder a visorías europeas con la mirada en futuras oportunidades para llegar al viejo continente, donde se encuentra parte de la élite internacional de este deporte.
2: Las visorías a las que vamos a ir, supongo que va a ser un nivel más exigente, entonces pues el entrenamiento que tengo que llevar tiene que ser más detallado, un poquito más exigente.
1: Siempre hemos mejores capacitadores y pues las puertas son abiertas para que ellos en un futuro lleguen a un nivel mucho mejor del que nosotros pudimos llegar.
0: Con imágenes de Omar Vargas, reportó para Suma Noticias, Darío Rivera.

En México, conseguir empleo es para encontrar trabajo. Lo anterior evidencia la dificultad que enfrentan las personas recién egresadas para insertarse en el mercado laboral y la brecha entre la formación académica y las oportunidades reales de trabajo. Terminar una carrera no garantiza un empleo ni la posibilidad de desarrollarse profesionalmente. La situación económica del país y la competencia global genera un panorama donde las y los egresados deben enfrentarse a demandas laborales que requieren habilidades como resolver problemas, trabajar bajo presión y pensar de manera crítica. Sin embargo, estas competencias se adquieren pese a laboral, lo que presenta un dilema. Si no hay oportunidades de empleo, el desarrollo profesional se retrasa y la transición hacia la vida laboral se vuelve más difícil y estresante. Esta realidad genera un impacto psicológico y físico significativo en las personas egresadas, como ansiedad y frustración y preocupación por el futuro. Sin embargo, también abre la oportunidad de buscar soluciones y apoyos que faciliten la transición al mundo laboral. Fortalecer la vinculación de las instituciones educativas con empresas, promover prácticas profesionales y brindar herramientas para el desarrollo de habilidades críticas permite que las y los egresados no solo enfrenten los desafíos del primer empleo, sino que también construyan confianza con sus capacidades y proyecten un camino profesional sólido, con determinación, preparación y apoyo adecuado. Cada persona egresada puede transformar los retos iniciales en oportunidades para crecer, aprender y construir un futuro profesional sólido y prometedor. Gracias por tu atención. Hasta la próxima.

Antes de despedirnos, como te decía, se encuentra oficialmente abierta la convocatoria para formar parte de la Universidad Autónoma del Estado de Hidalgo en programas de licenciatura y de bachillerato. Puedes consultarla en la página oficial www.uaeh.edu.mx o simple y sencillamente pones en el buscador convocatoria UAEH y ahí encontrarás la convocatoria correspondiente con todos los detalles. No pierdas esta oportunidad de ser parte de la gran

0: familia Garza. Que tengas una buena noche. Nos despedimos. Nos encontramos el día de mañana a las 3 de la tarde.
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4: Los libros digitales también forman parte de este universo lector. Entre constelaciones de información que encuentras en Internet, conoce más sobre los e-books en este universo lector. Mito número 1. Formato físico contra formato digital. La realidad es que no tienen que enfrentarse. Ninguno de los dos va a desplazar al otro, pues siempre se puede disfrutar de su contenido en ambos formatos. Incluso podemos poner en práctica esta filosofía: leer en digital e inmortalizar en físico. Leer en una computadora, en un celular o en una tablet no es impedimento de tener contigo una copia en físico de los libros que más te gusten. Mito número 2. La producción de un e-book no es fácil. Esta creencia viene de los libros en PDF, y si bien es cierto que se trata de uno de los formatos más difundidos, está más pensado en imprimir que en la lectura digital. Por eso su realización es diferente al e-book, que fue creado para leer en dispositivos digitales. Mito número 3. Leer en digital es caro. Este mito tiene algo de realidad, debido a que existen dispositivos diseñados para leer e-books como el Kindle o el Nook. Sin embargo, puedes encontrar aplicaciones para teléfonos y tablets compatibles con el formato de lectura digital, además de que el costo por título suele ser menor al de un libro físico. Mito número 4. Perder mi dispositivo es perder todos mis libros. Este mito es falso debido a que los libros se almacenan en la nube, por lo que en caso de alguna avería o extravío, es posible reanudar la lectura desde un dispositivo nuevo. Estos fueron algunos mitos sobre los e-books, una propuesta digital que forma parte de este universo lector.
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12: Son las 9:47.

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4: Son las 10 con un minuto.
5: Temperatura 29 grados centígrados.
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7: Ya me conoces, soy Pepe Canales y agradezco que estés en sintonía de esta frecuencia universitaria, pero sobre todo que me acompañes en una nueva emisión de este programa con el que buscamos alentar tu participación y motivar el hábito de la lectura. Así que si quieres ser parte de este espacio leyéndonos algo, ponte en contacto con nosotros a través de los números de WhatsApp de las emisoras donde se transmite Fragmentos al Aire. Hemos llegado al tercer programa especial de la serie que decidí llamar Libros para las Vacaciones, ya que las infancias y adolescentes en nuestro país se encuentran aún descansando de la escuela. Así que les estoy leyendo algunos clásicos nacionales e internacionales, imprescindibles para que las nuevas generaciones se enamoren de las letras mexicanas y universales. Es así que hoy les leeré un poco de la novela titulada Balún Canán, de Rosario Castellanos, y Crónicas Marcianas, de Ray Bradbury. Mientras que en la música escucharemos parte de la obra de George Gershwin, compositor y pianista estadounidense que revolucionó el panorama musical del siglo XX al convertirse en el puente definitivo entre la música clásica académica y el jazz urbano. Rosario Castellanos Figueroa nació en la Ciudad de México el 25 de mayo de 1925, pero vivió toda su infancia y adolescencia en Comitán, Chiapas. Esta experiencia directa con la vida rural del sur marcó toda su cosmovisión. Regresó a la capital y se graduó en 1952 como maestra en filosofía por la UNAM. Carlos Monsiváis la describió como la primera escritora profesional de nuestras letras, pues abrió el camino para que las mujeres en México pudieran vivir de su pluma y ser tomadas en serio en los círculos intelectuales. Dedicó su vida a visibilizar la otredad, así la llamaba, a través de dos ejes inseparables, el feminismo y el indigenismo. Denunció de forma constante las triples opresiones que sufrían las mujeres indígenas por su condición étnica, de clase y de género. Tuvo una destacada carrera diplomática y se desempeñaba como embajadora de México en Israel cuando falleció trágicamente en Tel Aviv el 7 de agosto de 1974, debido a un accidente doméstico con un aparato eléctrico. Sus restos descansan en la rotonda de las personas ilustres. Balún Canán fue editada originalmente en 1957, convirtiéndose en su celebrada primera novela. El título significa los nueve guardianes o nueve estrellas en la cosmovisión maya celtal. Era el nombre místico con el que los antiguos pobladores nombraban a la región de Comitán. Cuenta con alrededor de 286 páginas divididas cronológicamente en 66 capítulos. Su estructura es innovadora, pues la primera y tercera sección son narradas en primera persona por una niña de 7 años, mientras que la sección central utiliza un narrador omnisciente para explicar los conflictos colectivos. La familia protagónica de la novela refleja vívidamente las propias memorias infantiles de Rosario Castellanos en las fincas chiapanecas.
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7: Balún Canán, primera parte. Y entonces, coléricos, nos desposeyeron. Nos arrebataron lo que habíamos atesorado. La palabra, que es el arca de la memoria. Desde aquellos días arden y se consumen con el leño en la hoguera. Sube el humo en el viento y se deshace. Queda la ceniza sin rostro, para que puedas venir tú y el que es menor que tú, y les baste un soplo, solamente un soplo. No me cuentes ese cuento, nana. ¿Acaso hablaba contigo? ¿Acaso se habla con los granos de anís? No soy un grano de anís, soy una niña y tengo 7 años. Los 5 dedos de la mano derecha y 2 de la izquierda. Y cuando me yergo, puedo mirar de frente las rodillas de mi padre. Más arriba no. Me imagino que sigue creciendo como un gran árbol y que en su rama más alta está agazapado un tigre diminuto. Mi madre es diferente. Sobre su pelo, tan negro, tan espeso, tan crespo, pasan los pájaros y les gusta y se quedan. Me lo imagino nada más. Nunca lo he visto. Miro lo que está a mi nivel. Ciertos arbustos con las hojas carcomidas por los insectos, los pupitres manchados de tinta. Mi hermano. Y a mi hermano lo miro de arriba a abajo, porque nació después de mí. Y cuando nació, yo ya sabía muchas cosas que ahora le explico minuciosamente. Por ejemplo, esta. Colón descubrió la América. Mario se queda viéndome como si el mérito no me correspondiera y alza los hombros con gesto de indiferencia. La rabia me sofoca. Una vez más cae sobre mí todo el peso de la injusticia. No te muevas tanto, niña. No puedo terminar de peinarte. ¿Sabe mi nana que la odio cuando me peina? No lo sabe. No sabe nada. Es india. Está descalza y no usa ninguna ropa debajo de la tela azul del tzec. No le da vergüenza. Dice que la tierra no tiene ojos. Ya estás lista. Ahora el desayuno. Pero si comer es horrible. Ante mí el plato mirándome fijamente sin parpadear. Luego la gran extensión de la mesa y...

Nana, la leche no se derramará. Mi nana me lleva de la mano por la calle. Las aceras son de lajas, pulidas, resbaladizas y lo demás de piedra. Piedras pequeñas que se agrupan como los pétalos en la flor. Entre sus junturas crece hierba menuda que los indios arrancan con la punta de sus machetes. Hay carretas arrastradas por bueyes soñolientos. Hay potros que sacan chispas con los cascos. Y caballos viejos a los que amarran de los postes con una soga. Se están ahí el día entero, cabizbajos, moviendo tristemente las orejas. Acabamos de pasar cerca de uno. Yo iba conteniendo la respiración y arrimándome a la pared, temiendo que en cualquier momento el caballo desenfundara los dientes, amarillos, grandes y numerosos, y me mordiera el brazo. Y tengo vergüenza porque mis brazos son muy flacos, y el caballo se iba a reír de mí. Los balcones están siempre asomados a la calle, mirándola subir y bajar y dar vuelta en las esquinas, mirando pasar a los señores con bastón de caoba, a los rancheros que arrastran las espuelas al caminar, a los indios que corren bajo el peso de su carga y a todas horas el trotecillo diligente de los burros que acarrean el agua en barriles de madera. Debe ser tan bonito estar siempre como los balcones, desocupado y distraído, solo mirando cuando yo sea grande. Ahora empezamos a bajar la cuesta del mercado. Adentro suena el hacha de los carniceros y las moscas zumban torpes y saciadas. Tropezamos con las indias que tejen en pichulej, sentadas en el suelo. Conversan entre ellas, en su curioso idioma, acesante como ciervo perseguido. De pronto, echan a volar sollozos altos y sin lágrimas que todavía me espantan, a pesar de que los he escuchado tantas veces. Vamos esquivando los charcos. Anoche llovió el primer aguacero, el que hace brotar esa hormiga con alas que dice Tzitzim. Pasamos frente a las tiendas que huelen a telas recién teñidas. Detrás del mostrador, el dependiente las mide con una vara. Se oyen los granos de arroz deslizándose contra el metal de la balanza. Alguien tritura un puñado de cacao. Y en los aguanes abiertos entra una muchacha que lleva un cesto sobre la cabeza y grita, temerosa de que salgan los perros, temerosa de que salgan los dueños, ¡mercantamales! La nana me hace caminar deprisa. Ahora no hay en la calle más que un hombre con los zapatos amarillos, rechinantes, recién estrenados. Se abre un portón, de par en par, y aparece frente a la forja encendida el herrero, oscuro a causa de su trabajo. Golpea con el pecho descubierto y sudoroso, apartando apenas los visillos de la ventana. Una soltera nos mira furtivamente. Tiene la boca apretada como si se la hubiera cerrado un secreto. Está triste, sintiendo que sus cabellos se vuelven blancos. Saluda a la niña, es amiga de tu mamá. Pero ya estamos lejos. Los últimos pasos los doy casi corriendo. No voy a llegar tarde a la escuela. Las paredes del salón de clase están encaladas. La humedad forma en ellas figuras misteriosas que yo descifro cuando me castigan sentándome en un rincón. Cuando no me siento frente a la señorita Silvina en un pupitre cuadrado y bajo, la escucho hablar. Su voz es como la de las maquinitas que sacan punta a los lápices. Molesta, pero útil. Habla sin hacer distingos, desplegando ante nosotras el catálogo de sus conocimientos. Permite que cada una escoja los que mejor le convengan. Yo escogí desde el principio la palabra meteoro, y desde entonces la tengo sobre la frente, pensando, triste de haber caído del cielo. Nadie ha logrado descubrir qué grado cursa cada una de nosotras. Todas estamos revueltas, aunque somos tan distintas. Hay niñas gordas que se sientan en el último banco para comer sus cacahuates a escondidas. Hay niñas que pasan al pizarrón y multiplican un número por otro. Hay niñas que solo levantan la mano para pedir permiso de ir al común. Estas situaciones se prolongan durante años y de pronto, sin que ningún acontecimiento lo anuncie, se produce el milagro. Una de las niñas es llamada aparte y se le dice: trae un pliego de papel cartoncillo porque vas a dibujar el mapamundi. La niña regresa a su pupitre revestida de importancia, grave y responsable. Luego se afana con unos continentes más grandes que otros y mares que no tienen ni una ola. Después sus padres vienen por ella y se la llevan para siempre.

También niñas que no alcanzan jamás este término maravilloso y vagan borrosamente como las almas en el limbo. A mediodía llegan las criadas, sonando el almidón de sus fustanes, olorosas a brillantina, trayendo las jícaras de pozol. Todas bebemos, sentadas en fila en una banca del corredor, mientras las criadas hurgan entre los ladrillos con el dedo gordo del pie. La hora del recreo la pasamos en el patio. Cantamos rondas. Naranja dulce, limón partido. O nos disputan el ángel de la bola de oro y el diablo de las siete cuerdas. O vamos a la huerta del toro Tronjil. La maestra nos vigila con mirada benévola, sentada bajo los árboles de bambú. El viento arranca de ellos un rumor incesante y hace llover hojitas amarillas y verdes. Y la maestra está allí, dentro de su vestido negro, tan pequeña y tan sola como un santo dentro de su nicho. Hoy vino a buscarla una señora. La maestra se sacudió de la falda las hojitas del bambú y ambas charlaron largamente en el corredor. Pero a medida que la conversación avanzaba, la maestra parecía más y más inquieta. Luego la señora se despidió. De una campanada suspendieron el recreo. Cuando estuvimos reunidas en el salón de clase, la maestra dijo: «Queridas niñas, ustedes son demasiado inocentes para darse cuenta de los peligrosos tiempos que nos ha tocado vivir. Es necesario que seamos prudentes para no dar a nuestros enemigos ocasión de hacernos daño. Esta escuela es nuestro único patrimonio y su buena fama es el orgullo del pueblo. Ahora algunos están intrigando para arrebatárnosla y tenemos que defenderla con las únicas armas de que disponemos: el orden, la compostura y sobre todo el secreto. Que lo que aquí sucede no pase de aquí, no salgamos bulbuluqueando a la calle. Que si hacemos, que si tomamos...» Nos gusta oírla decir tantas palabras juntas, de corrido y sin tropiezo, como si leyera una recitación en un libro, confusamente, de una manera que no alcanzamos a comprender bien. La señorita Silvina nos está solicitando un juramento y todas nos ponemos de pie para otorgárselo.

0: Hasta ahí dejaremos esta breve lectura del libro Balún Canán de Rosario Castellanos, porque tenemos que hacer una pausa. Pero no te vayas de esta frecuencia universitaria, que enseguida estoy de regreso con otra breve lectura.
1: 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Son las 10 con 16 minutos. 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
0: Gracias por continuar en sintonía de esta frecuencia universitaria. Y para complementar esta emisión especial de Libros para las Vacaciones, en breve te leeré parte de la obra que lleva por nombre Crónicas Marcianas. Pero antes de la lectura te comparto algunos datos del autor. Ray Douglas Bradbury nació en Illinois, Estados Unidos. Debido a la precaria situación económica de su familia durante la Gran Depresión, no pudo asistir a la universidad, por lo que su educación fue completamente autodidacta. «Me gradué en la biblioteca a los 28 años», solía decir. A pesar de ser considerado un maestro de la ciencia ficción, Bradbury era un hombre sumamente nostálgico del pasado. Escribió toda su obra en máquinas de escribir mecánicas. Nunca aprendió a manejar un automóvil porque les temía y miraba con gran recelo el internet y las computadoras. Redactó clásicos indispensables como Fahrenheit 451, novela en la que anticipó inventos modernos como los auriculares inalámbricos, los cajeros automáticos de 24 horas y las pantallas planas de televisión. En cuanto a Crónicas Marcianas, es una de las obras más líricas y metafóricas de la ciencia ficción universal. Su mérito principal fue cambiar las historias tradicionales de monstruos del espacio por un análisis poético sobre la soledad, la codicia humana y el peligro de la autodestrucción. Más que una novela tradicional con un solo protagonista, el libro es una antología de 26 relatos cortos ordenados cronológicamente. Juntos forman una gran crónica histórica que abarca desde el año 1999 hasta el 2026. En ediciones posteriores se ajustaron las fechas de 2030 a 2057. Cuando el libro se tradujo al español por la editorial Minotauro en 1955, el célebre escritor argentino Jorge Luis Borges escribió un prólogo legendario, donde alabó la belleza del libro y se preguntó qué había hecho este hombre de Illinois para que sus historias lo llenaran de tanta piedad y terror.

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1: Crónicas marcianas. Enero de 1999. El verano del cohete. Un minuto antes era invierno en Ohio. Las puertas y las ventanas estaban cerradas. La escarcha empañaba los vidrios. El hielo adornaba los bordes de los techos. Los niños esquiaban en las laderas. Las mujeres, envueltas en abrigos de piel, caminaban torpemente por las calles heladas como grandes osos negros. Y de pronto, una larga ola de calor atravesó el pueblo. Una marea de aire tórrido, como si alguien hubiera abierto de par en par la puerta de un horno. El calor latió entre las casas, los arbustos, los niños. El hielo se desprendió de los techos, se quebró y empezó a fundirse. Las puertas se abrieron, las ventanas se levantaron, los niños se quitaron las ropas de lana, las mujeres se despojaron de sus disfraces de osos, la nieve se derritió, descubriendo los viejos y verdes prados del último verano. El verano del cohete. Las palabras corrieron de boca en boca por las casas abiertas y ventiladas. El verano del cohete. El caluroso aire desértico alteró los dibujos de la escarcha en los vidrios, borrando la obra de arte. Esquíes y trineos fueron de pronto inútiles. La nieve, que venía de los cielos helados, llegaba hasta el suelo como una lluvia cálida. El verano del cohete. La gente se asomaba a los porches húmedos y observaba el cielo, cada vez más rojo. El cohete, instalado en su plataforma, lanzaba rosadas nubes de fuego y calor. El cohete, de pie en la fría mañana de invierno, engendraba el estío con el aliento de sus poderosos escapes. El cohete creaba el buen tiempo, y durante unos instantes fue verano en la tierra. Febrero de 1999. Hila. Tenían en el planeta Marte, a orillas de un mar seco, una casa de columnas de cristal, y todas las mañanas se podía ver a la señora K mientras comía la fruta dorada que brotaba de las paredes de cristal, o mientras limpiaba la casa con puñados de un polvo magnético que recogía la suciedad y luego se dispersaba en el viento cálido. A la tarde, cuando el mar fósil yacía inmóvil y tibio, y las viñas se erguían tiesamente en los patios, y en el distante y recogido pueblito marciano nadie salía a la calle, se podía ver al señor K en su cuarto, que leía un libro de metal con jeroglíficos en relieve, sobre los que pasaba suavemente la mano como quien toca el arpa. Y del libro, al contacto de los dedos, surgía un canto, una voz antigua y suave, que hablaba del tiempo en que el mar bañaba las costas con vapores rojos, y los hombres lanzaban al combate nubes de insectos metálicos y arañas eléctricas. El señor K y su mujer vivían desde hacía ya 20 años a orillas del Mar Muerto, en la misma casa en que habían vivido sus antepasados, y que giraba y seguía el curso del sol, como una flor, desde hacía 10 siglos. El señor K y su mujer no eran viejos, tenían la tez clara, un poco parda, de casi todos los marcianos. Los ojos amarillos y rasgados, las voces suaves y musicales. En otro tiempo, habían pintado cuadros con fuego químico. Habían nadado en los canales, cuando corría por ellos el licor verde de las viñas, y habían hablado hasta el amanecer, bajo los azules retratos fosforescentes, en la sala de las conversaciones. Ahora no eran felices. Aquella mañana, la señora K, de pie entre las columnas, escuchaba el hervor de las arenas del desierto, que se fundían en una cera amarilla y parecían fluir hacia el horizonte. Algo iba a suceder. La señora K esperaba. Miraba el cielo azul de Marte, como si en cualquier momento pudiera encogerse, contraerse y arrojar sobre la arena algo resplandeciente y maravilloso. Nada ocurría. Cansada de esperar, avanzó entre las húmedas columnas. Una lluvia suave brotaba de los acanalados capiteles, caía suavemente sobre ella y refrescaba el aire abrasador. En estos días calurosos, pasear entre las columnas era como pasear por un arroyo. Unos frescos hilos de agua brillaban sobre los pisos de la casa. A lo lejos oía a su marido que tocaba el libro, incesantemente, sin que los dedos se le cansaran jamás de las antiguas canciones, y deseó en silencio que él volviera a abrazarla y a tocarla como a una arpa pequeña, pasando tanto tiempo junto a ella como el que ahora dedicaba a sus increíbles libros. Pero no, meneó la cabeza y se encogió imperceptiblemente de hombros. Los párpados se le cerraron suavemente sobre los ojos amarillos. El matrimonio nos avejenta, nos hace rutinarios, pensó. Se dejó caer en una silla, que se curvó para recibirla, y cerró fuerte y nerviosamente los ojos. Y tuvo el sueño. Los dedos morenos temblaron y se alzaron, crispándose en el aire. Un momento después se incorporó, sobresaltada, en su silla. Miró vivamente a su alrededor, como si esperara ver a alguien, y pareció decepcionada. No había nadie entre las columnas. El señor K apareció en una puerta triangular. ¿Llamaste? Preguntó irritado. No, dijo la señora K. Creí oírte gritar. ¿Grité? Descansaba y tuve un sueño. ¿Descansabas a esta hora? No es tu costumbre. La señora K seguía sentada, inmóvil, como si el sueño le hubiese golpeado el rostro. Un sueño extraño, muy extraño, murmuró. Ah, evidentemente, el señor K quería volver a su libro. Soñé con un hombre, dijo su mujer. ¿Con un hombre? Un hombre alto, de 1.80 m de estatura. ¡Qué absurdo! ¿Un gigante? ¿Un gigante deforme?

Cerraremos esta emisión con música, como siempre lo hacemos. Y así como hemos venido compartiendo obras literarias para que las nuevas generaciones se acerquen a la literatura, también estamos escuchando piezas musicales que pueden ser esos primeros pasos hacia la música clásica. Por ello ya tenemos de fondo parte de las notas que llevan por título Rhapsody in Blue. Pero antes te platico sobre su autor. Nacido en Brooklyn en 1898 bajo el nombre de Jacob Hershowitz, pero conocido como George Gershwin, su genialidad radicó en capturar el pulso rítmico, caótico y moderno de la ciudad de Nueva York. Creció en un hogar humilde de inmigrantes judíos rusos. Su familia compró un piano originalmente destinado a su hermano mayor, Ira. Sin embargo, cuando el instrumento entró a la casa, George se sentó y demostró que había aprendido a tocar solo observando los pianos automáticos de los barrios de Nueva York. A los 15 años, abandonó la escuela para trabajar en Tin Pan Alley, el distrito de las editoriales musicales de la ciudad. Su empleo consistía en sentarse al piano todo el día para tocar las partituras nuevas ante los clientes y convencerlos de comprarlas. Esa experiencia entrenó su oído y velocidad de manera asombrosa. Formó un equipo creativo imbatible con su hermano Ira. George componía las melodías a una velocidad increíble y su hermano escribía las ingeniosas letras. Juntos crearon más de 20 musicales de Broadway y centenares de canciones que hoy son estándares de jazz. A pesar de su enorme éxito comercial, Gershwin siempre quiso estudiar composición clásica formal. Cuando viajó a París, le pidió clases al célebre compositor Maurice Ravel. Él se negó rotundamente diciéndole: ¿por qué quieres ser un Ravel de segunda categoría cuando ya es un Gershwin de primera? Igor Stravinsky también se negó tras enterarse de la inmensa fortuna que el joven estadounidense ya ganaba con sus canciones. Fue en la cúspide de su carrera, mientras trabajaba en Hollywood, cuando empezó a sufrir terribles dolores de cabeza y a percibir un extraño olor a hule quemado, alucinaciones olfativas. Falleció en 1937 a los 38 años debido a un tumor cerebral fulminante. Rhapsody in Blue fue compuesta en 1924. Se trata de una pieza que no es un concierto tradicional, sino una rapsodia. Quiere decir que se trata de una obra de un solo movimiento de estructura libre que entrelaza diferentes temas musicales de inspiración popular. El 12 de febrero, día del estreno en el Aeolian Hall de Nueva York, fue un éxito rotundo. Entre el público se encontraban leyendas como Sergei Rachmaninov e Igor Stravinsky. Como Gershwin no tuvo tiempo de escribir las secciones de piano solista en la partitura final de la orquesta, improvisó gran parte de sus solos en vivo. El director de la orquesta solo sabía cuándo volver a entrar porque el compositor le hacía una señal con la cabeza.

0: Bueno, pues llegamos al final de este capítulo. Soy José Canales y te invito a mantenerte en sintonía de esta frecuencia universitaria. Asimismo, a que no te pierdas ninguno de los especiales de la serie Libros para las Vacaciones. Mientras tanto, sigamos disfrutando de Rhapsody in Blue, obra de George Gershwin. Nos escuchamos pronto.
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4: Son las 10:33.

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3: 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Son las 10 con 49 minutos.

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6: Son las 11:04.
7: Temperatura 28 grados centígrados. ¡Ya!

dice que la gente de color negro tiene un innato talento natural para el deporte, para cante, para el baile y para todo eso. Es superlativo y envidiable calibre de suceso. Todo el mundo dice que los chinos cogen al gato y al abuelito y los otros picadillos para meterlo en los rollitos. Ay, canalla, manda cojones con la china milenaria. Todo el mundo dice que el duende de los gitanos y que lo metes en los pisos de reloj y te arranca tubería, lavabo, hay un burro en el octavo. Gitanos buenos como en todo, a ver los ailos. Todas las mujeres dicen que todos los hombres son iguales. Todo hombre dice de ese misterio que la mujer insondable o misterio, viste, ni contigo ni sin ti, tienes mi mal el remedio.

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10: Son las 11:20.

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6: Bienvenidos a un nuevo episodio. Soy Claudia Mejía. Creo que han escuchado por ahí en las noticias sobre este gusanito, el gusano barrenador. Hoy tenemos a un invitado, es un infectólogo, es el doctor Bruno López. ¿Cómo estás?
7: Muy bien, muchas gracias.
6: Gracias por estar aquí y hablar sobre este tema. Sí da miedo, ¿verdad? O sea, sí ha como que metido miedito en la población.
7: Pues lo que se ve da más miedo, ¿no? A veces puede ser más peligroso para la vida en corto plazo una bacteria que no vemos, pero estos como los se pueden ver al ojo desnudo, como se dice.
6: Claro. O sea,
7: la verdad es que sí generan miedo. La invasión de animales o humanos por este tipo de moscas en su fase larvaria, que son los gusanos, y que esa es una miasis, ¿no? Prácticamente es el término de la miasis. Pero esta es una fase intermedia de la vida de la mosca, ¿no? Tiene que estar, llega como la mosca, se para en el tejido, puede ser incluso en una herida, en los conductos auditivos, las orejitas de las vacas, en la boca de un humano, en una herida de un pie de un paciente con diabetes, por ejemplo, con pie diabetes. Se para ahí, deja sus huevos y esos huevos eclosionan, pues se abren, digamos, y se producen la larva, el pequeño gusanito. Y una vez en mosca va a otro, se reproduce con otro macho y va a volver a buscar otro sitio donde alojarse. Todas las moscas llevan esa fase. Hay una que es bastante curioso porque ella prefiere poner sus huevos. Se llama Dermatobia, le llaman la mosca peluda en algunas regiones. Aparte, pues, del gusano guardador. Se ve similar, la verdad es que la mosca sí tiene las características en los colores. Por ejemplo, la mosca del gusano guardador, el Coclidium hominivorax, que es un nombre así científico, digamos, tiene color como verdáceo. Es color verde.
6: Ay, son
7: es
6: esas
7: grande.
6: Moscas grandes.
7: Verdes, exacto. Ay. Con la espaldita así como verde.
6: Okay.
7: Y que vuelan pues rápido, a grandes distancias. Y esa, y pues se pueden diferenciar en la morfología que tiene. Lo que sí cuesta más trabajo es en la fase de larva, el gusanito, diferenciarlo de otras especies. Ahí sí, porque incluso tienes que verlo con el microscopio, ver ciertas estructuras. El problema del gusano barrenador es que puede dar cuadros graves porque le gusta el tejido humano vivo. Entonces es un parásito obligado. Es decir, para que desarrolle todo su ciclo de vida, necesita una herida de una persona viva para que ahí siga penetrando en el tejido. Barrena, es decir, por literal su nombre, entra, va escarbando el tejido sano y hasta meterse más adentro, hacer cavidades y crear hasta... Y por arrastre pues lleva bacterias y ahí puede crear infecciones también, ¿no? Por bacterias. Entonces esa es la importancia que tiene. ¿Qué pasa al ganado? El ganado pues se enferma, ¿no? Se enferma porque se llena... Si lo dejan sin un tratamiento, penetra y le da un cuadro grave de invasión de este gusano. A la par, pues al abrirle esas cavidades, deja que bacterias entren y le da sepsis también al ganado y mueren
6: y
7: muchos.
6: Pueden morir.
7: Exacto. Y es tan difícil a veces en una sola puesta de una mosca de gusano barrenador, el Coclidium hominivorax, que es el nombre de la mosca, al poner en una herida, en una cavidad, sus huevos, ponen hasta 200 en una sola. Y de esos evolucionan hasta el 70%. ¿Cuántos gusanos se van a producir?
6: ¿Todos son los que barrenan?
7: Y todos al mismo par pueden ir barrenando.
6: O sea, es muy rápido.
7: Entonces, por eso a veces tienen que sacrificar al ganado. porque ya están tan invadidos que es imposible quitarle todos.
6: Pero esto ya estaba erradicado,
7: desde
6: los 90s, ¿no?
7: Hubo un programa de erradicación del 70 al 92. En el 92 se declaró que era libre de México y Estados Unidos. ¿Cómo lo hicieron? Pues liberaron muchísimos cientos miles de millones de machos, pero estaban radiados, o sea que eran infértiles, digamos. Okay. Entonces se reproducían con moscas hembras, y las moscas hembras lo que tenían era producción de huevos sin larvas, o sea, eran huevos estériles, digamos, ¿no? Uh-huh. Y así ya dejaron que no se reproducieran hasta que finalmente desaparecieron. Esa fue la técnica que usaron.
6: ¿Y por qué ahora regresó?
7: El problema, donde no realmente, aparentemente se había erradicado, pero había pequeños brotes, por ejemplo, en Panamá, en Puerto Rico,
6: en Centroamérica,
7: en varios de Venezuela, y por ahí había esos pequeños brotes. Con la cuestión de la inmigración y el tráfico ilegal de ganado, ahí empezó, por eso Chiapas fue la primera zona, y de ahí, así es como hemos venido con los casos. Chiapas empezó primero el año pasado con hasta un total de... El año pasado cerró con 90 casos en todo el 2025 y en 2026, al corte al 3 de julio, lleva ya 55 casos. Y después empezó a extenderse ahora nuevamente a Hidalgo, a Jalisco, Hidalgo con 28 casos, Hidalgo con 13, de humanos con infección. Al ganado ha habido más. Oaxaca 39 casos, Puebla 35, Veracruz 90 casos, 24%, es el que más casos tiene ahorita en todo lo que va de este año.
6: Me impresionan los casos en humanos porque... ¿Cuáles son los factores? Supongo que la mala higiene o la falta de higiene, claro, es lo que pues provoca eso.
7: Bien lo comentaste, la falta de higiene es la primera parte de esto, ¿no? ¿Por qué? Porque si yo baño a mi perro o a mi gato, yo mismo me baño a lo mejor una vez por semana, pues dejo, o dos veces por semana, dejo que todos estos días una mosca se pare en una herida, en alguna lesión, más si es una persona ya frágil, por ejemplo. Los animales, las mascotas a veces pueden ni siquiera darse cuenta, ¿no? Pero un humano, por ejemplo, con una pequeña herida, que mucho lo vemos, por ejemplo, con pacientes ancianos, ¿no? Que tienen ya algo de demencia, que solo están en cama y que pueden estar un poco descuidados porque no están al 100% con ellos, pues se le puede parar hasta en la oreja, en la nariz, y ahí dejar los huevos y convertirse en gusanos. Vamos a poner un ejemplo de un paciente con pie diabético que de por sí ya tiene demencia y que solamente está en cama, ya no comunica, tiene muy poca movilidad, y de repente pues llega, o pues lo encuentran sus familiares con una lesión en su pie, con unas gusanos. Al menos para la persona que no se dedica al 100% a esto, ver los gusanos no va a poder distinguir si es una de estas de mosca doméstica, o si es de gusano barrenador, Lucilia, no va a saber. Entonces hay que ver de que no se trate de que efectivamente que sea gusano barrenador. Y lo siguiente es que no podemos quitarlos y echarlos a la basura. ¿Por qué?
6: Porque eclosionan de nuevamente como mosca, ¿no?
7: Y vuelven a reproducirse y a contaminar el ambiente otra vez y a infectar otros pacientes o huéspedes. Entonces lo que necesitamos es quitar la mayoría. Recomienda, si no tenemos en ese momento la posibilidad de que nos ayuden a supervisar qué sea, echarlos en un frasco con alcohol. Con alcohol prácticamente se preservan intactos. Mueren, pero se preservan intactos los gusanos. Echamos una porción en alcohol y lo demás, tenemos dos opciones. Una es incinerarlos o inundarlos de alcohol y dejarlos en un recipiente cerrado. Aparte de las muestras que ya tenemos, ¿no? O jabón, agua de jabón, y dejarlos ahí encerrados. No recomiendan enterrarlos para que puedan reconocerse al microscopio de qué se trata. Si es Lucilia, si es la mosca doméstica, no pasa nada, ¿no? Finalmente tenemos muchos años viviendo con ellos. Lo ideal es tener mosquiteros, una buena higiene, si se encuentran, reportarlos para ver de qué se trata.
6: ¿Estas son como medidas ya teniendo ahí al gusano?
7: Sí, hay que ir a atenderse porque sí tiene sus cuidados cómo retirar estos gusanos. A veces si uno los retira nada más, la misma persona familiar del paciente los retira, puede a veces también lastimar al paciente, puede favorecer que también haya una infección. En este momento que como vemos vamos en incremento de casos, sí es importante cada vez que lo tengamos reportarlo o acudir al centro de salud, a la clínica familiar para que sea revisado.
6: ¿Qué otra medida importante de las que ya hablamos para reforzar?
7: El cuidado de pacientes que están postrados en su cama, pacientes que son inmóviles, pacientes que tienen alteraciones neurológicas que no permiten sentir incluso dolor a veces o comunicar qué problema tienen. Esos son los que deben tener especial atención e incluso hacer una rutina diaria o cada vez que se haya el baño de estos pacientes, el aseo de ellos, revisarles la oreja, revisarles la nariz, okay, revisarles la boca, e incluso hasta las cavidades geniturinarias, por ejemplo, ¿no? De la vagina, el ano, a veces también es un lugar donde se pueden alojar las moscas y ahí dejan los gusanos. Y muchas veces puede pasar mucho tiempo ahí y nadie se asome a ver. El gusano barrenador, cuando ya empieza a dar síntomas, incluso dolor en el paciente, ya seguramente ya penetró más las cavidades. O sea, cuando está muy superficial, la verdad es que ni siquiera puede dar nada. O a veces puede ver uno, por ejemplo, una herida que se pone más roja, o que se abulta, ¿no? Se hace un bultito en el tejido. La oreja, por ejemplo, hasta que ya empieza a penetrar el tímpano, más adentro, ahí es donde ya empieza a dar dolor, pero puede no dar ningún problema. Entonces aquí yo creo que no es conveniente esperar hasta que haya un síntoma.
6: Si llegamos a ver esto en pacientes, en mascotas, ya decíamos que hay que reportarlo para, ya tengo el número, es el 800-751-2100. Él es el doctor Bruno López, infectólogo. Gracias por estar aquí.
7: Muchas gracias.
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0: Son las 11:48.
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0: Son las 11:50.

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5: Temperatura 27 grados centígrados.

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11: Son las 12:26.

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5: Son las 12 con 40 minutos.
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7: Hola, ¿qué tal? ¿Cómo están? Bienvenidos a una emisión más de Sin Miedo al Éxito Garza, tú como yo, lánzate de movilidad. Muchísimas gracias por su sintonía a través de Suma Radio en sus diversas estaciones. Al micrófono, te saluda con mucho gusto Alondra Rodríguez. Y el día de hoy nos acompaña la doctora Karina Pizarro. Doctora Karina, muchas gracias por aceptar la invitación.
8: Con gusto.
7: Gracias. El día de hoy vamos a platicar acerca de ruta migratoria. Puede comenzar.
8: Sí, fíjate que hace 3 años nos invitó la Dirección de Relaciones Internacionales e Intercambio Académico de nuestra universidad, a cargo del maestro José Luis Sosa, para participar en un programa de un seminario a nivel nacional con varias universidades. Quien ha llevado a cabo toda esta difusión y todo este proyecto ha sido la licenciada Paula García Fuentes, a quien le agradecemos. Ella es parte de responsable del programa de Global Education. ¿Y en qué consiste? Bueno, primero estamos aquí para invitarlos porque está abierta la convocatoria. Lo da la DRIA, son las iniciales de la Dirección de Intercambio y Relaciones Internacionales. Y la DRIA tiene una ruta migratoria que está abierta ahorita, su convocatoria cierra el 18 de septiembre. Y es justamente para que todas las personas que nos están escuchando y las que no nos escuchan pero que les chismeen que estamos aquí, es para invitarlos a participar en esta ruta. ¿En qué consiste esta ruta? Es un programa híbrido que se suman las universidades de Chiapas, las de Baja California y las de Chihuahua en la primera edición y nosotros, ¿no? Por parte del Instituto de Ciencias Sociales y Humanidades, que tenemos ahí expertos en migración. Y poco a poco, ahorita te voy contando quiénes se han ido sumando a lo largo de estos 3 años, en la segunda edición y tercera. Y la finalidad es que a través de 3 semanas, en programa virtual, se sumen, están los horarios, entonces no cuesta. Es un programa que es a nivel nacional, inició como nacional, ahora es internacional. Y tenemos la última semana, es ya presencial, entonces pueden hacer los chicos ya intercambio. ha habido intercambio al extranjero también, o también puede ser a nivel nacional, en vinculación con estas universidades. Entonces, bueno, la invitación es que se sumen a esta convocatoria de 2023 que está desarrollando la Dirección de Relaciones Internacionales e Intercambio Académico junto con el Instituto de Ciencias Sociales y Humanidades.
7: En esta edición, doctora, ¿a qué universidad se va a realizar la movilidad?
8: Mira, ahora tenemos, el año pasado estuvimos en la Universidad de Texas, en San Antonio. Estuvimos ahí, estuvieron varios alumnos, ¿verdad? De licenciatura, 5 alumnos de licenciatura, de maestría y doctorado en ciencias sociales, de educación, de sociología, o sea, también fueron alumnos a nivel licenciatura, que eso es muy importante, para que vayan viendo lo que existe justamente este paso a la academia y al intercambio y conocer otros escenarios académicos. Entonces, el año pasado fuimos a la Universidad de San Antonio, Texas, ahí con el doctor René Centeno, fue nuestro anfitrión. Y en esta ocasión tenemos la invitación para la Universidad de California, UC Davis, está cerca de San Francisco. Ahí tenemos ya ahorita la invitación, y entonces pues es igual decirle a los que se inscriban a este seminario de ruta migratoria que pueden hacer este intercambio también para conocer otros escenarios, como te decía, y ahora estamos con la Universidad de California.
7: Okay. Me queda claro que el programa es para ahondar más en temas de migración. ¿Hay algunos que se toquen de forma puntual?
8: Mira, nosotros en el Instituto de Ciencias Sociales y Humanidades tenemos como varias especialidades. Uno es los datos sociodemográficos. Entonces se dan talleres de los datos sociodemográficos a nivel migratorio en América Latina, en México, a nivel internacional, como datos de movilidad interna, de migración interna. Tenemos especialistas también, no solamente México, Estados Unidos, sino también con España o con otras entidades que migran los mexicanos. Y esa es una temática, ¿no? La de estudios demográficos, ¿no? Ver una cuestión más numérica. Tenemos también la Universidad de Chiapas, que ella nos ha apoyado con la cuestión de género, migración y la mirada de las perspectivas de género, no solamente de cómo ha cambiado los sujetos migrantes, que son antes eran masculinos, ahora femeninos, sino también en la población de niñas, niños y adolescentes o de la diversidad. Entonces, también vemos esa temática. La parte de la Universidad de Chihuahua se especializa más en políticas, en cuestiones jurídicas, y la Universidad también de Baja California también maneja datos sobre los problemas sociales y políticos y de estabilidad y de violencias. Entonces tenemos como un panorama que nos ha ayudado a ir construyendo a través de esta red de universidades tanto nacionales como internacionales.
7: Me queda claro, y es importante que también lo sepa nuestra audiencia, este programa está abierto para cualquier licenciatura, porque a veces pareciera que podría ser propio nada más de tal vez las ciencias sociales, ¿no? Esas licenciaturas que tenemos en el ICSU. Pero desde mi perspectiva me parece que es algo importante que cualquier persona, sobre todo nosotros como profesionistas, nos acerquemos a temas de migración, porque considero que es humanizarnos.
8: Claro, ahorita que está tan convulso toda la cuestión de la migración, justamente nuestra población se va a Estados Unidos, y finalmente ahorita estamos en un proyecto de repatriación, que en Estados Unidos se llama deportación, ¿no? Entonces también cambia el concepto de repatriado estando ya en territorio mexicano a expulsado, repatriado, deportado, ¿no? En Estados Unidos. Entonces tenemos un problema actual, de los fenómenos sociales, uno muy dinámico, cambiante constantemente, pues es el tema migratorio. Y no solamente en México, Estados Unidos, sino también a nivel global, ¿no? Entonces, pues sí, es una invitación para que se acerquen a estos fenómenos con muchos expertos en nuestro país y a nivel internacional.
7: A mí me gustaría que comencemos a hablar un poco más del tema de migración, pero de forma muy específica, si usted me lo permite, de las y los hidalguenses que migran, por ejemplo, a Chicago. ¿Cuáles son sus condiciones? En este caso puntual, ¿por qué migran?
8: Bueno, lo que emigran es por una condición laboral, ¿no? Por una condición económica, básicamente sigue siendo, ¿no? Yo digo que la migración va a parar en el momento en que ya no haya demanda de mano de obra en Estados Unidos o en todo el cono norte, que al cono sur, que se habla que finalmente es una migración de sur a norte, ¿no? Donde También hay que tomar en cuenta de que parte de estas migraciones es porque todas las grandes naciones a lo largo del siglo pasado han empobrecido el territorio, la explotación de todo lo que ha sido el sur de Sudáfrica o a Sudáfrica, ¿no? América Latina, ¿no? Que han explotado históricamente y devastado, y ahora las grandes transnacionales, primero desde una política de colonización y ahora con una política global de explotar el agua, los territorios, la minería, todo eso. Entonces van empobreciendo estas poblaciones del sur, y estas poblaciones, pues finalmente, ¿qué tienen cuando ven empobrecido? Migrar. Entonces se convierten realmente los países del norte, los grandes economías, empobrecen a las del sur y luego se quejan de que llegan estas poblaciones a su territorio. ¿Cuál es también otro fenómeno? Es que no se han sentado las grandes naciones, ¿no?, económicamente hablando, a manejar programas migratorios, ¿no?, de retorno. Suponiendo, nosotros tuvimos lo que se llamó en los años 40, ¿no?, 30, 40, el programa Bracero, que era una migración controlada, ¿no? O sea, iban con contrato, regresaban, o sea, había una migración de ida y vuelta, ¿no?, pendular, que se llama, o de retorno cíclico, y se separa de buenas a primeras porque ya no le convenía económicamente. Entonces, aquí en Estados Unidos, ¿no? Entonces, también nosotros, los países del sur, migramos o no migramos dependiendo de las condiciones económicas que les dependa de los grandes países del norte. Entonces, en esta situación desigual, pues siempre vamos a tener que migrar las poblaciones más empobrecidas de estos territorios a los territorios más, ¿no? Y te decía, ¿por qué migran? Porque se demanda mano de obra. Y finalmente, pues las condiciones de sueldos pues son mucho más altas, ¿no? No se comparan con lo que ganan acá en México o en América Latina.
9: ¿Usted considera que, al menos en el tema de México, si México propiciara, gestionara políticas públicas que tienen que ver con la migración en temas para reducir esta migración a, por ejemplo, el norte en cuanto a trabajo? Porque por eso se migra, o sea, el tema, al menos en México, el general, o al menos en estadísticas el porcentaje más alto, es económico, ¿no? Y digo, también tiene que ver mucho también el sueño americano, que está mal vendido, ¿no? Porque las personas migran y no es lo que se imaginaron, ¿no? Por desgracia. Pero si México trabajara en ese tema de te doy espacios, yo fomento espacios de trabajo de esta forma, así, así, así, así, para que no tengas la necesidad de migrar, o si tienes la necesidad de migrar y quieres hacerlo, yo reviso que todo el panorama sea favorable para que esto suceda de forma humana.
8: Pues fíjate, los migrólogos nos hemos preguntado por qué no existe esta política de sentarse las dos partes, o incluso, no sé si te acuerdas, que el titular de Relaciones Exteriores, Ebrard, en algún momento quería hacer un bloque de América Latina, de Centroamérica, justamente con una migración regulada laboralmente, ¿no? No se pudo lograr. Y creo que ahora es mucho más difícil cuando tienes un líder en Estados Unidos, un presidente que finalmente es xenofóbico. La xenofobia es el odio al extranjero. Entonces es un tipo que no entiende razones, y finalmente nos ha criminalizado. Entonces, ¿cuál ha sido el cambio también a partir de los años 90 en esta relación México-Estados Unidos? Es que nos han criminalizado. Primero de manera velada, porque desde los 90 se empezaron a construir los muros fronterizos, y ya de una manera muy abierta, muy grotesca, muy soez, pues el gobierno actual norteamericano, ¿no? Que nos habla de que somos unos delincuentes, unos sucios, y que finalmente, ¿qué busca? Pues criminalizar de manera directa, ¿no? Ya lo hizo denostando de que somos todos los migrantes, no solamente son ladrones, sino también narcotraficantes, y entonces va englobando. Entonces, creo que una negociación actualmente la veo muy difícil. ¿Por qué? Porque finalmente no están, creo que el gobierno mexicano luego no es lo suficientemente inteligente, también entiendo que es complicado con el gobierno actual norteamericano, pero suponiendo, te puedo decir que para México-Canadá existe ya un programa que se llama el Programa de Trabajadores Agrícolas Temporales, que es el PETAT. Está cumpliendo más de 50 años, ¿no? Y este programa justamente es una migración regulada. tiene que haber más modificaciones, porque también muchos de los mexicanos o hidalguenses que se van, que también van muchos hidalguenses a este programa, pues no han tenido las condiciones óptimas, ¿no? O sea, si sufren explotación, hay que imaginemos Canadá, donde llegan ellos a trabajar, son granjas lejísimas, con temperaturas extremas, ¿no? Aunque ellos no están justamente en la época de invierno, pero sí viven condiciones también que debería regular mucho mejor y mucho más el gobierno mexicano. ¿Para qué? Pues para que estos trabajadores vayan no solamente con un buen sueldo y condiciones, sino suponiendo, tenemos estudios donde antes que era muy difícil el uso del, que no existía el celular, ¿no? El comunicarse, ellos tenían que tener kilómetros para tener acceso a un teléfono, las donde duermen, las granjas donde ellos duermen, los dormitorios insalubres. Entonces, aun cuando tenemos también programas con otras naciones, en este caso Canadá, el gobierno mexicano tendría que estar también salvaguardando las condiciones laborales, de condiciones mejores para su público, para estos trabajadores.
7: Seguimos platicando con la doctora Karina Pizarro. Enseguida vamos a seguir platicando más con ella, pero ha llegado el momento de hacer una breve pausa promocional, así que no se vayan, regresamos en unos minutos.
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5: Son las 12 con 55 minutos.
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7: Estamos de vuelta. Muchísimas gracias por continuar en sintonía a través de Suma Radio. Esto es Sin Miedo al Éxito, Garza. Tú como yo, lánzate de movilidad. Seguimos platicando con la doctora Karina Pizarro.
9: Un tema que me conmueve bastante son estas personas que en la frontera cruzan y bueno, por desgracia y muchas eventualidades que se presentan dentro de en el proceso
8: del cruce.
9: De este cruce, fallecen. Y hay personas, organizaciones civiles que intentan estar como pendiente de ellos, ¿no? Que para mí es parte del trabajo que también le correspondería a nuestro país.
8: Claro, entonces, pues tenemos aquí en Hidalgo, tenemos dos albergues de migrantes en Atitalaquia y en Huichapan, que también, bueno, es parte de este voluntariado humano, ¿no? Hacia los migrantes, ¿no? Que les llegan, les dan de comer, les dan a veces, al menos en el de Huichapan pueden tener alojamiento. Entonces, el compromiso que tiene el gobierno mexicano es muy, muy grande, no solamente con los propios mexicanos, sino también con la población de América Latina, ¿no? Entonces, hubo un momento histórico que México era un país expulsor, se convirtió en un país de tránsito de lo que se llamaba el Triángulo Centroamericano, ¿no? Que era Guatemala, El Salvador y Nicaragua, y luego se fue ampliando. Luego ya fueron, por las crisis económicas y geopolíticas de Venezuela, de Cuba, fueron entrando. Pero a hoy por hoy tenemos gente de África que pasa a través de Brasil, sube toda América Latina y pasa por México. Tenemos también población de Asia, entonces no solamente africana, asiática. Entonces, México es un corredor muy importante y ha diversificado las dinámicas migratorias, ¿no? Te decía, primero migraban hombres, siguen migrando hombres en edad productiva, ¿no? Se nos va nuestra mano de obra productiva en México. Se atraviesa gente de América Latina, de Centroamérica, de América Latina, pero también de otros continentes. Yo no sé si se acuerda el público y tú también de que habrá que el año pasado que detuvieron aquí en Pachuca como a 50 y tantos marroquíes, si no mal recuerdo. Entonces tú dices, ¿cómo te explicas que existen una población, no eran dos y tres marroquíes ahí perdidos, ¿no? Sí, sí. Era una cantidad muy importante de gente no eran Marruecos, eran egipcios y finalmente te vas dando cuenta de que hay una gran, ¿no? Y esto se suma a un problema de tráfico de personas, ¿no? Porque antes las personas iban acompañadas con el compadre que finalmente ya había pasado y conocía más o menos las rutas, pero también esto se ha criminalizado y entra un mercado de tráfico de personas, ¿no? Donde los riesgos son mayores. Hay más vigilancia tanto del lado norteamericano como mexicano, pero también hay redes delictivas donde finalmente pues se convierten en cuestiones de narcotráfico y todo eso. Entonces se va haciendo mucho más complejo esta parte que tú hablabas del cruce, no solamente el cruzar, que ya era un riesgo cruzar el río, el desierto, porque también fueron cambiando las rutas y se fueron haciendo más peligrosas. Antes no se usaba el desierto, ¿no? Ahora está el desierto, ¿no? Y se va haciendo mucho más complejo, ¿no? Mucho más peligroso, mucho más costoso.
7: Doctora, ¿cuáles son las consecuencias, que pueden ser buenas y malas, de que México sea un país de tránsito?
8: Pues te trae muchas consecuencias, incluso el fenómeno actual, ¿no? Que cambió justamente a la entrada del gobierno último de Estados Unidos, es que mucho del flujo migratorio se ha detenido. ¿Y dónde se ha detenido? En México. Entonces, un nuevo fenómeno que también tenemos, que te digo que es, o sea, no terminamos de una dinámica cuando ya estamos en otra, en este fenómeno migratorio, es que estamos viendo que la gente se está asentando. Todo este flujo migratorio que te decía de América Latina, de Centroamérica, de Sudamérica o incluso de otras partes del mundo, ¿qué están haciendo? Están asentándose en México, ya llegaron a México o están llegando a los territorios de América Latina, hablemos de México, llegan y suponiendo nosotros ya podemos ver en Pachuca, en nuestra vida cotidiana, en el entorno, cubanos, venezolanos, colombianos, ¿no? Mucha población ya de otros, ¿no? ¿Y qué están haciendo? Están esperando. Fíjate que una parte conceptual muy importante de la migración es el tiempo. Porque la pregunta es, ¿cuánto tiempo tienes que estar en un lado para decir que eres migrante o no? Entonces muchas veces decís, pues un mes, dos meses, pero estas personas se van a quedar 2 años, 3 años, esperando a que pueda salir Donald Trump y puedan cambiar las políticas. Yo lo que veo que va a ser mucho más difícil, porque no solamente vamos a tener este de tipo medio deschavetado, sino también parece ser que vamos a tener también una suplencia también muy de derecha. No importa quién esté ahí, pero va a estarse estableciendo. Si tú ves a lo largo del mundo, se han establecido gobiernos de derecha y de ultraderecha que finalmente ven la migración como algo negativo. Entonces, esto que hablábamos antes de hacer negociaciones, de convenios, de contratos laborales temporales, pues no lo veo en un futuro cercano, ni siquiera México, Estados Unidos y ni siquiera en otros países, ¿no? Entonces, ¿cuál es el futuro de México? Que vamos a tener mucho más población que no puede incorporarse al mercado laboral, ¿no? De por sí los mexicanos no se podrían incorporar al mercado laboral y tenemos población que se está, pues en espera, ¿no? Si nosotros visitáramos Tijuana, pues tenemos toda una población de haitianos, de venezolanos, de colombianos, ¿no? Que están ya ahí físicamente y se convierten en y no hay que reproducir la xenofobia, eso es muy importante, ¿no? Sino abrazarlos, ver las condiciones. Nosotros ya en las escuelas, en las universidades, ya en el Instituto de Ciencias Sociales y Humanidades, yo creo que en nuestra universidad ya hemos recibido gente del extranjero, no en este intercambio de la Dirección de Intercambio Académico, sino ya gente que se está estableciendo para pues tener una condición de vida mejor en nuestro país, ¿no? Y pues esto se va a agudizar porque finalmente acabamos de ver que la semana pasada o a finales de la semana pasada hubo un temblor terrible en Venezuela y eso también implica éxodos, porque la gente quiere salir, no solamente se agrava toda la situación económica y obviamente se convierte muchas veces en estas crisis ambientales, crisis de como este terremoto, pues también implican movilidad, movimientos, y finalmente pues se van a ir a otros países, ¿no? Entonces, ¿cómo vemos el panorama? Pues difícil, muy difícil. Estamos ahorita con la Dirección de Atención al Migrante en el Estado de Hidalgo, en un programa de los deportados, ¿no? De estos connacionales que regresan y fíjate que lo que hemos encontrado es, uno, bueno, que se criminaliza, que ya lo hemos visto también en las noticias, los detienen nada más por la fisonomía, ¿no? Los detienen. Y lo que ha sido muy triste es de que gente que se fue a los 15, 16 años, tiene 30 años viviendo en Estados Unidos, su familia se casaron allá, sus hijos son de allá, y, y ellos ya no pueden regresar porque fueron, ya están boletinados, no van a poder regresar a Estados Unidos, ¿no? Entonces, la situación actual es muy, muy dura, muy difícil, porque justamente se están sumando estas deportaciones por parte de Estados Unidos, ¿no? También, nos decían, hay gente que llegan y las dejan en Tapachula, ¿no? Les mandan aviones a Tapachula y tú dices, bueno, ¿y yo qué hago en Tapachula, no? Entonces, y es gente que ya no conoce ni reconoce México, ¿no? Que no conoce las dinámicas, porque fueron muy jovencitos, ¿no? Entrevisté a una persona que se había ido a los 2 años, ¿no? Entonces, toda su socialización ha sido allá. Entonces, llegan, saben que son mexicanos de nacionalidad, de nacimiento, pero no culturalmente, ¿no? Entonces, también eso es un choque, no solamente un choque de no encontrar buenas condiciones laborales, sino también encontrar una cultura que les hablaban los abuelos o les hablaban los papás, pero que ellos ya no la vivieron y no la sintieron, ¿no? Entonces, es muy complicado.
9: Sí, ya no se van a poder sentir parte de ella, justo por esto, ¿no? Porque no la experimentaron, claro. Bueno, desde mi perspectiva, lo que, no exactamente lo que queda, sino una parte importante es, bueno, primero ser crítico y al menos, hablando, ligándolo un poco con el programa de ruta migratoria, estudiarlo, entenderlo, ser crítico y tener una visión diferente de nuestro entorno. Lo hablaba yo con Luz en el programa anterior, es humanizarnos. Doctora, ¿nos puede compartir una experiencia de ruta migratoria, algún recuerdo que le gustaría comentarnos a la audiencia?
8: Bueno, primero te doy datos porque a mí me mandaron a que promocionara la ruta migratoria, entonces okay. Les voy a dar ciertos datos. Bueno, la convocatoria cierra el 18 de septiembre. Okay. ¿Cuáles son los requisitos? Es estar inscrito en la universidad, nada más tener la cuestión de inscripción, y completar un formulario. Entren a la página de la Dirección de Intercambio Académico y ahí ha de estar la convocatoria y hay un QR y ahí ya se pueden inscribir. Son 4 semanas, las 3 primeras son virtuales, que van del 21 de septiembre al 9 de septiembre. Tienen que estarse conectando de manera cada tercer día o diario, ya dependiendo del programa. Y del 12 al 16 de octubre es la cuestión presencial. ¿A qué me refiero con la cuestión presencial? Que todas estas colegas, alumnos que se inscribieron de otras universidades pueden venir a hacer una estancia aquí a nuestra universidad. Entonces, esto ha sido muy enriquecedor. Hemos tenido 16, 19 gente que hemos, estudiantes que han llegado, profesores, porque no solamente es para el alumnado, sino también para profesorados que puedan hacer intercambio. Entonces, te decía, en la primera edición fue Baja California, Chiapas, Chihuahua e Hidalgo. Ya para la segunda se sumó la Universidad de Austin de San Antonio, Texas, con el doctor René Centeno. Y en esta edición, ¿no?, ha hecho bien su chamba Pau García, porque ahora ha sumado a la Universidad al Colegio de Chihuahua, a la Universidad de Barcelona, a la Universidad Simón Bolívar de Colombia y a la Universidad de California, la Universidad Davis, que se llama, y que incluso ya está programada justamente de esta semana presencial del 12 al 16 de octubre, que muchos de nosotros como profesores podamos hacer estancia, también alumnos, ir a la universidad. Nos van a recibir allá una semana y entonces no es obligatoria los que se inscriban, no es obligatoria que hagan movilidad, pero es una oportunidad, ¿no? Entonces, pues pueden ir a la Universidad de Baja California, Chiapas, Chihuahua, a Barcelona, no sé, ya tendríamos que ver cómo se va organizando al interior esta ruta, ¿no? Pero finalmente ya tenemos relación y convenio a través de este seminario de ruta migratoria. Entonces, pues ahí está la invitación. Y finalmente, bueno, decir de que estamos dentro del Instituto de Ciencias Sociales y Humanidades, el Cuerpo Académico Problemas Sociales de la Modernidad y el Cuerpo Académico de Estudios Demográficos, con la doctora María Félix, la doctora Angélica Reina, y del otro lado de Estudios de la Modernidad, la doctora Dalia Cortés Rivera, el doctor Aurelio Granados Alcántar, la doctora Laura Miriam Franco Sánchez y su servidora, la doctora Karina Pizarro. Entonces, somos un equipo muy amplio, muy experimentado, muy a la vanguardia de la temática a nivel Universidad del Estado de Hidalgo, pero igual todos los colegas de todas las universidades. Okay. Y luego me preguntabas de una Pato Aventura.
9: Sí, para cerrar.
8: Ajá. Pues tuvimos una grata experiencia el año pasado, que fuimos a San Antonio, Texas. Estuvimos ahí ellos tienen una cosa que nos presumían y que es muy importante para las personas que ya tienen una maestría. Hay un programa junto con el Colegio de México para becar a doctorantes, o sea, la gente que quiera seguir estudiando el doctorado, que ya tengan maestría. Hay un programa donde se les beca doblemente, tanto la Universidad de San Antonio los beca como el gobierno mexicano a través de CONACYT, que ahora se llama CECITI, que es quien beca. Entonces tenemos que también se acerquen a estos programas. Realmente la ruta migratoria nos ha abierto muchas ventanas, más allá de tener el vínculo con estas instituciones. Suponiendo, el año antepasado fuimos al albergue de migrantes, porque en esta visita presencial pues organizamos un montón de actividades para los compañeros, compañeras que vienen, y en una de esas hicimos una visita al albergue de migrantes de Atitalaquia. Este año se va a repetir esa visita, y ahí contactamos con un profesor de Chiapas y ya nos invitó a un proyecto de CECITI. Entonces se van abriendo puertas, vamos ampliando la red académica y vamos consolidando, y lo mismo pueden hacer los alumnos, ¿no? No solamente es a nivel del profesorado, sino también los alumnos que vayan viendo temas de tesis, temas de proyectos, que se vayan abriendo en este mundo académico,

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3: Es la 1:11.
4: Temperatura 27 grados centígrados.
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6: Muy buena tarde, te saludo con mucho gusto al micrófono Mari Carmen Hernández. El día de hoy para compartir otra charla a través de Interlocución, saludo con mucho gusto a las emisoras de Suma Radio en Actopan, Huejutla, Huichapan, Pachuca, San Bartolo, Tulancingo y Zimapán a través de las diferentes frecuencias o a quienes nos escuchan también a través de internet en www.uaeh.edu.mx/suma/radio. Gracias por seguir estas frecuencias y gracias también por estar al pendiente de estos espacios en donde podemos conversar con diferentes personalidades, compañeras y compañeros universitarios, pero también de nuestro contexto social, estatal y nacional, con quienes tenemos charlas que nos invitan a reflexionar de diferentes temas y también pues de diferentes puntos de vista. Por ello, el día de hoy es un honor para mí presentar a Olimpia Coral Melo. Ella es activista mexicana y defensora de los derechos humanos de las mujeres. Es reconocida internacionalmente por su lucha contra la violencia digital e impulsó además un movimiento transformador que le dio origen a la Ley Olimpia, que ha servido también de referente en toda Latinoamérica, y su impacto social además la llevó a ser reconocida por la revista Time como una de las 100 personas más influyentes del mundo. Hoy en día, Olimpia continúa recorriendo diversos países como conferencista, tallerista y defensora de espacios digitales seguros y libres de violencia. Por ello, Olimpia, te doy la bienvenida con mucho gusto a las emisoras de Suma Radio. Muchas gracias por permitirnos esta entrevista.
7: Al contrario, muchas gracias a ustedes por el espacio y por todo el esfuerzo que hacen.
6: Hemos visto todo este avance que has tenido en cuanto a esta lucha, decíamos, para buscar espacios digitales más seguros. Pero ¿cuál es el reto que consideras es el más importante el día de hoy en frente a la violencia digital?
7: Bueno, en realidad son varios retos, ¿no? Yo creo que, por mencionar algunos, lo importante o ahorita lo más importante a lo que nos enfrentamos pues es a la infraestructura tecnológica. Uh-huh. Una infraestructura tecnológica que está en un monopolio digital, en un monopolio empresarial. Las redes sociodigitales dejaron de ser redes sociodigitales para enfrentarse ante un sector empresarial que ha cooptado completamente nuestros datos, que ha cooptado completamente nuestra información, nuestras vidas, y que esto pues nos afecta a todas las personas, o sea, a las mujeres, a los hombres, y que nos tiene que preocupar a todas las personas, porque pues todos tenemos un teléfono celular, todos tenemos acceso a internet, o la gran mayoría, o al menos estamos en este 2026 donde estamos repletos, ¿no?, en esta condición de infraestructura digital. Los datos, el almacenamiento de datos, el daño ambiental, la condición de tener en 6 personas, por llamar algunas, ¿no?, desde inteligencia artificial hasta dueños de empresas digitales, pues prácticamente nuestras vidas. Entonces, pero el mayor reto es ese, y cómo impacta eso ante la violencia digital. Bueno, que cuando una persona quiere llevar a juicio o cuando una persona quiere buscar justicia ante, llámese un acoso, llámese una violación a su intimidad sexual, como en el caso de Ley Olimpia, llámese una filtración de sus comunicaciones, llámese un robo de identidad, una cuenta falsa, llámese lo que llamamos grooming, que es abuso sexual infantil en redes sociales, llámese la violencia digital que se llame, cuando uno quiere llevar a denuncia, cuando uno quiere llevar a los tribunales,

0: tribunales a estas empresas digitales, pues nos encontramos con que estas empresas digitales son opacas, no dan la información necesaria, tenemos poco acceso a la justicia porque cuando no conocemos a nuestros agresores, no sé, es un perfil falso, tenemos que tener un juez para que nos dé las pruebas necesarias, y las pruebas ¿en quién recaen? En las empresas digitales. Entonces es importante decir que no es una lucha en contra de las empresas o los representantes de las empresas, es una lucha en contra de un algoritmo al que nosotras llamamos un algoritmo desigual, sexista, machista y por supuesto patriarcal, que bueno, que no se espanten cuando digo patriarcado, para aquellos que se sienten aludidos cuando decimos patriarcado. Patriarcado es un sistema de opresión que nos afecta a los hombres y a las mujeres, pero que se ensaña con las mujeres y las niñas. No es menester que el 89.3% de víctimas de violencia digital somos mujeres, y que en el mundo al menos 7 de cada 10 personas que navegamos en internet siendo mujeres hemos manifestado algún tipo de violencia, y que entonces el reto principal es la impunidad que se vive ante de las violencias digitales que tenemos. Más allá de que existan leyes, que bueno, que vamos avanzando con la ley Olimpia en la región, es importantísimo que se siga avanzando. Tenemos un bloqueo en el acceso a la justicia que ya ni siquiera depende del Estado. O sea, el Estado incluso se ve bloqueado al momento de enfrentarse con las plataformas. Entonces el llamado es a que esta violencia se vea no solamente como algo entre particulares, sino que se vea también a aquellos cómplices, copartícipes y partícipes, del que también debe haber una responsabilidad de las empresas digitales y de la infraestructura algorítmica, que es un problema económico.
1: En ese sentido, Olimpia, ¿qué tan avanzados o qué faltaría por hacer en nuestro país? Sabemos que cada país también ha asumido de diferente manera este rol con las plataformas digitales, pero algunas de las obligaciones concretas que buscaríamos aquí en México que estas empresas digitales, o si tú bien me compartes, o sería a nivel mundial, ¿qué obligaciones deberían de asumir estas plataformas digitales justo para esta prevención o para esta atención a las víctimas de violencia digital?
0: No, excelente pregunta. Mira, en primer lugar, me parece que hay que ver algunos avances que tenemos en la región. Por ejemplo, para puntualizar, en México, recordemos que este año la presidenta Claudia Sheinbaum hizo una firma, la Secretaría de las Mujeres, una firma, un acuerdo, un primer encuentro para la responsabilidad de las plataformas digitales, encuentro que ha llevado a que cada mes tengan responsabilidades. Hoy va a llevar a la nueva cartilla de derechos digitales de las mujeres, que estamos haciendo de manera colectiva entre organizaciones, sociedad civil, nosotras como defensoras digitales también estamos participando, y las plataformas. Y que esos son avances. En regiones como Brasil, bueno, ha habido avances para responsabilidad de las plataformas. En regiones en Europa se ha llevado a juicio a las plataformas digitales por las condiciones que se tienen en sus leyes. Pero vamos a hablar de un punto sumamente importante, sin dejar atrás que esto sí es un avance. Pero el avance verdadero, las condiciones de raíz que se tienen que hacer, tienen que ser extraterritoriales. Nosotras abonamos por un pacto global digital, por un tratado internacional, y qué mejor que saliera, por ejemplo, de México, en donde toda la región y todos los países parte se sumaran a hacer esta responsabilidad de estas plataformas digitales, que hoy, bueno, pues me atrevo, ¿no?, a decir que parece una oligarquía digital, que hay un tecnofascismo digital dentro de estas cuestiones, en donde los sistemas de información, los modelos de aprendizaje que tienen los algoritmos con los que navegamos a internet, sí influyen en la toma de decisiones. Y estos algoritmos, desgraciadamente, tienen consecuencias no solo psicológicas, físicas, sino sociales, políticas, económicas, y que tienen que tener responsabilidades. No significa que haya censura, no significa que tengamos que llevar esto a las condiciones de reprimirlos, pero no podemos confundir la innovación tecnológica, ¿sí?, con la no responsabilidad de las empresas. O no podemos presumir de innovación tecnológica mientras se dañen los derechos humanos de las personas. Entonces, me parece importantísimo llevar hacia allá el debate.
1: Y hablando de esto que bien comentabas, no puede haber tecnología sin la parte humana y la parte de los derechos humanos. Ha venido el tema también de la inteligencia artificial, y en ese sentido, bueno, ¿cuáles han sido también estos retos que ahora enfrentamos con la violencia digital? En el caso del periodismo también se ha hablado mucho, pues, esta posibilidad de que pues haya más noticias falsas, por decirlo así, pero ¿cuál es el panorama también frente al mal uso de la inteligencia artificial como parte de la violencia digital?
0: Bueno, pues nos estamos enfrentando ante un reto que primero creo que no tenemos que temerle. El tema no es hacer una paranoia ante la digitalidad. Pero sí hay que entender que, y repito el primer punto, que esto no es, o sea, si bien hay desarrollo tecnológico por parte de particulares, de activistas, de personas que estudian la tecnología, de investigadoras, de investigadores, y que si bien, por ejemplo, nosotras sacamos una inteligencia artificial junto con AuraChat IA, ¿no?, como Ley Olimpia para atender víctimas de violencia digital, que si bien hay otra opción, hay otras formas de violencia, hoy la gran mayoría de las personas navegamos a través de sus algoritmos, navegamos a través de esta infraestructura, y que bueno, los retos son principalmente uno, el tema de la inteligencia artificial, el poder entender la visibilidad de lo que significa artificial y no artificial, algo que ha mermado entre la sociedad, ¿no? Nos vemos hoy con claridad algunos memes que han hecho incluso cuando, por ejemplo, las mamás, oye, pásame la canción de esta mujer porque la canta muy padre, o en el mundial cuando vimos mujeres llevando a cabo las playeras del mundial, o peor aún, hoy en día se están creando perfiles, ¿no?, con inteligencia artificial, fíjate, además paradójicamente, principalmente de mujeres en condiciones pues que cumplen los cánones y estereotipos de belleza hegemónicos, mujeres que aparentemente para la cultura porno pues, son mujeres sexys, que están llevando mensajes, ¿no?, como de retroceso de los derechos de las mujeres, retroceso de nosotras, o incluso están influyendo, ¿no?, influyendo. Entonces estas mujeres no son reales, son personas no reales, son personas artificiales. Entonces la importancia de distinguir entre lo artificial y lo no artificial, ¿no?, entre lo orgánico y lo inorgánico, yo creo que es la primera cosa que se tiene que hacer para poder dar las cuentas claras hacia lo que significan las inteligencias artificiales. Meterle a la innovación tecnológica, meterle el impulso para tener también, pues vaya, siempre lo hemos dicho en esta utopía y te lo comparto de manera utópica. Podría ser, podría no ser, pero nosotros lo soñamos. Si no es esa internet, hagamos otra internet. Hagamos otro algoritmo, generemos otro algoritmo. Ahí en la universidad hay muchos investigadores, muchas investigadoras, muchos alumnos, alumnas, que son loables las cosas que hacen. Entonces, vamos por ahí, vamos a arrebatar también el algoritmo, arrebatar también la infraestructura, arrebatar también las tecnologías y hacerlas desde nuestros lenguajes, desde nuestros territorios, desde nuestros contextos, desde las diferentes cosmovisiones y de manera integral, ¿no? Porque además han sido sesgadas, no hay un internet en lenguas indígenas, salvo las excepciones de muchas personas que han hecho laburo para esto, no hay internet para las personas con discapacidad, las medidas de protección y de seguridad que tienen los algoritmos no están hechas para la inclusión en personas con desigualdades sociales, vaya, un sinfín de cosas que valen la pena tomar en cuenta y pues crear tecnologías libres de violencia. Ya de lo otro ya tenemos bastante.
1: Estamos platicando con Olimpia Coral Melo, quien es una activista mexicana y defensora de los derechos humanos. Tenemos más temas que conversar con ella, pero esto será al regreso de un breve corte promocional.
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2: Es la 1:28.
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4: Continúas en las emisoras de Suma Radio y estamos platicando con Olimpia Coral Melo, quien está haciendo activismo en nuestro país y también en otros países sobre estos espacios digitales seguros, sobre buscar redes digitales libres de violencia y que abonen también a nuestra sociedad. Ya lo decías bien, en nuestra universidad hay muchas posibilidades, también hay muchos jóvenes que utilizan activamente estos medios digitales, y por ello preguntarte qué podemos hacer como una institución pública de educación superior, como medios de comunicación también públicos universitarios, incluso como sociedad, cómo podemos sumarnos a este movimiento que estás encabezando, Olimpia, pero que en este momento también pues ya es una fuerza importante, un colectivo importante a nivel mundial.
5: Bueno, pues eso es algo muy esperanzador. Pues primero, como institución, como universidad, yo creo que iniciar con tener protocolos adecuados para la atención, prevención y activación e incidencia ante las violencias digitales que se manifiestan, ¿no? Las que conocemos y las que, por desgracia, estamos por conocer, que todavía no sabemos cuáles son a futuro. Protocolos importantes con perspectiva de género, con perspectiva integral, en la cual se sepa qué debe hacer el maestro, qué debe hacer la maestra, qué debe hacer el profesor, qué debe hacer la institución, poniendo al centro a las víctimas, siempre, siempre poniendo al centro a las víctimas. Es importantísimo entender que hay una premisa, ¿no? Creerle a las víctimas es el primer acto de justicia. Y no solo de la violencia digital, ¿no? 73.2% de las víctimas de violencia digital son mujeres universitarias, según nuestro informe de violencia digital de Defensoras Digitales. Esto nos debe llevar a una alerta. No está pasando solamente hacia otros sectores, está pasando principalmente en sectores universitarios. Entonces, ahí en la universidad, así como hay muy buenos alumnos y alumnas que están haciendo cosas increíbles, desgraciadamente también hay agresores, ¿no? Desgraciadamente también hay personas que se están dejando influenciar por esas condiciones machistas, tal vez por esas condiciones violentas, y que tenemos que alertarlo, prevenirlo, generar accesos buenos, ¿no? Y yo llamaría primero pues a tener protocolos importantes a esta campaña que hicieron, pues eso me parece valiosísimo, se inicia por lo primero. Lo segundo es a seguir invirtiéndole a alumnos y alumnas que se rebelen ante la tecnología. Y cuando hablo de la rebelión, no hablo de la rebelión de la violencia, hablo de la rebelión amorosa, de tomar el algoritmo, de tomar las tecnologías. Y si no nos sirven esa, inventamos otra, pero que sigamos estudiando, que sigamos leyendo, que no pensemos que toda la tecnología se hace en Silicon Valley, que no pensemos que toda la tecnología se hace en los nortes globales. Basta con voltear el mapa para que nosotros estemos arriba y los nortes estén abajo, y que comencemos a hacer y a dominar las tecnologías desde esta forma, ¿no? Desde esta forma en la que estemos. Y bueno, pues en todas las otras violencias, pues saber que, aunque nos afecta a hombres y a mujeres, alumnos y alumnas, maestros y maestras, ¿no? Desgraciadamente, esta violencia, como muchas otras más, se ensaña contra las mujeres y contra las niñas, y entonces los hombres tienen un papel importante y primordial, ¿no? Yo siempre digo, no nacimos machistas, no nacimos agresores, no nacimos violentos, nos hicimos violentos, no nacimos misóginas entre nosotras, nos lo hicieron, es un algoritmo que nos programaron, y hay hoy una oportunidad para cambiarlo. Revelémonos de ese sentido, hagamos una internet amorosa, hagamos una universidad justa, y entendamos que hoy no podemos despolitizarnos. La vida universitaria es muy importante, no solamente para el país, para la región. Hay que rebelarnos, hay que leer, hay que debatir, hay que organizarnos, hay que hablar, hay que gritar, hay que abrir las puertas y hay que hacer equipo todas y todos. Como dice el Chapulín Colorado, que nos sigan los buenos, que nos sigan los buenos. Entonces, hacerlo de esa manera, ¿no? Y hacer el llamado a todas las y los compañeros universitarios a que pues sigan invirtiendo en algo tan importante que es poner al servicio de la vida, al servicio del país, al servicio de la región, al servicio del mundo, todos nuestros saberes para crear entornos digitales libres de violencia.
4: Muchas gracias. Hablando de también todo este movimiento de defensoras digitales, por supuesto que tu historia ha sido inspiradora por esa fortaleza, por ese aprendizaje que has tenido, por el arropo que te han dado en tu municipio, tu familia, ahora diferentes mujeres, pero me gustaría preguntarte qué has aprendido sobre esta fuerza de organización colectiva. A veces, como dices, es esperanzador, pero en otras ocasiones nos preguntamos si sí puede haber estos movimientos que nos lleven a transformar nuestra sociedad, transformar políticas públicas. ¿Qué ha significado para ti esta fuerza de la organización colectiva y qué has aprendido también al respecto en este camino?
5: Bueno, esa pregunta es muy bonita. Uh-huh. ¿Qué me ha dejado y qué he aprendido? Pues primero me ha dejado reivindicación de mi propio nombre, ¿no? Siempre lo digo, antes cuando buscabas mi nombre en internet, lo primero que aparecía era Olimpia, la del video sexual, la puta, la mala, la zorra, la que se dejó grabar. Me tocó vivir una violencia que no tenía nombre, me tocó vivir una violencia que no tenía identidad jurídica, me tocó vivir una violencia en un mundo en donde quienes la ejercían no eran culpables, no eran responsables, y quienes la percibíamos, la interiorizábamos, la vivíamos, pues éramos señaladas. Eso no significa que ya haya acabado, tampoco tenemos que romantizar la ley Olimpia y pensar que ya todo está resuelto, pero al menos ya tiene un nombre, y al menos ya tiene una identidad, y al menos ahora ya sabemos que el miedo tiene que cambiar de bando, que no somos las víctimas quienes tenemos que escondernos. Y ese ya veo mi punto, ¿no? Hoy cuando me buscas en internet, después de más de una década de lucha, yo ya no soy para el algoritmo esa Olimpia del video sexual, la Olimpia que se dejó grabar, sino cada vez que buscas mi nombre en internet soy Olimpia, la de la ley Olimpia. Y la reivindicación de mi propio nombre no se lo debo al Estado, no se lo debo a las instituciones, se lo debo primero a la lucha de mis compañeras, a la lucha del movimiento, a mi mamá y a mí también, porque decidí entregar mi vida entera a esta lucha. Eso no significa que sea la mártir, la heroína, lo todo, no. Significa que lo hago mucho amor, lo hago mucho cariño, porque además me ha dado una formación de vida, me ha dado una vivencia en la cual he conocido, sentí pensares, sentí saberes también de otras mujeres, cosmovisiones como las de las mujeres indígenas cuando estábamos traduciendo un poco Ley Olimpia con la red de intérpretes y promotoras de lengua indígena en Oaxaca, de que no podíamos traducir la palabra tecnología o la palabra sexo por las cosmovisiones que se tenían. Me ha dejado aprendizajes de mí misma, de apropiación de mi propio cuerpo, pero también me ha dejado aprendizajes de entender que esta ley no la hicimos como servidoras públicas, no la hicimos como legisladoras, la hicimos desde abajo, desde el territorio, desde la fuerza pues que hicimos juntas, no la hice yo sola, ¿no? Dirá Marcela Lagarde, no es el trabajo de una mujer sola, ¿no? Gracias a muchas. Y bueno, pues también el hecho de la precariedad, ¿no? La precariedad en la que a veces los activismos nos encontramos, ¿no? La precariedad y la censura algorítmica en la que periodistas, activistas, hoy nos estamos encontrando con que nuestros niveles de audiencia están bajando, cuando hoy vemos a los medios de comunicación digitales como parte importante de nuestra diversificación de mensaje, pues están bajando, ¿no? Y bueno, pues también el hecho de ser una mujer con el nombre de una ley que está viva. Yo creo que eso es importante señalarlo, porque pese a lo que pueda pasar, y llamo al no populismo legislativo, y llamo al no pensar que si hay un problema hay que hacer una ley, no necesariamente, si hay un problema hay que hacer políticas públicas, hay que hacer acciones, o sea, no necesariamente una ley, cuando sea necesario hacer una ley, pero no se arregla todo con la ley, ¿no? Eso es más allá de una ley, por siempre decimos Ley Olimpia es muchísimo más que una ley, pero entre esa ley existe una persona que está viva, por el nombre de una ley, soy o yo, Olimpia. Y cuando hay, por ejemplo, muchas víctimas, o cuando hoy estoy dando esta entrevista en este momento, mi celular está abarrotado de mensajes de, pues evidentemente, pedidas de apoyo, pedidas de mensajes, pedidas de información, porque no me doy abasto para ello. Soy humana, no me doy abasto para ello. Y a veces la exigencia es más para mí. Pero ya hiciste una ley, pero ya estás ahí, pero ahora resuélveme, pero ahora contéstame, pero ahora estás. Seguramente solo se quiere hacer famosa. Vaya, todas estas cosas que no son culpa de las personas, ¿no? Que son culpa de un sistema que nos ha enseñado a veces a exigirle más, ¿sí? A las personas que ponen su cuerpo, que ponen su corazón, que ponen su trabajo, que al propio Estado para hacer justicia. Entonces, a mí me parece que hay que hacer trabajo en equipo, que no perdamos la empatía, que en este algoritmo que nos está enseñando cada día más a pensar menos, que nos está separando de cosas tan tangibles y tan valiosas y tan honrosas como dar amor, dar cariño, dar empatía, pues que hagamos esa rebeldía desde ese sentido, ¿no? Desde entender que todas y todos podemos... Tal vez no podamos cambiar el mundo que podamos, pero que lo hagamos al menos de lo que nosotros. Y da una añadidura. Ya a veces quienes nos escuchan y nos ven, a veces piensan que es que mira, ahorita María del Carmen está en el medio de comunicación, o mira Olimpia salió en la revista Time, o mira tal persona ganó un concurso, y nos estamos comparando todo el tiempo. Además el algoritmo así lo hace, nos hace sentirnos no suficientes, ¿no? Que nos levantamos y sepamos que con solo levantarnos ya hicimos una guerra ganada, ¿no? En un mundo en donde también la salud mental está precarizada, en un mundo en donde pues hemos encontrado pues muchos mensajes de odio, cada vez que abres Twitter es una locura, ¿no? Entonces entender que hay batallas que no se ven, pero que nos tengamos y nos empecemos a valorar desde ese sentido y desde la paz y del amor ante una violencia y ante un algoritmo que pues nos quiere jodidos y nos quiere tristes.
4: Pues muchísimas gracias, Olimpia, agradeciendo tu tiempo, y como bien lo comentaba, sabemos que y estamos seguros que justamente ahora pues tú has sido esta posibilidad de canalizar ciertas inquietudes, información con respecto a este tema. Me gustaría finalizar esta entrevista, si nos pudieras enviar un mensaje a aquellas personas que tal vez nos están escuchando en este momento en radio y están siendo vulneradas en las redes digitales, ¿qué podrías decirle? Y sobre todo, si también nos pudieras aconsejar algo en general que pudiéramos hacer, porque hemos coincidido que a veces cuando hemos sido vulneradas en las redes digitales, justo por esta situación de miedo, angustia, cuestión psicológica y física, no sabemos cómo empezar a actuar o no sabemos qué es lo primero que podríamos hacer ante pues una situación de violencia digital. ¿Algún mensaje que nos pudieras dejar para la audiencia que en este momento nos escucha?
5: Claro, con mucho gusto. Bueno, soy Olimpia Coral y este mensaje va para todas las personas que han vivido violencia digital, que nos afecta a todos y a todas, pero que hay que recordar que esta violencia sí tiene género y nos afecta muchísimo más a las mujeres y a las niñas. Si tú estás viviendo violencia digital, sobre todo violencia sexual digital, no les creas absolutamente nada. Es mentira lo que te están diciendo. Es mentira que se va a acabar tu mundo por la filtración de esas fotografías. Es mentira que tienes que huir de la universidad. Es mentira que ya no hay nada que hacer. Es mentira que tu dignidad está pisoteada. Es mentira que ya perdiste valor como persona. Es mentira que ya no puedes hacer absolutamente nada y que estás resignada a esconderte, a no hablar, a no decir. Es mentira completamente. Te están timando, nos están engañando. Es mentira. No es verdad. Tu cuerpo desnudo no es un crimen, tu cuerpo desnudo no es ningún delito, pero difundirlo sin tu consentimiento sí lo es, está castigado por la ley Olimpia y tú tienes derecho a denunciar. Yo sé que a veces tenemos miedo y que no queremos denunciar, pero sálvate, ya sea haciendo un diario de lo que sientes, ya sea yendo a La salud mental es lo primero, la contención emocional, cuéntaselo a tu colectiva de confianza, a tu profesora de confianza, a tu familiar de confianza, a ti misma si es necesario, pero sálvate. En un mundo, en un México, en donde desgraciadamente el feminicidio es una emergencia nacional, donde mueren 11 mujeres al día, donde asesinan a 11 mujeres al día, en un mundo en donde cada segundo es acosada una mujer, en un mundo en donde se ha tergiversado incluso las condiciones de masculinidad para enseñarles otra vez a los hombres a que la violencia es la única salida hacia sus propios problemas de salud mental, en un mundo en que nos hace creer que somos culpables, revélate, sálvate, lucha por ti. Y acuérdate que cuando tú te salvas, nos salvas a todas, y que hagas todos los intentos para ser feliz. como acto de rebeldía y como acto amoroso, y que no te olvides de tu ciberseguridad. Es importante la ciberseguridad, las pruebas, y que busques la información. Hay mucha información en redes sociales, pero yo no sé si la ley Olimpia logre darte a ti la justicia que tú necesitas por parte del Estado. Pero la ley Olimpia es mucho más que eso. Lo que sí sé es que cuando tú luchas por ti y cuando tú te salvas, nos estás salvando a todas.
4: Muchísimas gracias nuevamente, Olimpia Coral Melo. Estuvimos platicando con la activista mexicana y defensora de los derechos humanos. Gracias por tu mensaje. Dejamos los micrófonos abiertos aquí en el Sistema Universitario de Medios Autónomos. Sabemos que has venido a nuestra entidad, pero ojalá pronto te podamos recibir en nuestra universidad. ¿Algo más que desees agregar?
5: Nada, que viva la lucha universitaria, que vivan las mujeres universitarias y que viva la rebeldía amorosa. Muchas gracias a todos y a todas.
4: Muchas gracias a ti, Olimpia, por este espacio, por esta entrevista para las emisoras de Suma Radio. Estuvimos platicando con Olimpia Coral Melo, quien impulsó este movimiento que le dio origen a la ley Olimpia y que ha servido de referente en toda Latinoamérica, impulsando espacios libres de violencia y espacios digitales más seguros. Con esto nos despedimos agradeciendo a cada uno de los operadores, productores y directores de las 7 emisoras de Suma Radio. Aquí en cabina agradezco a Roxana Rodríguez y por supuesto a ti que estés en sintonía de esta frecuencia universitaria. Mi nombre es Mari Carmen Hernández, que tengas una excelente tarde.
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2: Es la 1:45.
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9: Hola, hola, ¿cómo están? ¿Cómo les está yendo? Espero que de lo mejor. Yo soy Esperanza López y como cada semana quiero invitarlos a que juntos realicemos un recorrido por diferentes puntos del centro y sur de América. ¿Se animan? Bueno, pues antes de comenzar quiero saludar y agradecer a los equipos de trabajo de Radio Universidad que nos dejan llegar hasta ustedes, ubicados en Huejutla, San Bartolo, Zimapán, Actopan, Pachuca y Huichapan. Y quiero aprovechar también para invitarlos, si es que todavía no nos tienen en redes sociales, pueden encontrarnos en Facebook como Suma Radio UAEH. Y bueno, ahora sí, ¿qué les parece si comenzamos como es costumbre saliendo de nuestro país? En esta ocasión con la música de un joven talentoso de origen poblano, el Escocian Log, que nos presenta esta canción titulada No Quise.
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1: No Quise es el nombre de la canción que José Anlog nos presentó como esta canción de arranque. ¿Qué les pareció? Oigan, es momento de que vayamos ya a descubrir nuestro primer destino, que nos lleva sin más hacia Venezuela, un país de Sudamérica, que el día de hoy nos presenta la música de Laura Guevara. Esta canción lleva por nombre Todas las Cosas y es la primera propuesta musical de este país.
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1: Alfileres es el nombre de la canción que Rodrigo Solo nos presentó como la segunda propuesta musical venezolana. ¿Les agradó? Oigan, sin darnos cuenta, se nos fueron los minutos de esta primera parte del viaje. Tenemos que hacer un breve corte, pero estaremos de vuelta muy pronto.
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10: Son las 2 con un minuto.
11: Temperatura 26 grados centígrados.
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1: Ya regresamos y estamos más que listos para dar continuidad a este recorrido por el mapa latinoamericano que estamos realizando el día de hoy. Y que nos ubica en este momento en Argentina, un país ubicado en Sudamérica, que el día de hoy nos da oportunidad de escuchar la propuesta de un grupo llamado La Franela, quien en 2014 lanzó un álbum titulado Nada es Tarde, en el cual encontramos una canción llamada Loco Bien. A ver qué les parece la segunda propuesta musical argentina.
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0: 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Loco Bien es el nombre de la canción que La Franela nos presentó como la segunda propuesta musical argentina. ¿Qué les pareció? ¿Les gustó? Oigan, es momento de que vayamos ya a buscar nuevos horizontes. Estuvimos ya un rato en Sudamérica, ¿qué les parece si regresamos un poco en el mapa? Nos dirigimos hacia el norte y nos detenemos en Centroamérica, específicamente en República Dominicana, un país que el día de hoy nos recibe con un dato. ¿Sabían que los dominicos establecieron una casa de altos estudios en su momento en la isla de Santo Domingo? Y esta funcionó desde mediados del siglo XVI hasta 1822. Luego fue recreada en 1914 como la Universidad Autónoma de Santo Domingo y se dedicaron a la protección de los taínos nativos de la isla, que estaban sometidos a la esclavitud y a la educación de los habitantes de la isla. ¿Sabían esto? Bueno, pues con esto nos recibe República Dominicana para dar paso a su música. Hoy escucharemos la propuesta de un grupo llamado Boca Tabú, que en 2009 dio a conocer un disco llamado Historias Vírgenes, en el cual encontramos una canción llamada Bang Bang, que es precisamente la que escucharemos a continuación.
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0: Crisol es el nombre de la canción que Huellas Invisibles nos compartió como la segunda propuesta musical de República Dominicana, una canción que forma parte del disco Lágrimas lanzado en 2013. ¿Les agradó? Oigan, sin darnos cuenta, se nos agotaron los minutos de esta parte del recorrido. Tenemos que hacer un corte promocional, pero estaremos de vuelta muy pronto, así que no se vayan.
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6: Son las 2 con 17 minutos. 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
7: Estamos de regreso a través de Radio UAEH y nos encontramos realizando un recorrido auditivo por diferentes puntos del centro y sur de América. Para este momento, nos movilizamos hacia Colombia, un país ubicado al sur, que el día de hoy nos permite escuchar la música de un gran talento de este lugar. Él es Manuel Medrano y en 2015 dio a conocer su disco homónimo, en el cual encontramos una gran canción titulada ¿Cómo hacer para olvidarte?, que es precisamente la primera propuesta musical colombiana. A ver qué les parece.
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0: con Rumbo al Sur. ¿Qué les está pareciendo hasta este momento nuestro viaje por lo largo y ancho de América Latina? Esperamos que lo estén disfrutando tanto como nosotros y queremos aprovechar este momento para detenernos y enviar saludos muy especialmente para todos nuestros viajeros huastecos, en especial para quien nos sintoniza desde las colonias Anáhuac, Bugambilias, quien nos está escuchando desde Chacatitla, desde Cerecedo Estrada, también desde Electricistas, Fobiste, Horacio Camargo y por supuesto quien nos escucha desde Santa Irene, algunas colonias Huejutla de Reyes, donde esperamos que les esté agradando esta selección musical que están realizando para nosotros nuestros hermanos latinoamericanos. Hoy en queremos aprovechar también este espacio para invitarlos, si todavía no descargan en su celular la aplicación, pueden encontrarla como Suma UAEH para que nos escuchen en cualquier momento y donde quiera que estén. ¿Y qué les parece si, tras estos saludos, continuamos con más de este recorrido con Rumbo al Sur?
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1: Como ves, Primera es el nombre de la canción que Esteban nos presentó como la segunda propuesta musical colombiana, una canción que forma parte del disco Caótica Belleza, lanzado en 2015 por este talento orgullosamente latinoamericano. ¿Qué les pareció? ¿Les gustó? Oigan, a lo largo de este viaje estuvimos en Colombia, paseamos por República Dominicana, dimos una vuelta por Argentina y bueno, hasta Uruguay y Venezuela fuimos a dar. Pero ya se nos fueron los minutos, es momento de que regresemos hacia nuestro país para cerrar este viaje y mientras lo hacemos quiero agradecer a los equipos de trabajo de Radio Universidad que nos dejaron llegar hasta ustedes, ubicados en Huejutla, San Bartolo, Zimapán, Actopan, Pachuca y Huichapan, y a mi productor, Cele Bautista. Muchísimas gracias, es así como estamos llegando a la parte final de este viaje, y para cerrar escucharemos algo de Charlie Roth, que nos presenta esta canción titulada Lo que siento. Con esto nos vamos, mi nombre es Esperanza López, ha sido un gusto compartir con ustedes este recorrido. Bye bye.
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4: Son las 2:33.

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3: Son las 2:48.

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3: Los libros digitales también forman parte de este universo lector. Entre constelaciones de información que encuentras en internet, conoce más sobre los e-books en este universo lector. Mito número 1. Formato físico contra formato digital. La realidad es que no tienen que enfrentarse. Ninguno de los dos va a desplazar al otro, pues siempre se puede disfrutar de su contenido en ambos formatos. Incluso podemos poner en práctica esta filosofía: leer en digital e inmortalizar en físico. Leer en una computadora, en un celular o en una tablet no es impedimento de tener contigo una copia en físico de los libros que más te gusten. Mito número 2. La producción de un ebook no es fácil. Esta creencia viene de los libros en PDF, y si bien es cierto que se trata de uno de los formatos más difundidos, está más pensado en imprimir que en la lectura digital. Por eso su realización es diferente al ebook, que fue creado para leer en dispositivos digitales. Mito número 3. Leer en digital es caro. Este mito tiene algo de realidad, debido a que existen dispositivos diseñados para leer ebooks como el Kindle o el Nook. Sin embargo, puedes encontrar aplicaciones para teléfonos y tablets compatibles con el formato de lectura digital, además de que el costo por título suele ser menor al de un libro físico. Mito número 4. Perder mi dispositivo es perder todos mis libros. Este mito es falso debido a que los libros se almacenan en la nube, por lo que en caso de alguna avería o extravío, es posible reanudar la lectura desde un dispositivo nuevo. Estos fueron algunos mitos sobre los e-books, una propuesta digital que forma parte de este universo lector.
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6: Son las 3:04.
7: Temperatura 26 grados centígrados.
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10: Bienvenidos a todos. Es un gusto enorme para mí que se encuentren sintonizándonos a través de la señal de Suma Radio Huejutla. Soy el doctor Marco Antonio Hernández Bedoya, saludándolos desde nuestro programa de Cuídate, Atiéndete. Agradecemos a los operadores que hacen posible esta emisión. Y antes de dar inicio, le recordamos a todos los que nos sintonizan que tenemos nuestras plataformas y vía de contacto a sus órdenes. La microbiota intestinal desempeña un papel crucial en los procesos metabólicos asociados a la función cerebral del huésped. Las investigaciones recientes están revelando progresivamente la compleja y multifacética relación entre el intestino y el cerebro. La microbiota intestinal influye significativamente en las respuestas inmunitarias, el metabolismo secundario y la simbiosis con el huésped, facilitando así la producción de metabolitos esenciales, neurotransmisores y otros compuestos neuroactivos que impactan en el desarrollo y el tratamiento de los trastornos del sistema nervioso central. De tal manera que el tema que estaremos platicando en esta tarde está titulado Nanoalimentos, el secreto para un cerebro sano Mexicano, y justo para ellos es un honor contar con la presencia del doctor Ricardo Iván González Vega, quien de formación es químico-biólogo clínico egresado de la Universidad de Sonora, maestro y doctor en ciencias de los alimentos. Además, ha realizado un postdoctorado en nanotecnología aplicada a la alimentación y a la salud. Actualmente es profesor de tiempo completo e investigador de la Universidad de Guadalajara, adscrito al Centro Universitario de los Valles, donde desarrolla investigación orientada al diseño de estrategias innovadoras para la prevención de enfermedades mediante la alimentación. Sus principales líneas de investigación se centran en la nanotecnología alimentaria, los alimentos funcionales, los nutracéuticos, la microbiota intestinal y el eje microbiota intestino-cerebro, así como en el estudio de compuestos bioactivos de origen natural con actividad antioxidante, antiinflamatoria, neuroprotectora y antiobesogénica. A lo largo de su trayectoria ha publicado artículos científicos en revistas internacionales de alto impacto y participa activamente como revisor y miembro de comités editoriales de revistas científicas internacionales. Asimismo, colabora con grupos de investigación nacionales e internacionales en proyectos relacionados con nanotecnología, alimentos funcionales y salud. Como docente universitario ha impartido cursos de licenciatura y posgrado, además de dirigir tesis y formar recursos humanos en investigación científica. Es miembro del Sistema Nacional de Investigadoras e Investigadores, conocido como SNI, y su labor científica busca generar conocimientos con impacto social, promoviendo la transferencia de la investigación hacia la solución que contribuya a enfrentar algunas de las principales problemas de la salud pública, como la obesidad, diabetes, enfermedades cardiovasculares y trastornos asociados al envejecimiento. Convencido de que la ciencia debe trascender los laboratorios, participa de manera constante en las actividades de divulgación científica para acercar el conocimiento a la sociedad y fomentar a la cultura de la prevención basada en la evidencia científica. Sin más preámbulos, doctor Ricardo, un gusto y placer tenerlo en el espacio de Cuídate, Atiéndete. Bienvenido.
11: Muchísimas gracias por la invitación.
10: Perfecto, doc. Pues bueno, vamos a estar platicando acerca de... Coméntale a los radioescuchas que la propuesta original del doctor para un título de entrevista guardaba muchos elementos que lo hacía un título algo extenso, pero que de alguna manera lo vamos a ir desmenuzando durante nuestra plática. Y es la relación entre alimentos funcionales, la nanotecnología y un eje importante, ¿no?, que vincula a nuestra microbiota, el intestino y nuestro cerebro. Entonces, doc, para empezar, platíquenos un poquito, ¿qué es lo que se conoce como alimentación funcional y por qué está revolucionando la nutrición?
11: Muy bien, muchísimas gracias. Sí, bueno, le comento. Tal vez la definición de alimentación funcional para personas que no están relacionadas íntimamente con la nutrición, con ciencias de la salud, con esta parte de la alimentación, con esta sección de profesionales de la salud, suene un poquito como extraño, ¿no? Alimento funcional, bueno, pues ¿por qué va a ser funcional un alimento, verdad? Pero desde tiempos ancestrales ya se tienen alimentos funcionales, simplemente que pues no se les categorizaba como un alimento funcional meramente porque no había una clasificación que los metiera en esa sección, ¿no? Y hablando como alimento funcional, va desde un yogur, un alimento fermentado, un vino, un hummus, por ejemplo, de garbanzo, cremas de garbanzo, todo este tipo de alimentos ya se consideran como un alimento funcional. Ahora, ¿por qué este alimento funcional revoluciona la nutrición? Recordemos que alimentos como el kéfir, la kombucha, los yogures ya tienen un beneficio adicional a lo que son los nutrientes, ¿no? Porque un alimento, principalmente en el área de nutrición, va a ser muy significativo por su contenido nutricional, como la proteína, la concentración de carbohidratos, concentración de lípidos, vitaminas, minerales. Sin embargo, la alimentación funcional en el ámbito de los alimentos meramente fermentados, como es la kombucha, como lo es el kéfir, como lo es el yogur, pues tienen algo adicional que no nutre en sí, entre comillas, ¿no? ¿Qué es lo que contienen esos alimentos? Contienen bacterias, microorganismos, y estos microorganismos pues les denominamos como probióticos. Estos probióticos son pequeños organismos que se les denomina como bacterias o microorganismos que dan un beneficio extra a la salud. No necesariamente ayudan a nutrirnos a nosotros, sino que nos ayudan a asimilar los alimentos. Al igual que la microbiota intestinal humana, que es un conjunto de microorganismos en nuestro intestino, que nos ayudan a degradar lo que es la matriz alimentaria para la obtención de nutrientes, ese tipo de microorganismos benéficos para la salud que se encuentran en estos alimentos ya tienen ese beneficio. Comienzan a degradar matriz alimentaria para incrementar la absorción de los nutrientes. Y ya ahora sí, este alimento se convierte en un alimento funcional porque da una función

0: Escenario lo platicábamos también, entonces qué mejor ahorita ir hilando, ¿no? Lo que en su momento se aprendió con ahora nuevas alternativas o puntos donde van a actuar estos alimentos. Y ya mencionaba en su momento un eje que es crucial, que es el eje microbiota intestino-cerebro y por qué hoy sabemos que el intestino influye en el funcionamiento correcto de nuestro cerebro.
1: Muy bien, entonces voy a responder la pregunta basándome en la primera, la de los alimentos funcionales, antes de dar, voy a dar un contexto primero, ¿no? Porque ya hablando del eje microbiota intestino-cerebro, pues suena un poquito complejo, ¿no? Entonces vamos a comenzar por algo más fácil. Hablábamos de ejemplos de alimentos funcionales como alimentos adicionados o enriquecidos con probióticos, que vienen siendo bacterias. Hay un tipo de microorganismos o bacterias benéficos para la salud que se les denominan a este grupo como psicobióticos. Entonces, ¿qué son estos psicobióticos? Como lo dice la misma palabra, son probióticos o microorganismos que interfieren en el sistema nervioso central. Entonces, que estos meramente sintetizan moléculas no solamente para degradar alimentos o no solamente para incrementar la absorción de estos nutrientes, sino que sintetizan moléculas, compuestos activos o compuestos bioactivos, como se denominan, que impactan directamente a la salud cerebral. Entonces, partiendo de esto, durante muchos años se pensó que el cerebro era quien controlaba la mayor parte de nuestras funciones, completamente todas nuestras funciones. Pero ¿qué sabemos hoy en día? Que la verdad que el intestino, el sistema digestivo, el consorcio microbiano, al cual le denominamos microbiota, también tiene una función de control de nuestro sistema nervioso central, quien es uno de los que decide qué alimentos podríamos consumir. Entonces, la salud cerebral va de la mano, no solamente del sistema nervioso central, sino también del sistema digestivo. Estos psicobióticos, al momento de estar sintetizando diferentes tipos de metabolitos, van a impactar directamente con la calidad del sueño, con aquellas personas que tienden a ser más susceptibles a la depresión, aquellas personas que tienden a ser más susceptibles a la ansiedad, todos estos tipos de trastornos psicológicos y voy a abundar también psiquiátricos, ciertos alimentos procesados por nuestra microbiota intestinal humana pueden acompañar a la salud cerebral, a la salud del sistema digestivo. Por lo tanto, estas biomoléculas van a impactar directamente ahora sí que al eje intestino-microbiota-cerebro. Este eje es un complemento crucial precisamente para nuestra salud, entonces que ayuda tanto a enriquecer nuestra microbiota como a la salud cerebral. Entonces, hoy en día se ha observado que realmente la microbiota intestinal tiene un aporte significativo a nuestra salud en el sistema nervioso central. Por lo tanto, últimamente o actualmente se ha estado estudiando la forma de modular este eje intestino-microbiota-cerebro de acuerdo con ciertos paradigmas. Uno de ellos es el uso significativo de alimentos, no solamente nutricionales, sino alimentos funcionales que van a modular este eje intestino-microbiota-cerebro. ¿Sí? Entonces, en este sentido, es cómo van a estar impactando nuestra salud.
0: Muy bien, Doc. Y ahora, algo particular en toda esta situación de estos alimentos funcionales y cómo repercuten sobre la microbiota o el eje intestino-cerebro es la participación de de herramientas innovadoras, ¿no? Como la nanotecnología. ¿Qué papel tiene esta en todo este proceso y por qué se considera una herramienta tan prometedora en la ciencia de los alimentos?
1: Ok, muy bien. Ancestralmente estábamos hablando de ese tipo de alimentos funcionales, ¿no? Que ya se tienen, pero no se conocían que realmente eran como un alimento funcional. Entonces, la nanotecnología, como lo dice, es tecnología a nanoescala, pero suena como muy rebuscado esto, ¿no? Entonces, ¿de qué se trata? Vámonos hacia la absorción de nutrientes. ¿Qué es lo que pasa? Yo puedo recomendar un yogur muy bueno con muy buenos probióticos, perfecto, pero además de probióticos, yo puedo decir, ah, bueno, está adicionada con omega 5, omega 6, una kombucha que está adicionada con vitaminas, que está adicionada con, por ejemplo, compuestos que pueden venir en el tomate, ¿no? Que es el licopeno, por ejemplo, ¿no? Este licopeno que tanto se recomienda para la prevención del cáncer de próstata, entre otros tipos de compuestos bioactivos que suplen la prevención de ciertas enfermedades crónico-degenerativas. Hasta ahí, pues, vamos muy bien. Tenemos un alimento funcional muy bueno, que demuestra de manera in vitro, o sea, en estudios de laboratorio, que es muy bueno. Sin embargo, hay un pequeño problema, el sistema digestivo. Estamos hablando que el sistema digestivo en su momento era lo mejor de lo mejor. Sí, exactamente, es lo mejor de lo mejor.

0: Mejor. Sin embargo, los cambios, las oscilaciones en el pH, que van desde la fase oral, la fase gastrointestinal, la fase intestinal, pues son y llevan fluctuaciones de pH de 2 hasta 6.5 de pH, enzimas digestivas como la alfa-amilasa, la alfa-glucosidasa, la pancreatina, pepsina, tripsina, entre otros tipos de enzimas que se encuentran en el sistema digestivo, pueden modificar y alterar los componentes bioactivos que precisamente ayudan a la terapéutica, a reducir ese estrés oxidativo de nuestras células, a reducir lo que es el incremento o las tasas de incremento de cáncer en nuestra población a nivel mundial. ¿Qué es lo que pasa? Que si yo tengo una molécula, un compuesto bioactivo, como por ejemplo un beta-caroteno, que es muy conocido porque se encuentra en la zanahoria, es muy bueno, perfecto, y es contra el cáncer y ayuda muy bien al cáncer de piel, por ejemplo, pero su consumo limita su efectividad biológica. ¿Qué quiere decir? Que durante el proceso digestivo, esta efectividad y funcionalidad del compuesto bioactivo va a ir disminuyendo. Del 100% que yo consumo de beta-caroteno, por ejemplo, únicamente se absorbe el 5%, el 8%. Y esa es una problemática, ¿por qué? Porque al final ese pequeño porcentaje no llega a ser funcional. Por lo tanto, se buscaron nuevas estrategias para incrementar la absorción, incrementar la accesibilidad al compuesto, la biodisponibilidad del compuesto y, por supuesto, incrementar su función biológica en las células, que realmente nos llegue a proteger y nos llegue a dar un agente terapéutico. ¿Qué tipo de tecnología se encontró? La nanotecnología. Y específicamente la nanoencapsulación. Entonces, la nanotecnología viene a suplir esa problemática social en cuanto a lo que es la absorción de los nutrientes y su función. Entonces, cuando nosotros protegemos un compuesto bioactivo, vamos a generar una cápsula, en este término, una capsulita, donde adentro va a ir lo que es este compuesto bioactivo y lo va a proteger de las fluctuaciones de los ácidos estomacales, lo va a proteger de las enzimas que pueden degradarlo. Si es un compuesto lipídico, lo va a proteger de las lipasas, por ejemplo, que son enzimas que van a degradar lípidos. Entonces, al momento de estarlo protegiendo, incrementa esta absorción, se incrementa esta supervivencia, vamos a decirlo de esa manera, de su funcionalidad, y los compuestos bioactivos sobreviven al tracto digestivo, pasan a sangre, y otra propiedad, al estar de manera encapsulada a escala nanométrica, puede ir directamente a modular el eje microbiota intestino-cerebro. Como las nanopartículas, al ser tan pequeñitas, pueden atravesar diferentes membranas donde pueden dar su efecto biológico, como por ejemplo en el sistema nervioso central.
1: Perfecto, doc. Y bueno, y antes de continuar con ese tema que está muy interesante y está titulado Nanoalimentos, el secreto para un cerebro sano, haremos una breve pausa, regresamos.
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13: Son las 3 con 21 minutos.
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1: Para quien recién nos escuchan, tenemos hoy con nosotros al doctor Ricardo Iván González Vega, quien nos está platicando acerca del tema titulado Nanoalimentos, el secreto para un cerebro sano. En el primer bloque estuvimos platicando acerca de qué es la alimentación funcional, qué alimentos tienen estas características, particularmente pues, son aquellos que van a tener ciertas moléculas o bien que van a incluir dentro de ellos microorganismos que van a complementar a lo que es la acción de nuestra microbiota y van a enriquecer las funciones y de esa manera tener un funcionamiento correcto de nuestro intestino. Cómo esto ha ido revolucionando la nutrición, cómo se da este eje desde la microbiota al intestino y cerebro, que existen diferentes también moléculas o células que van a hacer las conexiones exactas para que exista una sincronización entre los diferentes órganos que acabo de mencionar, y cómo la nanotecnología ha llegado a revolucionar el que permitamos proteger estas moléculas o compuestos de procesos como la degradación o que lleguen a perder su efectividad. De tal manera, y bien refirió el doctor, encapsularlos de tal manera que se protejan y puedan llegar a su sitio de acción sin ningún problema. Doctor, continuando con la entrevista, platíquenos ahora, desde el enfoque que usted realiza en la Universidad de Guadalajara, ¿qué compuestos estudian y cómo estos los incorporan a los alimentos y así cuál sería el objetivo final de estos proyectos?
0: Muy bien, muchísimas gracias. Esa pregunta me encanta, ¿no? Siempre. La realidad de las cosas es que abordo varias líneas de investigación. Una de mis principales líneas de investigación es precisamente esta de nanotecnología aplicada a la alimentación y salud, de la cual se derivan, pues, desarrollo de alimentos funcionales, modulación del eje microbiota intestino cerebro, pero adicionalmente también se trabaja mucho de la mano con toxicología alimentaria, porque al tener nosotros nanotecnología y adicionarlas o enriquecer alimentos, pues yo creo que la población a nivel mundial, incluso usted, yo, pues al escuchar nanotecnología en un alimento, pues como que nos imaginamos algo como muy, muy raro, ¿no? Entonces también nos dedicamos a la concientización de la población, bueno, ahorita cercana, ¿no? Aquí en Jalisco, concientización del consumo y de saber qué es un alimento funcional y además de qué es la nanotecnología en un alimento. ¿Por qué? Porque el alimento podría ser muy bueno, de muy buena calidad, con muy buenas funciones, pero si la población no está acostumbrada a un alimento con nanotecnología, incluso nada más en la pura etiqueta del alimento, pues yo creo que sienten cierto rechazo, ¿no? Entonces, algo nuevo, como que sienten cierto rechazo. Entonces, se busca adicionalmente a la investigación, se busca esta concientización para el consumo de alimentos funcionales con nanotecnología. Ahora, ¿qué tipo de biomoléculas venimos estudiando para poder sacar este tipo de alimentos a la población? Van desde moléculas muy sencillas, como por ejemplo extraídas del tomate, como el licopeno que acabamos de comentar, beta-caroteno extraído de la zanahoria, algunos ácidos fenólicos, flavonoides a través de la cúrcuma, por ejemplo, plantas ya conocidas a nivel regional, herbolaria mexicana, por ejemplo, especias donde nosotros podemos extraer compuestos bioactivos que nos ayuden a nosotros a retrasar ese estrés oxidativo celular, a retrasar el envejecimiento prematuro, ¿no? Y por supuesto, nos encargamos de la sección de enfermedades crónico-degenerativas, como por ejemplo la obesidad, el cáncer, la diabetes mellitus tipo 2, entre otros tipos de patologías crónico-degenerativas, hasta compuestos no tan conocidos como lo es ahorita el omega 5. Entonces, usualmente conocemos el omega 3, el omega 6, el omega 9, pero cuando yo menciono omega 5 se me quedan viendo, miren, el doctor como que se equivocó, ¿no? Y dio un número de más, ¿no? Entonces, no, realmente el omega 5 existe. Actualmente está en estudio porque actualmente modula el eje microbiota intestino-cerebro y ayuda a personas con Parkinson, ha estado ayudando a personas con Alzheimer. Entonces, ha visto muy buena aceptación en esta sección de la salud. El omega 5 se extrae de la semilla o del aceite de la semilla de la granada. Entonces, usualmente, pues los omegas se extraen, pueden ser de organismos marinos o de plantas, también de semillas. Entonces, es una de las pocas fuentes que se ha encontrado de omega 5. ¿Qué otro tipo de moléculas no tan convencionales han estado utilizando? Como, por ejemplo, moléculas del té verde, algunos ácidos fenólicos que se encuentran en el té verde, en el té matcha. Todas estas biomoléculas las extraemos y comenzamos a estudiar su poder antioxidante, más que nada antiobesogénico, antiproliferativo, anticancerígeno. Ahora, ¿hacia dónde va nuestra investigación? Tenemos investigaciones, por ejemplo, desde desarrollo de una crema funcional tipo humus de garbanzo, que sabemos que ya por sí el garbanzo es muy bueno a nivel nutricional. Este garbanzo además contiene péptidos, que son pequeñas fracciones de las proteínas, que son antihipertensivas. Y además, si lo adicionamos con nanotecnología, lo adicionamos con un ácido fenólico llamado ácido ferúlico, que lo contienen ciertas oleaginosas, ciertos cereales. Y realmente desarrollamos este humus funcional adicionado con nanopartículas de ácido ferúlico para estudiar el efecto postprandial en personas que viven con diabetes mellitus tipo 2. ¿Para qué? Para regular precisamente esas oscilaciones de la glucosa en sangre. Adicionalmente, tenemos ahorita un proyecto de investigación, pero ese es centrado más que nada en organismos murinos, en donde se les está dando la ingesta, y con las disculpas de las personas que trabajan con animalitos, pero se les va a dar una ingesta de ibuprofeno, que vendría siendo un antiinflamatorio. Este ibuprofeno va a inducir estrés oxidativo a nivel microbiota intestinal. Entonces, ¿por qué? En 6 días induce este cambio en la microbiota intestinal. Microbiota intestinal comienza a degradarse. Microbiota intestinal comienza a sintetizar compuestos que no son benéficos para la salud, como los lipopolisacáridos, que se consideran como neurotoxinas, y otros tipos de compuestos que van a ir realmente a impactar negativamente al sistema nervioso central. Y en un transcurso crónico puede inducir Alzheimer, puede inducir Parkinson, puede inducir enfermedades neurodegenerativas. Entonces, a este estudio le vamos a adicionar nanopartículas de manera preventiva para prevenir los efectos adversos del consumo indiscriminado de ibuprofeno. Y esto lo extrapolamos a la población en general. ¿Qué pasó con los antibióticos? Los antibióticos comenzamos a consumirlos indiscriminadamente y comenzó a verse resistencia a antibióticos en las bacterias. En este caso, tratamos nosotros de modular ese eje intestino-microbiota. ¿Por qué? Porque las personas sienten cualquier dolor pequeñito y comienzan a consumir indiscriminadamente ibuprofeno u otro tipo de antiinflamatorios, los cuales decimos, bueno, es un antiinflamatorio, vamos a reducir la inflamación, pero dato curioso, demasiado consumo de ibuprofeno a concentraciones altas, porque las personas no van al médico, comienza a haber un daño en la pared gástrica, en la mucosa gástrica, y esto comienza a haber un deterioro en la parte intestinal también. Impacta directamente en la microbiota intestinal, por lo tanto, en esa evolución de 5, 8 años, la persona que vive con algún daño intestinal, como por ejemplo intestino irritable, no sabíamos al principio qué es lo que estaba pasando, ¿no? Hoy en día se sabe que son este tipo de fármacos lo que están causando ese intestino irritable, lo que están causando un término llamado disbiosis digestiva, y esta disbiosis causa un desequilibrio entre la microbiota intestinal y los metabolitos que se están produciendo, ocasionando que estos metabolitos, en lugar de darnos un beneficio a la salud, nos están perjudicando. Por lo tanto, tenemos nosotros que tomar moduladores o compuestos bioactivos que ayuden a modular este eje intestino-microbiota-cerebro, en donde nosotros ponemos una plataforma, y esta plataforma es el consumo de, por ejemplo, diclofenaco o ibuprofeno como agentes que dañan la microbiota intestinal, y ponemos este humus de garbanzo con nanotecnología, específicamente cargados de dos moléculas llamados resveratrol y quercetina, que son muy conocidos por sus actividades antioxidantes, moduladoras del eje intestino-microbiota-cerebro, gastroprotectores y, por supuesto, neuroprotectores. Buscamos aquella molécula que cubra todo un abanico para poder aplicarlo en la modulación de este eje y prevenir esos efectos adversos de la medicación.
1: Muy bien, pues bastante interesante, yo creo que novedosa la investigación que están realizando, y más por esos escenarios que nos mencionaba, ¿no? En donde existen esos abusos en diferentes elementos, sea cuestiones de fármacos, sean alimentos que no se deben de utilizar, y a lo mejor los consumimos en exceso, que de alguna manera van a dañar al organismo, y que se pueda encontrar alternativas que puedan blindar de alguna forma estos escenarios, pues qué mejor. Ahora, Doc, platíquenos esta parte ya de todo lo que hemos mencionado, la nanotecnología y demás, ¿cómo podría llegar este tipo de alimentos a nuestra mesa y qué beneficios reales podría aportar a la salud de la población.
0: ¿Cómo podría llegar a nuestra mesa? Realmente ahorita lo que se está buscando es precisamente que nuestras investigaciones no se queden en un paper, no se queden en un papelito, que no nos sirvan para que gente de otros países ajeno a nosotros tomen ese artículo de investigación y comiencen a desarrollar investigación. No, aquí el objetivo es que adicionalmente a la publicación o la investigación, realmente comencemos a generar patentes, realmente comencemos a generar el alimento en sí y continuemos con el siguiente paso. ¿Y cuál sería el siguiente paso? La distribución hacia la población, ¿no? Ya sea de manera gratuita, ya sea con un pequeño costo, que pues sabemos que la investigación cuesta, ¿no? Entonces, con un pequeño, ¿qué más quisiéramos que fuera gratuita para que llegara a todo el mundo, ¿no? Pero sabemos que pues la investigación tiene detrás una muy buena inyección de capital, entonces pues primero se recuperaría ese monto, ¿no? Precisamente no es lo mismo llegar a la población con un fármaco que se vende en la farmacia a llegar con un alimento que vendría siendo más ameno para nosotros, ¿no? En lugar de decir, no, ya no quiero yo consumir tantos medicamentos, reduzco mi consumo de medicamentos, de cierta forma puede estar mal, de cierta forma puede estar bien, ¿no? Dependiendo de qué tipo de medicamentos. Si estamos hablando de ibuprofeno, diclofenaco, pues sí, déjalos a un ladito nada más cuando se necesiten y que se recomiende un médico, pues lo consumes. Ahora, para llegar estos beneficios a la mesa de la población, por eso se realizan precisamente el desarrollo de alimentos funcionales convencionales que la población lo pueda aceptar, como esta crema de garbanzo. También hemos estado realizando o desarrollando yogures funcionales con nanotecnología. Hemos realizado o se ha realizado análisis sensoriales para la aceptación del público en general, para que observen que realmente la nanotecnología no cambia el sabor de un alimento. El alimento va a seguir con su sabor ordinario, con su sabor no ordinario, más bien su sabor original. No va a cambiar para nada en su organismo. Sí va a haber cambios, lo van a sentir porque realmente se van a sentir mejor. El envejecimiento va a disminuir, van a haber más personas con mayor calidad de vida con esos alimentos. Entonces realmente esa es la forma, por ello estamos estudiando y desarrollando alimentos funcionales, para que les llegue en mayor proporción a los alimentos a las personas, que realmente ellos se sientan, las personas se sientan como más en confianza de consumir estos alimentos enriquecidos con nanotecnología, ¿no? Yo creo que si yo llego o nosotros llegamos con una persona, por ejemplo, que viva con diabetes mellitus tipo 2 y llegamos con un humus funcional, les decimos, miren, este humus va, esta crema de garbanzo va a ayudarles a controlar, reducir y normalizar las fluctuaciones de azúcar en su sangre. Ah, perfecto, me gusta el garbanzo, me gusta la crema de garbanzo, lo consumo. Ay, sabe muy rico, sabe a paprika, sabe a chipotle, tiene semillas de girasol, tiene semillas de sésamo, entre otro tipo de componentes del alimento. Lo consumen y saben que está regulando su, además de regular su microbiota intestinal, regulan lo que es la glucosa en sangre, lo cual es beneficioso tanto para personas que viven con diabetes mellitus tipo 2, para personas que viven con obesidad, para personas que viven con problemas cardiovasculares. Ahora, se sabe muy bien que estos tres patologías que acabo de mencionar tienen mucho que ver con el sistema nervioso central. Hoy en día se sabe que la diabetes mellitus tipo 2 tiene un aspecto y se proyecta mucho al sistema nervioso central, ocasionando de forma crónica Alzheimer. Por lo tanto, ahí ya tenemos nuevamente una conexión con las enfermedades crónico-degenerativas y las enfermedades neurodegenerativas que llevan a esa modulación del intestino, microbiota, cerebro. Entonces, si nosotros llegamos con un alimento que regule la glucosa en sangre, que no la baje, sino que la regule, es decir, que sea tanto para personas que viven con diabetes como para personas que no tienen diabetes, pero que sí quieren regular esa glucosa en sangre, es mucho mejor que llegarles con un medicamento y decirles, miren, aquí está el medicamento. Claro, cuando ya se tiene una patología y ya está muy extendida, claro que el medicamento es muy bueno, ¿no? Ahora los alimentos funcionales vendrían siendo un coadyuvante en el tratamiento de la diabetes mellitus tipo 2, en el tratamiento de enfermedades cardiovasculares, en el tratamiento de X o Y enfermedad crónico-degenerativa. Entonces, de esta manera queremos nosotros llevar este tipo de alimentos hacia las personas que viven con una patología.
1: Excelente, Doc. Pues bueno, mire, los tiempos en radio ya ve que son muy cortitos. Un mensaje que le gustaría brindar a la sociedad acerca de la importancia de la investigación y cómo cuidar nuestra salud, por favor.
0: Muy bien, pues mi mensaje sería no se dejen llevar o influenciar por la mala información. No se dejen influenciar por lo que dicen las personas que no se encuentran en el medio de la salud. Ahorita hay mucha desinformación. No voy a mencionar, pero hay redes sociales que desinforman muchísimo, pero muchísimo, y las personas cada vez más se creen muy expertos, ¿no? Cuando no tienen una licenciatura en nutrición, cuando no tienen una licenciatura en medicina, cuando no tienen una licenciatura en química, en biología, en este tipo de prestadores de la salud. Y otra es, si encuentran alimentos o suplementos alimenticios que ya están comprobando su efectividad, consúmanlo. Traten de hacer ejercicio, traten de caminar por lo menos media hora al día, porque un alimento funcional es muy bueno, pero también el ejercicio es un complemento para reducir esta aparición de enfermedades crónico-degenerativas. Y, por supuesto, no se nieguen a consumir cosas novedosas, cosas nuevas. No teman, no tengan miedo, siempre y cuando se lo recomiende un profesional de la salud. Esa es una de mis recomendaciones que siempre realizo.
1: Excelente, Doc. Pues bueno, no me queda más que agradecer, la verdad, un excelente tema, bastante información, que yo creo que la gente quedó a gusto y con más dudas al final de la historia. Doc, pues reiterarle una invitación a futuro en el espacio de Cuídate, Atiéndete para darle una continuidad a esta temática o algún avance que tenga en sus investigaciones. Muchas gracias.
0: Muchísimas gracias por su invitación y agradezco al público que está viendo.
1: Hemos llegado al final de nuestro programa, pero antes de despedirme, envío un afectuoso saludo y abrazo a distancia a todas las personas que nos escuchan aquí en la región Huasteca, en la región del Valle de Mezquital, aquellos seguidores en el centro sur norte de nuestro país, también aquellos de Latinoamérica, Estados Unidos, Canadá y hasta Europa. Agradecer a los equipos de Suma Radio Huejutla y Suma Radio Huichapan por permitir que nuestro programa de Cuídate, Atiéndete sea su programa de divulgación científica y de salud favorito. Finalmente, los dejo con la siguiente frase: la salud es el motor de tu vida. Si la descuidas, apagas tus sueños.
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13: Son las 3:40.

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2: Son las 3:48.

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6: Son las 4 con 2 minutos.
7: Temperatura 26 grados centígrados.
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0: 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Buenas tardes, estimado auditorio de Suma Radio. Bienvenidas, bienvenidos al lindo tercer huasteco. Les saluda su servidor y amigo Rodrigo Santiago, quien está muy contento de compartir esta bonita transmisión con todas y todos ustedes en esta tarde, recibiendo en cabina a nuestros amigos integrantes del trío La Nueva Ilusión, directamente de Zapotitla, Chililico. Con ellos vamos a estar compartiendo estas dos horas de transmisión para disfrutar de su proyecto musical y también platicar con ellos, invitándolos como siempre a participar con nosotros al número en cabina 7712-987497 para que nos comenten desde dónde nos están escuchando, también si quieren solicitar algún tema en particular para nuestros invitados, si se la saben, con mucho gusto los complacen. También si quieren mandar algún saludo, si tienen festejados, cumpleañeras, cumpleañeros, con mucho gusto díganos dónde nos están escuchando, cómo se llaman, y con mucho gusto les mandamos los saludos. Así que antes de comenzar, quiero agradecer a todo el equipo de Suma Radio por esta gran colaboración, por este gran apoyo para poder llevar esta bonita transmisión con todas y todos ustedes, a nuestra directora Natalia Martínez, también en esta tarde a nuestro productor Cele Bautista desde la parte de controles y operación, también al compañero Emanuel desde la parte de la supervisión de la señal, a la compañera Alia Fayad desde la parte de los procesos administrativos, y también en la producción a Carla Tobar, y en la parte de mantenimiento a nuestro compañero Eduardo. Así que pues vamos a comenzar esta bonita tarde, primero que nada saludando a nuestros invitados que ya están listos para participar con nosotros. Con mucho gusto saludando en el violín a nuestro amigo Ambrosio Hernández Santos. Buenas tardes, bienvenido. También con mucho gusto saludando en la jarana a José Julio Hernández Franco. Buenas tardes.
1: Buenas tardes.
0: Muchas gracias. También con mucho gusto a nuestro querido amigo Elías Hernández Santos en la Quinta Huapanguera. Buenas
2: Hola.
0: Tardes.
2: Hola, ¿qué tal? Buenas tardes. Un saludo a todos nuestros radioescuchas, a todos nuestros amigos, seguidores, amantes de la música huasteca. Un saludo muy cordial. Bien contentos de estar aquí en esta bonita estación Radio Universidad. También agradecerle a la licenciada por ahí, y también al amigo Rodrigo por la invitación. Bien contentos. Buenas tardes a todos.
0: Bueno, pues muchas gracias por sus palabras. Y bueno, pues vamos a dar comienzo a esta bonita participación del trío La Nueva Ilusión, directamente desde Zapotitla, Chililico, para que nos comenten con qué tema van a comenzar esta bonita tarde, por favor.
2: Un tema tradicional, el canario, por ahí para todos los amigos que están en casita, por ahí. Buenas tardes. Suena más o menos de esta forma.

0: Continuamos con más para todo nuestro amable auditorio que ya nos sintoniza. Recordarles que también estamos ya de regreso a través de redes sociales y nos encuentran con el nombre de Radio Universidad Huejutla 99.7 de FM para que puedan acompañar esta bonita transmisión e invitarlos a compartirla para poder llegar a más y más personas y de este modo ayudar a la promoción y difusión de nuestra cultura y tradiciones. Así que seguimos en esta bonita tarde. Recuerden que tenemos en cabina al trío La Nueva Ilusión directamente desde Zapotitla, Chililico, Huejutla, Hidalgo. Así que un gran saludo a toda nuestra gente de esa bonita localidad y sus diferentes barrios. Bueno, pues jóvenes, platíquenos un poquito acerca de esta bonita agrupación. ¿Hace cuánto que la conformaron?
1: Hola, ¿qué tal? Comentar algo, ¿verdad que sí? A lo mejor sí llevamos un poquito de tiempo, ya que mi señor padre, don José Julio, le mando un saludo en Zapotitla. Él nos inculcó en la música porque él toca violín. Okay. Toca violín y tocamos las cinditas y lo que es lo fuerte son los ochitinis de mi señor padre. Entonces, de ahí se puede decir desde, no sé si de los 11, de los 12 años, a lo mejor aprendí de poquito en poquito. Pero de formar ya un trío tal como tal fue desde hace 3 años. 3 años que quise, ya lo platicamos, bien contentos, bien emocionados, bien ilusionados cuando comenzamos nuestro trío. Y pues ahorita pues no puedo decir que llevo mucho tiempo de trío, pero sí, de músico sí. Pero pues ahí la llevamos, la verdad, bien contentos. Sí.
0: Bueno, pues muchas gracias al amigo Elías Hernández Santos. También comentar que en La Jarana pues está justamente su hijo, José Julio Hernández Franco, también para que nos comente cómo es esta parte de integrarse a esta bonita agrupación. Adelante, por favor. Ajá, adelante, coméntanos, ¿hace cuánto que tú comenzaste con este bonito instrumento?
2: Llevo poco tiempo, ¿verdad?
3: Llevo poco tiempo aquí en esta agrupación de trío.
0: ¿Cómo aprendiste a tocar el instrumento? ¿Te enseñaron? ¿Te metiste a unas clases? ¿Viendo en internet, no sé, tutoriales?
3: El que me impulsó a aprender jarana es mi abuelo José Julio.
0: También qué bueno.
3: Toca violín. Le mando un saludo.
0: Gracias. También saludar con mucho gusto a nuestro amigo en el violín, Ambrosio Hernández Santos, también para que nos comente en esta parte, ¿hace cuánto que usted comenzó en la música regional huasteca?
4: Ya como músicos llevamos ya un buen rato. De hecho, nosotros anteriormente tocábamos en las iglesias con guitarra.

0: aprendí lo que es el violín. Mi papá ya me iba dando los toques, ¿verdad? De ahí fuimos avanzando. Y ya de ahí, pues ya me integré a unas danzas ahí en el pueblo. De ahí ya llevamos rato. Ahorita, pues ahí estamos todavía. Y ahorita con lo de la música, lo que es del huapango, llevamos como 3 años. Y ahorita, pues, ahora sí que bendito Dios, nos va bien.
1: Qué bueno, qué bueno. Bueno, pues avanzamos con otro bonito tema. Posteriormente nos vamos a corte promocional. Así que coméntenos cómo se llama la siguiente canción.
2: Se llama La Leva Vieja.
1: Chicote, clica, Tecniva.

0: Regresamos.
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0: 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Bueno, pues avanzamos y ya empezamos con las peticiones de temas. Por ahí nos solicitan nuestros amigos que radican allá en el extranjero el tema del caimán para nuestros invitados. Si se la saben, con mucho gusto la van a complacer. Así que continuamos. No sé si tengan algún dato de contacto, números de teléfono, redes sociales de la agrupación, por favor.
1: Sí, proporcionale mi número telefónico para cualquier evento social. Es el 77-12-10-88-65 con un servidor, Elías Hernández Santos.
0: Ok, ¿en las redes?
1: Estoy como Elías Santos Trío La Nueva Ilusión.
0: Perfecto, para que los puedan buscar. Ajá, y soliciten alguna cotización con mucho gusto. Bueno, pues avanzamos con más música, vámonos con otro bonito tema para que nos comenten cómo se llama, por favor.
1: Órale, pues vámonos, se llama nada más y nada menos que el Huapango, el Caballito, suena más o menos de esta manera.

0: Continuamos con más para toda nuestra gente que ya nos escucha. Les recordamos que también estamos transmitiendo a través de Facebook. Nos encuentran con el nombre de Radio UIH Huejutla 99.7 de FM para que puedan pues compartir esta transmisión y llegar a más personas y de ese modo sumar a la promoción y difusión de nuestra cultura y tradiciones. Así que tenemos en cabina al trío La Nueva Ilusión directamente desde Zapotitla, Chililico. También para que nos comenten sobre pues esta parte que mencionábamos justamente antes de entrar al aire, sobre el equipo de sonido que ustedes tienen, cómo se adecúan al presupuesto, en este caso del cliente. Adelante, por favor.
1: Más que nada se va a comentar que cualquier evento social, pues tenemos, contamos con equipo de sonido, ¿no? Equipo de sonido y pues la verdad estamos dispuestos, ¿sabes? Tenemos bocinas chicas medianas y grandes, la verdad tenemos un buen equipo de sonido, la verdad, sí.
0: De acuerdo al presupuesto del cliente, podría decirse.
1: Bueno, y pues bueno, también, ajá, cuando se necesita a capela, pues la verdad también nos aventamos, la cosa es de que la pasen bien en un evento familiar, ya sea cumpleaños o lo que sea.
0: Claro que sí. Bueno, pues también coméntenos, nos decías que tienen fechas disponibles, también próximos eventos. Adelante, por favor.
1: Exactamente, mañana vamos a estar ahí en Chileleco, en Cihuatla, barrio Cihuatla, vamos a estar en un cumpleaños. El próximo sábado, el 22 de agosto, voy a estar en Aquiscuatitla, Chalma, mediodía a la tarde, y luego en la tarde voy a estar en unos 15 años, un evento de 15 años, ahí mismo en nuestro pueblo de Zapotitla. Así que por ahí los eventos que tengo esta semanita.
0: Qué bueno. Pues bueno, vamos a mandar unos saludos también para toda nuestra gente que nos sigue a través de redes. Para el amigo Lucio, que pide saludos para la tradicional banda El Fandanguito de Tepexitla. Así que saludos cordiales. También para Silvia Hernández, que nos está escuchando. Saludos para la familia Hernández Bautista, que nos sigue desde Acatzintla, municipio de Chalma, Veracruz. Y pide el tema del gustito también. También para Silvia, que pide saludos para la danza de inditas de San Andrés Apóstol de Acatzintla, Chalma, Veracruz. Para el amigo Román Escobedo, integrante del trío Laudor Hidalguense, saludos cordiales hasta Oxtomal. También para Pati Hernández, para Alexis Solares, para Alex Hernández y Mari Pérez, que nos están acompañando a través de redes. Muchas gracias. Bueno, pues avanzamos con otro bonito tema en esta bonita tarde, para que nos comenten cómo se llama, por favor.
1: La ausente.
0: ¿Cómo te explica, Tecniva?

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4: Son las 4:37.
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0: 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Μπορεί πω avanzamos con más en esta bonita tarde para toda nuestra gente que ya nos escucha. Les comentamos que tenemos en cabina al trío La Nueva Ilusión directamente desde Zapotitla, Chililico, quien en esta bonita tarde nos visitan y platicando también con nuestros invitados para que nos comenten acerca de pues estas canciones que me comentan que recientemente grabaron. Adelante, por favor.
1: Claro que sí, por ahí tenemos dos cancioncitas, por ahí dos guapanguitos que venimos promocionando, de hecho ya los venimos a presentar aquí en la radio. Esperemos que les guste, que sea de su agrado. Una canción que se llama El Perro, ese es un guapanguito ya de tiempo. Y el siguiente sería
2: La Leva Vieja. Hace rato tocamos el de La Leva Vieja. De hecho, para que nuestro público lo pida y lo escuche, entonces vamos a estar promocionando mientras esas dos melodías en lo que se van cocinando los demás.
0: Claro que sí. Y platíquenos cómo es esta parte de la grabación. Me comentaba que lo realiza nuestro amigo violinista, el amigo Ambrosio, para que comente, por favor.
1: Sí, de hecho, nosotros, bueno, ya llevamos rato en este ambiente de la música y ya llevamos adquiriendo otros conocimientos. Tenemos ya, ahora sí que los aparatos necesarios para hacer una grabación promocional, se podría decir. Ya llevamos rato en eso. Hemos grabado a varias cuadrillas de aquí de Huejutla, de la colonia San José. De hecho, les mando saludos. Creo que pues por ahí me están escuchando. La cuadrilla por ahí de... Son como dos cuadrillas, tres cuadrillas que están allá. Todos los he grabado, han sonado ya sus músicas y algunas danzas ahí en el pueblo también los he grabado. Uh-huh. Y qué otro fue, una agrupación que también llegó ahí, les hice la grabación, pero pues igual depende de cada quien, ¿no?
0: El gusto. Bueno, pues pedirle que en el caso de las danzas y pues otros tríos que tenga por ahí música, lo comparta para que suene en esta estación universitaria y podamos apoyar a las nuevas agrupaciones. Bueno, pues avanzamos con más música. Coméntenos cómo se llama la siguiente melodía. Pues
2: vamos a enviarle este bonito guapango, de hecho pues lo venimos promocionando. Se llama El Perro, un bonito guapango, suena más o menos de esta manera. Buenas tardes.

0: Bueno, pues continuamos en esta bonita tarde y vamos a mandar unos saludos en nuestro amable auditorio que ya nos sigue a través de redes, a través de WhatsApp. También mandamos saludos a la familia Hernández Reyes, especialmente a tu papá José Victoriano y a tu hijo José Andrés Jr., también a tu esposa Ana Karen, que siempre nos siguen desde la comunidad de Las Chacas Abajo, allá en Barrio La Lomita. Saludos de parte de Andrés, que nos escucha desde Río Verde, San Luis Potosí. Y nos dice si se sabe en el tema de Ilusión 98, así que ahorita lo checamos con gusto. También otro saludo para el trío Nuevo Imperio de Chuma Kiko, saludos, que hoy están, dice, grabando su primer disco allá en Platón Sánchez, Veracruz. Así que saludos, esperamos pronto su material para poderlo promocionar en esta emisora universitaria. Saludos. También con mucho gusto, saludos para tu mamá María Juana. Y también para Telésforo Hernández, para Jessica Hernández, allá en Apatzintla, municipio de San Felipe Orizatlán. Saludos de parte de Laura Hernández, que los quiere mucho y nos está escuchando también de parte de su hija Jessica. Saludos, saludos cordiales. También un mensaje más y nos dice saludos, esperando el saludo para la señora María Mónica de Tepechititla, de Barrio Hueyoteno, que nos pide un tema de Chantolo con mucho gusto, ahorita lo checamos, así que saludos, saludos cordiales, y nos dice cuando guste visitarme, con mucho gusto, en un tiempo que nos demos, con mucho gusto, vamos una vez más a visitarlos. Bueno, pues coméntenos si traen algún mensajito, algún saludo de sus seguidores, de sus conocidos, adelante por favor.
1: A nuestros familiares, ahí en Zapotitla, a los familiares, y por ahí para la familia Hernández Santos, por ahí Hernández Franco, creo que sí, por ahí para todos los familiares, por ahí para mi señor padre, don José Julio, a mi esposa por ahí, saludos, para Irving por ahí, para Ceci nos está escuchando, verdad que sí, nos están escuchando ahí todos, a la familia Franco por ahí, saludos cordiales, para toda la gente de Zapotitla, el saludo último y cordial, y a nuestro corredor artesanal que empieza desde La Peña, Tamacustepete y todos los que le siguen, creo que están ahorita apurados a hacer la alfarería, artesanía y todos, verdad que sí, está el saludito cordial y a todos los que nos están sintonizando, saludos.
0: Muchas gracias. Adelante ustedes con algún mensaje, algún saludo.
2: Claro que sí, por ahí agradecerle a usted por la invitación. Ahora sí que un gusto estar saludando a nuestra gente. De igual forma, por ahí saludamos a lugares donde ya hemos participado, como por ejemplo aquí en
1: Chuconamel.
2: Chuconamel, acabamos de ir, ¿no?
1: Acabamos de ir
2: en Chuconamel. Fue en la otra semana, hace como 8 días que fuimos por allá. Sí, así es. Y en las clausuras tuvimos varios eventos allá en... ¿Dónde fue? En Isla Huatempa.
1: José Huatempa, por ahí saludos.
2: Ah, de igual forma. Así es, a todos esos lugares.
0: Saludos, saludos a todos ellos. Y vámonos con otro tema posteriormente, corte promocional. Así que nos dicen cómo se llama la siguiente canción. Chonta Técnica.

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4: Son las 4 con 51 minutos.
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0: Continuamos con más. También comentarles que tenemos en cabina al trío La Nueva Ilusión, directamente desde Zapotitla, Chililico, quien en esta bonita tarde nos acompañan. También invitar a todas las danzas, bandas de viento y tríos de la región que gusten participar con nosotros en este espacio universitario. Los recibimos con mucho gusto. Es un servicio totalmente gratuito, así que aprovechenlo. Recuerden que estamos ubicados en el corredor industrial a la colonia Parque Poblamiento, al interior de la Escuela Superior de Huejutla, para que se animen a visitarnos con mucho gusto. Recuerden, servicio gratuito, no se cobra, así que invitamos a todas las danzas, bandas de viento y tríos de la región que gusten participar en este bonito programa. Con mucho gusto, aquí los recibimos. Bueno, pues avanzamos también con otros saludos de nuestro público. También para toda la gente que nos está escuchando, nos dice, amigo, saludos, bonito programa. También saludos para los hermanos que están ahí contigo, dice, que no los pude acompañar, pero estoy escuchándolos desde mi trabajo aquí en Atlapesco. Así que saludos, saludos cordiales. Al amigo Fortunato, bueno, pues saludos cordiales. Gracias también por escucharnos. También nos piden saludos, dice, aquí en Xochitzintla, para mi mamá Antonia, que siempre te escucha. Y nos dice, saludos, saludos, que le gusta mucho la música regional huasteca. También para tus abuelos, Esteban y Anastasia, para tu tía Lupe, para tu madrina Sandra, que también nos escuchan. También para tu hermana Norma, que se fueron a cortar flor de quebrache. Nos dice que ahorita ya está justamente en su punto. Así que saludos, saludos cordiales también para tu comadre, que nos escucha a todo volumen. Y para toda la gente que nos escucha allá en Xochitzintla, saludos, saludos al trío Nueva Ilusión que te acompaña, nos dice. Bueno, pues avanzamos ustedes con el otro tema para que nos comenten, por favor.
1: Un saludo, dice, manda, dice, saludos a don Régulo Franco en Zapotitla, que nos está escuchando. También por si gustan, hay un pollito asado, algo asado ahí con mi hermanita por ahí, Ade, ahí en Zapotitla, que se pio tacacazoli, dice, órale, ahí en Zapotitla. Y también un saludo para la gente de Ateixco, para la danza de los Xochitini y los Gavilanes, que con mi niño tenemos la dicha de tocar con esa danza. Entonces un saludo para la gente de Ateixco. Órale, pues se llama, vámonos con otro guapango, se llama El Hijo del Querré, que suena más o menos de esta manera.

0: 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Bueno, pues avanzando con más en esta bonita tarde para toda nuestra gente que ya nos sintoniza. Les recordamos que tenemos en cabina al trío La Nueva Ilusión directamente desde Zapotitla, Chililico, también mandando otros saludos para el amigo Alex Hernández que nos dice ánimo, saludos al trío La Nueva Ilusión de parte del trío Ausentes y especialmente para el compa Elías y el compa Ambrosio, saludos también para Liz que nos está viendo a través de redes, para Edu Alonso. Para Mau Hernández, saludos para mi buen amigo Elías, de parte de sus amigos del trío Hidalguía, nos dice ánimo. También para Guadalupe Hernández, que nos está escuchando y pide saludos para la danza de inditas de la Santísima Trinidad de Ixcatepec, Cuejutla, Hidalgo. Saludos con el tema del llorar, nos dice. Bueno, pues avanzamos con otro tema y después nos vamos a corte para que nos comenten cuál es la siguiente melodía.
1: Vámonos con el cielito lindo.
0: ¿Cuánto hay que ligar, Tignibá?

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0: Son las 5 con 4 minutos.
3: Temperatura 25 grados centígrados.
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0: Estamos de regreso después de este corte promocional y les comentamos que continuamos en la programación de Suma Radio Huejutla, 99.7 de FM, el número en cabina 7712-987497 para que se animen a participar con nosotros en esta bonita tarde y comentarles que tenemos en cabina al trío La Nueva Ilusión directamente desde Zapotitla, Chililico, Huejutla, Hidalgo. Bueno, pues avanzamos para que nos sigas compartiendo una vez más, por favor, datos de contacto, redes sociales, adelante.
1: Les proporciono mi número, es el 7712108865 para cualquier cotización, pues ahí estamos a la orden, y también el otro número de mi hermano también.
2: Claro que sí, estamos igual forma en el número 7711-517441. Ahí estamos a la orden.
0: ¿Redes?
1: Redes sociales, estoy como Elías Santos, trío La Nueva Ilusión.
0: Muchas gracias. Bueno, mandamos unos saludos también para Johnny Alonso, que pide saludos para La Nueva Ilusión de parte de la banda El Fandanguito de Tepexititla. Saludos cordiales. Dice saludos a mi compa Elías. Bueno, muchas gracias, saludos. También para David Hernández, para José Jonathan Hernández y Omar Ramírez, que nos están viendo a través de redes. Recuerden que ya estamos totalmente en vivo y nos encuentran en Facebook como Radio Universidad de Huejutla, 99.7 de FM. Así que los invitamos a compartir esta transmisión. También para Armantina Hernández, saludos para la danza de Inditas de la Misericordia de Panacaslán. Saludos a toda la gente de Panacaslán, a la danza, a los tríos, al trío Nueva Esperanza también, que pues nos acompañó ya en anteriores fechas. Saludos cordiales para Abraham Hernández, para los integrantes del trío Serenata Hidalguense de Ixcuicuila. Saludos a toda la gente de Ixcuicuila y especialmente a nuestros amigos integrantes de Serenata Hidalguense, a Casiano, a Juan, a Raimundo y a nuestro querido amigo Domingo Antonio, fundador de esta bonita agrupación. Saludos hasta Ixcuicuila. Bueno, nos vamos avanzando con más temas para que nos comenten, por favor.
1: Hola, petenera.
0: ¿Cómo te explica, Tecnima?

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1: Son las 5:20.
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0: Bueno, pues continuamos. Tenemos unos detalles con la parte del micrófono, así que vamos a dar los saludos desde esta parte. Saludos, les decía, para la danza de inditas de Cochotla de Santiago Apóstol, que nos está mandando saludos. También para el trío La Nueva Ilusión de Zapotitla, muchas gracias. Para Quirino Alonso Hernández, saludos también allá en Tetzacual. Para Alex Martínez, que nos pide el Sacamando, nos dice, ahorita le preguntamos a nuestros invitados. También para el trío Serenata Hidalguense, saludos hasta Ixcuicuila. Para el amigo Juan Hernández, que nos pide, nos dice cuánto cobran. Ahorita les comentan nuestros amigos, así que adelante, por favor.
1: 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Ya ponemos de acuerdo, porque ya que tenemos diferentes paquetes. Paquetes desde a capela, desde con equipo de sonido chico y hasta para hacer eventos de baile, de ahí. Vale, pues, así que saludos. Vámonos entonces con más música. Vámonos con más música, vámonos con una música por ahí. ¿Qué te parece? Órale, pues, por ahí un son zapateado para que listo, sí.

Allá por acá, Cintra. Allá por aquí, Escuatitla. Ahí está el saludo.

0: Continuamos disfrutando del bonito proyecto musical del trío La Nueva Ilusión, directamente desde Zapotitla, Chililico, quien en esta bonita tarde nos visitan. Adelante, por favor, con los saludos que quieren mandar.
1: Te comentaba el corredor artesanal, pero no solo artesanía, también hay buenos tríos también de aquí de La Peña para arriba. A los ausentes, el saludo muy cordial al trío de ahí de Barro Nuevo, a los del Impacto. Ahí en Zapotitla, pues ya estamos dos. A los amigos, los milenarios, ahí está el saludo. Al compa Fercho, decoraciones Fercho, también decoraciones Chalo por ahí, y también por ahí en Tepechititla, ¿verdad? Al trío Hidalguía, a las dos bandas tradicionales, que es el Fandanguito, Rayitos del Paraíso, les envío el saludo muy cordial. Y a todos, la verdad, conocemos bastante bendita música huasteca, que conocemos bastante. Es a la danza de las cenitas, de La Peña, Chililico. Verdad que sí, que la verdad, cuando tenemos chance, pues tocamos, y cuando no, pues ni modo, les quedamos mal. Pero ahí está el saludo, y pues a todos en general, la verdad, tengo bastantes también mensajes, y para todos en general está el saludo cordial, buenas tardes.
0: Ajá, adelante, los puedes compartir.
1: Órale, pues, ahí dice, órale, pues, dice, mándame saludos, dice, estamos escuchando acá en Cochotla, Tlapesco, órale, pues, saludos. Y también dice Nerio, échale ganas, de Ateisco, dice, se escucha bien. Y también para hasta Acatzintla Chalma, Veracruz, para el amigo José y las inditas de ahí, de Acatzintla, ahí está el saludo.
0: Adelante, si traes algunos saludos, adelante, amigo.
2: Claro que sí, por ahí, a los que nos están escuchando en esta parte de Huixquilititla, dice, por Apetlaco, ahí para el amigo Ulises, que dice por ahí un saludito, claro que sí, por ahí está, claro que sí.
0: Muchas gracias, ¿tienes otro? Adelante, ¿no? Bueno. Entonces yo mando unos saludos también para mi tío Daniel y mi tía Concha, que nos están escuchando ahí en barrio Tamimilcontepec. Primero, saludos a toda la familia allá en casita, también a mis papás, a el profe Bernardo, a mi mamá Agustina, también a mi esposa Lilia, a mis niños Kilian Rodrigo y Jaña Aileen. Saludos a los cordiales, también a mi hermana Bere, también para Iker Queredaí. Y también para la pequeñita Lunita, saludos cordiales. También para mi cuñado Bernabé, para toda la familia Perea Quiroga y la familia Hernández, saludos ahí en Contepec. Y una vez más a mi tío Daniel y a mi tía Concha, que siempre nos siguen desde barrio Tamimil, Contepec primero. Saludos cordiales. Bueno, pues avanzamos con más música. Coméntenos cómo se llama la siguiente canción, por favor.
1: Vámonos con la pasión por ahí. Saludos a don Jorge. A don Jorge del trío familiar Ostoa.
0: Saludos
1: con mucho cariño por ahí. Vámonos con este bonito guapango se llama La Pasión, suena más o menos de esta manera.

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3: Son las 5 con 40 minutos.
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0: Bueno, pues avanzamos, avanzamos también en esta bonita tarde. Saludos a la señora Patricia Santos, que ahorita está decorando artesanías y nos está escuchando allá en Zapotitla, Chililico. Saludos, saludos cordiales de parte de sus hijos en esta bonita tarde. Muchas, muchas gracias por su sintonía. También mandando otros saludos para el amigo Christopher Hernández. Saludos para toda la gente de Omotitla Candelaria, que ya pasó su gran fiesta patronal y fue todo un éxito. Nos dice, nos vemos el próximo año. Claro que sí, saludos. También para nuestro amigo Ruiz, que nos pide saludos para Congreso Permanente Agrario, que nos están escuchando. Nos dice saludos cordiales también con el tema del ausente. Ahorita lo checamos. También para Eusebio Hernández, saludos para mi hermano Eusebio Reyes Hernández de la comunidad de Tepechititla, saludos cordiales. Para el amigo Burgos, que nos está viendo a través de redes, también piden saludos una vez más para Congreso Permanente Agrario, que el día 27 y 28 de agosto será su gran fiesta patronal en honor al Padre Jesús, e invitan al público en general. Muchas gracias. También saludos a la familia Crespo Martínez de Pepe Yoca, de Cabrera, Huautla. Saludos, saludos a toda la gente de Huautla y sus comunidades, especialmente a la familia Crespo Martínez allá en Pepe Yoca. Saludos también para María Luisa Hernández Vital, que nos está escuchando en esta tarde. Nos dice saludos desde la colonia Aviación Civil. Muchas, muchas gracias. Bueno, pues avanzamos con más y más música. Recuerden que tenemos en cabina al trío La Nueva Ilusión, directamente desde Zapotitla, Chililico. Así que coméntenos, por favor.
1: Vale, pero vamos con otro guapanguito. Se titula El Fandanguito.
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0: Continuamos con más. También saludos para el amigo Ramírez hasta la comunidad de Tlalcintla, que nos pide saludos. Nos dice para los amigos Elías y Ambrosio que te visitan. Muchas gracias. Saludos cordiales a toda la gente de Tlalcintla, a nuestro amigo allá en esa bonita localidad, a Ramírez. Muchas gracias a toda su familia, a la danza de Inditas Virgen de Guadalupe de esa bonita localidad. Saludos. 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Bueno, pues saludos cordiales, avanzando también. Para el amigo Osvaldo Hernández, saludos, que nos está viendo a través de redes, muchas gracias. Para el compa Brian Reyes, saludos. También para Lucy Martínez, saludos para la familia Martínez Hernández de Tepechititla, muchas gracias, saluditos cordiales. Y para el amigo Osvaldo Hernández, que manda saludos para el violinista de la danza de Inditas de la Santísima Trinidad de la comunidad de Ixcatepec, para Marcial Hernández Sánchez y también para toda la comunidad que nos escucha, muchas gracias. Y para el amigo Cruz, que nos sigue desde Pepeyoca de Cabrera, Huautla, Hidalgo, saludos. Para la banda Santa Clara de ese mismo lugar, saludos cordiales. Gracias por acompañarnos. Así que vamos avanzando. No sé si tengan algunos mensajes. Saludos, adelante, por favor.
1: Saludos cordiales, verdad que sí, para todos los que nos escuchan a través de la radio. Y también vamos a dejar dos canciones para que pida a través de aquí de la radio estación. Van a ser dos huapanguitos que esperemos que nos echemos a andar ahí, que nos siga apoyando en la música. Y por ahí nos pidieron temas chantoleros. Ya,
0: adelante, casi, ¿verdad? Estamos
1: en fecha. Entonces sí. Le vamos a complacer unos temas chantoleros por ahí. Buenas tardes, saludos.
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Oraciones, Fercho. Vaya el saludo. Hoyos al ataúd. Santos. En Zapotita.

¡Allá en la curva! El maestro Bernabé Flores. Ahí con Tepec, saludos. A todos los choferes de combis.

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2: Los libros digitales también forman parte de este universo lector. Entre constelaciones de información que encuentras en Internet, surge la pregunta, ¿dónde podemos encontrar libros? Te presentamos una opción. Wattpad fue fundada en 2006 por Alan Lau e Ivan Yuen en Canadá. Se trata de una plataforma social narrativa donde puedes encontrar a una comunidad de escritores emergentes y jóvenes, cuya propuesta es diversa, teniendo textos originales y también algunos fanfics realizados por comunidades de fanáticos. Este espacio, nacido de una página de internet, también incursionado en dispositivos Android e iOS desde 2019, pero su presencia no solo se queda en el espacio digital. Editoriales como Penguin Random House, Anvil Publishing o Macmillan Publishers pueden publicar a un autor nativo de esta plataforma. Esta fue una propuesta digital que forma parte de este universo lector.
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2: Son las 5:54 minutos.
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0: Nueva Ilusión. Ok, seguimos. Ajá. Continuamos en esta bonita tarde. Les comentaba que ya estamos en la recta final. También saludos para la comunidad de Rancho Nuevo que nos está escuchando. Así que saludos a toda la gente de Rancho Nuevo. Gracias por acompañarnos. También para mi comadre Maxi Perea, allá en Guadalajara, Jalisco. También para mi compadre Toño y para sus hijos. Saludos cordiales hasta Guadalajara, Jalisco. Gracias también por vernos a través de redes sociales. Así que avanzamos, amigos, con saludos. ¿Algún mensaje que tengan? Adelante.
1: Repetí mi número telefónico por cualquier evento social. Mira, les opciono mi número. Es el 77-12-10-88-65 con un servidor, Elías Hernández Santos. Y comentar que mañana vamos a estar en Cihuatla, en un cumpleaños. El próximo sábado nos vamos allá en Acacintla, Chalma, Veracruz, a mediodía para la tarde, y en la tarde noche vamos a estar ahí en Zapotitlán, unos 15 años ahí para la señorita Maricielo. Muchas felicidades, que va a cumplir años. Entonces ahí está indicaciones, dale, pues sí,
0: adelante, por favor.
1: Vámonos con este bonito huapango, se llama nada más y nada menos que el huapango del Caimán, así que por ahí buenas tardes, suena más o menos de esta manera.

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5: Son las 6:08.
6: Temperatura 25 grados centígrados.

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4: Son las 6:18.

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8: Son las 6:34.

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3: Son las 6:49.

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6: Son las 7:02.
7: Temperatura 29 grados centígrados.
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Qué maravilloso tema este de la película Hércules. Bueno, yo sé que en ocasiones les tenemos recomendaciones. Bueno, no, espérenme. Bienvenidas y bienvenidos a Paquilisli. ¿Cómo están? Buenos días. Antes que nada, buenos días. ¿Cómo les va? Estás en Suma Radio en el 99.7, 99.5, 102.1 y 91.1 de tu FM. Entonces, en donde quiera que nos estés sintonizando, bienvenidas y bienvenidos, Paquilisli. Estamos en varias regiones de nuestro estado de Hidalgo: en Pachuca, en Huejutla, en San Bartolo, Totopeque, en Zimapán, en Actopan y en Tulancingo. Y también nos sintonizan en toda América Latina a través de Radio Ilse. Y dicho lo anterior, presentándonos y saludándonos en cada región, Gary está en controles, al micrófono te saluda Betty Barrón. Y ahora sí, chisme. Oigan, ya sé que tenemos recomendaciones y normalmente les decimos, bueno, las películas que están de moda o los estrenos, o a veces sí nos vamos un poquito hacia atrás. Hoy iniciamos con esta de Hércules porque ya sé que son vacaciones, pero podría ser el caso, podría ser que quieras ver alguna película de antes y que tus papás sé que también van a disfrutar. Entonces, una opción, siempre una maravillosa opción, de hecho, siempre será Hércules y esta canción que escuchamos. También creo que es una maravillosa opción para escuchar. Si es que no quieres ver la película, también se puede escuchar. Entonces, creo que ahí está la recomendación. Me agarró la emoción por querer contarte de Hércules, pero dicho lo anterior, ahora sí ya vamos en el camino normal. ¿Cómo estás, Paquilisli? ¿Cómo te va? Espero que súper. Gracias a quienes ya están en comunicación con nosotros desde tempranito. Ahora sí tenemos paquis bien madrugadores y eso me fascina. Bienvenidos. Y ya sé, tuvimos ayer participantes del Paquilistli Versus. Tuvimos tres, de hecho. Y en un ratitito les vamos a marcar, porque son apenas 7:10. Vamos a darle unos minutitos para que los agarremos ya despiertos. Pero gracias a todos los que se sumaron con sus votos. Yo sé que son vacaciones y aún así les agradezco que sí se sumaron a mandarnos sus mensajitos, sus votos, a preferir a su paqui favorito con la canción que quieren escuchar el día de hoy. Así que, bueno, primero eso. Muchas gracias por todos sus votos, a pesar de la vacación, que se dan el tiempo. Muchas gracias. Son ya las 7:11. Vamos a ir con música, pero regreso junto a ti en unos instantes.

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4: Son las 7 con 15 minutos.
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0: 8 minutos. Oigan, como ven, ya les dimos espacio, ¿no? A que los paquis que concursaron estén despiertos y pendientes. Vamos a ver si nos contestan. Pero antes quiero decirles, esperen, que las votaciones quedaron de la siguiente forma. Ganador con 56 votos. Segundo lugar con 31. Tercer lugar con 14. Entonces, la verdad es que muchas gracias por sus votos, porque sé, les decía que estamos en vacaciones y aún así se dan a la tarea de estar presentes para apoyar a su paqui favorito y eso nos fascina. Mil gracias, de verdad. Y ahora sí, vamos a ver si por el paqui que votaste es el que ganó. Y ya, si escuchamos la canción por la que tú querías que ganaran, vamos a ver si nos contesta. Bueno, entrando, si está. Vamos a ver. Que no nos van a contestar. Hola.
1: Hola, Betty.
0: Hola, ¿cómo estás?
1: Bien.

0: Sí, nos quedamos sin palabras. Oye, me encanta saludarlos. ¿Cómo estás, Eduardo?
1: Bien.
0: Sí, ¿sabes por qué te ando marcando? Para darte los buenos días también. Pero sobre todo porque, ¿qué crees? Hay 56 paquis que votaron por ti en este Paquilistli versus y eres nuestro ganador.
1: Gracias, Betty.
0: Gracias a ti. Oye, ¿cómo andas con las vacaciones? ¿O ya entraste a la escuela? Cuéntame.
1: Todavía ando en vacaciones.
0: Todavía andas en vacaciones. Qué rico. ¿Y qué andas haciendo?
1: Pues voy al trabajo con mi mamá.
0: Híjole, ¿cuál vacación? Puro trabajo.
1: Sí.
0: Muy bien. Bueno, ¿cómo se llama mami? ¿Te va acompañando ahorita?
1: Sí.
0: ¿Cómo se llama?
1: Rebeca.
0: Hola, Rebe, ¿cómo estás?
2: Bien, bien, bien, muchas gracias, buenos días.
0: Buenos días, qué alegría saludarles. Oye, Eduardo Isli, ¿por qué te gusta la canción que elegiste?
1: Porque es mi canción favorita.
0: También mía, la verdad, y creo que de 56 paquis también. Pero oye, corazón, ¿le podríamos bajar un poquitito a tu radio para que no se nos haga como presente futuro? ¿Sí?
1: Ya.
0: Ah, ok, muchas gracias. Entonces, ¿te gusta mucho Believer?
1: Sí.
0: ¿Sí? ¿Qué crees? Que hay muchos paquis a los que nos gusta esa canción, porque además nos habla de creer en nosotros mismos y de nunca darnos por vencido. Entonces, creo que es una gran canción para iniciar esta mañana, ¿no te parece?
1: Sí.
0: ¿Sí? Bueno, ¿qué te parece si... antes de que nos mandes a tu canción, nos cuentas o nos regalas una recomendación para que hagan algo los paquis en estas vacaciones?
1: Comida.
0: Comida, ¿verdad? Yo también creo que podemos hacer algo de comida. ¿Cómo que podría, a ti qué te gustaría hacer para estas vacaciones de comida?
1: Andar en bici.
0: ¿También andar en bici? Bueno, creo que sí, el clima ha estado muy bonito, ¿o no? Espero que los paquis todavía alcancen a divertirse estas últimas semanas de vacaciones. Y tú también, Eduardo Isli.
1: Sí, gracias.
0: Muy bien. Bueno, pues ya te voy a dejar los micrófonos para que nos puedas presentar tu canción y les quieras decir algo a los paquis. Rebe, me ha encantado saludarte. Gracias por ser paquis.
1: Es la de Believer.
0: Los dejamos con Believer. Gracias, Eduardo Isli, que disfrutes tu mañana. Te mandamos besitos y abrazos y nos escuchamos muy prontito. Gracias por ser paquis.
1: Gracias.

7:27. Ahora sí, Paquilislis. Ya había varios despiertos. Muchas gracias. Gracias por acompañarnos despiertos en esta mañana y dejarte acompañar por Paquilisli. Nos dicen, hola Betty Paquilisli, ¿cómo estás? Ando muy bien, la verdad. Nosotros estamos por salir a dejar a Kaori, pero Caleb está dormido. No sé si pudieras ponerle un gallito para que vaya recordando el horario escolar. Ay, la verdad es que sí lo disfruto y sí me gusta. Gary también, ustedes no lo ven, pero también tiene esa mirada y sonrisa de maldad. Así que, Paquis, ¿estará todavía dormido Caleb? Bájale tantito, así para que siga roncando y durmiendo. Y de pronto,

0: Caleb, arriba, tú puedes con este día y con volver a acostumbrarte a despertar tempranito. Como quiera, aquí te vamos a estar acompañando y el gallito se ha despertado últimamente muy temprano. Entonces creo que sí te lo podremos poner. Abrazos para Kao y para Caleb. Esperamos respuesta de que sí lo hayamos despertado. Hola, hola, feliz día. Saludos a todos los paquis que disfruten sus vacaciones. Porfis, ¿me puedes poner el monstruo de la laguna? Muchas gracias y feliz día. Qué bonito que ya escuchamos. Viene para acá el monstruo, que es la segunda parte de esta canción del Monstruo de la Laguna. Puede ser que después del cortecito escuchemos el Monstruo de la Laguna y ya si tenemos ambas versiones, podría ser. 7:29 y nos dicen hola.
1: Hola, Paqui Disque.
0: Hola.
1: Soy Frankie Disque.
0: ¿Cómo estás, Frankie Lisley?
1: Yo, Leonelisley.
0: Hola, Leonelisley.
1: Hoy vamos a la casa de Nestabu.
0: ¡Ay, qué bonito!
1: Y mi hermano ama mucho.
0: ¡Ay, tu hermanito te ama
1: ayer
0: mucho!
1: Ayer fuimos a un acuario y ajá, vimos peces, tiburones.
0: ¡Ay, oh, qué bonito!
1: También vimos pirañas y tortugas.
0: ¡Ay, sí, tortugas!
1: Y yo toqué una piraña.
0: Ajá.
1: No toqué una piraña, pero hay. Pero toqué una tortuga y algo con pinchos. ¡Adiós!
0: Algo con pinchos. Un erizo tal vez, pero ¿los erizos no te lastimaron? ¿O cuál será el de los pinchos? Yo pienso que un erizo. Qué bueno que no tocaste una piraña, porque cuando lo dijiste, tú no me viste, pero puse carita como de. Uy, eres muy valiente. Qué bueno que fue una tortuga. Y te mando besitos y abrazos. Qué bueno que se divirtieron en el acuario. Creo que sí, es uno de los lugares que pueden disfrutar en vacaciones. Los acuarios. Además, nos llenan como, híjole, no sé, esa sensación como de paz, como de belleza. Podría ser. ¿Qué sensación te dio a ti estar en el acuario? Cuéntanos, Frankie. Abrazos para Leito también. Oiga, nos pone la mami de Caleb. Gracias, y ya se levantó. Ojalá le pudieran poner la del soldado Trifaldón. Se la ponemos ahorita regresando del corte y vamos con música, pero regreso junto a ti en unos instantes.

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1: No te vayas, solo vamos a un breve corte. En un momento te seguimos acompañando con más de Paquilistli.
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12: Son las 7:37.
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1: 7:40 y ya escuchamos el soldado tripaldón para Caleb. Quiero saludar en esta mañanita, hola.
2: Hola, Betty.
1: Hola.
2: Buenos días.
1: ¿Cómo
2: Quiero
1: estás?
2: La canción de David 3, de Ellos Aprendí.
1: ¿De David 3, de Ellos Aprendí? Ok, te la buscamos enseguida. ¿Cómo has estado, Kalilistli? Me encanta escucharte. ¿Cómo van las vacaciones? ¿Cómo vas? Cuéntame, ¿eh? Te mando abrazos y ahorita te ponemos de Ellos Aprendí, ¿va? Abrazos. También esta mañanita nos dicen, hola Betty, buenos días. Saludos para Citlali Judith, que está muy emocionada porque ya casi va a entrar a la secu. ¿Cómo crees? Los estamos escuchando aquí en Huejutla con una canción del Chipi Chipi Chapa. ¡Ay, qué bonito! Ahorita les ponemos la canción del Chipi Chipi Chapa para que sigan en sintonía. Y le mandamos toda la vibra buena para Citlali en esta nueva etapa. ¡Qué emoción, qué emoción! Y yo sé que a lo mejor va a ser complicado porque los de secundaria entran como más tempranito. Pero si un día puedes, Citlali, le pones a los paquis, porque aquí siempre vamos a estar para ti. Abracitos. También, hola.
3: Sí, Paquiris Cree.
1: ¿Qué pasa?
3: Tocamos Frankie un erizo de mar.
1: Ah, era un erizo.
3: Y también hubo un tiburón. Y había un tiburón.
1: Ah, lo viste.
3: Y lo quise despertar. Y vi una tortuga saliendo, pero grandota. Bye, Paquiris.
1: ¿Cómo crees? Súper grande. Bueno, recuerda que a los tiburones le pudiste haber dicho: los peces son amigos, no comida. Y los humanos igual. Somos amigos, no comida. Te mando abrazos, Frankie. Gracias por llevarnos de paseo al acuario. Y qué bueno que viste la tortuga. Tuga enorme. Abrazos, chiquito hermoso, y abrazos también para Leo. ¿Sabes? También nos escribió. Ahora sí se despertaron temprano, ¿eh? Se me hace que ya están en entrenamiento, como de hay que despertarnos temprano. Esto es un simulacro. Muy bien, bienvenidos a los simulacros de despertarnos temprano. Yo también necesito de esos. Así que bueno, vamos a hacer el club del simulacro de despertarnos temprano. ¿Qué les parece?
4: Hola, Betty, ¿qué onda?
1: Hola,
4: ¿qué
1: buen onda?
4: Día. Yo
1: Buenos
4: soy Romy
1: días.
4: Benítez.
1: Hola,
4: escucho
1: Romy.
4: Escucho Paquiliscli todas las mañanas.
1: Qué bonito, mi amor, gracias.
4: Escuché que ayer podíamos recomendar un libro.
1: Sí, mi amor.
4: Yo te recomendaría el de El niño que tocó las estrellas.
1: El niño que
4: gracias.
1: Tocó las estrellas, muy bien.
4: ¿Me podrías poner la canción de Marranito, por favor? Gracias,
1: sí.
4: Nos vemos.
5: Hola, de la bola de canto alegre. Gracias.
1: Gracias a ti por la recomendación, El niño que tocó las estrellas. Ya lo saben, Paqui, si quieren un libro para estas vacaciones, Romy nos dice que este podría ser. En un ratito les vamos a compartir la reseña de este pequeño libro. ¿Y qué te parece, Romy? La mandamos a nuestro canal de difusión y que de esa manera no se les olvide el título, ¿va? Abrazos, Romy, y gracias por venir a saludarnos, a recomendarnos el libro y sobre todo por escuchar diariamente el Paquín.

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3: Son las 7:46.
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0: 7:49, chipi chipi chapa, que hace tiempo no escuchábamos. Espero que les haya puesto muy de buenas. Y nos dicen, Liam nos puso, me pones la canción Dai Dai, muchas gracias. Liam, te mandamos abracitos, que tengas hoy un lindo, lindo día. Y abrazos también para Kalilisli. Olis.
1: Hola, pa' que le que.
0: Hola.
1: Me pones la canción Dorada, adiós.
0: ¿La de Dorada? La de Dorada, me parece muy bien, Jorgito. ¿Cómo estás? ¿Cómo vas? También te despertaron temprano en el club, te vamos a empezar a acostumbrarnos a despertar temprano. ¿Sí? Bueno, cuéntame si sí, para que pertenezcas a nuestro club. Y mientras tanto, te vamos a buscar la de Dorada para que hoy inicies con toda la buena pila. Ahorita Gary nos va a hacer favor de ponerla. Y Jorgito, espero que esta canción de Dorada te haga que te despiertes feliz, contento, animado. ¿Cómo van estas vacaciones, Jorgito? Espero que súper, súper, súper, súper, súper, súper. ¿Sale? A nosotros nos encanta porque ya estamos muy cercanos a que regresen a la escuela y que les acompañemos a todos y todos. Sí, estará bonito. Hace un momentito que escuchaba la cortinilla de Súbele al Volumen, me acordé de Chuchín y dije, oigan, sí es cierto, ¿de dónde está Chuchín? Es que andaba de vacaciones en Puebla, entonces seguro, seguro no nos anda escuchando, pero le mandamos abrazotes a Chuchín y a todos los paquilisles porque les extrañamos un montón.

0: 7:53, ya casi nos vamos, pero antes de irnos les quiero recordar que la Feria del Libro está casi a punto de iniciar. A partir del 4 de septiembre y hasta el 13, son 10 días en los que vamos a estar en la Feria Universitaria del Libro y particularmente en Full Infancias, en donde vamos a estar felices de compartirles contenidos, de hacer un programa especial para las infancias. Y por eso también quiero invitarte que si tú quieres participar en este programa que tendremos durante los 10 días de la Full, bueno, nos puedes escribir al 771-142-6712 y ahí digas, yo sí quiero participar, y con muchísimo gusto te invitamos uno de los 10 días que vamos a estar por ahí platicando con contenidos para las infancias y sobre la literatura. Además, aquí a los Paquis nos encanta como recomendarnos libros. Hace un momentito Romy nos recomendaba uno, entonces qué mejor que vayas ahí y también les hables a las niñas y niños de toda la región del estado de Hidalgo, pero también que sea uno de los foros más importantes que tiene nuestra universidad, y esa es la Feria Universitaria del Libro, además con uno de los eventos que se espera, pero de verdad como una de las joyas del año, y es decir que ya se viene agosto y sabemos que viene esa fecha y nos encanta saber que viene la Full. Así que estamos a un pasito si tú quieres participar en nuestro programa de las infancias para estos 10 días del 4 al 13 de septiembre. Mándanos mensaje y te vamos a estar esperando ahí en cabina, porque además de eso tenemos una cabina de radio ahí en la Full, en el Polideportivo Universitario Carlos Martínez Balmori. Entonces vamos a estar muy contentos de ahí compartir micrófonos. Si tú quieres participar, si tú quieres estar ahí, recuerda 771-142-6712. Dinos si te gustaría participar. Y tenemos entre esas y otras aventuras. Esta vez va a ser de mucha aventura. Tenemos ahí, Michi y yo estamos preparándoles un montón de aventuras que queremos hacer con ustedes. Y esta vez nos vamos a divertir muchísimo, pero sobre todo va a tener un toquecillo ahí de misterio. Así que si ustedes quieren, nosotros los vamos a esperar felices. Ya casi nos vamos, son ya las 7:56, Olis.
1: Betty, yo quiero participar en un programa contigo en la Full, en la Feria del Libro.
0: Romy, estás dentro.
1: Dime qué tengo que hacer y dónde te mando mis datos.
0: Corazón, solo debes de tener las ganas y con eso estás dentro, Romy. Te aparto un lugar para los días en los que vamos a estar ahí en el programa. Y gracias por sumarte. De verdad, muchas, muchas gracias. Te escribo en un ratito y vamos a estar felices de compartir micrófonos en el programa de la Full. Sale esta propuesta en que las niñas y niños tienen el poder a través de su voz y de los micrófonos, y sobre todo que son una audiencia a las que estamos siempre abiertos a escuchar, pero sobre todo que necesitamos escuchar y abrir estos espacios para que las voces de las infancias no solo sean pensadas en que deben de ser escuchadas, sino ser reales y ponerlas al frente del micrófono para que digan lo que ellas quieran decir, para que hablen de lo que les interesa saber, para que hablen con sus pares, es decir, para que les hablen a niñas y niños, y eso es también lo más importante. Así que muchas gracias, Romy. Te mando abrazos y entonces ya estás dentro, ¿eh? Tenemos menos un lugar, porque Romy, no es cierto, Cianja ya también está dentro, Iker que vino hace un par de días también. Entonces, si ustedes quieren participar, por favor, no se olviden, 771-142-6712. Les estoy avisando con tiempo, con tiempo. Del 4 al 13 de septiembre es la Full. Tenemos como país invitado a Filipinas y también vamos a aprender muchísimo de este país. Ya es momento de despedirnos porque los quiero dejar con Marranito Marranito. Gracias en controles a Luis Edgar Santos. Yo soy Betty Barrón. Nos escuchamos el día de mañana a través de Sumar Radio. Gracias a todos los operadores que están en diferentes regiones de nuestro estado. Aquí en Pachuca, en Huejutla, en San Bartolo, Tututepec, en Zimapán, en Actopan y en Tulancingo. A través del 99.7, 99.5, 102.1 y 91.1 de tu FM. Nos escuchamos el día de mañana.

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14: Son las 8 con 3 minutos.
15: Temperatura 35 grados centígrados.
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21: Les saludamos con gusto a través de este espacio. ¿Cómo va su jueves? Ya hemos llegado al 20 de agosto de este 2026. Bienvenidas y bienvenidos. Estaremos con usted en este espacio de noticias hasta las 10 de la mañana y nos escucha a través de las 7 frecuencias de Suma Radio. Actopan, Pachuca, desde donde realizamos este espacio, Huejutla, San Bartolo, Tutotepec, Tulancingo, Zimapán y Huichapan. Saludos para toda nuestra audiencia al interior de nuestro estado de Hidalgo. Siempre agradecer que comience su día con la información y su día con las frecuencias de Suma Radio. Claro que estaremos con usted hasta las 10 de la mañana, pero siempre la invitación para que acompañe su día con toda la programación que Encias le ofrece. Agradecemos también justo a los operadores que reciben esta señal y que la replican para que podamos llegar a usted con la actualidad, le decíamos, a gran parte de nuestro estado de Hidalgo. Este espacio es posible también gracias a la producción de Daniel García, en los controles de transmisión Edgar Santos desde Suma Radio Pachuca, y le saluda Ana Rosy Pérez al micrófono, como lo hemos hecho a lo largo de esta semana, a nombre de Anuar Jotar Magdaleno. Y ya estamos llegando al cierre de la semana informativa, así que nos ha dado mucho gusto acompañarle y espero que, bueno, todo lo que todos los días preparamos para usted, pues sea del agrado, sí, pero sobre todo de utilidad, como lo es la información. Le invitamos a ponerse en contacto con nosotros. A lo largo de estos días le hemos mencionado, pues, todos aquellos comentarios que usted desee también externar al respecto de la información que vamos abordando, las dudas, ¿por qué no? Y, pues, lo que tiene que ver con los servicios sociales, la denuncia, el reporte que tiene que ver también con el tráfico acá en esta ciudad de Pachuca, zona metropolitana, pero por supuesto también todo lo que ocurre en vialidades, en caminos, en carreteras al interior de nuestro estado de Hidalgo, en donde en la vía de comunicación de la frecuencia en la que usted nos escuche, pero también si quiere comunicarse directamente a esta ciudad capital, 771-142-6712 es nuestro mensajero en WhatsApp, y la invitación siempre también para que nos siga a través de las redes sociales. Y ahora que estamos llegando a través de las 7 frecuencias, no se olvide de en Facebook ubicarnos como Suma Radio UAEH, donde compartimos este contenido que engloba a la totalidad de frecuencias de Suma Radio. Dicho lo anterior, le decimos en este jueves, iniciamos.
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7: Buenos días. En este jueves 20 de agosto, te presentamos los titulares de la información más destacada hasta el momento. México enfrenta el reto de generar viviendas accesibles. Desde cada una de las emisoras de Suma Radio, te compartiremos la información más destacada de la entidad. Suma Radio cuenta con una programación especial para cada región, y aquí te compartimos algunas de ellas. Inicia el proceso de admisión enero-junio 2026 en la UAEH. Isaac del Toro arranca con triunfo el Tour de Alemania. Todo esto y mucho más en los próximos minutos. Iniciamos.
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21: ¿Qué información debemos tomar en cuenta respecto al pronóstico del estado del tiempo para este jueves? Saludamos a Alejandro Mendoza. Ale, te escuchamos.
12: Hola, Ana Rossi, muy buen día, te saludo con mucho gusto. Y bien, esta es la información del pronóstico del estado del tiempo, y es que fenómenos meteorológicos estarán generando distintas condiciones del clima en las regiones y entidades. Hablamos del monzón mexicano, que generará lluvias y chubascos en el noroeste del territorio nacional. Por otra parte, canales de baja presión en el interior del país, en combinación con una circulación ciclónica en altura sobre el noreste de México. Y además también la onda tropical número 29, que recorrerá el sur de México, generarán chubascos con lluvias fuertes a puntuales muy fuertes en la mayor parte de la República Mexicana. Esto como dato general para las distintas entidades, particularmente en nuestra entidad hidalguense. Hablamos de la calidad del aire, principalmente en la zona de Pachuca y la zona metropolitana. La calidad del aire se reporta de buena a aceptable en la mayor parte de la región, con niveles de partículas finas PM2.5 y PM10 dentro de los parámetros normales, aunque pueden registrarse algunas variaciones locales, y esto por las condiciones del tráfico y además también algunas obras urbanas. Ahora les comparto la información de este mismo rubro en las distintas regiones y municipios donde se ubican nuestras estaciones de Suma Radio. Iniciamos en Pachuca, se espera un día templado con cielo mayormente nublado y probabilidad de lluvias ligeras a chubascos con tormentas dispersas por la tarde, y la temperatura máxima alcanzará hoy los 21 grados, mientras que la mínima descenderá hasta los 11. Nos vamos hasta Actopan, en el Valle del Mezquital, y es que se espera una temperatura máxima de 24, entre 24 y 26, y una mínima de 13. El día comenzará con intervalos de sol y nubes, pero aumentará la probabilidad de chubascos ligeros, lluvia por la tarde y posibles tormentas aisladas hacia el final de la tarde e iniciando la noche. Nos vamos hasta el occidente de esta misma región, en Huichapan, se espera un día con el cielo nublado a parcialmente nublado, con una temperatura máxima de 24 y una mínima de 13. Existe probabilidad de lluvia ligera o chubascos durante la tarde y noche de hasta un 50% de probabilidad. El viento soplará desde el noreste a una velocidad de entre 11 a 18 kilómetros por hora. Nos vamos ahora hasta la Sierra Gorda, porque en esta zona y principalmente en Zimapán se espera un día con cielo mayormente nublado, temperaturas máximas de 25 y mínimas de 14. Hay probabilidad de chubascos y tormentas dispersas durante la tarde, por lo que pues se recomienda precaución al realizar algunas actividades al aire libre. Pues esta es la principal recomendación. De ahí nos vamos hasta Huejutla. Se espera un día cálido con cielo parcialmente nuboso, alcanzando una temperatura máxima de 32 grados y una mínima de 23. Hay probabilidad de lluvias ligeras y tormentas dispersas por la tarde. Mucha precaución. Nos vamos ahora al Valle de Tulancingo, porque se espera un día mayormente nublado con alta probabilidad de chubascos y tormentas eléctricas por la tarde. La temperatura máxima se estará alcanzando en 22, mientras que la mínima descenderá hasta los 11 grados ya entrada la noche. Finalmente, para San Bartolo Tutotepec, en esta región Otomitepegua, se espera un día mayormente nublado con temperaturas de entre 17 y 19 grados. Habrá alta humedad cercana al 85% y baja probabilidad de lluvias ligeras o lloviznas dispersas durante la tarde principalmente. Es el mismo caso, compartimos esta información también para Tenango de Doria y Huehuetla en esta región Otomitepegua. Esta es la información de manera general y local de nuestras regiones, de nuestra entidad hidalguense. Ana Rosy, regreso contigo.
21: Muchas gracias, Alejandro Mendoza, desde Suma Radio San Bartolo. A combinar esta información, le decíamos, con las actividades para este día, hay que tomar las previsiones. Muchas gracias por el reporte. Es momento de continuar para conocer lo que acontece en esta ciudad capital de Pachuca y zona metropolitana.
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0: El día de hoy corresponde que nos pueda compartir la información Paola Juárez. Pao, bienvenida.
1: Hola Ana, muy buen día. Te saludo con gusto a ti y a todo el auditorio de Suma Noticias Radio para compartir lo que ha acontecido en las últimas horas aquí en la capital del estado, en Pachuca de Soto. Para iniciar, en Piracantos, un sujeto fue captado de madrugada mientras sustraía autopartes y refacciones de vehículos. Las cámaras domésticas registraron este hecho al notar que era observado, el hombre huyó hacia la avenida principal. Además, pues los vecinos piden externar precauciones en esta zona, ya que la situación pues vuelve a poner sobre la mesa esta preocupación de los vecinos por la seguridad en esta zona. Aunque el hecho quedó registrado en estas cámaras, pues resulta importante que se refuercen las medidas de vigilancia y de prevención para evitar que este tipo de incidentes se repita no solamente en esta colonia de la capital, sino pues en otros fraccionamientos y zonas de la y también en partes de la zona metropolitana. Y en más información, también comparto que el aumento de flujo vehicular en distintos puntos de Pachuca pues ha provocado que los traslados hacia centros de trabajo sea cada vez más largos. Ante esta situación, pues algunos habitantes han tenido que salir de casa hasta una hora antes para llegar a tiempo a sus actividades. Y de acuerdo con datos de la Secretaría de Seguridad

0: situación por la ciudad, pues ya se está haciendo muy complicado moverse aquí en Pachuca, que antes pues decíamos que en 15 minutos llegábamos a cualquier parte y pues ahora los traslados pueden tomar incluso hasta una hora. Y en más información comparto también que aquí en Pachuca tirar basura en la calle ya está teniendo consecuencias. Tres taxistas fueron sancionados, sus unidades fueron llevadas al corralón y los conductores tuvieron que pagar una multa. Pero este reto sigue. En un solo punto, las cámaras captaron entre 7 y 8 personas tirando residuos en la semana. Mientras tanto, vecinos de Los Jales de Campestre denuncian un tiradero clandestino que sigue operando a diario. Vamos a escuchar el siguiente material.
1: A través de redes sociales, habitantes de Campestre en el municipio de Mineral de la Reforma denunciaron hechos, pues, de tirar basura en los jales de esta misma colonia. Esto luego de que se difundió un video en el que un taxista se ve dejando desechos en esta zona del municipio sin que, pues, le importe lo demás. En ese sentido, habitantes de los alrededores de esta zona del municipio de Mineral de la Reforma señalaron que esto ya es una constante, que hay automóviles e incluso peatones que vienen y tiran la basura en esta zona. ¿Qué pudimos observar en este lugar, en Los Jales? Pudimos encontrar diferentes tipos de residuos sólidos urbanos, como llantas, escombro y pues algunos otros residuos que son basura típica o normal de del día a día en las casas habitación. Otra de las situaciones que encontramos aquí es que, bueno, ya hay caminos que las personas utilizan para salir a caminar o salir a correr, y esto pues se encuentra en un estado bastante deplorable, ya que la basura aquí es una constante. Los habitantes de este lugar piden a las autoridades dar la atención y darse una vuelta por esta zona en el municipio de Mineral de la Reforma.
0: Y pues estas sanciones por tirar basura en la vía pública pues son un paso sin duda importante, pero por sí solas no resuelven el problema. En una misma zona, pues las cámaras pueden captar a varias personas arrojando estos residuos en pocos días, y además los vecinos pues denuncian los tiraderos clandestinos que continúan operando, y pues queda claro que hace falta una estrategia más constante de vigilancia, prevención y limpieza, un trabajo que es de todas y todos de manera conjunta.
2: Muchas gracias, Pau. Y las cámaras no van a resolver este problema si es que no existe un sistema eficiente de recolección de basura, y si es que también pues no tenemos la conciencia y reflexión de que no podemos dejar estos desechos que generamos todos los días en las calles, en los espacios donde nadie nos ve. Ayer observábamos el video, Pau, y bueno, pues tenemos ahí, como decíamos en espacios anteriores, el testigo, pero al final es un ejemplo de una situación que también acontece todos los días en diferentes espacios. Será siempre un tema pendiente lo que tiene que ver con el destino final de todos los desechos que se generan, y son muchos en esta capital y zona metropolitana. Pues ya es momento de continuar con más información. Te agradecemos, Pau. Y bueno, lo que tiene que ver con el tráfico, fíjate que quisiéramos más minutos para hablar del tema porque está siendo también complicado en nuestra ciudad y aún no inician las clases, pero ya lo platicaremos en otro momento. Continuamos con más información.
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2: Saludamos a Carla Tobar desde la Huasteca Hidalguense. ¿Cuál es la información, Carla? Adelante.
5: Hola, Ana Rosy, ¿qué tal? Muy buenos días. Con el gusto de saludarte en este día y, por supuesto, también a nuestra audiencia y a la producción de Suma Noticias Radio. Así que comenzamos con la información de la Huasteca. Y primero déjame platicarte que un camión con caja seca se volcó la tarde de este jueves, el día de ayer, sobre la carretera federal México-Tampico. Esto fue a la altura del sitio conocido como La Torre, a la altura de lo que fue, de lo que es el municipio de Tlanchinol, y lo que dejó como saldo pues bastantes daños materiales y personas lesionadas. De acuerdo con la información, elementos de Protección Civil Municipal acudieron al sitio del accidente para brindar los primeros auxilios a los ocupantes de la unidad, que pertenece a una conocida tienda departamental de cadena nacional. El vehículo quedó recostado a un costado de la cinta asfáltica tras la volcadura. Los ocupantes resultaron

0: lesionados fueron atendidos en el lugar y posteriormente trasladados en una ambulancia del Ayuntamiento de Tlanchinol a un centro hospitalario para recibir la atención médica correspondiente. Las autoridades también exhortaron a los automovilistas a respetar los límites de velocidad principalmente y también los señalamientos de tránsito mientras se realizaron los trabajos en esta carretera, pues en ambos sentidos fue suspendida pues el flujo vehicular, se hizo algunas largas filas en lo que bueno pues se realizaban los trabajos de rescate de este camión que se volcó. Y bien, también déjame platicarte que en más información de la Huasteca, el municipio de San Felipe Orizatlán dio un paso histórico en materia de seguridad y protección de las mujeres al convertirse en el primero de la Huasteca y también de la Sierra Hidalguense en contar con un área de policía violeta propia. Esto con el objetivo también de brindar atención inmediata y especializada a mujeres en situación de violencia. La presentación oficial se realizó en la explanada municipal y fue encabezada también por las autoridades. El área de policía violeta tendrá entre sus funciones responder de manera inmediata a los reportes relacionados con situaciones de violencia y brindar la atención en perspectiva de género, proteger y acompañar a las víctimas hasta que se garantice su seguridad. Además, también estarán fortaleciendo todas las acciones de prevención en los diferentes barrios, colonias y comunidades de este municipio de la Huasteca. El servicio pues también estará operando de las 24 horas del día, los 7 días de la semana. Así que de esta manera, San Felipe Orizatlán se coloca como referente regional en la implementación de mecanismos especializados para la atención y protección de las mujeres. Hasta aquí la información de la Huasteca, Ana Rosy. Regresamos contigo a cabinas.
1: Muchas gracias, Carla. A lo largo de estos días nos has compartido pues incidentes en las carreteras de manera constante, así que a manejar con mucha precaución, no solo en la Huasteca, sino a usted que en este momento va al volante y nos sintoniza. Mucha tolerancia, mucha precaución y respeto a todo lo que tiene que ver con la cultura vial. Nosotros continuamos ahora con información desde Suma Radio Actopan.
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1: Cecilia Pacheco está lista para compartirnos la información en este día, Ceci, de un tema en particular con el municipio de Ixmiquilpan, el corazón del Valle del Mezquital. Adelante, te escuchamos.
4: Gracias, Ana Rosy. Muy buenos días para ti y para todo el auditorio. Sí, te platico que en una diligencia para resolver el corte de agua potable ahí en, lo mencionabas bien, en Ixmiquilpan, pues terminó con autos en llamas y servidores públicos privados de su libertad. Estos hechos ocurrieron en la comunidad de El Nando. Hasta este punto llegaron agentes judiciales para poder desahogar un mandato ministerial. Sin embargo, los ánimos pues se encendieron de inmediato. Un grupo de pobladores rodeó a la comitiva. 7 elementos del Ministerio Público quedaron retenidos en el lugar. En minutos, la inconformidad pues se transformó en fuego. Los habitantes le prendieron fuego a una camioneta del organismo municipal del agua potable y tampoco se salvaron las unidades de policía investigadora ni de la Procuraduría General de Justicia del Estado de Hidalgo, las cuales también terminaron quemadas por completo. El trasfondo de este enfrentamiento surge por la falta de agua potable para las familias de esta comunidad vecina de Orizavita. Una denuncia penal presentada por el propio ayuntamiento de Ixmiquilpan activó la intervención de las autoridades ministeriales. Antes de llegar a los tribunales, la autoridad buscó la vía diplomática. Durante más de 2 meses se instalaron mesas de diálogo encabezadas por la Subsecretaría de Gobernación y la Dirección de Gobierno Municipal. Se buscaron acuerdos, se escucharon posturas, pero la negociación se rompió. Según el reporte oficial, los vecinos de El Nando rechazaron las propuestas y cerraron cualquier canal de comunicación. Fue entonces cuando las autoridades decidieron actuar por la vía legal para garantizar el derecho humano al agua a la población afectada. Al momento, la Procuraduría Estatal mantiene abierta la investigación y los agentes recaban las pruebas para poder identificar a los responsables de los incendios. Y es que hay distintas comunidades en nuestro estado que llevan acumulando un cansancio real frente a los trámites que no resuelven sus necesidades. La desesperación no valida la quema de patrullas, pero ayuda a entender la pérdida de confianza en las instituciones. No se puede justificar la violencia ni la retención de servidores públicos que acuden a cumplir con su trabajo. La ley debe respetarse siempre. Sin embargo, la autoridad municipal y estatal debe hacer un examen de conciencia sobre por qué 2 meses de mesas de diálogo no bastaron para evitar un desenlace de esta magnitud. Es urgente que las autoridades intenten restaurar este orden sin perder de vista la causa del problema. Investigar y sancionar los daños cometidos sí es indispensable para evitar la impunidad, pero garantizar que también el agua llegue de forma justa a cada hogar es el único camino para devolverle la tranquilidad a Ixmiquilpan. Y con esta información, pues nos despedimos esta mañana desde el Valle del Mezquital.
1: Muchas gracias, Cecilia Pacheco. Pues la inoperancia de las autoridades está generando este hartazgo en las comunidades y, como mencionas, no se justifica la violencia, sin embargo, pues se exige la respuesta de las autoridades ante las distintas falta de servicios públicos. Nosotros continuamos con más.
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1: Paulina Rosales, muy buenos días. ¿Cuál es la información para este jueves?
5: Hola, muy buenos días, Ana Rosy, y buenos días a la audiencia y a todos los compañeros que también pues nos acompañan en esta emisión de Suma Noticias Radio. Y bueno, comentarles que de acuerdo con información del Secretariado Ejecutivo del Sistema Nacional de Seguridad Pública, en lo que va de este 2026, se han registrado 15 robos de vehículos de 4 ruedas en el municipio de Huichapan, y esto trascendió debido a que fue detenido un hombre de 44 años y asegurado una camioneta con reporte de robo en San Juan del Río sobre la carretera estatal de Soté y Tlaxcalilla, a la altura del rancho Tecofaní. Esto lo dio a conocer la Secretaría de Seguridad Pública de Huichapan, quien también informó que se localizó el vehículo en coordinación con la policía de San Juan del Río. Y bueno, también comentarles que más información de municipios aledaños. En el caso de Nopala, el Frente Unidos por Nopala rechazó los actos de violencia que ocurrieron en una protesta el pasado fin de semana y que les habíamos reportado también en este espacio informativo, que dejó como saldo un vehículo de la policía municipal quemado. Esto lo enfatizó Mateo Zamudio, él es ejidatario del Jagüey y ha sido pues vocero de este colectivo de Frente Unidos por Nopala. De acuerdo con el ejidatario y habitante de esta localidad, que está ubicada entre Nopala y Chapantongo, se mantienen firmes ante la postura de rechazar el trazo de la autopista de Cuota que conectaría con el arco norte. Esto debido a que las tierras ejidales, a que atravesaría sus tierras ejidales, las dividiría, y pues esto es una lucha incluso de sus antepasados por la posesión de la tierra. Esta postura también me señaló pues que se va a sumar a más acciones que van a estar realizando como colectivo para defender y oponerse a la construcción de esta autopista que se pretende que sea de Cuota. Y bueno, por otra parte, y en noticias un poco más amables, entre 250 y 280 participantes se esperan en esta quinta edición del concurso del Huapango 2026 y que se va a llevar a cabo el 21 y 22 de agosto, es decir, pues ya en unos días, este fin de semana. Esto lo dio a conocer la Secretaría de Cultura, encabezada por Abril García, quien mencionó que ya se han registrado cerca de 170 parejas de bailarines provenientes de estados como Querétaro, la Huasteca Hidalguense, San Luis Potosí y Tamaulipas. Recordar que pues los registros de las parejas van a cerrar hasta las 2 de la tarde. El costo de inscripción es de 200 pesos por pareja. Y bueno, invitar a toda la audiencia a que visite Huichapan el 21 y 22 de agosto para presenciar pues esta exhibición de bailes de huapango de diferentes estados del país. Hasta aquí el reporte, Ana Rosy.
1: Muchas gracias, Pau. Pues la invitación a nuestro auditorio a que se dé cita allá en Huichapan para este concurso de huapango, que además son pues muy socorridos en nuestra entidad. Es la música que nos da identidad. Que tengan excelente día en el occidente del Valle del Mezquital, 8:30 a.m. Con esta información nos vamos a la primera pausa de este espacio. No se vaya, continúe en sintonía de las frecuencias de Suma Radio. Ya volvemos.
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26: Son las 8:35.
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0: La tarde de ayer se llevó a cabo la visita de autoridades universitarias a la Escuela Superior de Huejutla. Saludos para todo el auditorio de la Huasteca Hidalguense que inicia su mañana informándose a través de este espacio. Bueno, pues autoridades universitarias estuvieron en esta escuela de la Universidad Autónoma del Estado de Hidalgo. Estas actividades, este acto protocolario estuvo encabezado por la presidenta del patronato universitario, Lidia García Anaya. Inauguraron infraestructura en beneficio de la comunidad estudiantil, de la comunidad Garza. Nos tiene todos los detalles nuestra compañera Carla Tobar, quien tuvo la oportunidad de realizar la siguiente entrevista.
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0: Y bien, continuamos con más información en este espacio de Suma Noticias Radio. Y al micrófono le saluda con mucho gusto Carla Tobar. Y le quiero compartir que en este día tenemos la presencia de la presidenta del patronato de la Universidad Autónoma del Estado de Hidalgo, la maestra Lidia García Anaya. Y también nos acompaña la presidenta del Consejo Estudiantil de la Universidad Autónoma del Estado de Hidalgo, Montserrat Patiño García, y también se encuentra con nosotros el director de la Escuela Superior de Huejutla, el maestro Armando Zunzunegui Escamilla. Bienvenidos a estas cabinas de Suma Radio Huejutla. Presidenta, ¿cómo está?
5: Un gusto estar aquí en la Escuela Superior de Huejutla, en este municipio que no solamente nos arropa con el calor del clima, sino también con el calor humano, con los académicos, con el personal administrativo, con los estudiantes y especialmente el recibimiento de nuestro director Armando Zunzunegui, un amigo de hace muchos años, un universitario comprometido que hoy se encuentra dirigiendo esta escuela superior. Así es que muy contenta de estar aquí, la verdad que nos satisface venir a visitar las escuelas superiores y también en Pachuca las unidades académicas. Siempre es un gusto convivir con el personal, pero sobre todo con los estudiantes.
0: Y la verdad que es un gusto que también esté en estas cabinas de Suma Radio Huejutla. Lo mismo para usted, presidenta del Consejo Estudiantil de la máxima casa de estudios de la entidad, Montserrat, pues también bienvenida a estas cabinas y que les tocó muy bonito clima, este clima característico de Huejutla y por supuesto, en donde también se siente el calor de los maestros, las maestras y de los alumnos, de toda la comunidad universitaria.
8: Muchísimas gracias. La verdad estamos muy contentos desde que sabemos que nos toca viajar a Huejutla, precisamente pues para llegar muy emocionados, ¿no? O sea, preparados y sentir este calor, y no hablo del clima porque eso ya es de lleno, ya es de cajón, sentir a los compañeros contentos, emocionados, todos los directivos recibiéndonos con una sonrisa enorme. Y bueno, el programa que acabamos de vivir ha sido una locura, o sea, estar bailando, el estar emocionados, el a ver quién grita más, quién grita menos, es muy bonito y es grato darles algo a los compañeros, que el fruto del trabajo sea verles las caritas emocionadas y contentos, así que pues muy, muy felices.
0: Gracias, director, bienvenido.
9: Gracias, estoy muy emocionado porque hoy para la escuela es un día histórico, el que esté la presidenta del patronato, una persona que aprecio y que admiro desde hace años por su trabajo incansable, su resultado, su institucionalidad, de la presidenta del Consejo Estudiantil Universitario, igual que nos visitan. Ambas ya han estado aquí, están al pendiente de nosotros, de manera presencial, de manera virtual, pero siempre al pendiente de la escuela. Estar aquí, estar con el presidente de nuestra sociedad de alumnos, Iván Lira Landa también, es algo que nos llena mucho de emoción. Y más emocionante es cuando pueden estar aquí y pueden constatar todos los apoyos que la universidad, el patronato universitario, a través del rector de nuestra universidad, el doctor Octavio Castillo Acosta, de la maestra Lidia García Anaya, la presencia del Consejo Estudiantil, cómo se van dando y cómo se van haciendo realidad en la escuela, y cómo vemos las caras de los muchachos alegres, decía la presidenta del Consejo hace rato, pues vine hace años y no había clima, hoy hoy con el apoyo del patronato, de la maestra, del rector de la universidad, están climatizados todos. Y entonces ese es algo que teníamos pendiente en la escuela y que yo reconozco a ambas, a la presidenta del consejo por su liderazgo con los estudiantes, por el impulso que da, por las gestiones que hace junto con nuestro presidente de la sociedad de alumnos para que la escuela tenga más mejoras y cosas, con la presidenta del patronato que está al pendiente y que nos ayuda para hacer las cosas bien primero, gestionarlas y luego darnos una respuesta lo más rápido posible y de manera afirmativa. Entonces, hoy para la escuela es un día importante y trascendental. Hoy se puso a servicio de todos los estudiantes la remodelación de nuestra cancha de usos múltiples. Estaba ya llena de hierba y con el trabajo de todos, académicos, administrativos, estudiantes, algunos padres de familia que vinieron, se pudo entregar una cancha con arcotecho, que reitero el agradecimiento al patronato, al consejo estudiantil, a la sociedad de alumnos, a los maestros, a los estudiantes, resanada, repintada, se ve muy bonita, con líneas de gradas, equipada con postes, redes, todo lo necesario, y que los muchachos disfrutaran esta fiesta. Y sí, bailamos, y sí, nos hicieron bailar, y sí, reímos, y sí disfrutamos, porque estamos felices de que estemos en esta escuela y que recibamos a estas dos mujeres que son un ejemplo de la universidad, que siempre nos han apoyado.
0: Bien, lo acaba de mencionar, director, pues fue el acto protocolario con la inauguración de esta cancha techada que sí servirá para las actividades de baloncesto, fútbol, voleibol. Y en este sentido, director, si nos pudiera también compartir cómo empezó todas estas gestiones para que se pudiera llevar a cabo ya el techado de esta cancha y que claro, pues será de gran beneficio para todos los estudiantes.
9: Es un trabajo en equipo, desde el rector, que está al pendiente de todos, cada quien haciendo lo que corresponde, pero con un solo fin. Quizá vayamos por diferentes líneas, pero en el trabajo de equipo se complementa. Y lo que uno puede gestionar, el consejo estudiantil, la sociedad, la escuela, la dirección, egresados, el apoyo que nos da el consejo, fue como se logra este gran avance. Yo reconozco mucho a nuestra presidenta del consejo estudiantil, el apoyo a todos los presidentes de todas las sociedades de alumnos, para que en reunión con nuestras autoridades, con la presidenta del patronato, con el señor rector, pudiera darse ese salto para la gestión de este arcotecho, la integración de la escuela para la remodelación. Ese es el ejemplo del trabajo en equipo. Y yo creo, y es un ejemplo de la maestra Lidia, de que la gestión tiene que hacerse una, otra y otra vez hasta que se haga bien y se logre un buen resultado. Esa es la versión que yo podría dar, pero también le pediría a la maestra Lidia y a la presidenta del consejo que pudieran compartir, porque ellos son parte no solo de la historia de aquí, sino de toda la universidad.
0: Presidenta del patronato, si nos pudiera también compartir cómo empezó todos estas gestiones.
5: Pues yo voy a decir cómo inició esto. Con una gestión de la presidenta del consejo estudiantil en el año 2024, de una reunión con todos sus presidentes de las sociedades de alumnos. Cada uno de ellos expuso sus necesidades. Por supuesto que muchos, o sea, muchas necesidades. Pero bueno, la pregunta es, ¿qué es lo prioritario? ¿Qué es el número uno y qué es el número dos? Entonces, ellos como representantes de los estudiantes, son los primeros que piden las canchas. Primero la cancha y luego el techado. Este fue un proyecto iniciado por el Consejo Estudiantil y los presidentes, y hoy es una realidad. Como lo dije al inicio, el clima de aquí de Huejutla, y no solamente de aquí, de otros espacios como Tizayuca, como Zimapán.
0: En la sierra, por ejemplo.
5: Así es. Zimapán hoy se les construyó la cancha. Vamos por la segunda etapa, que es el techado. Entonces, vamos atendiendo cada una de las necesidades de las 24 unidades académicas, aparte todas las dependencias que tenemos, que son muchísimas. Pero como lo dijo el director, es un trabajo en equipo. Es un trabajo en equipo con el señor rector, de quien les transmito un saludo, y siempre mantenemos la comunicación permanente de quien sale alguna actividad. Nos esperamos hasta un día antes para poder confirmar por alguna actividad institucional que se programe, por el clima, por el camino y por muchas cuestiones. Y hoy le dije, sí, vamos a Huejutla, va conmigo la presidenta del Consejo Estudiantil, la directora de las entidades económicas universitarias que también me acompaña, la contadora Hilda Cruz Muedano, y estamos aquí, y estamos muy, muy contentos de estar aquí.
0: Perfecto, muchísimas gracias, presidenta del patronato universitario, nuestra presidenta del consejo estudiantil, pues estas gestiones que se realizan a través de estas reuniones que tuvieron justamente con los presidentes
1: presidentes de las sociedades de alumnos y que, bueno, pues están llenos de motivación para toda la comunidad universitaria.
8: Llevo 2 años ya en al frente de la organización, ya vamos por la tercera edición de esta reunión. Entonces, cada presidente habla sobre sus necesidades y cada presidente evidentemente quiere más garzas y quiere más bancas y quiere pantallas y quiere, pero vamos con las prioridades más esenciales, que el semestre pasado fueron baños, fueron remodelaciones de baños, aquí un arcotecho que evidentemente no es un capricho, no es solo que se vea bonito y que digamos
1: es una necesidad
8: muy clara, y el salir a hacer deporte tampoco es un capricho, es parte de su formación, es parte de sus clases, sobre todo de bachillerato, y era algo urgente. Entonces, y la siguiente edición es a finales del siguiente mes, y ahí vamos a volver a replantar qué es lo prioritario, ¿no? Claro. Ejemplo, ¿no? Si lo prioritario es la ampliación de una cafetería, pues bueno, se va a impulsar la ampliación. Si lo importante es otro garzabús, pues será otro garzabús, y si no, lo vamos a esperar hasta la siguiente edición para gestionar e impulsar. Pero esto no será posible sin, justo como lo hablábamos y me encanta la palabra, que es un equipo, ¿no? Nosotros podemos pedir 10,000 cosas y podemos estar cerca de los compañeros y escuchándolos, atendiéndolos, pero si no hay una buena dirección que también nos respalde, pues nada sería posible, ¿no? Y si no hubiese un buen patronato que administre correctamente y que no solo administre, sino que haga crecer el ingreso con las unidades económicas que tenemos en la universidad, pues no, nada de eso sería posible, ¿no? El arcotecho definitivamente es resultado de que los compañeros nos apoyen a aportar y que el patronato también nos impulse a hacer las cosas bien. Entonces, pues definitivamente todo en equipo.
1: Perfecto. Y ya para ir concluyendo esta entrevista, ¿algún mensaje que deseen agregar también para toda la comunidad universitaria, por supuesto, que nos está sintonizando en estos momentos en la frecuencia universitaria?
9: Bueno, sí. Lo que acaban de escuchar, yo diría que es un reflejo de la universidad, no de hoy, sino de hace años. El planear primero, como bien dice nuestra presidenta del patronato y la presidenta del consejo, en ese diagnóstico encontrar prioridades, el tomar en cuenta a toda la comunidad, tanto a sociedades de alumnos, académicos, administrativos, cuerpo directivo, egresados, padres de familia, y plantear las prioridades. Eso es planeación y programación. Y reiterar solamente, el patronato que tenemos con finanzas sanas va haciendo que las escuelas tengan más allá de lo mínimo necesario, y pondría un ejemplo, el apoyo del patronato que nos dio para, yo creo, lo que era la primer prioridad, los aires acondicionados.
1: Claro.
9: Tenemos 30 aires nuevos, mantenimiento en todos los que estaban, y vino otra prioridad, el arcotecho, y vendrán otras prioridades, y yo solamente en mi mensaje reiteraría mi agradecimiento para nuestro rector, que igual está muy al pendiente de nosotros, el doctor Octavio Castillo Acosta, mi reconocimiento y agradecimiento a la presidenta del patronato, de la presencia de nuestra presidenta del consejo estudiantil, que nos impulsa y que impulsa a todos los presidentes, y que es un ejemplo de que los jóvenes pueden gestionar, avanzar y lograr. Ese sería mi mensaje, el de agradecimiento institucional.
1: Muchísimas gracias, director, presidenta del patronato.
5: Gracias.
1: Universitario.
5: Pues primeramente me gustaría agradecer a la ciudadanía del municipio de Huejutla, a las familias, a los padres de familia, por la confianza que han tenido en mandar a sus hijos a esta escuela superior. Que nosotros seamos parte de su formación, eso es un privilegio y es una confianza que nos están otorgando. Por supuesto, agradecer el recibimiento del director, de todo el personal académico, administrativo, y también de la alegría de los estudiantes. La verdad que en el programa que organizaron, los escuchamos cantar, bailamos también, nos divertimos, nos reímos, ¿sí? Y eso es parte de esta comunidad universitaria. Y decirles también que tengan la confianza que desde Patronato Universitario la administración de los recursos se hace de manera responsable. Los recursos que provienen de los impuestos de los ciudadanos, los recursos federales, los recursos estatales y los recursos autogenerados. Y una muestra de ello es precisamente que en cada unidad académica vamos avanzando. Pero sobre todo, independientemente de la administración de los recursos, la transparencia con la que se ejerce. Platicarles o comentarles de manera muy breve que todos los recursos que recibimos federales y estatales son auditados y que tenemos una obligación y un compromiso de ejercerlos de manera responsable. Que también somos, como lo dice el señor rector, la universidad es un buen patrón, porque al personal académico y al administrativo le llega su salario y sus prestaciones en tiempo y en forma. No tenemos problemas económicos, pero sí tenemos una administración extremadamente responsable. Siempre lo hago y hoy lo haré también, agradecer todo el trabajo de la Coordinación de Administración y Finanzas para que esto se cumpla y se cumpla en tiempo y forma. Nuestros compañeros de la Dirección de Administración de Personal, de Recursos Financieros, de Control Presupuestal, de Tesorería, de Becas, de Ahorro para el Retiro, de Transporte, hacen un trabajo extraordinario para que esto se cumpla. No solamente cumplen un horario institucional, dan su tiempo más allá de ese horario. Así es que desde aquí mi reconocimiento a todos y cada uno de ellos, a la maestra Consuelo Goytortúa Coyoli, que seguramente nos está esperando por allá por Pachuca, y a todos nuestros directores. Muchísimas gracias.
1: Muchísimas gracias, presidenta del Patronato Universitario. Y para finalizar, Montserrat, un mensaje.
8: Muchas gracias. Estoy muy contenta, estoy muy orgullosa de el saber que vienen más proyectos, que vienen más gestiones, que vienen más visitas, ¿no? Sobre todo nos vemos en el Xantolo. Decirle a las y los estudiantes que sigan confiando en la universidad, que sigan confiando en sus autoridades, que nunca se detienen, que a lo mejor las cosas no son rápidas, que no son de un día para otro, pero van a llegar y que parte de lo que hace un equipo, ¿no? Irse ayudando día tras día, que lo cuiden, que así como llegan hay que mantenerlo, que las banquitas que están llegando, pues que las dejen a las siguientes generaciones, que no las rayen, que no las rompan y que se sigan sumando a trabajar en equipo a la universidad, que el consejo va a seguir pendiente de ellos, que el patronato va a seguir pendiente de ellos, que el rector va a seguir pendiente de ellos como siempre, como toda la vida, y que su director aquí anda, aquí está. Así que pues muchísimas gracias por estar tan animados, tan contentos, por recibirnos con ese gran corazón, y nos vemos en el Xantolo. Gracias.
1: Muchísimas gracias a ustedes, y bueno, los micrófonos siempre van a estar abiertos para sus próximas visitas, y de esta manera es como finalizamos este espacio de entrevista aquí en Suma Noticias Radio. Al micrófono se despide Carla Tobar y continuamos con mucha más información.
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0: Muy buenos días a José Canales. Pepe, adelante con la información.
10: Ana Rosy, buenos días, es un gusto saludarte, a mis compañeros y compañeras en cada una de las estaciones y a toda nuestra audiencia. Comienzo compartiendo rápidamente que el día de ayer, aproximadamente a las 10:30 horas, se reportó el incendio de un vehículo sobre una de las calles de la cabecera municipal de Tenango de Doria, hecho que se viralizó rápidamente en redes sociales. Tras aproximadamente una hora y media y luego de la actuación de Protección Civil y Seguridad Pública Municipal, el incidente fue controlado. Cabe decir que pese a que la unidad tipo Zuru quedó completamente calcinada, no se reportó ninguna persona lesionada. Esto da pauta a Ana Rosy para recordarle a nuestra audiencia verificar siempre el funcionamiento de sus vehículos antes de salir de casa, pues al parecer una falla mecánica provocó el siniestro. En otro orden de ideas, ya lo platicábamos ayer y dándole continuidad al tema, la Subsecretaría de Protección Civil y Gestión de Riesgos del Estado de Hidalgo dio a conocer que con la participación del gobierno municipal, DIF Hidalgo y la Secretaría de Salud, realizaron de forma satisfactoria un simulacro de refugio temporal en Tenango de Doria. El ejercicio permitió evaluar la capacidad de respuesta y coordinación de las instituciones ante una situación de emergencia, así como identificar áreas de oportunidad para fortalecer los protocolos de actuación, manifestó la dependencia, y agregaron que estos ejercicios son clave, pues permiten preparación antes de que ocurra una emergencia, fortalecen la coordinación y brindan herramientas para actuar de manera más oportuna para proteger a la población. Nos mantenemos con información originada desde Tenango, pero en otros temas, Turismo Municipal junto a Maca Motors invitan a la audiencia a participar en una rodada que se realizará el 26 de agosto, teniendo como punto de reunión la capilla de la comunidad del Potrero, iniciando el recorrido a las 17 horas para concluir en la plaza principal. Por otro lado, el Centro SIC de Hidalgo dio a conocer que en el tramo Chicamole La Venta El Maguaquite en San Bartolo Tututepec se realizaron trabajos de reconstrucción, los cuales contemplaron revestimiento de cunetas, concreto para ramas, y así es como avanzan Ana Rosy los trabajos de rehabilitación tras los efectos de la vaguada que golpeó el año pasado la región. Labores que continúan en diferentes puntos y es importante pues que se mantenga dicha intervención, que evidentemente brinda mejores condiciones para los traslados diarios de quienes viven en esta zona y también se fortalece la conexión entre las localidades. Y finalmente aprovecho para recordarle a nuestra audiencia en este municipio que la Jurisdicción Sanitaria 2 de Tulancingo, junto con el Ayuntamiento de San Bartolo, pues están realizando una jornada de vacunación antirrábica canina y felina que continúa hoy en la cancha de la Colonia Los Reyes para finalizar mañana en el Centro de Salud de Calintla de las 9 de la mañana a las 3 de la tarde. Ana Rosy, es así como concluyo este reporte desde y para la Otomite Pegua. Que tengan excelente día. Nos saludamos mañana.
0: Nos saludamos mañana. Excelente día para todos en aquella región de nuestro estado. Continuamos.
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0: Fidel García ya está listo con el reporte. Te saludamos con mucho gusto y te escuchamos.
11: Buenos días, Ana Rosy, es un gusto saludarte y también a nuestra audiencia de Suma Noticias, informarles que autoridades, comunidades y ciudadanía del municipio de Tasquillo participaron en una jornada masiva de limpieza en el río Tula, en la comunidad de La Florida, municipio de Tasquillo. Durante la jornada se logró reunir 206 personas, quienes trabajaron de manera coordinada para retirar aproximadamente 4.6 toneladas de residuos. Como resultado del esfuerzo conjunto y la participación de distintos sectores de la población, en estas labores participaron representantes de Semarnat, Profepa, CONAFOR, CONAGUA, la Secretaría de Defensa Nacional, el Ejército Mexicano y la Guardia Nacional, la Secretaría de Seguridad Pública y Protección Ciudadana y también la Secretaría de Bienestar, además también de ejidatarios de Portezuelo, así como integrantes de delegaciones de Cuauhtémoc, Tetzú y La Florida, que son las comunidades que se sumaron a esta jornada. Comentarles también que se sumó personal de diferentes áreas de la presencia municipal de Tasquillo, fortaleciendo pues en coordinación institucional y también comunitarias para atender pues uno de los principales retos ambientales en la región, la acumulación de residuos en espacios naturales y cuerpos de agua. La limpieza de la ribera del río Tula pues representa no solo pues una acción, digamos, para retirar los residuos, sino que también un llamado a la corresponsabilidad social con el cuidado también de los recursos naturales. La participación de la comunidad y autoridades pues demuestra, digamos, pues la suma de esfuerzo puede generar resultados concretos en beneficio del medio ambiente. En otra información, Ana Rosy, comentarle a nuestra audiencia en esta cuestión también respecto a algunos municipios de la Sierra Gorda, donde pues ha habido muertes maternas en el estado, que pone foco también en la necesidad de fortalecer los servicios de salud en la Sierra Gorda, particularmente en Pacula y Tasquillo, entre los municipios que registraron muertes maternas en este año. Por ello, la necesidad de garantizar pues atención médica oportuna y centros de salud eficiente para el reto prioritario para las comunidades serranas. Hidalgo pues suma 5 muertes maternas en lo que va de este año 2026, de acuerdo con los datos de la Secretaría de Salud Federal. El caso más reciente ocurrió durante la segunda semana de agosto en el municipio de Jaltocán, donde, según el reporte, la mujer no recibió atención médica en una clínica pública ni particular. El dato pues adquiere especial atención y relevancia para la Sierra Gorda también, debido a que entre los 5 municipios donde se ha registrado, digamos, estos fallecimientos, aparece Pacula y Tasquillo, junto con Zempoala, Tula y Jaltocán. Las víctimas pues tenían entre 18 a 34 años, y en el caso de Pacula y Tasquillo, pues la presencia de una muerte, digamos, materna dentro de las estadísticas estatales, pues evidencia también la importancia de que las mujeres embarazadas cuenten con servicios médicos cercanos y oportunos, con la capacidad para detectar y atender complicaciones antes y durante y después del parto. Pues es parte de la información generada en esta región de la Sierra Gorda. Ana Rosy, desearles un excelente día. Con esto termino mi reporte.
0: Muchas gracias, Fidel. Excelente jueves para ti y para nuestro auditorio en aquella región de nuestro estado. Con esta información nosotros nos vamos a la pausa. Estamos de regreso con usted en unos instantes más, porque la información continúa.
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3: Son las 9:02.
15: Temperatura 31 grados centígrados.
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0: Hola, ¿qué tal? Muy buenos días. Continuamos con más información en Suma Noticias Radio en su emisión matutina. Ahora compartiéndoles información de carácter local y regional. En los siguientes minutos, en estos 30 minutos, y también agradecemos a nuestra compañera que se encuentra bajo la conducción de este mismo espacio a nivel estatal, Ana Rosy Pérez, quien fue la voz que escuchó hace unos momentos. Así que le damos la bienvenida a nuestra audiencia en este espacio informativo. Agradecemos, por supuesto, su sintonía y sobre todo el permitirnos acompañarle en esta mañana llena de información. Al micrófono le saluda Carla Tobar y los estaré acompañando en este día, jueves, ya jueves 20 de agosto, casi finalizando una semana más del octavo mes del año 2026. Y bien, déjeme comentarle que antes de iniciar con toda la jornada informativa que tenemos preparada para usted, pues bien, déjeme comentarle que la tarde de ayer, miércoles, aquí en la Escuela Superior de Huejutla, que pertenece a la máxima casa de estudios de la entidad, se llevó a cabo la inauguración de unas mesas de esparcimiento para los estudiantes, así como la cancha techada. Estos espacios que, por supuesto, estarán beneficiando a toda la comunidad estudiantil, tanto del bachillerato general, así como a todas las y los alumnos de los programas educativos de Derecho, Administración, Médico Cirujano y Enfermería. Este acto protocolario estuvo encabezado por la presidenta del Patronato Universitario de la UAEH, Lidia García Anaya, quien estuvo acompañada también por la presidenta del Consejo Estudiantil Universitario, Montserrat Patiño García, y del director de la Escuela Superior de Huejutla, Armando Zunzunegui Escamilla. También durante este evento las autoridades dirigieron un mensaje a todas las y los estudiantes que se dieron cita en esta nueva cancha techada. Así que la jornada se desarrolló en un ambiente totalmente festivo, acompañado de música, baile. Además, se destacó que la cancha techada estará beneficiando a más de 2.000 estudiantes, quienes podrán realizar actividades deportivas como fútbol, baloncesto y voleibol, además de algunas actividades recreativas, artísticas y culturales. Este resultado se debió gracias a todas las gestiones que se realizaron con el Consejo Estudiantil Universitario y también del Patronato de la UAEH, lo que se concretó en la construcción del arco techo de la cancha deportiva, también rehabilitación y pintura de este espacio y la entrega de 10 palapas que fueron destinadas al esparcimiento y convivencia de la comunidad universitaria. Así que enhorabuena por esta infraestructura que el día de ayer se inauguró en esta Escuela Superior de Huejutla, a unos escasos metros de esta estación universitaria de Suma Radio Huejutla, pues se encuentra la cancha con su techado y que bueno, pues usted conoce ya toda las condiciones climáticas de la Huasteca, de la ciudad de Huejutla, y ante esta situación pues estará beneficiando también a los alumnos, a las alumnas, para que puedan realizar alguna actividad física, deportiva, recreativa, artística, cultural, donde tengan un espacio para poder ensayar sus coreografías, sus bailes, sus presentaciones que a lo largo de este semestre presentan los alumnos de bachillerato principalmente, y también se podrán realizar torneos, actividades deportivas de estas tres disciplinas. Así que pues enhorabuena por toda esta infraestructura que se inauguró el día de ayer y que le compartimos en este espacio informativo antes de empezar con toda la jornada que tenemos preparada para usted. Así que saludamos con mucho gusto a todo el equipo que conforma esta estación universitaria y quienes hacen posible que esta señal llegue hasta donde ustedes se encuentran. En el área de operación y de controles está mi compañero José Federico Hernández, quien se encuentra del otro lado de la cabina. En la supervisión de la señal está mi compañero Emanuel Hernández, a quien saludamos con mucho gusto, mientras que en los procesos administrativos se encuentra mi compañera Alia Fayad. Por supuesto, también enviamos un saludo a la directora de Suma Radio Huejutla, Natalia Martínez. Sin embargo, el saludo más importante siempre será para usted, para nuestra audiencia, nuestros radioescuchas que nos acompañan y que nos sintonizan día a día a través de la frecuencia universitaria 99.7 y que hacen de este espacio informativo de sus favoritos. Así que lo invitamos para que se quede con nosotros los siguientes minutos porque tenemos información importante que usted merece y necesita saber para comenzar el día muy bien informado. Así que comenzamos con el pronóstico del estado del tiempo.
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Comenzamos con el pronóstico del estado del tiempo para este día, jueves 20 de agosto. ¿Cómo estarán las condiciones meteorológicas para las primeras horas de este jueves? Pues bien, le compartimos que a la hora que usted nos está sintonizando, a las 9 de la mañana, la temperatura que se registra en estos momentos es de 28 grados a la sombra, con una sensación térmica de 31. El cielo parcialmente nublado, con algunos claros de sol, y estarán el 5% de probabilidad de precipitaciones pluviales, esto escasas o nulas, en algunos puntos de la región. Para las 12 del mediodía, la temperatura estará incrementándose y los termómetros estarán marcando los 32 grados a la sombra, con una sensación térmica de 40. El cielo estará despejado, soleado y con el 5% de probabilidad de lluvias, algunas precipitaciones pluviales escasas o nulas, también en algunos puntos de la región. Para este día se pronostica una temperatura máxima de 33 grados, mientras que una mínima de 22. Las lluvias también estarán presentes para este jueves. Ya será por la noche, a partir de las 8 de la noche se tiene pronosticado las lluvias. Estos serán muy ligeras, ya que el porcentaje es del 35% de lluvias a partir de las 8, acompañadas por ráfagas de viento. Además, también se tendrá el pronóstico de cielos parcialmente nublados a partir de las 10 de las 10 de la noche. Así que bien, este es el pronóstico del estado del tiempo para la ciudad de Huejutla, donde pues en estos momentos marca 28 grados, un tanto parcialmente nublado un día, así que puede aprovechar para programar sus actividades, realizar alguna que esté fuera de su hogar, y las lluvias estarán presentes por la tarde, ya en la noche, a partir de las 8 de la noche. En cuanto al pronóstico del estado del tiempo, pues a nivel estatal, nuevamente se pronostican lluvias para el estado de Hidalgo. Estas serán con chubascos, con lluvias puntuales fuertes, principalmente en regiones del centro y del sur del estado. Además, estarán acompañadas por vientos también de 10 a 20 kilómetros por hora, con rachas de 30 a 50 kilómetros por hora. Estas lluvias, que también se están presentando en toda la República Mexicana, esto debido también a diversos factores que se encuentran en el territorio nacional. Esto es debido a la onda tropical número 29 en el sureste del territorio mexicano, que estará ocasionando lluvias puntuales intensas en gran parte del territorio mexicano, así como lluvias puntuales fuertes, principalmente en el norte del territorio mexicano, y algunas lluvias con intervalos con chubascos. También persistirá el ambiente de caluroso a muy caluroso en el norte del país, así como los estados del litoral del Pacífico y del Golfo de México, donde pues prevalece la onda de calor en regiones de Baja California Sur, Chihuahua, Coahuila, Nuevo León y también en Tamaulipas. Así que le compartimos también el pronóstico del estado del tiempo a nivel nacional, donde las lluvias pues sí continúan afectando gran parte del territorio mexicano, las inundaciones principalmente en algunos estados como son en Guanajuato, en Jalisco, pues han estado presentes durante estos días, hogares, familias que han perdido pues pertenencias, principalmente automóviles también, que son arrastrados por la intensidad, por la corriente del agua, que luego se hacen estas inundaciones, y que bueno, también los automóviles son
arrastrados en la Ciudad de México, también Estado de México. Las afectaciones han sido severas, afortunadamente en Hidalgo, principalmente esto en el centro y en el sur de Hidalgo es en donde se han presentado las lluvias. Hasta el momento no se han reportado incidentes mayores, sin embargo, pues hay que siempre atender las recomendaciones que emiten las autoridades estatales, que en este caso son por lluvias, no cruzar ríos, arroyos, vados, calles inundadas o corrientes de agua, ni a pie ni en vehículo, mantenerse alejado de los cauces, barrancas y zonas susceptibles a inundaciones, conducir con precaución, reducir la velocidad y mantener una distancia segura, y principalmente no tirar basura en la vía pública para que esto pues no provoque encharcamientos, ya que la basura pues se llega a acumular y origina taponamientos, ya sea en las coladeras, en los desagües o también en las rejillas del tren pluvial, y esto pues genera las inundaciones o encharcamientos. Así que estas son algunas de las recomendaciones que emiten las autoridades estatales en cuanto a las lluvias y por temperatura.

0: vamos y es momento de hacer una breve pausa de Suma Noticias Radio, pero siga conectado a la frecuencia universitaria.
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7: Son las 9 con 18 minutos.
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Y bien, ya estamos de vuelta en este espacio informativo de Suma Noticias Radio. Y ya son las 9 de la mañana con 19 minutos de este jueves 20 de agosto. Y es momento de compartirle todo el acontecer a nivel local y regional, todo lo sucedido en las últimas horas y minutos en esta ciudad de Huejutla y por supuesto también en sus alrededores. Comenzamos la información en el municipio de Tlanchinol, ya que se realizó la jornada de mastografías gratuitas, esto para fortalecer la detección oportuna del cáncer de mama, con el objetivo de llevar a cabo esta estrategia y fortalecer la prevención de la detección temprana del cáncer de mama, es que se llevó a cabo en Tlanchinol la jornada de mastografías gratuitas que van dirigidas a mujeres de entre 40 a 69 años. Es una actividad, una estrategia de salud que es impulsada por autoridades municipales y también estatales, que permitirán y que a través de esta estrategia acercar estudios especializados a las mujeres de este municipio. Durante este inicio de jornadas de mastografías gratuitas, pues también las autoridades municipales reconocieron la labor del personal encargado de realizar los estudios y destacaron la coordinación entre las diferentes instituciones e instancias para llevar a cabo y llevar estos servicios especializados directamente a la población. Unos estudios que, de realizarse a temprana hora, pues pueden detectar de manera oportuna el cáncer de mama, y estos estudios que son completamente gratuitos y que están dirigidos a todas las mujeres de 40 a 69 años. Así que la invitamos para que forme parte de estas jornadas que se estarán llevando a cabo en el municipio de Tlanchinol y que también estarán recorriendo algunas comunidades y localidades pertenecientes de este municipio de la Sierra Hidalguense.

presidente municipal encabezó la entrega de 5.500 plantas de café, limón persa y lichi a 66 productores del campo como parte de las acciones para dignificar y fortalecer la actividad agrícola en este municipio. El apoyo benefició también a productores de 14 localidades de San Felipe Orizatlán y que bueno, pues recibieron este apoyo por parte de las autoridades municipales. También el alcalde agradeció el respaldo de la Secretaría de Agricultura y Desarrollo Rural del Estado de Hidalgo por la entrega de estos de estas plantas que estarán beneficiando a algunas familias de 14 localidades de San Felipe Orizatlán. Son 66 productores del campo que se vieron beneficiados y que bueno también estarán aportando para la economía local.

Continuamos con mucha más información y aquí en la ciudad de Huejutla, pues la recolección de los residuos sólidos de la basura, principalmente de los hogares en la zona urbana, pues continúa causando malestar entre la población ante las malas prácticas y la estrategia actual para recolectar los residuos sólidos y que siguen pues prevaleciendo en las calles y también en las colonias. Durante la tarde de ayer, miércoles, pues a través de algunas fotografías y videos que circularon a través de las redes sociales y también a través de los medios digitales, se pudo observar distintos lugares que entre ellos pues se encuentran algunas avenidas como son el Boulevard Adolfo López Mateos y la calle Pablo Anaya con bolsas de basura que las personas sacan de manera anticipada, aún teniendo conocimiento que el camión recolector pues no pasa en ese momento ni ese día. Hasta la mañana siguiente, incluso si llega a pasar, pues llega a hacerlo hasta el siguiente día. Y estas acciones, claro que han causado molestias entre algunos vecinos, a quienes les amontonan principalmente pues estas bolsas con los residuos sólidas frente a sus viviendas, a comercios incluso, y que estas bolsas, si usted las saca un día antes de que pase el camión recolector, pues evidentemente los animales que se encuentran en calle, en situación de calle, pues en búsqueda de comida, pues rompen estas bolsas o cajas y pues sacan más basura. Y pues esto también es un foco de contaminación, aunado también a la proliferación de moscas, de larvas y también de todos los desechos, que luego los olores llegan a ser muy fuertes, más en esta temporada de calor y donde los desechos pues también están a la intemperie. Esto pues ya se ha detectado en algunos bulevares, también en algunas calles, en algunas colonias, y pues está generando molestia entre los vecinos. Así que lo que solicitan y también hacen un llamado a las autoridades municipales para que se modifique la estrategia de la recolección de basura y además también se sancione a quienes no respeten las reglas y que así como realizan la recolección de basura en el primer cuadro de la ciudad, pues que esa estrategia se extienda hasta las colonias, evitando con ello que los residuos sólidos permanezcan mucho tiempo en las banquetas, con los efectos negativos que pueden ocasionar. Además, también piden a los encargados del área de limpias que se regrese a la práctica de la campanita, para que la gente solo saque su basura en el momento que el camión recolector pase frente al domicilio o frente a su negocio. Es importante también mencionar que la basura, los residuos sólidos, pues se han convertido en un problema de todos los causamos y también debemos de atenderlo. Otra recomendación es la reducción, reciclar y reutilizar, la separación de los residuos y la elaboración de compostas para tener un medio ambiente más saludable, principalmente en la zona urbana, que es la principal generadora de basura. Pues este es el llamado que hacen algunos vecinos de la ciudad de Huejutla para que modifiquen la estrategia de recolección de basura.

Y bien, continuamos con más información y ahora nos trasladamos al municipio de Atlapesco, donde con el propósito de contribuir a mejorar las condiciones de vida de las familias del municipio, pues el ayuntamiento dio a conocer la convocatoria Subsidios 2026 por tu bienestar, mediante la cual se ofrecen diversos productos de apoyo para el hogar y también para las actividades cotidianas. Esta iniciativa lo que busca es brindar alternativas accesibles a las familias que requieren mejorar algún aspecto de sus viviendas o fortalecer sus condiciones de bienestar, por lo que se invita a toda la población a consultar la información de la convocatoria y también conocer los productos disponibles. Las personas interesadas podrán realizar su solicitud a partir del día de ayer miércoles y hasta agotar existencias, por lo que se recomienda aprovechar esta oportunidad y también acudir a realizar el trámite correspondiente. Con este tipo de acciones, pues lo que se busca es que se esté promoviendo mejores condiciones para las familias de Atlapesco. Esta convocatoria que usted la puede encontrar también en la página oficial del ayuntamiento y donde viene todos los productos participantes, además con un subsidio del 30 al 50% en el que usted podrá ser acreedor. Y para mayor información puede llamar al siguiente teléfono, el cual es el 7712-387022. 7712-387022. Y para solicitar este subsidio, también uno de los requisitos es la copia de su identificación. Al momento de realizar el trámite, deberá presentar la copia de su credencial. Hay bastantes productos participantes, entre ellos, y por ejemplo, pues se encuentran lámparas solares, fumigadores, láminas de zinc, también tinacos de 1300 litros, kit de tazas de baño y calentadores solares. Estas son algunos de los productos que se encuentran en esta convocatoria que emite el municipio de Atlapesco y que usted puede participar recibiendo con un subsidio del 30 al 50%.

0: en más información. Y antes de hacer una breve pausa de este espacio de Suma Noticias Radio, en el municipio de Yagualica se estará llevando a cabo la macrojornada a ver, la cual pues está siendo coordinada por la Comisión Estatal para el Desarrollo Sostenible de los Pueblos Indígenas y también con el Gobierno Municipal de Yagualica, quienes invitan a toda la población a participar en esta macrojornada, la cual se estará llevando a cabo el próximo 26 de agosto a partir de las 9:30 de la mañana y hasta las 2:30 de la tarde. Esto en el auditorio de la comunidad de Oxeloco en Yagualica. Los requisitos para formar parte de esta macrojornada es únicamente la copia de su INE vigente y el servicio es completamente gratuito, así que lo invitamos para que forme parte de esta jornada que se estará llevando a cabo el próximo 26 de agosto. Y bien, tras escuchar el acontecer más importante de la ciudad de Huejutla y también de sus alrededores de carácter local y regional, es como finalizamos este espacio informativo de Suma Noticias Radio, pero lo invitamos a que siga en sintonía de la frecuencia universitaria de Suma Radio y también 99.7, ya que nuevamente nos enlazaremos con este mismo espacio informativo a nivel estatal, que estará bajo la conducción de mi compañera Ana Rosy Pérez. Al micrófono se despide Carla Tobar, agradeciendo su sintonía y, por supuesto, agradeciendo que nos permita acompañarle en esta mañana. Que tengan un excelente inicio y también muy buen provecho.
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18: Son las 9:36.

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3: México enfrenta el reto de generar viviendas accesibles. Salvador Avilés nos comparte lo siguiente en materia nacional.
4: Hola, ¿qué tal? Les comparto información de carácter nacional y en esta ocasión vamos a hablar de un tema que seguramente interesa a muchas familias, la posibilidad de tener una vivienda propia. En México existe una importante necesidad de generar más viviendas, pero sobre todo viviendas que sean accesibles para las familias, porque actualmente comprar una casa puede representar un esfuerzo económico bastante grande. Y es que el problema no solamente está en construir más casas, también tiene que ver con el precio de los terrenos, los costos de construcción, el acceso al crédito y algo muy importante, que existan condiciones para que los desarrolladores puedan construir lugares donde realmente se necesitan. Los representantes del sector de la vivienda han señalado que México enfrenta un reto importante para ampliar la oferta de viviendas asequibles y que para lograrlo se necesita mayor certeza jurídica, agilizar los trámites y actualizar las reglas de desarrollo urbano. Porque pensemos en algo muy sencillo, una familia necesita una casa, pero si esa vivienda está demasiado lejos de su trabajo, de las escuelas o de los servicios básicos, también termina generando otros problemas, como largos traslados y mayores gastos. Y justamente por eso, especialistas del sector consideran que la vivienda debe de planearse junto con infraestructura, transporte, servicios y empleo. Otro de los puntos que preocupa es el acceso al crédito. De acuerdo con especialistas del sector inmobiliario, México mantiene un déficit habitacional de millones de viviendas y una parte importante de la demanda se encuentra precisamente entre familias que buscan opciones de menor costo. Además, el precio de las viviendas ha aumentado considerablemente durante los últimos años. Un análisis con datos de la Sociedad Hipotecaria Federal señaló que entre 2015 y 2025 el precio de la vivienda en México aumentó más del 120%. Ante este panorama, el sector privado ha planteado que existe disposición para participar en la construcción de más viviendas, pero que se requiere que los procesos sean más ágiles y que exista mayor certeza para las inversiones. También se ha señalado que una parte importante de las viviendas que se generan en México corresponde a la autoconstrucción, muchas veces fuera de los esquemas formales. Así que el reto es grande. No solamente se trata de construir más viviendas, sino de conseguir que sean accesibles, que las familias puedan adquirirlas y que estén ubicadas en lugares donde puedan tener una buena calidad de vida. Informó para Suma Noticias Radio, Salvador Avilés.
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3: Ceci, te escuchamos nuevamente con este segundo bloque en materia de información deportiva. Muy buenos días.
5: Gracias, Ana Rosy. Muy buenos días. Ayer platicábamos de Isaac del Toro, pero hoy es turno del tenis. Y es que te cuento que la bielorrusa Arina Sabalenka, número uno del tenis femenino, sufrió una sorpresiva derrota ante la joven checa Sara Bejlek. Esto en los octavos de final en Cincinnati. La checa, ubicada en la posición 35 del ranking, logró desarmar el juego de potencia de la máxima favorita tras imponerse 7-6 y 6-4. Esto tras casi dos horas de disputado encuentro que concluyó cerca de la medianoche. Esta prematura eliminación sumada a la temprana salida en los octavos de final de Toronto pone en serio riesgo la permanencia de Sabalenka en la cima de este circuito femenino, la cual podría pasar a manos de Elena Rybakina. La kazaja avanzó a los cuartos de final en Cincinnati, donde va a buscar una revancha ante la polaca Iga tras caer frente a ella en la reciente final canadiense. El tropiezo de esta número uno incrementa la incertidumbre sobre la capacidad para poder conquistar el tercer título consecutivo en el Abierto de Estados Unidos. el último Grand Slam del año que va a iniciar el próximo 30 de agosto en Nueva York. Hasta el momento, la bielorrusa no ha podido sumar ningún major esta temporada a los 4 que ya lucen en sus vitrinas. Y por su parte, en el Master 1000 de Cincinnati se quedó también de forma prematura, pero ahora en la rama varonil, sin el máximo candidato al título, es decir, el alemán Alexander Zverev, vigente campeón de Roland Garros y su principal favorito en el cuadro ante las ausencias de Sinner y Alcaraz. Sin embargo, tropezó el miércoles en los octavos de final frente al estadounidense Tommy Paul, encendiendo así las alarmas, pues a pocos días del inicio del US Open. Paul, el número 24 del ranking, firmó la gran sorpresa de la jornada al remontar en ponerse con parciales 4-6, 7-6 y 6-4. El encuentro estuvo marcado por una interrupción a causa de la lluvia cuando el germano ya dominaba el segundo parcial. Tras este parón meteorológico de casi hora y media, Zverev desaprovecha la pelota de partido en el tie break, lo que permite a Paul reforzar esta manga decisiva. Tommy avanza a los cuartos de final, donde mantendrá vivo su sueño de alcanzar su primera final en este Masters 1000 cuando se enfrenta al italiano Flavio Cobolli. Así que por, digamos, el momento, el tenis está dando muchas sorpresas y vamos a viajar al fútbol mexicano porque Armando González, es decir, la hormiga, ya es jugador del Olympiacos de Grecia. Las Chivas van a conservar un porcentaje de este fichaje y ya hay un acuerdo entre las partes involucradas. Esta operación por la hormiga llegó a su punto final y el delantero mexicano será la 13ª exportación del rebaño al viejo continente. Este miércoles fue el primer jugador en llegar a la práctica matutina y las negociaciones se acordaron por 12 millones de euros. El sueño de González siempre había sido jugar en el fútbol europeo, por lo que cuando apareció esta posibilidad no dudó en tomarla y probar estas cualidades en el equipo más ganador de Grecia. El club rojiblanco tendrá un porcentaje de la ficha, esto con miras a una futura venta que puede ser bastante redituable para el equipo en el que se formó, ya que estamos hablando del 12% de la venta. Tras la Copa del Mundo, la hormiga va a ser el primer jugador en ser fichado por un club europeo. El número 13, lo decíamos, en la era del Club Guadalajara, con Vergara al frente. Y González, de 23 años, hay que recordar que se alzó campeón de goleo en el Apertura 2025 con 12 goles, misma cifra que marcó este torneo, para un total de 24 en el año futbolístico 2025. Y rápidamente también platicarles que apenas unos meses fue lo que duró la aventura del colombiano Miguel Borja para el fútbol de Emiratos Árabes Unidos, y es que el delantero cafetalero arribó este miércoles a la Ciudad de México para firmar su contrato con las Águilas del América una vez que supere las pruebas médicas y físicas, que bueno, ya sabemos que son de rigor. Uno de los factores para que este jugador tomara la decisión de dejar Emiratos Árabes, pues es la guerra que existe en Medio Oriente, y luego de que el gobierno de aquel país denunciara la caída de 2 misiles balísticos en aguas del Golfo Pérsico, supuestamente provenientes de Irán. Esta tensión política, además del interés de la directiva azul crema, pues lo motivaron a rescindir el contrato con la institución del emperador y llegaría a la América sin coste alguno. Además, va a llegar con una reducción de sueldo en comparación, obviamente, con lo que ganaba en Emiratos Árabes, que rondaba entre los 2.5 y 4 millones de dólares. Este jueves, este delantero de 33 años, pues va a llevar a cabo estos exámenes médicos y físicos. Una vez que los apruebe, se firmaría este contrato para vincularlo un año con el conjunto de Coapa, así que vamos a ver qué sucede. Estuvo a punto de llegar con Cruz Azul, sin embargo, bueno, este equipo no pudo liberar la plaza de extranjero y pues vamos a ver si el América en este caso sí logra apropiarse de este jugador y veremos su desempeño a lo largo de esta apertura 2026. Esta es la información deportiva de esta mañana, Ana Rosy.
3: Muchas gracias, Ceci, nos escuchamos el día de mañana para cerrar en materia informativa y en materia deportiva, pues lo que ha tenido que ver con esta semana. Ya a las 9:46 continuamos con más. Hace un momento nuestro compañero Salvador Avilés nos habló de la crisis que enfrenta México y del reto de generar viviendas accesibles. Claro que tenemos derecho a una vivienda digna, pero esto también tiene otras vertientes que impactan en la calidad de vida. Entonces, retomando este tema, porque creo que es importante hacerlo, también se habla de todos los retos de estas nuevas generaciones y de si vamos a tener acceso a tener una vivienda digna. Abordamos este desafío porque sí se vive con un drama, sí se vive con un drama el hecho de el acceso a la vivienda digna y asequible. Porque en los últimos años el crecimiento exponencial del costo del suelo, el encarecimiento también de todo lo que tiene que ver con las situaciones inmobiliarias, la inflación en los materiales de construcción, pues ha empujado a miles de familias, de jóvenes y de trabajadores de salarios promedios a enfrentar este problema o a buscar cómo enfrentar este problema. Porque también pagar rentas cada vez más desproporcionadas, esto también es una realidad, más altas, y siempre justificando es que se está en un pueblo mágico, es que se está cercano a todos estos servicios, y así le podemos ir aumentando rubros al por qué las rentas están cada vez más caras. Pues en cuanto a eso, en una renta se puede ir hasta el 50% del ingreso familiar o postergar indefinidamente el sueño de un patrimonio propio porque no alcanza para una vivienda, se tiene que pagar renta, pero esta renta es alta y así se va la cadena. Nunca podemos avanzar. Y pues esta problemática también tiene un rostro muy claro, ya si nos vamos específicamente a Pachuca y a la zona metropolitana, por ejemplo, porque el crecimiento urbano sin planificación, y en Suma Radio también ya se realizó un reportaje al respecto de este tema, crecimiento urbano pero sin planificación ha desplazado el desarrollo habitacional hacia las periferias, y esto ha hecho que muchos trabajadores pues actualmente vivan en fraccionamientos que son lejanos y que carecen de lo básico. Estamos hablando del transporte público, pero transporte público eficiente, del alumbrado, de la seguridad, del abastecimiento constante de agua, porque se han construido muchas casas, sí, y esto es un derecho y es un reto para nuestro país, pero realmente es que tampoco en algunos espacios se construye ciudad, de lo que significa la totalidad de estas palabras. Porque, pues por ejemplo, para una familia aquí en Pachuca, en algún otro municipio, adquirir una vivienda económica, pues para empezar, ya representa una deuda a muchos años, 20 hasta 30, nos dice el Infonavit, ¿no? Que pues en eso es un lapso importante de la vida. Pero también está el costo de asumir pues los traslados que son prolongados o la falta de servicios de calidad. Y frente a esta realidad, el reto para nuestro país, para las autoridades de todos los niveles, y ya si nos vamos a las autoridades estatales y municipales, pues no se resuelve únicamente con discursos sobre los créditos o subsidios. Por supuesto que también celebramos que estén presentes. Necesitamos viviendas dignas, viviendas asequibles, el acceso. Primero garantizar, ¿no? Se están preocupando por garantizar ello, que por supuesto debe ser. Pero también, ¿qué pasa con todos estos aspectos que le comparto? Sin duda que se requiere de esta política que sea integral del desarrollo urbano, porque pues sí, ya se tienen estas viviendas, pero ¿qué pasa con todos los servicios y con todo lo que implica la calidad de vida? Y pues bueno, tener estos servicios garantizados también antes de colocar la primera piedra, porque se está haciendo el proceso de alguna manera al revés. Primero se empiezan todas estas construcciones y después se ve si van a tener agua, si van a tener acceso a la pavimentación. Obviamente hay una exigencia y una demanda por espacios para la vivienda, pero se está comenzando primero por poner las primeras piedras, ¿no? Entonces, bueno, pues la vivienda no puede seguir siendo tratada exclusivamente como un negocio, es un derecho humano fundamental que está establecido en nuestra Constitución, pero también se tienen que ver todos estos aspectos. Y bueno, desde nuestra trinchera ciudadana, desde estos micrófonos, pues siempre mencionar que la planeación urbana debe poner también al ciudadano en el centro, porque como sociedad nos corresponde exigir esta transparencia y una infraestructura de todo lo que tiene que ver con la construcción, con las inmobiliarias que entregan desarrollos muchas veces también defectuosos. Y bueno, participar siempre activamente en las consultas de ordenamiento territorial de nuestros municipios, pues de todos los espacios, ¿no? De todo nuestro contexto, y siempre estar demandando a las autoridades este correcto desarrollo urbano, sí, el acceso a la vivienda, pero también todo lo que tiene que ver, le decía, con la calidad de vida. Y no es un favor tampoco gubernamental, sino pues esta base mínima, está lo básico para el bienestar social. Las 9:00 a.m. ya con 52 minutos. Hay más información de nuestros compañeros de Suma Noticias.
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3: Gonzalo, platícanos cuál es la información para este día. Continúan los incidentes con el sistema de transporte en esta capital hidalguense. De este y otros temas nos hablas el día de hoy. Te saludamos.
6: ¿Qué tal, Ana Rosy? Muy buenos días. Pues bien lo comentas. Pareciera que ya está salado, ¿no? Inclusive hasta en algunas publicaciones de redes sociales se ha pedido hacerle una limpia al Tuzobús porque no se ha salvado desde los 2 meses y medio que ya lleva en circulación las nuevas unidades de este sistema de transporte metropolitano. Y con ello, pues comentarte, primero que nada, las dos recientes, más bien los dos recientes incidentes que tuvo las unidades del sistema de transporte metropolitano en la ciudad de Pachuca, tanto el día de antier, martes, que pues tuvo un accidente por un frenado de emergencia que realizó esta misma unidad debido a un corte de circulación que tuvo en la avenida Juárez, justamente en la esquina, porque un auto por supuesto, ¿no? Llevándose este inesperado choque con el Tuzobús, debido a que pues también al ir en el carril confinado, inclusive se observa en el video cómo se mete esta unidad particular, pues esta unidad del Tuzobús tuvo que hacer el freno, pero bueno, lamentablemente pues viéndose en este percance. El segundo también se realizó el día de ayer, miércoles, en la misma Avenida Juárez, pero esta vez en la altura de la Glorieta Insurgentes, muy cerca de la preparatoria número 1, donde también se puede observar en el video que publicó la Secretaría de Movilidad, pues cómo un transporte intercepto también por el costado a una de las unidades del Tuzobús, también teniendo lamentablemente un choque, un percance debido pues a estos imprevistos que se tiene durante la circulación. Pareciera que todavía hay una confusión por parte de los usuarios al saber cómo es la dinámica de integración en la movilidad tanto del Tuzobús, transporte público, como también pues de las mismas unidades particulares. Y comentarte, Ana Rosy, brevemente, hicimos un pequeño ejercicio en el que veíamos qué tantas imprudencias se cometen en las primeras horas del día. A las 7 horas aproximadamente estuvimos ahí en la avenida Juárez, a la altura de la Glorieta Insurgentes, donde pues quiero comentarte que si vimos demasiadas imprudencias por parte de automovilistas, sobre todo aquellos que realizan retornos indebidos en lugares que no está indicado que se hagan estos mismos retornos. Pero no te cuento más de esta información, quiero que pues todo nuestro público, y también te invito a ti, Ana Rosy, nuestros compañeros de Suma Noticias Radio, que sintonicen el 13.1, porque las imágenes valen más que mil palabras, y por supuesto tenemos todos estos incidentes pues captados para que también pues se pueda ver cómo es la dinámica, se necesita mejorar ahí, por supuesto, hacer este llamado a las autoridades para que tanto en la Glorieta Insurgentes como también en la Avenida Juárez pues se pueda mejorar estas praxis por parte de los automovilistas y por supuesto pues también empezar a mejorar, a preguntarnos qué estamos haciendo bien y mal en el diseño de tránsito que existe, sobre todo con la implementación de estos carriles confinados de Tuzobús. Y al menos también por parte del acontecer en el estado de Hidalgo, comentarte también pues un lamentable hecho que sucedió, fue viral en las redes sociales, que involucró al estado de Hidalgo debido a que un adolescente proveniente de Oaxaca, quien fuese engañada por un sujeto que le prometía pues justamente tener matrimonio con ella, pues terminó siendo víctima de trata de personas con fines de explotación sexual. Afortunadamente la joven ya fue rescatada tras casi 8 meses de desaparición en el municipio de Tula de Allende, Hidalgo, cuando viajaba a bordo de una motocicleta en el centro de esa misma ciudad. Comentarte, ya fue detenida la persona misma, que es un joven de 19 años identificado con las iniciales AJGC, quien pues también este mismo ya contaba con órdenes de aprehensión en Oaxaca debido a enfrentar cargos por el delito de privación ilegal de la libertad. También hicimos lo debido con padres y madres de familia cercanos a la zona de la preparatoria número 1 para saber más o menos cómo es la dinámica de comunicación con las y los adolescentes sobre quiénes, con quiénes se relacionen, si tienen pues esta comunicación permanente con padres y madres de familia. Nos comentaron gran parte que pues sí, sí es referente, pero es sobre todo imperante saber con quiénes se juntan nuestras hijas y hijos, adolescentes principalmente, y aún más cuando tienen pues acceso a redes sociales donde se encuentran pues en constante comunicación y también pues en constante exposición frente a personas desconocidas, Ana Rosa.
3: Gracias por el reporte, Gonzalo. Información pues que compartes muy valiosa para tomar en cuenta por parte del auditorio, valiosa en el sentido de observar lo que está ocurriendo. Esto último que nos compartes, pues es una constante, el hecho de que pues adolescentes, jóvenes y en este caso quienes somos mujeres, pues en redes sociales hay muchas situaciones que derivan en que se pueda acudir a otro lugar con alguna promesa de diversa índole. Entonces, pues esta precaución por parte de los padres de familia, hay una iniciativa de manera federal sobre regular los dispositivos, el uso de las redes sociales, pero también lo decíamos ayer, estas iniciativas surtirán efecto, sí, son necesarias, pero también todo empieza desde nuestro hogar. Estamos expuestos ya a muchísimas situaciones riesgosas a través de la virtualidad, y bueno, es importante poner ojo en esta situación. Y en lo que tiene que ver con el Tuzobús, Gonzalo, fíjate que no estaría malo de la limpia. Ya sabes que cuando hay un problema que no se puede solucionar, se va uno a todo lo posible, ¿no? Entonces, pues fíjate que no estaría mal. Y pues es importante también tener esta conciencia de lo que significa la movilidad de nuestra ciudad, y sobre todo esto es el reflejo de esta arraigada cultura ciudadana donde pues las normas a veces se perciben como sugerencia, ¿no? O solo se acata cuando ya aparece la amenaza de la multa y todo lo que ya sabemos que tiene que ver con el Tuzobús. Pues te agradecemos mucho, Gonzalo, mucho cuidado en los diferentes puntos de nuestra ciudad. Y bueno, pues de manera particular nos escuchamos también por la tarde en el espacio de noticias. Que tengas muy buen día.
6: Muy buen día, Ana Rosa, y para ti y para todo el auditorio de Noticias Radio.
3: Las 10 de la mañana en punto, nosotros con esta información nos despedimos de este espacio, agradeciendo en la producción a Daniel García, en los controles de transmisión desde Suma Radio Pachuca a Edgar Santos, y a cada uno de los operadores que replican esta señal para las 7 frecuencias de Suma Radio. Al micrófono Ana Rosy Pérez, les espero el día de mañana en punto de las 8, después del espacio de Paquilistli. Le esperamos con la información y la actualidad. Que tenga usted excelente jueves. Continúe con la programación de las frecuencias, 7 frecuencias de Suma Radio. Así que nos escuchamos la próxima.
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14: Son las 10 con 3 minutos.
15: Temperatura 34 grados centígrados.
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20: ¿Qué tal, amigas, amigos? Mi nombre es Joan Díaz. Bienvenidas, bienvenidos a una nueva emisión de este su programa, Aquí También Hace Aire. Y el día de hoy tenemos a una gran, gran artista que en esta ocasión lo tenemos vía videollamada porque pues está un poquito lejitos. Pero bueno, pues ahorita les voy a platicar de quién se trata. Ya tuvimos oportunidad de platicar un poquito antes de iniciar el programa, pero bueno, recuerden que siempre antes de iniciar de lleno con la entrevista, pues me gusta tener este pequeño espacio donde me robo yo un poco este espacio para hablar de algún pensamiento, de alguna frase que me encuentro ahí de repente en algún libro. Y pues me gustaría mucho compartirles, porque la música también se trata de eso, de conectar con las emociones y también de alguna forma autoconocernos, descubrirnos y que también de alguna forma nos pueda ayudar a superarnos y ser mejores cada día. Así que la frase del día de hoy es la siguiente, espero que les guste y espero que les dé ahí alguna reflexión. Y esto dice así: la mayoría perseguimos cosas externas para poder sentir algo en nuestro interior, olvidando inocentemente que todos los sentimientos se forman en nuestro interior. Lo externo es solo un recordatorio de que podemos crear la emoción interna que deseamos. Lo que más deseas experimentar solo puede encontrarse dentro de ti. No esperes a que algo fuera de ti te permita sentir cómo te quieres sentir por dentro. Bueno, espero que nuestra invitada, a ver si nos gusta comentar algo, pero bueno, les quiero presentar ahora sí, con mucho ánimo, con mucho entusiasmo, aunque estamos ahorita videollamada, pero aquí se va a sentir de aquí hacia allá donde está esa emoción. Bienvenida, y ella es Monse Mendoza, desde Monclova, Coahuila, ¿verdad?
21: Así es. Hola, Joan, mucho gusto a todos los que nos están sintonizando. Pues sí, mi nombre es Monse Mendoza y bueno, soy una artista emergente de aquí de Monclova, Coahuila, y la verdad es que me dejaste sin palabras. Fue una frase no imaginé que fuéramos a comenzar tan profundos, pero sí, yo creo que el saber lo que tienes en tu interior es lo que te hace ser auténtico. Y eso es lo principal que necesitamos tener antes de lo exterior, porque todo eso es pasajero.
20: Me encanta tu forma de pensarlo y decirlo, porque es justo eso, porque para nada más para que te des una idea de cómo va a estar la entrevista, así que ya, ya ahí te, das, te vas a dar una probadita. Pero bueno, la intención con esto también es justo eso, la música que tú nos vas a presentar y que tú te dedicas, pues siento que es algo que viene de nuestro corazón, de las emociones, de experiencias, o sea, es algo interno, pero va hacia a las personas, va hacia las personas para poder también conectar de alguna forma con ellas. Así que, bueno, Monse, me gustaría que nos platicaras sobre eso justo. ¿Cómo podrías definir tu proyecto? Realmente ahorita estamos así, yo también te voy a conocer, yo también te voy a descubrir. Así que platícanos de tu proyecto, el género, el estilo, las letras, de qué van, por favor, el micrófono es tuyo.
21: Pues mira, mi palabra favorita es la que te dije ahorita al principio, es autenticidad. Creo que es una de las cosas que más me definen como artista porque he encontrado mi identidad a base de muchas experiencias en mi vida. Okay. Entonces creo que he tomado lo mejor de lo que he podido, de lo que he crecido, y me ha llevado a considerarme para algunos como rapera, para otros como cantante, pero yo creo que más que nada soy una persona común y corriente que quiere conectar con todas las personas desde el corazón. Entonces mis letras, al rato vas a poder escucharlas, Joan, pero son letras profundas. Hay algunas que sí son un poquito más con temas más comerciales, pero que al final de cuentas toca temas profundos como la infidelidad, como el amor, como también esta típica crisis de los 20, también esas cosas que muchos pasamos en diferentes etapas de nuestra vida. Creo que la música me ha ido acompañando desde que empecé hasta ahorita.
20: Okay, me parece excelente, ya me dio mucha curiosidad por escucharte, escuchar tu música. Y pues esto también es muy importante porque las experiencias, como tú lo mencionas, es lo que nos deja también un aprendizaje. Y eso creo que también como artista y como compositora, pues me imagino que también para ti ha sido eso. Cada canción ha sido una lección. ¿O tú cómo lo podrías definir?
21: Sí, pues incluso hay unos que hasta te dan vergüenza, aprendizajes que dices, sí, pero ahí quedan, ahí se van a quedar para siempre en el internet. Pero son cosas que dices, ay, mira, Monse chiquita. O que sí, muchos pueden ir a verlo también y dicen, ah, voy creciendo con el artista. O me acuerdo de esta emoción que sentía en ese momento y vas y escuchas esa canción. Y creo que esa es la importancia de la música, que permanece ahí. Como no sé si alguna vez tuviste una pareja hace mucho tiempo y escuchabas una canción que te recordaba a esa pareja, pasan los años, ya no andas con esa persona, la vuelves a escuchar y te remonta esa historia. O sea, es la magia de la música.
20: Sí, no sé si es bueno o es malo, pero sí, sí pasa. No, claro. Y creo que lo importante, como tú lo dices, es eso, reconocer también, ¿no? A veces, ¿qué más quisiéramos haber sabido cómo evitar ciertos errores? Pero pues no, o sea, la única manera de atravesarlos, y digo, de aprender sobre ellos, es eso, atravesarlos. Así que no hay de otra. Así que a la gente bonita que nos está escuchando, pues equivóquense, pero aprendan de eso. Muy bien, Monse. Pues me gustaría que nos platicaras también cómo es que inicia tu proyecto, desde qué año inicia tu proyecto formalmente, y cómo fue ese acercamiento con la música para que hoy en día ya estés con tus canciones en las plataformas y nos estés presentando tu música.
21: Pues formalmente de que ya empecé a hacer mi música propia comenzó en 2021, cuando sale mi primera canción, que es La Puerta Está Cerrada, que es una canción que básicamente la vida y las personas me empujaron a hacerla, porque yo era muy flojita. O sea, yo sacaba todas las temas, pero nunca lo sacaba para todas las plataformas porque era un mundo nuevo para mí. Entonces, como que yo creo que al final de cuentas no puedes como que renunciar a tu llamado y hay cosas que tienen que ocurrir. Y claro, así fue como se dio este camino de la música. Comencé en dúos en TikTok en el 2019, que era cuando todos estábamos en casa y fue una buena plataforma para mí para comenzar a darme a conocer. Y de ahí ya hasta 2021 fue cuando empecé a sacar temas, que de hecho ese primer tema, Joan, lo tuve que sacar obligada porque gané un challenge. De una canción que se llama Ya Te Lloré con unos TikTokers. Oh. Y tenía que tener una canción en mi canal, o si no, no iba a salir la canción con los TikTokers. Entonces, Boy, pues fue como que tienes que hacer esa canción. La hicimos en 2 días y ahorita es de mis canciones más sonadas, gracias a Dios.
20: ¡Qué padre! ¿Y de qué va? A ver, platícanos un poquito de qué va. Me siento...
21: Pues siempre me echo un carro, que si es la de Yo Estoy Cerrada.
20: Ajá, por eso me recuerdo. Recuerdo eso.
21: Bueno, es una canción que escribí en un momento que... Mira, a algunos les ha pasado que a veces aman tanto a una persona que llegan al punto en el que, pues, aceptan cosas que no deberían aceptar. Hasta claro, que en algún momento tú misma te miras y dices, ya no puedo más. Entonces, siempre en esas relaciones largas o cortas siempre dejas un espacio para cuando regrese, y yo así tenía ese espacio para esa persona. Y fue como que dije, no, pues la voy a escribir, no creo que nadie se identifique con esta rola y nada, que hay muchas personas que dejan la puerta.
20: Sí.
21: Entonces, pues es más que nada un mensaje a esos amores de que ya no pueden entrar a tu vida, ya no hay acceso a tu vida.
20: Y también, o sea, como tú lo dices, ¿no? O sea, muchas veces cuando escribes algo, cuando compartes tu experiencia, a veces cuando porque nos ha pasado, yo siento que a todos nos ha pasado, ¿no? Que nos sentimos como que, ay, solamente a mí me pasa esto, solamente, y nos podemos inclusive sentir mal por eso, ¿no? Pero cuando, con la música, creo que es un gran ejemplo, nos podemos identificar y decimos, oh, ese artista, este cantante, aquella cantante está cantando mi historia o algo que me recuerda o me está identificando con mi historia. Tal vez no estoy solo, ¿no? Para poder atravesar esto. Así que creo que eso es muy bonito. Así que, ¿qué más nos podrías compartir de alguna canción que te haya dejado esa experiencia también? ¿Alguna canción que también, alguna persona que te haya acercado a ti o te haya escrito y te haya dicho, mira, no, gracias a tu música, a tu canción, me ayudó a esto? ¿Ha pasado eso? ¿Te ha pasado eso?
21: Sí, gracias a Dios. Pues mira, siempre te voy a decir gracias a Dios porque yo soy una persona que
20: claro.
21: Se lo debe. Y hay una canción, es que hay varias, hay una canción en específico que yo no quería sacar, que es la más comercial que tengo. Porque recuerdo que era un TikTok en el que, no sé si has escuchado la canción, la del Chapo de Sinaloa, la de ella necesita verma en su casa.
20: Rolón.
21: Bueno, hicieron un sample de esa canción, entonces yo dije, ella necesita que duerma en su cama. Entonces a mí se me ocurrió, ella necesita que le den amor, cariño, te comportes como un hombre, no que juegues como un niño. Entonces yo le empecé a tirar a los hombres.
20: Ah.
21: Pero pues no era una historia mía, me explico. O sea, yo dije, me voy a meter en la historia. Pues nada, de ahí salieron todas las mujeres. Y pues, o sea, esa fue una de las rolas que más me gustó porque empoderó a muchas chicas y también a muchos chicos, pero no era un boom que no me esperaba. Y también hay otra canción que se llama Siempre, que esa es más para los conocedores, que habla sobre a veces cuando tus sueños se vuelven tan grandes que ya no los puedes alcanzar. O sea, que tú dices como que, ¿qué voy a hacer? O sea, ¿cómo voy a lograr este sueño? Y ahí es cuando yo los impulso en esa canción a seguirle dándolo. De hecho, la canción dice, dándole siempre, tratando de ser fuerte. Pero también dice una barra muy, muy densa, que es ocupada entre la vida y la muerte. O sea, hay muchas cosas que muchos pasamos, pero no nos atrevemos a decir en el camino, en el proceso, en el hecho de trabajar. Porque hay muchos que trabajamos por trabajar, pero en realidad disfrutas tu trabajo. O sea, claro, yo creo que tú disfrutas tu trabajo, Stan. Porque, sí, sí, o sea, bueno, a mí me encanta la radio, me encanta todo lo que es de comunicación, y digo, yo quisiera vivir de algo así, o sea, o de la música. Y hay muchas personas que tienen esos mismos sueños, pero que no, pues por una cosa u otra no se atreven.
20: Tienes razón, y pues queremos también animarlos a eso, porque la gente esté feliz, que se sienta feliz, y queremos estar feliz también con tu música. Así que me gustaría mucho que nos pudieras compartir la primera canción que vamos a iniciar este programa, para que la gente que nos está escuchando, tus nuevos fans, pues ya te puedan también escuchar. Así que, Monse, ¿qué canción sería esa que nos vayamos a escucharla en este momento?
21: No, pues la mera buena y la primerita, para que vayan entrando en calor, es La Puerta Está Cerrada.
20: Perfecto, pues vamos a escuchar a Monse Mendoza con La Puerta Cerrada y regresamos después de este corte promocional. No le cambien y regresamos.

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1: Ya regresamos, amigas, amigos. Escucharon antes de este corte promocional la canción de Monse Mendoza, La Puerta Está Cerrada. Monse, la verdad es que, pues, espero que no nos cierres las puertas de tu corazón también allá en Monclova. Pero la verdad es que una canción que, como tú lo mencionabas antes, pues siento que no solamente no es para mujer o para hombre, ¿no? Siento que es en general la música. Esta canción me encantó porque es eso, pues, habla de esta parte que también tenemos que valorarnos, ¿no? Y decir, ok, pues ya no me convienes, ya no es bueno para mí tenerte cerca, así que mejor dejamos las cosas así, ¿verdad?
2: Exacto, no, la verdad es que me da mucho gusto que te haya gustado y que espero que les haya gustado a todos los que la escucharon. Y sí, de hecho, la mayoría de mis canciones son así, son muy... que busco siempre conectar.
1: Claro, claro, y se siente, se nota. Y te agradecemos por esas letras. Así que, pues, seguimos adelante con la entrevista, Monse. Pues me gustaría mucho esta pregunta. A veces la hago al final, a veces la hago al principio, pero me parece que es buen momento ya entrando con esta primera canción. Que ya puedo, ya conocí, ya descubrí, y la gente también.
2: Y hay confianza.
1: Y hay confianza también. La pregunta sería, hoy en día que están de moda las series biográficas, las películas, las biopics, de artistas. Imaginemos que en unos años, y seguramente yo hago changuitos que sí, hagan una serie tuya, una película tuya, un documental tuyo. ¿Cómo se llamaría esa serie? ¿Cómo crees que se podría llamar esa serie, esa película? ¿Y qué crees que sería como el género? ¿Sería de terror, de superación, de amor, de... no sé, tú platícanos.
2: Qué random, porque yo digo que la mayoría de los artistas o soñadores como yo ya tenemos esas respuestas ya desde antes,
1: sí,
2: de que,
1: ¿verdad?,
2: nos las digan. No, pero mira, hace poquito, el año pasado, estuvieron haciendo un cortometraje aquí en mi ciudad y se llamó como el último tema que saqué ese día, y creo que fue una señal de que algún día va a pasar y de que se va a llamar igual, Búscame en la Música.
1: Wow.
2: Sería una película que hable de superación personal, pero de una persona soñadora, porque muchas de las cosas que yo he vivido, yo las he visto en mi cabeza antes de que ocurran, o sea... Y siento que eso es muy necesario, y también creo que haría mucho énfasis en la fe.
1: Claro.
2: Porque
1: claro,
2: creo que donde estoy ahorita no sería nada sin la fe que he tenido gracias a conocer a Dios. Entonces también, claro, siempre trato de reflejarlo en mis letras. Hay veces que quiero hacer acá algo más locochón para pegar, pero digo, no, es que al final de cuentas eso no es mi esencia, y creo que de esta manera no voy a llegar a ningún alma. Entonces, como que eso sería más que nada mi enfoque, porque me gusta mucho inspirar a las personas, porque a mí me inspiran todos. De hecho, yo agarro inspiración de todos, Johan, o sea,
1: ¿ah, sí?,
2: de todos. Sí, yo agarro que se levanta temprano y digo, wow. Y muchos amigos me dicen, ay, Monse, tú tienes que ser más regazón, o sea, más firme, ya deja de levantar a la gente porque después se creen mucho. Y le digo, nah, no es eso. Le digo, sí, hay cosas que yo puedo ver en los demás y me inspiran a mí, entonces yo quisiera inspirar así a los demás.
1: Suena muy bien, y me parece interesante, porque también yo he conocido personas y donde, como tú lo mencionas, nos levantan, o sea, que nos ayudan. Y se siente muy bien. A veces el hecho de ser, no sé, compositor o cualquier que sea nuestra profesión o nuestra ocupación, podemos hacer algo, ¿no? Para también, digo, tal vez no es muy sobre la entrevista, pero ahorita que lo mencionas me parece importante mencionar que, a pesar de que no seamos como tal a lo mejor un personal de salud o lo que sea, pero siempre podemos decir algo para poder ayudar a la gente, ¿no? Y eso es muy bonito. Y en tu caso, pues con la música, pues hace poquito volví a ver una de mis películas favoritas que se llama Música y Letra, no sé si la conoces, ¿no? Te la recomiendo. si eres de que te gustan películas medias de amor y cosas así de música, pues, te va a encantar. Pero bueno, decía algo muy, muy interesante el protagonista, que a veces podemos buscar o como alguna especie de consuelo o de terapia en libros y todo eso, pero que no hay nada más rápido y que te haga sentir más rápido, mejor, que una canción. O sea, hay canciones que te pueden levantar el ánimo así de un momento a otro. Y obviamente al revés también, ¿no? Pero él hablaba exactamente de eso, que hay canciones que nos pueden ayudar y a sentir bien tan rápido como una canción.

0: No hay una cosa que nos pueda hacer sentir mejor tan rápido y tan bonito como una canción. Así que no sé qué tú qué pienses. ¿Crees que estás de acuerdo?
1: Y pues creo que ese sería el tema principal de esa película. Como el título lo dice, Búscame en la música. O sea, sería de una persona que todo lo convierte en música. Sus tristezas, sus alegrías, todo. Porque incluso yo soy una niña muy, así que no me hallo. Entonces, desde chiquilla, como que todo lo aprendía con música, Johan. O sea, por ejemplo, nunca fui muy inteligente para la escuela, pero era muy inteligente para todo lo de artes. O sea, o siempre sacaba los dieces porque cantaba en el Día de las Madres, en el Día del Padre. Yo me aventaba todo el cotorreo que me pidieran, pero todo lo que era matemáticas, esto, ay no, pero ponme lectura rápida en corto, te aventaba todo, todo. Por eso me gusta el rap. Entonces, una de las maneras en las que yo sacaba puro 10 en la escuela, no creas que era por matada, era porque todo lo hacía canción, todo, historia. Me inventaba una canción, no sé, de Benito Juárez. Benito Juárez. Y luego ya en el examen no me acordaba del tarareo y ay,
0: Y es muy
1: 10,
0: bueno,
1: 11.
0: es una buena manera,
1: ¿Sí?
0: sí. Ahí ya,
1: Entonces, eso es el recurso.
0: tome nota ahí para sus exámenes. No, sí, eso vale mucho la pena mencionarlo porque no todos aprendemos de diferentes maneras y creo que la música, a pesar de que, aunque no nos se dediquen al 100% a la música, o sea, toda la gente, pero creo que mucha gente ignora o a lo mejor no sabe los beneficios de escuchar, de aprender música, porque son muchísimos y eso también nos puede ayudar a como tú lo mencionas, tú lo aplicaste muy bien, así que pues ahí está el dato. Muy bien, Monse, pues platícanos de la siguiente canción que vamos a escuchar el día de hoy. ¿Cómo se llama? ¿De qué va? También ahí, ¿cómo fue el proceso? Nos gustaría saber también cómo es que tú, desde que inicia una canción, cómo es que nace hasta ya el momento en el que la subes a las plataformas.
1: Pues es que hay muchas maneras que tengo de hacer, porque te digo, yo no tengo como que un orden de cómo hago las cosas, porque me gusta mucho experimentar. He experimentado con muchos productores, con muchos géneros. He hecho desde cumbias norteñas hasta boom bap, drill, trap. O sea, me gusta todo. Dime tú, ¿qué prefieres? ¿Algo norteñón o algo rapero? ¿Cuál quieres escuchar
0: A ver,
1: primero?
0: me parece más la norteña, se me
1: Uy. Esta rola
0: antoja.
1: me sacó de mi zona de confort, pero déjame decirte que yo crecí con pura banda, porque mi papá siempre escuchó banda, de todas las bandas que te imagines, en Banda Max.
0: Okay,
1: El
0: okay.
1: punto es que yo tengo mucho esa escuela y de las cumbias norteñas también. Entonces, un día me mandan un beat de un acordeón y yo digo, ay, y lo justo también. No, es que yo tengo muchas, más de desamor vas a encontrar que de amor, ¿verdad? Claramente. Pero
0: Okay.
1: esa canción me la replanteé porque un día me acuerdo que me vi al espejo y luego dije, ¿qué rollo? Ya no soy Monse, o sea, ya no soy la Monse que pensaba. Y ya pasó mucho tiempo de esa relación y me perdí. O sea, y ahí dije, lo quise más de lo que me quise a mí. Entonces nace esta canción que se llama Te quise tanto, con un productor muy bueno, se llama Kualo de Torreón, Coahuila. Y la verdad es que esta canción fue de las favoritas de aquí de mi ciudad, de mi gente, pues. Porque aquí como que no les gusta mucho el rap, pero igual me apoyan, yo por eso los aprecio mucho. Pero esta canción no te la vas a esperar, ¿verdad? Ahorita la suena.
0: Me parece muy bien, pero platícame, ¿cómo fue que llegó este proceso? O sea, me acabas de mencionar al productor. ¿Cómo es que de repente llega contigo esas personas indicadas? ¿Lo podrías de alguna forma
1: Pues
0: contarnos?
1: por pura gracia de Dios, nada, te creas, y suerte. No, es que haz de cuenta que ellos me contactan o sea, en TikTok es donde tengo un poquito más de seguidores, ahí es donde me empiezan a seguir, de ahí se van a Instagram y me mandan un mensaje de que, oye, Monse, me gustaría colaborar contigo, ya checo su trabajo, y digo, ah, están chidos. Y ya colaboramos y nos agregamos ahí al WhatsApp, hacemos algunas reuniones de video chat, ellos me mandan los beats con las modificaciones que yo les vaya pidiendo. Me armo una letra y si nos gusta, pues ya sale y ya es una canción que está en el canal de los dos.
0: Excelente, no, pues está muy bien y sobre todo la colaboración, como tú lo mencionas, es muy importante en estos tiempos para pues retomar fuerzas de ambos públicos o como vayan haciendo las cosas. Así que pues increíblemente bien. Queremos escuchar esta canción que Te quise tanto, pero antes, por favor, ya que lo mencionaste, platícanos cómo te podemos encontrar en las redes sociales para que la gente bonita que nos está escuchando, pues ya tus nuevos fans ya también puedan seguirte.
1: Me pueden encontrar en todas las plataformas como Monse Mendoza y en Instagram únicamente como Monse.Mendoza111.
0: Ok, perfecto. Pues, ¿y qué podemos encontrar ahí, aparte de tu música, tu vida
1: puro
0: personal?
1: Puro mugrero. No, no te creas. Es que también me dedico a la locución. Me gusta mucho también entrevistar a las personas. Me gusta mucho que me entrevisten. Es algo que disfruto mucho. También soy estudiante de comunicación. Todavía me falta un añito para terminar la carrera. Por ahí van a encontrar eso. Y pues puro contenido hablándole a la cámara o cantando. Una de dos.
0: Excelente, pues ahí te vamos a seguir y descubrir. Y bueno, también recuerden, amigas, amigos, que nos pueden seguir a nosotros en todas las plataformas digitales, bueno, en las redes sociales. Estamos en Instagram también, en TikTok, en YouTube, en Facebook. No sé cuántos haya, pero sí estamos en varias. Como nos pueden encontrar como Suma Radio UH Actopan. Así que, y no se pierdan cada miércoles. Recuerden que tenemos nuevo talento, nuevos artistas. Cada miércoles a las 6 p.m. y los domingos la repetición a las 3 p.m. Y bueno, vamos a escuchar el tema de Monse Mendoza, esa canción que ya nos platicó un poquito, que nos va a poner a bailar, Monse, o no.
1: Pues, chéquenlo.
0: Muy bien, pues vamos a escuchar esta canción que se llama Te Quise Tanto. Y regresamos después de este corte promocional. No le cambien.

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5: Son las 10 con 32 minutos.
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7: Y ya estamos de regreso, amigas, amigos. Estamos, recuerden, aquí con Monse Mendoza desde Monclova, Coahuila. Y acabamos de escuchar una super rola. Me encantó el ritmo, me encantó la tonadita, la letra. Te quise tanto, Monse. Es realmente una canción que no me esperaba, un género que no me esperaba. Y una grata sorpresa. Desde ahorita la guardo en mi playlist, así que muchas gracias por tu música.
8: Ay, muchas gracias, Johan. Qué bonito, porque yo te entiendo. Hay veces que uno tiene que escuchar y dice, ah, está chida. Pero cuando te gusta de verdad, ya como persona dices, sí, ya. Como artista dices, sí, lo logré. Y qué bueno, me da mucho gusto que te haya gustado. Y la verdad es que esa es una de mis cosas favoritas, como que no encasillarme en algo. Aunque todos me consideren como rapera, o otros como cantante, a mí me encanta el rap, pero también me encanta probar de todos los géneros que se puedan.
7: Sí, sí, sí, y se siente, ahora sí que se ve, se siente y se escucha, porque veía también la animación. O sea, realmente es un producto, una canción que te deja con un gran sabor de boca, ¿eh? Entonces, gracias por compartirlo, y como te lo mencionaba ahí mientras estaba sonando, pues me parecía como esto, como a veces, o sea, el mensaje, la letra, estaba diciendo algo muy profundo, algo que tal vez de repente nosotros recordamos, ¿no? Que quisimos tanto a esa persona y a veces pues no fue correspondido, ¿no? Pero tú lo cantas de una, o la melodía es una forma de, ok, pues así fue y así es la vida, sigamos, ¿no? O sea, no es como para no es como para deprimirnos más, sino como, ok, lo que mencionamos al principio, reconocerlo, reconocer nuestra historia, y ahora pues sin esas experiencias no seríamos las personas que hoy en día somos, ¿verdad? Así que pues al menos yo me quedé con eso. Esperemos que, y estoy seguro que sí, la gente bonita que nos está escuchando seguramente también tuvieron una experiencia similar. Y bueno, Monse, platícanos qué hay de nuevo para tu proyecto, qué viene para Monse Mendoza.
8: Radio Universidad, les tengo exclusiva.
7: Eso me gusta. No, sí, claro que sí.
8: Oye, es que ahorita si de repente ven que pasa un chico, es que él es mi productor. De hecho, ahorita estábamos platicando porque tenemos proyectos nuevos. Y bueno, como ustedes saben, pues yo vivo en Monclova, muy lejos de todos ustedes, de todos los que me lleguen a escuchar, yo estoy muy lejos de todos. Aquí es, yo sé que si lo buscan en el mapa puede que lo encuentren.
7: Sí, claro.
8: El punto aquí es, no sé si conozcas a un rapero que se llama Secan.
7: No, creo que no.
8: Es uno, bueno, para los que lo conocen y los que no, es la de Esta Vida Me Encanta.
7: Ah, claro.
8: Bueno, es él, para mí es de las, si no es que la primera persona por la que yo conocí el rap.
7: Okay.
8: Entonces es una persona que admiro mucho, que me gusta mucho su trip, aunque a lo mejor no tenga mucho que ver mi música con la de él, ¿verdad? Pero El punto es que es una inspiración para mí.
7: Ok.
8: Hace, él cada año hace un evento en el Auditorio Telmex, si no me equivoco, en Guadalajara y una en CDMX, que se llama Urbano Fest, donde invita a todos los mejores raperos de México para que se reúnan y pues todos se unan a una sola voz a rapear, ¿verdad? Porque el rap es el que nos llena. Entonces, hubo una convocatoria que hace cada año, donde yo me metí en el 2023. Uh-huh. No quedé. Son como 1,000 y algo de raperos. De esos 1,000 y algo quedan 30 raperos. Esos 30 se van a la segunda fase, que es en su restaurante allá en Guadalajara, donde van a hacer el casting pues ya presencial, y luego ya de ahí el ganador, que es uno solo, se va y abre pues el evento de Urban Fest. De Urban Fest.
7: ¡Qué padre!
8: Entonces este año lo pues llevé mi canción, justo llevé La Puerta Está Cerrada, dije no, pues que sea lo que Dios quiera. No me contestaban, y hoy en la mañana me llegó que fui de las 30 seleccionadas
7: para
8: Urbano Fest. Entonces yo estaba con ahorita antes de la entrevista, yo estaba, ¿cómo le voy a hacer para ir hasta allá? De hecho, gracias a Dios y a ustedes y a la gente que me apoya, pues me están llegando ahorita, pásame tu cuenta, Mon, si te apoyamos y vamos a hacer una rifa. Y yo, ay, los amo con todo mi corazón. Pero yo decía, ¿pero cómo le hago? O sea, no me quiero ir sola y así. Entonces ya Alfer me dijo, no, pues vamos como tu productora y vamos a armar el show y ya me dieron luz verde, entonces pues por eso ahorita me puse feliz. Entonces el día de mañana vamos a estar viajando a Guadalajara desde Monclova, Coahuila. Es un viaje de 13 horas, así que deseenme mucha suerte. Vamos a darle todos los punch, todos los ánimos para hacer lo que se tiene que hacer. Y pues nada, eso es lo que se espera en físico. Y también tenemos muchos temas con este productor nuevo de Sound Latitude, que la verdad estamos haciendo temas increíbles.
7: Pues, Monse, la verdad es que nos contagias con tu alegría, tu emoción. Felicidades, me parece que es una super noticia para ti, para tu carrera y obviamente para la gente que está contigo. Así que de acá, desde Actopan Hidalgo, te mandamos muchísimo, muchísima buena vibra, mucho éxito. Sabemos que te va a ir increíble porque estamos conociendo tu música y la verdad es que nos está encantando. Así que felicidades y ahí nos avisas cuándo sería ese evento para que estemos al pendiente.
8: Pues ahí me apoyan desde redes sociales.
7: Sí, claro.
8: Si quiero por ahí, lleva tu porra. Yo no, pues mi porra es mi productor, ¿verdad? Pero vamos con Dios, no hay falla. Hay que darle. Ya con el hecho de ir ya es ser ganador, entonces no importa.
7: Me parece vamos increíble. Felicidades, Monse, felicidades. Y pues justo eso, también que ahorita que lo mencionabas un poquito, pero la siguiente pregunta es también, y ya lo tal vez ya lo dijiste, pero me parece muy importante poder mencionarlo más a detalle. La gente que te acompaña, la gente que está en el proyecto Monse Mendoza, ¿cómo, qué te dicen, qué te cuentan, qué te dicen desde la primera canción que salió? ¿Cómo has sentido tú ese apoyo? A veces es importante también reconocer esas personas porque nos dan más motivación y sobre todo no nos dejan rendirnos. Así que, ¿nos podrías platicar un poquito sobre esta parte del proyecto de Monse Mendoza?
8: Siempre me pongo bien sentimental, pero ellos lo saben y siempre se los digo, y a los nuevos que lleguen, lo que soy después de Dios se debe a ustedes. O sea, yo me debo a la gente que me escucha, que va a mis conciertos, que compra la merch, que está ahí al pendiente, ¿verdad? Y yo sé que a lo mejor de comunidad pequeña vamos empezando, somos poquitos, pero también hay una comunidad muy, muy grande que está ahí esperando por el proyecto de Monse Mendoza. También no te digo que últimamente con este evento del Urbano Fest me di cuenta que había mucho apoyo en mi ciudad. O sea, hay cosas que yo decía, ay, no creo, aquí no apoyan el rap. No, o sea, demasiados mensajes. Y yo dije, wow. O sea, y son cosas que yo digo, se agradecen porque si no fuera por ustedes, yo ni hubiera ido, la neta. O sea, yo no quería ir porque yo me puse en mi mente de volada trabas. Está muy lejos, el dinero, la comida, esto, la escuela, porque estoy estudiando.
7: Sí.
8: Y fueron como que unos 20 mensajes que me mandaron ahorita que yo dije, tengo que ir. Pero ahí es donde se muestra el apoyo y mi gratitud también como artista de decir, no, sí lo voy a hacer.
7: Claro,
8: aunque
7: claro,
8: repruebe, que ojalá no repruebe la escuela. Pero vamos a dar.
7: Vamos a ir. Sí, no, pues ahí está ese respaldo. Y como tú lo mencionas, no importa la cantidad. O sea, realmente a veces hasta con una persona que confíe también en ti, aparte de uno mismo, porque también uno hay que confiar en nosotros mismos para también tener esas ganas y esa valentía. Pero me parece increíble y pues el hecho de que tengas esas personas hablan sobre también tu forma de ser, de persona, de tu calidad humana, porque muchas veces, aunque sean los mejores cantantes y así, pero si no hay esta parte humana, siento yo que también pues difícilmente conectamos, ¿no? Con la gente. Así que, pues, Once, pues nuevamente, felicidades y qué bueno que tienes estas personas. Y viene ahora ya la siguiente, bueno, terminaremos el siguiente bloque. Vamos con una siguiente canción, pero me gustaría que también lo mismo nos platiques todo el proceso, cómo fue, en qué te inspiraste o en quién te inspiraste, para que también la gente pueda conocer más la historia detrás de cada canción.
8: Bueno, pues esta es la penúltima rola y es una canción que significa mucho para mí, que yo sé que a mucha gente no le gusta porque no le... Si no te gusta el rap, no la vas a disfrutar mucho, pero puede que sí, entonces depende mucho desde dónde lo quieras ver. Es una canción que yo escribí hace como 2 años porque a mí siempre me decían, Monse, es que tienes una voz muy bonita, tú deberías cantar canciones así como de Yuridia o canciones así más, y sí me gustan,
7: claro,
8: pero me decían, es que como que el rap no, como que, entonces ahí fue cuando nació esta canción que se llama Autenticidad, porque muchas veces también desde mi infancia era como que, ay, ¿por qué Monse eres así? Pero yo siempre fui yo, o sea, yo nunca busqué seguir algo. Entonces siempre me gustó el rap, siempre me gustó este cotorreo de hablar, siempre como que traté de ser yo misma y eso me llevó a muchas cosas buenas y también a muchas cosas malas. Entonces, a pesar de eso, siento que abrazar tu autenticidad es lo que te hace ser tú, principalmente, y ya. O ser tú es lo que te hace ser auténtico, ya, nada más eso. Entonces así fue cuando nació esta canción, que es un boom bap, es un rap, y es donde menos me van a escuchar cantar, pero sí me van a escuchar más rapear. Y demostrar el amor que siento por el rap para la gente.
7: Es muy importante esto que mencionas de la autenticidad, porque igual creo que conecta muy bien con la frase, pensé ahorita en la frase que dije, porque a veces buscamos afuera muchas cosas, ¿no? Pensando, ah, pues es que solamente con esto voy a ser feliz, o si estoy en este grupo, o me junto con estas personas, o si estoy en cierto, no sé, nivel de estatus, no sé, voy a estar bien, ¿no?
8: O de fama o cosas así.
7: Exacto, ¿no? O tal vez un número de seguidores, que bueno, creo que es bonito también tener seguidores y gente que te respalda en ese sentido. Siento que no, si buscamos eso, si buscamos ese, si ese es el objetivo, los números, al final de cuentas, pues se pierde eso, ¿no? La autenticidad de cada proyecto. Así que es muy bonito y me gustaría mucho que nos platicaras también a veces cuando, ¿cuál sería ese lugar o ese momento del día en el que más te inspiras? O sea, donde dices, aquí, cuando me siento aquí en la ventana, o salgo a caminar, o estoy, no sé, ¿cuál sería ese lugar o ese espacio para poder componer?
8: Pues en las noches, ya que llego de la escuela, cuando ya estoy libre de todo, ahí me pongo a escribir. Y de hecho, hace poquito he estado descubriendo nuevas maneras de escribir gracias a mi productor Alfer, y siento que eso me ha ayudado mucho como que expandir más mi mente, porque antes nada más era como que plasmaba lo que sentía y sí, y ahora ya le doy más coherencia e intención a mis canciones y eso ha hecho que mejore.
7: Excelente, pues vamos a escuchar la tercera canción, Monse. ¿Qué canción sería esa para que nos vayamos preparando?
8: Autenticidad, la encuentran en todas las plataformas y si la quieren buscar en YouTube, el video está muy chido también.
7: Perfecto, pues bueno, vamos a escuchar Autointensidad de Monse Mendoza y regresamos después de este corte promocional ya para el último bloque. No le cambien, seguimos con más de Monse Mendoza.

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4: Son las 10 con 47 minutos.
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6: Y ya regresamos, amigas y amigos, a este último bloque de su programa favorito, aquí también hace aire. Recuerden que el día de hoy estamos todavía con Montse Mendoza y me gustaría mucho, pues eso, la canción que acabamos de escuchar antes del corte promocional, pues me encantó igual, o sea, realmente no es por hacer la barba, la verdad. Es realmente es muy buena, tiene muy buena calidad tanto la producción, el audio. Y me encanta lo que dice, o sea, creo que el mensaje no es como tú lo mencionas, un mensaje a lo mejor que de repente nos pueda perturbar un poco la paz, ¿no? Al contrario, nos está animando, nos está diciendo cosas muy positivas y lo importante es ser auténtico. Así que, Monse, me encantó tu canción, seguramente la gente que nos está escuchando también le encantó. Así que esperemos que tu música siga, porque nos hizo, bueno, al menos en lo particular, hablo desde mi experiencia, me hizo sentir mucho mejor, así que... El beat, sobre todo, creo que le queda muy bien. Me encantó. O sea, realmente esa sería mi definición.
7: Gracias, Johan. Sí, pues es una canción que es un poco arriesgada, pero la verdad es que la hice porque, no te digo, estaba... No sé si la hice enojada. No la hice enojada. Fue como que dije, no, esto es lo que me gusta a mí. Y no canté. O sea, dije, va a ser una canción donde no cante para que vean qué es lo que a mí me llena el rap. Pero al final de cuentas yo hago lo que quiera. O sea, de en cuanto a musicalmente. Bueno, y en la vida también, pero no a cantar.
6: Sí. Bueno, aunque no cantas como tal, pero sí se escucha, se aprecia, pues tu dominio vocal, ¿no? Porque tienes por ahí, escuchaba una voz más aguda que es la que hacía, te acompañaba en la parte final. Y pues obviamente eso no poco es tan sencillo. Y así que, digo, a pesar de que no existió como una melodía cantada, pero sí, o sea, la parte vocal se siente, se escucha muy, muy bien trabajada, así que un producto de calidad como las anteriores, me encantó. Y pues me gustaría mucho que nuevamente también nos puedas recordar tus redes sociales para la gente bonita que nos está llegando apenas, tal vez llegaron un poquito tarde o tal vez no se enteraron de que estabas en el programa y ya les avisaron ahorita, ponle porque está Montse Mendoza. Entonces, por favor, nuevamente si nos puedes compartir tus redes sociales, por favor.
7: Sí, claro. Hola, amigos. Oigan, me pueden encontrar en todas las plataformas, en todas las redes sociales, como Montse Mendoza y únicamente en Instagram como Montse.Mendoza111.
6: Excelente. Bueno, Montse, pues estamos en la recta final de la entrevista. Esperemos que te haya gustado, esperemos que te haya sentido cómoda. Las preguntas siempre tratamos de que sean eso, como enfocadas al arte, a tu carrera musical. Y esta pregunta, justo viene, estas últimas preguntas vienen en base a eso. La carrera musical, como lo mencionamos, a veces pensamos que el más rápido es el mejor, pero pues no, ¿verdad? Es quien también tiene más resistencia, quien más tiene como esta, yo le digo como talento también, porque... No cualquiera puede enfrentarse a momentos difíciles y decir, no, pues a pesar de esos momentos difíciles, aquí sigo, aquí estoy y no importa, ¿no? Así que esa pregunta es justo eso. ¿Cuál podría ser algún momento, si nos pudieras compartir, uno que te llegue ahorita a la mente, tal vez no tan agradable, ¿sabes? Un momento que te hizo replantearte muchas cosas y que dijiste, ay, esto no me lo esperaba. Y que hoy en día tal vez, bueno, pues pasó, pero como lo hemos platicado anteriormente, aprendí de ello.
7: Ay, Johan, pues todo lo que me ha enseñado en la vida ha sido el amor y el desamor. Ay, tampoco es como que he tenido miles de novios, pero creo que muchas experiencias en las que he aprendido demasiado ha sido porque he dado de más. en tanto en lo amoroso como en general. O sea, era una persona como que muy entregada y eso me hizo aprender que hay que tener por ahí ciertos frenos, ciertos cuidados, que hay que observar muy bien todo en general, en el amor, en la amistad, en la industria. Y creo que eso ha sido de las cosas de las que más he aprendido, del amor y del desamor. Y también de, pues, el hecho de que, como tú lo decías, este camino como artista no es fácil, y el hecho de ir creciendo en edad, ¿verdad?, te hace pensar a veces, replantearte cosas de tu vida que a lo mejor tú en una edad más chica pensabas, ay, cuando tenga esta edad voy a tener esto y esto y esto. Y luego ya llegas a esa edad y dices, ah, pues todavía no tengo lo que quería. Pero ya no tengo, o sea, ya no estoy donde estaba. Claro. Pero a veces no lo valoramos porque queremos tanto, tanto, tanto, que justamente cuando tenemos lo que alguna vez fue nuestra oración o algo que pensamos que queríamos, no lo valoramos de la misma forma. Entonces pensamos que la vida va a tener muchos más días y más oportunidades. Y creo que es importante que tomemos las oportunidades cuando se den, porque si llegan a tu vida es porque ya estás listo, aunque estés nervioso, aunque ya estás listo, tómala.
6: Eso sí, me parece también muy, muy, bueno, pienso igual que tú, porque a veces pensamos que un problema es demasiado grande, ¿no?, para nosotros, pero si está ese problema es porque tenemos la capacidad de resolverlo, así que, pues, inclusive, no, tal vez no veamos la solución a primera vista, pero sí, o sea, de que somos capaces, somos capaces. Y pues bueno, la siguiente pregunta, Monse, pues ya nos platicaste un poquito qué viene a corto plazo para ti, pero también nos gustaría saber, pues eso, ¿no?, cómo te ves en unos años, en tu proyecto musical, qué te gustaría, a dónde te gustaría llegar. Es muy bonito también soñar, y creo que los sueños son un gran impulso para poder seguir adelante.
7: Bueno, pues principalmente me veo representando Monclova, Coahuila, siendo lo más conocido en todas partes y en todo lugar. Y pues creando un nuevo chip, no quiero venir a imponer algo, sino quiero crear una comunidad. Me veo como que con una comunidad más estable, con personas que entiendan el trip que traigo musicalmente. Me veo en escenarios grandes. Es que está chido soñar, ¿no? ¿Y si se va a
6: hacer? Sí. Completamente.
7: Y pues nada, aprendiendo mucho, agarrando experiencia, que es principalmente lo que anhelo tener un futuro. Y pues bueno, Johan, mira, a mí me gusta mucho soñar. Siempre he sido muy soñadora. Pero no sé si por cosas de la vida ahora me he hecho muy en el presente. Creo que a veces nosotros soñamos tanto que olvidamos vivir ahorita. Entonces, creo que es muy importante no olvidar eso, el hecho de estar aquí en esta entrevista. Yo estoy muy agradecida contigo, con Radio Universidad, por darme la oportunidad de estar aquí y pues disfrutarlo, no pensar, ay, mañana tengo esta otra entrevista y cuando esté. No, es aquí y no hay más. Entonces, creo que eso es una de las cosas más importantes para que en el futuro nada más vayas a recoger todo lo que ya sembraste.
6: Es muy bonito, y como tú lo mencionas, el aquí y ahora, pues es lo que tenemos seguro, es lo que está, es lo que hay, y me parece muy, muy interesante también poder recalcar eso, porque a pesar de que, como tú lo mencionas, tengamos planes, sueños, que no está mal tener esos planes y sueños, porque nos permite avanzar, pero también eso, sin perder de vista que lo que tenemos en este momento vale igual o más que lo que vivimos y lo que podríamos vivir, ¿no? Así que muchas gracias por eso, Monse. Y pues bueno, ya estamos en la parte final, Monse, así que yo te agradezco muchísimo tu tiempo, tu espacio, porque sabemos que estás ahí en tu estudio, estás grabando. Así que pues gracias por permitirnos también conocerte un poquito más. Queremos enviarte, como te lo mencionaba, pues todos nuestros buenos deseos, buena vibra, éxito para este evento que tienes próximo. Y pues enhorabuena por tu increíble música. Créeme que estoy seguro que la gente que hoy nos escuchó a través de Suma Radio VH seguramente les encantó, así como a mí. Así que gracias de corazón por tu música, por tu arte. Y pues me gustaría que nos pudieras regalar unas últimas palabras antes de despedirnos para la gente que ya te conoce y la gente que apenas te conoce.
7: Claro que sí, pues primeramente muchas gracias, Johan, y a todo el equipo de Radio Universidad por el espacio, por permitir a artistas emergentes poder mostrar un poquito de lo que hacemos, porque pues no es muy sencillo, no es fácil, pero vale la pena y vale cada segundo. Y gracias a todos los que se quedaron hasta aquí, los que llegaron a la hora que llegaron, gracias por quedarte, por escuchar mi música. Y pues nada, agradecida, ¿verdad? Y justo la canción con la que me gustaría cerrar es una rola que habla del último tema del que hablamos, que es vivir en el presente. Y es la última canción. La última canción que estuve por ahí sacando. La verdad es que siento que soy más buena en mis canciones que con mis palabras, porque mis canciones dicen las suficientes palabras que se necesitan decir. Entonces esta canción les va a decir todo para este cierre.
6: Me parece increíble. Pues bueno, Monse, te agradecemos nuevamente por tu espacio, tu tiempo. Y pues recuerden, amigas, amigos, que nos escuchamos cada miércoles a las 6 p.m. en este su programa favorito. Aquí también hace aire con Joan Díaz. Tenemos cada semana tenemos nuevos artistas, nuevo talento emergente. Así que si nos están escuchando en cualquier lugar que llegue la transmisión, porque llegamos por internet también, pues pueden contactarnos, pueden llamarnos. Aquí tenemos un espacio para todos ustedes, para que puedan presentar su música, su arte, así como Monse Mendoza desde Coahuila, ¿verdad, Monse? Y pues gracias a mi productor Alejandro, que está ahí en los controles técnicos. Y pues estaríamos escuchando con esta canción. ¿Cómo se llama, Monse, para despedirnos?
7: Sí, se llama Sin Prisa, de Monse Mendoza con Aaron Clark.
6: Excelente, pues amigos, amigas, recuerden que pues estas entrevistas tienen también esa intención de llevarles nueva música, que abran su panorama, que no se queden con la misma música de todo el tiempo, que podamos darle oportunidad a nuevos artistas de escucharlos y apreciar su música. Así que, Monse, pues te enviamos un saludote desde acá, desde Actopan Hidalgo. Te queremos enviar, como te decía, muchísima buena vibra para tu evento. Estamos en contacto y pues seguramente ahí nos vamos a escuchar y ver en tus redes sociales.
7: Claro que sí, muchas gracias, Johan, y Radio Universidad, y a todos los que nos están escuchando.
6: Excelente, pues amigos, amigas, no me queda nada más que despedirme. Es esta emisión, esta bonita emisión. Nos vemos, nos escuchamos. Siempre digo nos vemos, pero bueno. Nos escuchamos el próximo miércoles a las 6 p.m. aquí en Suma Radio UH 102.1 FM. Hasta la próxima y que Dios los bendiga.

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8: Son las 11 con 2 minutos.
9: Temperatura 34 grados centígrados.
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0: Hola, sí, estamos en contacto académico, este espacio de nuestro sindicato que da voz a las personas que formamos parte de él y también de nuestra hermosa universidad. Y pues hoy vamos a celebrar, vamos a empezar a acercarnos, aunque ya en el Instituto de Ciencias Sociales y Humanidades empezaron las celebraciones con varias conferencias, con varios reconocimientos, pues lo importante ahorita es que también nosotros reconozcamos la gran y maravillosa labor que hacen quienes se dedican al trabajo social. Y por eso hoy elegimos invitar a dos grandes amistades, a dos grandes mujeres comprometidas y grandes representantes de lo que significa el trabajo social. Entonces tenemos a nuestra queridísima amiga Patricia Pineda, que aunque ya nos abandonó, sé que lo hizo porque también hay que apapacharse una misma, saber cerrar ciclos. Sin embargo, el nombre, el amor y la amistad que sigue latiendo de ella en nuestra institución está presente. Así que bienvenida, Pati.
1: Muchísimas gracias por la invitación. De antemano agradecer a nuestras autoridades, de manera muy especial al doctor Agustín Sosa, por la deferencia, invitarme a esta conmemoración con motivo del Día del Trabajador Social. Y a usted, doctora, por siempre la amabilidad y sus palabras hacia una servidora.
0: No, con mucho cariño, querida Patty. Y pues también quien forma parte de nuestro comité ejecutivo y a quien siempre le agradezco su generosidad, su amor, todo ese cariño que hace posible que la vida en nuestro comité sea mucho más amorosa, que es nuestra querida Olivia Tello Butrón. Bienvenida, Oli.
2: Muchas gracias, doctora. Muy buen día a todos. Efectivamente, pues estamos aquí para seguir celebrando, iniciando la celebración del Día de Trabajo Social, que es una labor muy, muy social y pues mucho compromiso, sensibilidad, vocación de servicio. Y pues aquí estamos, doctora.
0: Así es. No, muchas gracias a las dos por estar aquí. Y pues vamos a iniciar esta charla preguntándoles por qué es importante una trabajadora social. Siempre están presentes en nuestra vida. Yo recuerdo mucho, por ejemplo, a la que teníamos en la secundaria, doña Meche, que era súper tranquila, amorosa, exigente cuando era necesario, pero sabías que había alguien que te podía escuchar, que te podía orientar, y eso lo tengo muy presente. Y ya cuando llegué aquí a la universidad, pues de pronto empecé a decir, ¿quiénes son esas mujeres que cada rato las vienen a ver? Entonces ya dije, oye, qué padre que la universidad tenga ese espacio en donde siempre hay una trabajadora social. Pero me gustaría que ustedes me dijeran qué significa para ustedes esta hermosa profesión, disciplina, compromiso y pasión, seguramente. Querida Pati.
1: Claro que sí, muchas gracias. Pues mira, ¿qué significa y la importancia de trabajo social? Para una servidora, trabajo social lo ha sido todo. Y entender que un trabajador social en las diferentes áreas, porque tenemos un amplio mercado de trabajo, podemos, ahorita referías en la educación, ¿no? Uh-huh. Pero estamos en la salud, estamos en la iniciativa privada, en la procuración de justicia, en la empresa, por supuesto. Es siempre con un propósito el que haya un trabajador social en estas instancias. ¿Cuál? El de poder transformar esas realidades de nuestra vida en lo social. Las habilidades que tenemos como trabajadores sociales y que mucha gente las puede tener, pero es algo que nos forma, ¿no? Uh-huh. El hecho de la escucha, de alguna forma, el saber escuchar, ¿sí? Y esta parte de poner la atención a los problemas del otro y brindar un acompañamiento, ser guía, la comunicación asertiva, el que podamos brindar palabras, sí, todo a través de la palabra, pero son palabras que conllevan a una mejor estadía, a una mejor calidad de vida, a una transformación, por mínima que sea, en la forma de pensar y de sentir de una persona, de un grupo o de una comunidad, porque es ahí también donde estamos. El poder brindar este acompañamiento, esta orientación, son parte de lo que nos deja a nosotros esta impregnar esta formación y esta vocación de poder vivir los problemas del otro con el otro. en esa parte, ¿no? La empatía, que son palabras muy sencillas, pero que son de las habilidades que el trabajador social deja ver en cada una de las áreas donde se puede desempeñar. Y decías bien, doctora, muchas veces el escucharte, el brindarte un consejo, una orientación o una llamada de atención, y pues hace que se modifiquen ciertas formas de conducta, de pensamiento y hasta de hacer las cosas, ¿no? Y esas son las transformaciones en una realidad.
0: Así es. Qué bonito, querida Pati, escucharte hablar siempre con ese cariño y ese gran compromiso que existe en el trabajo social. Y Oli, ¿qué nos podrías tú compartir?
2: Pues bueno, yo les podría compartir que he tenido la fortuna de incursionar en los campos, varios campos que tiene trabajo social, que es el escolar, el médico social, el asistencial, ¿no? Entonces, trabajo social es el escuchar, el dirigir, el orientar, el abrirles puertas a esas personas que sienten que ya su mundo está cerrado o que ya no hay algo más que hacer o que ellos piensan que no hay algo más allá. Entonces, trabajo social tiene esa característica de ser empático con esas personas, con esas familias, con esas comunidades, ¿no? Entonces, trabajo social es el tener el corazón para esas personas. Por ejemplo, en la escolar, yo recuerdo cuando estuve en el área académica de enfermería, pues siempre orientar al alumno, llevarlo de la mano a todas esas actividades que muchas veces ellos piensan que no lo pueden hacer o que había una maestra que a mí me decía que era la madre Teresa de Calcuta. Dice, es que tú siempre vas a encontrar una argumentación para salvar al alumno. Pero pues es que esa es mi misión, siempre de sacar esa problemática que tiene el alumno, que tiene el mismo académico, de ayudarlo, ¿no? De llevarlo de la mano y dirigirlo abrirles nuevos caminos. En lo social, tuve la fortuna de ser presidenta de DIF municipal. Entonces, pues es una labor verdaderamente muy amplia porque es una forma de apoyar, de ayudar, pues es que todo lo que es trabajo social es ayudar. Es el poderlos, en lo asistencial, es el apoyarlos a que ellos tengan lo que muchas veces no puede llegar, ¿no? El bajarles los recursos, el abrirles los caminos. En lo médico social, pues ahí es el que el paciente, si algo se le dificulta, pues nosotros tenemos esa habilidad, ¿no? Y sí, de verdad que el trabajador social, quien verdaderamente quiere su carrera, quien verdaderamente tiene esa sensibilidad, esa empatía, pues siempre va a tratar de resolverle todo lo que es a los pacientes. Y pues aquí lo más importante es que trabajo social no trabaja con expedientes, trabajo social trabaja con seres humanos, trabajo social trabaja con familias, trabajo social trabaja con comunidad.
0: Así es, y ese cariño y ese amor que ustedes tienen ahorita en su discurso lo han demostrado en su trabajo y muchas personas que las han conocido lo saben perfectamente. Y yo sé que empezaron muy jovencitas, que por eso tienen muchos años de experiencia en esto, y sé que a lo mejor es complicado ahorita así evocar rápido algún momento, algún anécdota, algún instante, pero no sé, algo que recuerden que como trabajadora social dijeron, sí, este es mi espacio y por eso estoy aquí. ¿Algo que recuerdes, Pati?
1: Claro que sí. De alguna manera, mucho de lo que una servidora ha desempeñado es en la educación, ¿sí? Y hay anécdotas con los tanto profesores, compañeros, pero también con los alumnos, ¿no? Los estudiantes. Y por supuesto en la vida profesional no académica, en el Hospital General, ¿sí? Cuando en esos talleres yo inicio como trabajador social y es en esa parte en la que realmente hago esa conciencia de los problemas del otro y poder trabajar con ellos, fue en un grupo de alcoholismo, ¿no? En el Hospital General de Tulancingo, pues era reincidente en mucho el que llegaban pacientes por situaciones como violencia, que, o sea, agredían a ellos mismos o los agredían ya en el problema del alcohol o bajo la ingesta del alcohol. Y bueno, eran pacientes reincidentes. ¿Qué hacemos, no? Porque regularmente estas personas llegan cotidianamente y hasta los teníamos, efectivamente, dice Oli, no trabajamos con los expedientes, pero era ver que este paciente otra vez ya está aquí, o luego ya estarán familiares, uh-huh, otra vez ya está aquí, ¿no? Y bueno, en ese entonces era qué proponemos como trabajadores sociales si buscamos modificar un poco, transformar esa realidad de las personas. Desde ese entonces era, tenemos que trabajar con ellos, y aquí viene una parte de la metodología de trabajo social y de estos niveles de intervención que tenemos, es formar grupo. Y en el Hospital General de Tulancingo se formó un grupo de alcohólicos anónimos con esos mismos pacientes que ingresaban, y a su vez, bueno, se fue dando como un poco la difusión de hay un grupo de doble A en el hospital, cosa que no es común, porque además el hospital pues no tiene ese objetivo. Sin embargo, en ese entonces quien era director, pues costó un poco de trabajo a quien estaba de trabajadora social titular en ese turno, que era el vespertino, y una servidora, el que nos dieran la autorización y un espacio para poder trabajar con ellos, uh-huh, ¿sí? Y desde ahí, pues esa para mí fue una experiencia, ¿no? Porque pasa, al paso de los años te encuentras con algunas de esas personas que todavía cuando llego a ir a Tulancingo hay quien tiene una tienda y de repente los saludo y sigue con su grupo, ya no en el hospital porque cambiaron instalaciones y todo, pero apropiaron un espacio que no tiene que ver ya con el hospital, pero el grupo sigue, uh-huh, y sigue siendo el Grupo Hospital General de Tulancingo, ¿no? Porque no le pusieron ningún otro nombre, uh-huh, aunque ya no lo desarrollan ahí, entonces, con otras personas, pero esa es una experiencia muy grande. Otra es cuando llego a tutorías, entender que nuestros estudiantes, ahorita también retomando un poco lo que decía Oli, entender que los estudiantes si reprueban, si faltan, si manifiestan una conducta poco usual en torno a las generalidades, pues había que entender el motivo, la causa por la cual estaban incidiendo. Y entonces esa parte hace desde trabajo social con estos marcos teóricos que hay necesidades, ¿sí? Pero que hay causas. Uh-huh. Hay necesidad de atender, pero ¿cuál es la causa para poder incidir y modificar? Y de ahí, bueno, un poco voy a decir, y me siento orgullosa de ello, el haber dado este matiz, acción de tutorías, a que había que trabajar con los estudiantes desde lo que era la tutoría, la asesoría, porque es una cosa la asesoría académica, otra la tutoría en el acompañamiento al estudiante, donde la empatía, la escucha, la comunicación, y otra es la atención psicológica, y que entonces tenía que ser un programa donde se integraran estas áreas que al final atienden las necesidades de los estudiantes. La orientación educativa, la orientación vocacional, que son otras. Esa parte, en realidad, desde los marcos teóricos y el marco metodológico propio de trabajo social, hacen que ahora yo cuando veo que tutoría, asesoría, digo, pues algo aporté a esto desde lo que es nuestro trabajo social.
0: Ay, qué maravilla, Pati, todo este trabajo que se realizó tanto en el inicio de esta profesión hasta el desarrollo que se va logrando en nuestra universidad, ¿no?
1: Claro.
0: Donde, de verdad que el rol de quien hace el trabajo social es muy significativo. Vamos a ir a un pequeñito corte y ahorita Oli nos va a contar su maravillosa anécdota para que ahorita le dé tiempo de inspirarse más. Ahorita regresamos.
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1: Son las 11 con 18 minutos.
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3: Ya estamos aquí de regreso, pues hablando sobre esta pasión que provoca ser una trabajadora social y tener ese compromiso, y de verdad que esa formación se nota siempre, no solamente en el trabajo de mis dos compañeras y amigas, sino también en su forma de ser, de tratarnos. Les digo que de verdad, si busco un apapacho, ahí me voy con Oli, porque sé que siempre va a tener esa sonrisa y siempre va a tener esa atención que después, cuando me toca guardia en el sindicato, siempre va ahí, ya comió yo, y ya bien claro. Solidaria. Entonces, pues, querida Oli, platícanos también, pues, alguna anécdota que también te reafirma que estás en donde siempre soñaste estar.
4: Bueno, yo creo que una de las mayores satisfacciones que tenemos como trabajadoras sociales, o más bien como profesionales, es el ver que realmente lo que estamos haciendo, pues, es para bien, ¿no? En este caso, en lo escolar, que es donde creo que pues ya son 34 años de trabajadora social, y la mayor satisfacción es siempre estar apoyando a los alumnos de una u otra manera. Y efectivamente, lo que son las tutorías, estuve como responsable en tutorías, entonces el vigilar que efectivamente se llevara la tutoría al alumno, ese acompañamiento personalizado que es la asesoría. Entonces, eso nos da la oportunidad de ver que los alumnos, pues esos alumnos que tienen problemas, en este caso voy a hablar un poquito de cuando yo ingresé a trabajar en prepa 1, pues muchas experiencias, porque pues era yo muy jovencita, ¿no? Uh-huh. Para así como que imponer el respeto, sin embargo lo tuve que hacer, y agradezco mucho a todos esos alumnos que ahora son grandes profesionistas, médicos, hay quienes han sido, han estado en gobierno y como directores, pero que esos chicos en especial, pues se dudaba que fueran profesionistas, porque pues se salían de clases, uh-huh. Peleaban, se iban de parranda, entonces había que mandar traer a los papás, y siempre me iban a suplicar, no los traigas, y te prometemos que esto. Entonces, esa satisfacción muy grande de verlos ya ahora como médicos, de verlos ya como licenciados en Derecho, y pues lo más bonito, Oli, yo te recuerdo porque tú siempre me ayudaste. Oli, yo te recuerdo porque cómo abogaste por mí, con mis papás o con los maestros, ¿no? Entonces son grandes experiencias. Otra experiencia también, la verdad, así muy sensible, ahí sí movió mucho mi corazón, fue cuando era yo practicante. Ahí nos daban casos para llevar de alumnos de primaria, y a mí me tocó un niño que vivía en los altos del Mirador de aquí de Pachuca, pues uh-huh. casas muy, muy humildes. Entonces, había que llevar a nuestros niños a festejar el Día del Niño. Entonces, dije, pues yo no puedo llevar a mi niño mal. Entonces, le fui a comprar su ropita, sus zapatitos, para que fuera bien, bien contento mi niño. Y creo que son de las satisfacciones que, uh-huh. Que se logran. Y ahí el tener ese contacto con el niño era que el papá, pues no tenía la comunicación, o casi no lo veía al papá. Entonces, el lograr que el papá atendiera al niño, porque el niño no tenía mamá, entonces fue más sensible para mí esa situación. Y pues algo que también creo que me caracteriza es ser muy empática. Siempre me pongo en el lugar de esa persona, porque pienso que si a mí me pasó, y si a mí no hubo alguien que me pudo ayudar, o no hubo alguien que me pudo llevar por el camino a ayudar a resolver ese problema, yo sí trato de resolver, y soy muy, muy tenaz en que esa situación se lleve a cabo.
3: Sí, sí, sí, Oli, y vuelvo a reiterar, ¿no? Esto que me platican, yo lo he visto, lo he escuchado con varios alumnos, alumnas que siempre las recuerdan con mucho cariño, y que saben que ahí están siempre atentas y pendientes, y reaccionando siempre con cariño y con gran compromiso. Pero ¿cómo se forma una trabajadora social? ¿Qué clases lleva? ¿Qué maestro también de pronto?

0: cuando estaban ustedes estudiando, también las influyó y las convenció de que era importante estar ahí? En algunas universidades, por ejemplo, la UNAM siempre es la escuela de trabajo social, y de pronto dicen, no, es que ahí está todo muy sencillo, muy fácil, pero ya cuando van, entonces ya ven que no es ni tan sencillo ni tan fácil. Y además aquí presumir que nuestra universidad fue de las primeras que se instauraron como carreras para nuestros estudiantes. Pues, ¿cómo vivieron ustedes? ¿Cómo se acuerdan de estudiantes y qué las inspiró? Pati.
1: Claro que sí, gracias. Uy, pues son muchas experiencias. Uh-huh. Una servidora, de entrada, una carrera que si bien... se caracteriza por el número de estudiantes, que en su mayoría son mujeres, ¿sí? Y la facilidad que en ese entonces nos daba era que salías de la secundaria y podías ingresar a una carrera, uh-huh, como profesión, ¿no? Entonces, bueno, ese era un primer atractivo para una servidora. Cuando ingreso, empezar a vivir el trabajo social. También quiero decir que me fui a esa carrera porque yo decía, no me gustan las matemáticas, la física ni la química, que de repente había yo estudiado un semestre de prepa y dije, no, es que no me gusta, no es algo que me llame la atención. Pues me salí y dije, no, yo quiero algo más, además quiero entrar a trabajar y quiero muchos sueños, ¿no?, que como joven tiene. Y entro a esta carrera de técnico en trabajo social, y que era fácil, ¿no? Pues lo primero que me encuentro es que no era tan fácil, porque sí había estadística aplicada a las ciencias sociales, estadística como tal. Y un profesor que marca mucho, que sin ser trabajador social, marcó, yo creo que a muchas generaciones, fue el profesor Héctor Valdelamar Frank, ¿sí? Uh-huh. ¿Por qué? Por su exigencia. Sí, te enseñaba la estadística, pero la estadística precisamente desde el punto de vista de las cifras, ¿no? De pobreza, pero de las cifras en que los impuestos, me acuerdo que nos decía cuando reprobábamos un examen, que éramos unas ladronas, porque el salario que a él le pagaban era de los impuestos de nuestros papás, y que estábamos defraudando a los papás, ¿no? Porque obviamente... pues no estábamos demostrando o rindiendo o aprovechando esos recursos, ¿no? Y entonces, bueno, te hacía reflexiones fuertes, porque además era fuerte en carácter, fuerte, un profesor que te forma tradicional, porque aventaba el borrador. Ah, sí. Y sí, tenía muy buen tino, porque a la...
2: ¡Ay, qué barrio!
1: Sí, además les llegaba el borrador y bueno... Muchas cuestiones que te marcan, pero que también te hacen que te formes en disciplina, en responsabilidad, pues en ese compromiso con la sociedad en ese entonces, ¿no? La palabra ladrona sonaba muy fuerte y hasta ofensivo para nosotros, pero cuando tú lo reflexionas, pues tenía razón, pues, ¿sí? Y entonces a eso íbamos a estudiar y no teníamos que defraudar o que no aprovechar esos recursos que nos daba pues una institución pública, ¿no? Y bueno, ese fue un profesor que marcó mucho en lo general para mi formación. ¿Pero qué materias llevamos? Pues trabajo social de casos, trabajo social de grupos, trabajo social en el desarrollo de comunidad, administración, derecho, en ese entonces criminología, nutrición, trabajo social en salud, psicología. O sea, es un todo, ¿sí? Y por eso de repente a la profesión como que ay, son todólogos. No somos todólogos ni nos pueden poner a hacer lo que sea. Tenemos una especificidad, ¿sí? Y esta metodología de trabajo social que yo siempre les digo es, esa es la especificidad de trabajo social. Todos podemos investigar, pero investigamos de forma diferente, ¿sí? Los diagnósticos que realizamos, ¿no?, en lo social y para incidir e intervenir en lo social, no como el psicólogo, no como el médico, no como el economista o el administrador, es muy diferente, ¿sí? La intervención propia de nosotros, ¿no?, desde esa parte que tenemos para intervenir y transformar esas realidades, no con los aparatos, fíjate, es con nuestra comunicación, la escucha, la empatía, lo que decía, ¿sí? Por sencillo que parezca, no es algo que puede hacer cualquier persona. Recuerdo una ocasión de una institución nos pedían que se les diera una capacitación para que pudieran tener como el documento de trabajo social y desempeñar la función, porque quienes estaban ahí laborando hacían trabajo social sin ser trabajadores sociales, uh-huh, pero que con una capacitación que les diéramos como escuela en ese entonces, ¿no? Uh-huh. Entonces dices, no es tan sencillo, nos vamos 4 años a una formación en un principio como técnicos, pero muchos de nosotros, como aquí Oli y yo, que tenemos entre los 30 arriba de edad, de ejercicio profesional, claro, y de edad, en realidad estuvimos en técnico, sí, y es algo que yo les digo, nos dio mucha práctica, ¿sí? Y luego la licenciatura que nos forma en esa parte que teníamos como endeble, la teoría, ¿sí? Y entonces, por eso siempre yo digo, nuestros marcos teóricos y nuestros marcos metodológicos hacen fuerte lo que es nuestra función como trabajadores sociales. Y es ahí donde yo digo, pues no es tan fácil, si con una capacitación ya puedo hacer trabajo social, ¿no? Entonces, para mí marcaron mucho, y bueno, grandes personas como nuestros maestras en ese entonces. Recuerdo mucho mi primer maestra de trabajo social en casos, y es algo que siempre me gustó, de hecho, la intervención en casos, y hasta el momento en que me retiro, creo que fue la parte de las asignaturas que una servidora impartió, ¿no? Trabajo social en la intervención con casos, modelos en la intervención de casos. Fue Marta Franco. Y en grupos Mireya Mercado, ¿sí? Y por supuesto Estelita Quirós, en la disciplina, en la formalidad, en la presentación, porque usábamos uniforme y era toda esa parte, por la forma de pensar de ellas y de cómo teníamos que vernos como trabajadores sociales, ¿no? Y esta parte de éramos muy jovencitas al egresar como de técnico,
2: pues niñas,
1: sí, y que fuera mayor credibilidad para estar en instituciones como el Centro de Readaptación Social, el Centro de Integración Juvenil, los espacios donde en otro momento se manejaban las escuelas de educación especial, y que nosotros llegáramos tan jóvenes a esto, ¿no? Entonces, era como esa formación de nuestra presentación, de la forma de hablar. O sea, en todo tienes diferentes maestros que te marcaron para esta formación, ¿no? María del Consuelo López Rodríguez, yo me acuerdo, en el área de criminología, ¿no? Y así las tengo ubicadas, que después grandes compañeras, pero amigas, ¿sí? Pero cada una aportó a mi formación algo que fue determinando que mi campo no era ni la psiquiatría, ni la criminología, ni la comunidad, sino que era la educación, en esa parte. O sea, que yo quería ser maestra por todo eso que me fueron impregnando. Y más que desarrollarlo en un solo espacio, el poder tener todo este campo, este bagaje de experiencias para yo también poder irlas desarrollando y transmitir, ¿no? Y bueno, un carácter un poco más estricto el mío, más autoritario, pero siempre con ese ímpetu de que se lograra ver a un trabajador social de forma muy diferente a como lo vivimos como estudiantes, porque la verdad que como estudiantes también nos tocó que éramos como el patito feo de entre derecho, ingeniería y administración pública, ¿no? Entonces, digo el patito feo porque era como la carrera,
2: ¿sí? Un trabajador social.
1: Ajá. Entonces, al paso del tiempo tú dices, no, nuestra carrera tiene que verse de otra forma y darle sentido a un profesional en trabajo social y la necesidad de él en todos y cada uno de los espacios donde hay seres humanos que requieren de la escucha, de la guía, el acompañamiento.
0: Así es, Pati, qué bonitos recuerdos, ya las estoy viendo con su uniforme, ya las estoy viendo ahí, que entonces es una labor, vuelvo a insistir, que cuando se hace de corazón, se disfruta al máximo como estudiante y después ya como profesionista. Vamos a ir a un pequeñito corte y ahorita nuestra querida Olivia Tello Butrón nos va a platicar también qué estudiante fue y qué tal disfrutó también este estudio del trabajo social. Ahorita regresamos.
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7: 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Te presentamos una opción. 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Incluso puedes crear tus propias listas de lectura. También puedes descargar libros de dominio público en formatos como EPUB y PDF, entre otros. Para acceder a todo el contenido gratuito y colaborar, puedes registrarte a través de su página oficial de internet www.openlibrary.org. Esta fue una propuesta digital que forma parte de este universo lector.
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11: Son las 11 con 35 minutos.
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0: Estamos aquí de regreso otra vez, pues platicando y evocando, no saben los cortes que hacemos, son bien padres porque en cierta manera aquí seguimos recordando y evocando y escuchando unas historias maravillosas de esta gran fruta.
1: Retomando un poco de lo que dice la maestra Patricia, creo que efectivamente trabajo social es una profesión de que no es fácil, no es fácil porque pues llevamos de todas las carreras, desde nutrición, lo médico, la psicología, la estadística, que siempre es donde muchos nos atorábamos. Entonces, las leyes, ¿no? Porque debemos de saber también de leyes. Sin embargo, yo no quería ser trabajadora social. Lo digo así. Yo no quería ser. Yo, para mí, mi ideal, y efectivamente era por llevar el uniforme. Yo quería ser secretaria. En ese tiempo era la escuela del Arroyo y para mí era una superescuela. Sin embargo, mi papá y mi mamá dijeron, no, pues cómo vamos a tener una hija secretaria, ¿no? No ofendiendo a nadie, pero pues me metieron a trabajo social para que, pues porque era una carrera muy sencilla, ¿no? ¿Y cuál sencilla? Pues no, te enfrentas con muchas cosas, pues difíciles, porque a la edad que yo tenía, pues yo llegué aquí a Pachuca muy jovencita, pues prácticamente de provincia, yo soy de Mineral del Monte, pues algo muy diferente a vivir aquí a Pachuca, donde a lo mejor había un poquito más de libertad, un poquito más de conocimiento en todos los ámbitos,
12: Entonces, el llegar a trabajo social y empezar a estudiar, pues, de todas las carreras, de todo lo que nos daban ahí en lo que es el nivel técnico, porque me tocó el nivel técnico y después fue la profesionalización que tuvimos como trabajadoras sociales dentro de la universidad. Entonces, pues esto sí complicaba un poquito, sin embargo, digo, nada que fuera algo extraño, ¿no? Uh-huh. Entonces, eso pues da la oportunidad de que nosotros trabajemos en los diferentes campos, ¿no? En el escolar, que es lo que, uh-huh, en el que he trabajado, el médico social, en el asistencial. Entonces, lo más importante es eso, el poner, el estar, el ser empático, ¿no? De lo que estamos haciendo, la empatía que uh-huh, debemos de tener como ser humano y ponernos en la camiseta del otro. Entonces, eso nos va a llevar al éxito. Y pues, creo que ya me perdí un poquito.
0: La estudiante Oli, que estaba ahí tomando clases.
12: Ah, de... Entonces... Recuerdo que siempre mis compañeras me correteaban, Tello, porque siempre me decían Tello, vente a estudiar. Le decía, ay, no, yo lo que sepa y cómo me vaya, porque pues a fin de cuentas no me era muy querida la carrera, porque pues yo llegué ahí por mis papás. Uh-huh. Sin embargo, ahora agradezco de verdad el ser trabajadora social. Uh-huh. Creo que es lo mío, creo que es parte de mi personalidad el trabajo social, porque es mi esencia el siempre estar ayudando a los demás. Entonces, ¿qué más estar en trabajo social, tener esa sensibilidad, tener esa empatía, tener esa, el estar lleno de proyectos, ¿no? El estar imaginando qué hacer por esas personas. Y siempre va a hacer eso el trabajo social, la sensibilidad que se tenga para llevar a cabo un caso, un grupo, una comunidad.
0: Uh-huh, así es. Y bueno, cada una de ustedes ha pasado por diferentes escenarios de nuestra universidad dentro del trabajo social. En el caso de Patty Pineda, pues ha sido profesora, pero también fuiste coordinadora, también fuiste jefa de área, también ahorita pues estás comentando las cuestiones de las tutorías. Entonces, pues ha sido un trayecto muy significativo, y ahorita escuché que Oli también recordaba que estuviste en la sociedad de alumnos. Ay, Pati, pues, ¿cómo hacías todo eso? A ver, platícanos.
1: Quizás esa parte siempre he sido un poco inquieta, pero propositiva, pero buscando siempre, pues, ser participativo, ¿no? Y donde pases, pues, de alguna forma dejar un granito, ¿no? De alguna manera sembrar algo. Efectivamente, cuando entro a estudiar a trabajo social, algo que siempre quise ser es maestra, ¿sí? Uh-huh. Pero también buscaba una carrera corta. Las condiciones a veces de la familia requieren que uno piense en que tienes que entrar a trabajar pronto, ¿sí? Entonces, como que era la parte de esa búsqueda. Quería yo ser maestra, porque en ese entonces o era secretaria, maestra, enfermera. La verdad, poco conocía de trabajo social o casi nada. No sabía ni dónde se estudiaba, pero sí tenía claro dónde se estudiaba para maestra, secretaria, enfermera. Enfermera no era algo que me llamara la atención, secretaria tampoco, pero sí decía yo maestra. Hice examen para entrar a la normal, no fui de las afortunadas para quedar. Fue cuando empecé a estudiar un semestre de prepa, pero tampoco era lo que quería, entonces pues me salí de la prepa 2. Ahí en ese entonces, pues tienes conocidos en Tulancingo, porque soy originaria de Tulancingo, uh-huh, conocidos que como estudiantes en la secundaria, luego en la prepa, como es el caso del doctor Agustín Sosa. Él estaba en la prepa 2 y bueno, fue quien en algún momento me decía, oye, ¿y trabajo social? ¿Pero qué es? ¿Dónde está? Pues está en la universidad, ¿no? Dice, y pues, ¿por qué no haces ahí, checa, ve y me dices? Ya en ese entonces él como líder, que uh-huh, siempre ha sido, ¿no? Me dices y apoyamos en lo que sea. Y efectivamente me informé sobre qué era trabajo social, dónde estaba. Pues me llamó la atención que estaba en la universidad. Uh-huh. y que no era tan lejos de Tulancingo, que era Pachuca. Lo planteé con la familia y mi mamá en ese entonces, pues bueno, apoyar siempre, ¿no? Uh-huh. Y efectivamente, cuando llego a la escuela, el que no sabía ni qué hacía un trabajador social, pero desde primer semestre te van integrando, te van incursionando en todo lo que puedes hacer, ¿no? Y dice, tiene un amplio mercado laboral, puedes trabajar en aquí, allá y... Yo veía, no, pues escuela, ¿no? Pues me regreso a Tulancingo a trabajar en el sector salud. Y uno ve muchas cosas fácil, pero no fue fácil la travesía, por supuesto. Y como estudiante, pues te aplicas. Creo que no, voy a decir, Luis, va a oír mal, ¿no? No fui mal estudiante, no tenía yo como esta cuestión de faltar por faltar. Era inquieta en relación a estudiantes y creo que eso es algo con lo que uno también viene, ¿no? Ciertas características de liderazgo. Y bueno, en cuarto semestre el promedio hace que precisamente en otro, siempre ha sido y creo que sigue siendo, el que seas consejero alumno, pues tiene que ver con tu desarrollo académico, tu historial académico. Y en ese entonces, bueno, pues eran las votaciones, me acuerdo, el audiovisual de esa escuela de trabajo social, pues todo el estudiantado y las votaciones, ¿no? Para elección de consejero estudiante. Y pues fue esa parte la que me inicia, en la que empiezo a incursionar, a participar dentro de nuestra máxima casa de estudios en lo que era un consejo universitario. El estar frente a las autoridades, rector, directores, todo esto. Y bueno, posteriormente va avanzando. Era presidenta de la Sociedad de Alumnos, una compañera de mi generación que no concluye sus estudios y entonces en automático paso a ser yo la representante de los estudiantes de la Escuela de Trabajo Social, en ese entonces escuela. Y bueno, pues de alguna manera sí estuve ahí en estas representaciones de los estudiantes, como compañera incluso voy a decir, dentro de esta generación, el doctor Octavio, que era el presidente, el doctor Agustín estaba también, varios del exrector Luis Gil, en paz descanse, o sea, varios de las personas que han ocupado estos cargos, estos puestos de reconocimiento dentro de su trayectoria en nuestra universidad, pues en ese entonces éramos los estudiantes, ¿no? Y inquietos en esta parte de participación y de colaborar con nuestra universidad siempre, ¿no? En pro de ella y para crecimiento. Y bueno, entro a trabajar aquí y efectivamente, muy jovencita, soy secretario académico de la Escuela de Trabajo Social y quienes habían sido mis maestros, pues yo era la segunda en su autoridad y bueno, pues fue muy difícil enfrentar esa parte con un licenciado del campo, un licenciado Ángeles, un doctor, o sea, un mismo profesor Héctor Valdelamar, ¿no? Estelita Quirós, todas las que habían sido mis maestras. Ser ahora yo su jefa, me costó mucho trabajo y la vida ahí, pero creo que no hice mal papel porque renové, como secretario académico fui 8 años en diferentes periodos de direcciones y sí, efectivamente después paso a ser fui directora de evaluación, antes de ser dirección general de evaluación, fui directora de evaluación de nuestra universidad. Y cuando se modifica toda esta parte de escuela a áreas y que pasamos a formar parte del instituto, soy la primera coordinadora de trabajo social en la licenciatura. La figura de jefe de área viene posterior, ya con esto de los cuerpos académicos y todo eso. Y efectivamente, incursiono también por 10 años como jefa de área y coordinadora de la licenciatura.
0: Pati, ¿cuántos años sintetizados ahorita en unos minutitos? Pero vamos a hacerla de emoción y vamos a un corte y ahorita nos acabas de contar toda esa maravillosa historia de estar en trabajo social. Ahorita regresamos.
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11: Son las 11:48. 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
0: Ya estamos aquí de regreso y pues vamos a pedirle a Patti que ya nos vaya cerrando esta historia maravillosa, que le digo que en unos minutos se cuenta años de trabajo y de experiencias. Pero pues yo recuerdo cuando llegué al instituto, y ahí estaba ya Patti Pineda, ya al frente de trabajo social, que también siempre pues para mí ha sido un lugar muy especial, porque en la UNAM un tiempo trabajé en la Escuela de Trabajo Social dando clases en una especialidad que se llamaba modelos de intervención, y en mi caso me tocó ver cuestiones de género y no sé qué, pero también ves ese ambiente y esa unidad entre las que están en trabajo social y lo disfrutas. Pero Pati, por favor, a ver, dinos este final de esa historia, porque también recorriste todo esto, pero también supiste cerrar un ciclo, y eso también es muy admirable.
1: Claro que sí, efectivamente estoy, salgo de coordinación y jefatura, y estoy en un área como asesoría técnica en la división académica, que es cuando se desarrolla todo el programa de actividades de innovación educativa que desarrollábamos en las escuelas, y bueno, me toca coordinar esa parte. Y bueno, de ahí es empezar a visualizar que el alumno empezaban estas actividades de innovación por homologar, ¿no? Los que llegan tienen unas necesidades muy específicas, los que ya están pero que tienen algunas problemáticas por la matrícula o por la deserción o por los altos índices de reprobación, empiezas a visualizar todo esto, y yo empiezo como que mi cabeza ahí a verlo desde el trabajo social, es que los estudiantes tienen necesidades diferentes de acuerdo al momento en el que se encuentran viviendo en nuestra universidad, cuando ingresan, cuando ya están en una permanencia, pero cuando ya van a salir también son otras las necesidades. Y lo empiezo a comentar, y en ese entonces con la ahora directora del instituto, la maestra Ivonne, que estaba en la secretaría de nuestra universidad, estaba, lo comentaba, y estas eran las problemáticas que teníamos a nivel de la universidad estando en la división académica, pues te toca esa parte, ¿no? De ver el todo. Y bueno, de ahí precisamente cuando viene un cambio de administración, por toda esta trayectoria y la experiencia que yo comentaba o lo que vivía desde trabajo social, cómo lo visualizaba la problemática, las situaciones de la propia universidad con los indicadores de calidad que hablaban mucho, y yo decía los indicadores, ¿no? La deserción, el ingreso, la permanencia y la eficiencia terminal. Ay, esos indicadores me traían, y que era pues como una gran responsabilidad por dónde lo trabajamos. Yo decía, es que la asesoría es una cosa, y es que entonces la tutoría, y empiezo toda esa parte, y efectivamente por ahí fue un poco el que se me asignara o se me designara como directora de tutorías. Claro que me dio miedo, dije, ¿para qué hablé, no? Pero obviamente siempre tuve claro que una designación era no otra cosa más que una distinción para servir. Y dije, no, sí, hablé para poder hacer algo y lo tengo que hacer. Llevó un año, en 2017 empezamos a trabajar con el equipo de esa dirección, analizar lo que se tenía, lo que se venía haciendo, y había que romper esquemas, había que desmenuzar un poquito todo esto. Y de ahí vino precisamente un año de trabajo fuerte en el que, con apoyo de la dirección dirección de Educación Media Superior, el maestro Leines, directores de bachillerato con quienes había que entrevistar en ese entonces, algunos directores de escuelas, el ver que sí tenía y que no era mala idea como tener esta separación dentro de un programa de acompañamiento, cada uno con su propia distinción, ¿no? O su propia especificidad en cuanto a que la tutoría era una cosa, la asesoría otro, porque el tutor era como asesor, psicólogo, todólogo, decíamos, ¿no?
12: Y que canalizaba.
1: Y que además decía luego el profesor, no, yo qué voy a saber de esos problemas, y tampoco querían ser muchas veces, ¿no? Y empiezas a trabajar como toda esta mirada, claro, implicaba lecturas, implicaba visitas a instituciones donde iban con avances, la NUYES propiamente, meterte un poco todo esto, y un año nos llevó para presentar este proyecto que fue aceptado en ese entonces, el acompañamiento del licenciado Gonzalo Villegas, que era el coordinador de la división. Hizo precisamente que esto marchara y que se viera ya concretado el proyecto, y bueno, a partir de 2018 inicia este programa, ¿no? Creo que ahí fue donde yo dije, un primer ciclo ya está, pero también afecta ya en cuestiones de tipo salud, ¿sí? Y empiezas a ver que ya te... Que ya no es la misma emocionalmente, y pido el cambio para vivir un poco más tranquila esta situación que había sido demasiado, ya la acumulación de estrés, el peso. Por eso digo, parece fácil, se dice fácil, pero no, yo creo que son muchas cosas. Y regreso al instituto como maestra, yo dije, ya no solo voy a dedicarme a dar clases y la investigación. Empiezo a trabajar un poco más la cuestión de investigación, pero... llega la directora Ivonne Juárez y dice, pues apóyanos con la tutoría. Y sí, dije, pues es sencillo, lo vi sencillo en el sentido de, pues antes era para todo esto que era la universidad y aquí iba a ser el instituto. Pero no deja de ser algo difícil porque no trabajas con expedientes, no trabajas solo con las cifras, trabajas con los estudiantes. Y muchas situaciones que ahí se viven, y te digo que no es vivir los problemas del otro, sino con el otro, ¿sí? Pero al final de cuentas son una gran responsabilidad las funciones que desempeñas. Y bueno, ya la edad, ya llega un momento en que dices también, empiezan a cambiar las generaciones en el aula, ya ves que los jóvenes llegan con otro tipo de problemáticas, con otras situaciones, la educación misma que traemos desde casa, pues es diferente, ha cambiado, todo se ha modificado, ha transformado, y después de la pandemia creo que fue mayor la percepción de generaciones mucho, muy diferentes. Y uno fue formado más tradicional, más conservador, y te cuesta trabajo ya un poquito también esa parte de la interacción. Entonces, antes que uno pueda... ya no responder a estas necesidades, porque tienes que ubicar también el momento que vives con estas nuevas generaciones, o sea, hay que dar paso a las nuevas generaciones. Algo que sí siempre también recuerdo de alguien que te platicaba, que hacía como estas reflexiones, tenemos que hacer las cosas bien y dar y ser ejemplo para otros que vienen atrás de nosotros, el licenciado Gerardo Sosa Castellán. Y en ese sentido creo que era sabia las palabras, decir, tenemos que ir sembrando, pero también ir dando paso a las nuevas generaciones, ¿sí? Y llegó un momento en que dije, pues creo que ya es el momento de pensar más en mí, de dar paso a esas nuevas generaciones, de desocupar un lugar que puede ocupar la otra persona, que va a seguir construyendo y dando, ¿no? Y ahora me da mucho gusto porque veo efectivamente quien está al frente de la Coordinación de Trabajo Social, pues fue una alumna, ¿sí? Que en su momento dices, ay, la recordaba con su carita, no cambió mucho su carita, claro, ya toda una doctora hecha, formada, y la escuchas y dices, pues es parte de lo que uno pudo haber así, chiquito, sembrado.
0: Así es, Pati, y qué bonita trayectoria, y qué bueno que lo sigas platicando con esa emoción, como si lo estuvieras viviendo en esa forma. Y pues vamos a cerrar el programa con una reflexión que nos haga nuestra querida Olivia Tello Butrón, pues sobre este amor al trabajo social.
12: Bueno, lo único que puedo decir es que en cuanto a mi persona, por ejemplo, es que agradezco las oportunidades que he tenido en la vida, en los lugares que he estado, pero lo más importante para mí es que esas personas que han confiado en mí, pues yo dar lo mejor que puedo dar de mi persona, de mi trabajo y pues del conocimiento que tengo. Entonces, el día de mañana es el Día del Trabajador Social. Uh-huh. Y pues el felicitar a todas nuestras trabajadoras sociales de México y del mundo también, ¿por qué no? Pero en especial las de Hidalgo, las uh-huh. de la universidad, nuestra casa, la clínica ISSSTE, que es donde yo trabajo uh-huh. y que quiero mucho, mi hospital. Entonces, que tengan un día pues bonito y pues el que tengan siempre una empatía hacia todo lo que hacen.
0: Y lo han logrado, de verdad, las dos son admirables, las dos nos dan un ejemplo, una gran inspiración, y por eso comprendemos y amamos a quien hacen trabajo social. Así que muchas gracias por acompañarnos este día aquí en Contacto Académico, que como saben, pues el doctor Agustín Sosa Castellán siempre pendiente de abrir estos escenarios, y cuando trabajamos, pensamos, compartimos de qué va a ser el programa, de inmediato pensó en las dos y por eso quedó muy contento de que ustedes estén aquí. Claro, sería maravilloso traer a más personas, pero poco a poquito siempre damos esta demostración. Así que muchas gracias por acompañarnos.
1: Muchas gracias al doctor por el espacio, a ti doctora, y bueno, felicitar a todos los compañeros y compañeras de trabajo social. Ya muchísimos trabajadores sociales los que se pueden observar en las diferentes instituciones a nivel nacional, y bueno, un día que se conmemora desde hace cientos de años, que son cientos de años, 74 años de su primer celebración en el Hospital General de la UNAM, ¿sí? Y bueno, felicitar de manera muy especial a estudiantes, docentes y autoridades de nuestro querido Instituto de Ciencias Sociales y Humanidades, pero de manera muy especial a todos los del área académica de trabajo social.
0: Así es, Pati, pues muchas gracias por acompañarnos, y también pues Oli, muchas gracias por estar
12: gracias,
0: aquí.
12: Gracias, doctora.
0: Y pues vamos a agradecer allá en controles a Edgar Santos, la transmisión en vivo de Itzel Zárate, las fotos maravillosas de José Rojas Ruiz, que está haciendo las prácticas profesionales con nosotros. Sin duda, la producción de Betty Barrón. Se despide Elvira Hernández Carballido.
17: Por el día de hoy, cerramos este espacio de diálogo, información y acercamiento al Sindicato del Personal Académico.
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20: Son las 12 con 2 minutos.
21: Temperatura 35 grados centígrados.
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22: Y así es como comenzamos un espacio más dedicado a este género maravilloso de la Huasteca. Este es su programa favorito que nos ha dejado esta hermosa región y se llama el Top 5 Huasteco. Recuerden que soy su servidor amigo Jesús El Chuy Santos y les estaré acompañando por casi media hora en la cual estaré presentándoles los temas que más votos recibieron en esta semana. No se olviden que ya pueden emitir su voto. Solo busquen la publicación de Radio UAH San Bartolo. Esto ahí en Facebook. Buscas la publicación donde diga el Top 5 Huasteco y ahí podrás emitir tu voto. También puedes hacernos llegar ese voto a través de nuestros números en cabina, un mensaje de texto o un WhatsApp, y nosotros estaremos respondiendo y agradeciendo que te pongas en contacto con nosotros. Pero ahora, ¿qué les parece si vamos con nuestra primera sección de este espacio, el Top 5 Huasteco?
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22: En esta sección les presentamos a los Camalotes con el bello tema La Llorona.

Este es un huapango muy bonito que nos recuerda la naturaleza de nuestro existir al dejar un hueco en esta vida. ¿A poco no? El trío Camalote se formó en el año de 1947 por Genaro Martínez Alonso, ejecutando el violín, Antero Tobar González en la quinta huapanguera y don Artemio Villeda Marín ejecutando la jarana. Desde entonces han improvisado versos, lo mismo para quinceañeras que para los mandatarios de México y otros países. Don Artemio Villeda, un gran versador de la Huasteca, es considerado una leyenda de la trova en la Huasteca veracruzana. Actualmente el trío Camalotes se está renovando con integrantes más jóvenes.

0: quinto lugar.
1: Y comenzamos el conteo con esta canción que originalmente se dio a conocer en el género del pop en el año de 1988 en la voz de Luis Miguel. Un tema musical que nos describe con profundo dolor una traición, la desilusión amorosa y el deseo desesperado de recibir una mentira antes que aceptar una dolorosa infidelidad. Un cover que nos interpretan esos señores que están ingresando a las filas de nuestro conteo. El tema se titula Culpable o no, y ellos son Eduardo Aquino y los Martels, quienes ingresan y se colocan en el lugar número 5 de este conteo.
0: Quinto lugar.

0: cuarta posición.
1: Un tema musical que está descendiendo dentro de nuestro conteo es esta historia que en voces mixtas es interpretada, describiendo cómo el amor de un huasteco y los paisajes de nuestra bella huasteca junto a un buen falsete pueden describir el sentir de alguien que vive en la sierra y en la huasteca y que está enamorado de un ser maravilloso. Ellos son el trío Ella y Xochitl, quienes, como lo dije, están descendiendo y nos presentan el tema Coplas con Falsete, que en esta emisión se coloca en la cuarta posición de nuestro conteo.
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0: tercer lugar.
1: Una canción que está ingresando a las filas de este conteo es esta historia que sorpresivamente llega aquí, a este peldaño, que originalmente el tema musical fue lanzado en el año 2006 en el género del vallenato, escrito por Jaime Flores, José Juan Monroy y Raúl Ornelas, y que grabaran y comercializaran Jorge Calderón y Jimmy Zambrano, repito, en el género vallenato, que años después fue grabada en múltiples géneros musicales y adaptada también a ellos. Muestra de esa historia es la que escucharemos a continuación con jóvenes grandes talentos de la Sierra Otomí Tepegua, que nos deleitarán con el siguiente huapango. Ellos son el trío Tercio de Reyes con el tema que lleva por título Qué bonita es esta vida, ingresando y ocupando nuestro tercer lugar de esta semana.
0: Tercer lugar.

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1: Son las 12 con 20 minutos.
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9: Un tema que se mantiene en este peldaño es la historia que escucharemos a continuación, un cover que se difundiera hace algunas décadas, en la cual estamos tan enamorados que quisiéramos que ese sentimiento, que es mutuo, sea bendecido. Ellos son el trío Los Tres Herederos, también originarios de la Sierra Otomitepegua, con esta canción, Dios bendiga nuestro amor, historia con la que se mantienen y ocupan la segunda posición de esta semana.
1: Segunda posición.

0: Y ahora nos vamos con las historias que pronto podrían formar parte de el Top 5 Huasteco si reciben los votos y el apoyo de sus fans para estar dentro de este conteo.
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2: ¿Quiénes desean ser parte de la competencia por un lugar en el Top 5 Huasteco? Hoy presentamos a tres talentosos artistas que buscan unirse a los 5 mejores de la música huasteca. Nuestros tres contendientes de hoy son...
0: Bailando Bachata, trío Herencia Huapanguera.

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1: Y ahora nos vamos con el tema que se apodera de este peldaño una ocasión más. Nos referimos a estos señores que describen cómo una relación amorosa suele ser difícil y desgastante, y que es difícil superar una ruptura, recuperar el amor propio y mantener la propia identidad frente a alguien que podría intentar ponernos algunas restricciones. Ellos son el trío Aurora Hidalguense y el tema lleva por el título Ni tú ni nadie, que llega a este peldaño, se mantiene y sigue ocupando el tan peleado primer lugar de nuestro conteo, siendo una vez más los indiscutibles número uno. Y déjala venir, Huasteco.
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0: Así es como culminamos el programa de esta semana de El Top 5 Huasteco, cerrando con broche de oro con los señores del trío Aurora Hidalguense y esta historia titulada Ni tú ni nadie, que fue compuesta por Nacho Canop y Carlos Berlanga. Agradecemos tu sintonía y te invitamos para que emitas tu voto como lo has venido haciendo a través de las diferentes plataformas con las que contamos para que apoyes a tu artista favorito. Hablamos de nuestros números en cabina, ya sea de WhatsApp, mensajes de texto o llamadas telefónicas, además que puedes votar en la publicación que se realiza semana tras semana de El Top 5 Huasteco en la página de Radio UAH San Bartolo. Repito, esto ahí en la red social de Facebook. Me despido de ustedes agradeciendo como siempre a quienes hacen posible esta transmisión en las diferentes estaciones pertenecientes al Sistema Universitario de Medios Autónomos que transmiten El Top 5 Huasteco. Y por cierto, muchas felicidades por la inauguración de Suma Radio Huichapan, sumándose a las 7 estaciones hermanas que conformamos Suma Radio. Cuídense mucho, pórtense muy bien y que les vaya aún mejor.
1: Eso es todo por hoy en los 5 mejores de la Huasteca. Tenemos una cita la próxima semana para disfrutar de los artistas y conocer nuevos talentos de la música huasteca. ¡Hasta la próxima!
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9: Son las 12 con 32 minutos.

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4: Son las 12 con 48 minutos.

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3: Es la 1:01.
4: Temperatura 36 grados centígrados.
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0: Bienvenidos, bienvenidas a una nueva emisión de este programa. Soy José Canales. Para mí es un gusto llegar a las distintas regiones de la entidad a través de las estaciones que conforman el Sistema Universitario de Medios Autónomos. Es así que envío afectuosos saludos a la Huasteca, Sierra Gorda, al Valle de Tulancingo, Valle del Mezquital, a la capital y zona metropolitana de la entidad. Por supuesto, saludo a toda la región Otomitepegua, desde donde me encuentro en este momento. Gracias también a quienes nos hacen el favor de escucharnos a través del streaming y la aplicación Suma UAEH. Espero se encuentren muy bien. Asimismo, agradezco a quienes están en controles de operación y grabación en las 7 emisoras de Suma Radio. Bueno, pues ya nos encontramos a pocos días del inicio de la Feria Universitaria del Libro y precisamente nuestro invitado de hoy nos dará todos los pormenores de esta edición. Para que no se pierdan ningún detalle, les invito a que se mantengan en sintonía de las frecuencias universitarias. Ahora le damos la bienvenida a este programa al licenciado Marco Antonio Alfaro Morales, coordinador de la División de Extensión de la Cultura de nuestra universidad. Licenciado, gracias por acompañarnos en esta emisión de interlocución. ¿Cómo está?
1: Gracias, José. Primeramente, José Canales, por la invitación. Por supuesto, muy contento de estar en interlocución este día contigo y también encantado de poder compartir la información de esta que será nuestra 39 edición de la Feria Universitaria del Libro.
0: Así es, estamos pues ya a menos de 20 días de esta edición 39, licenciado. Ahora mismo, ¿usted podría decir que ya estamos listos para uno de los eventos más esperados por la comunidad Garza y la sociedad hidalguense en general? Comienza a contarnos los detalles que debemos saber sobre la Feria de Todos de este año.
1: Mira, la realidad es que es un magno evento. Es impresionante la organización que requiere la Feria Universitaria del Libro, pero también debo decirte que sí es muy compleja la organización y es muy grande, pero es más grande la universidad y su equipo de trabajo, entonces eso es lo que nos permite enfrentar compromisos como la Feria Universitaria del Libro y poder salir adelante y además venir ganando más adeptos cada año, en donde lo más importante de esta feria es poder ver a las familias, a los niños que transitan por los pasillos de la Feria Universitaria del Libro, y lo mejor de todo es ver que cuando se van llevan libros, y lo mejor también es suponer que los están leyendo. Esa es la función y el objetivo fundamental de esta, que es la 39 edición de la Feria Universitaria del Libro, que dicho sea de paso, estará dando inicio efectivamente del día 4 al 13 de septiembre, en donde tendremos a Filipinas como invitado de honor y la temática de comercio global, José.
0: Así es, ya nos ha adelantado esto que incluso llegamos a conocer en cuanto termina, ¿no?, una edición, inmediatamente se revela quién es el país invitado para la siguiente, así también como la temática, y en esta ocasión pues usted nos lo ha vuelto a mencionar. Como cada año, la FUL se compone por un programa general y por diversos subprogramas. Cuéntenos un poquito sobre estos y si hay alguna novedad, alguna sorpresa. Seguramente cada año, licenciado, buscan pues ir superando diferentes aspectos.
1: Es correcto. La feria, como toda la Universidad Autónoma del Estado de Hidalgo, permanentemente innovamos, permanentemente estamos generando otras alternativas que permitan fundamentalmente poder extender a un mayor número de personas los beneficios que culturalmente tiene la universidad. Efectivamente, empezaré por refrendar que nuestro invitado de honor es Filipinas, una cultura muy interesante. Hay que recordar que Filipinas pertenecía en la época de la Nueva España, pues pertenecía a este país propiamente, ¿no? A España y en particular a la Nueva España, que se transformaría después en nuestro país. Pero nos unen muchas cosas, tenemos muchas cosas en común con Filipinas, así es que va a ser muy interesante la presencia de este país. ¿Qué tenemos con ellos? Bueno, como siempre tenemos conversatorios, conferencias, presentaciones editoriales, estarán aquí algunos escritores filipinos, exposiciones, actividades artísticas, por supuesto también tendremos gastronomía de nuestro invitado de honor. Debo decir que ha habido un gran entusiasmo de parte del embajador de Filipinas en México, y eso, pues, eso es muy significativo porque significa que están muy interesados, que están muy al pendiente de las cosas. Así es de que eso augura una presencia espléndida de nuestro invitado de honor. Luego también la temática es muy importante. El comercio, pues, es una actividad dinámica a nivel mundial. Y bueno, pues esto también atrae los reflectores de los estudiosos de estas áreas del comercio, de tal manera que generamos un espacio académico que conocemos como el coloquio, en donde participan investigadores de los diversos institutos de nuestra universidad. Ellos mismos convocan a otros investigadores de otras universidades, y entonces esas ponencias, que son muy interesantes, muy muy interesantes en verdad, pues son tratadas con el trabajo del Consejo Editorial Universitario y se convierten en capítulos de libro, y eso nos permite tener, antes de que concluya la feria, una presentación editorial con la temática de comercio global. Es un libro digital, pero es una aportación académica muy importante, que es resultado del trabajo de los investigadores de la universidad, de otros investigadores de otras instituciones, y bueno, pues es una aportación de la Feria Universitaria del Libro.
0: Antes de que avancemos con más detalles, a mí me gustaría, hay una pregunta, una curiosidad que tengo y que seguramente en nuestra audiencia también existirá, eso quiero pensar. ¿Cómo llegan ustedes a la decisión del país invitado y de la temática? ¿Cuáles son esos aspectos que valoran para considerar el tema y la nación invitada para una full?
1: Bueno, primero decirte que hay una comisión que define tanto la temática como a los invitados especiales, los premios y reconocimientos, y entre ellos también las propuestas del país invitado. Pero algo que es fundamental y que define en gran medida la decisión del país invitado es que institucionalmente buscamos mantener alianzas y acercamientos, convenios de colaboración con instituciones de educación superior de varios países, por supuesto buscando siempre que sean las instituciones más importantes. Si los tenemos, si ya tenemos acuerdos con algunas universidades de esos países, bueno, pues con la feria ampliamos las alianzas, y si no las tenemos, las empezamos a generar con ellos. Esa es una de las cuestiones que mueve el interés de traer algún país invitado, además de que, por supuesto, pues el bagaje cultural, artístico, histórico, como he referido en el caso de nuestro país invitado de este año, de Filipinas, pues es que tenemos vínculos muy, muy, muy añejos con ellos, ¿no? Son algunas de las cuestiones que definen el país invitado, José.
0: Muy bien, gracias por explicarnos este aspecto, licenciado. Pues avancemos con más detalles de lo que nos espera esta edición.
1: Claro que sí, mira, compartirles. Dentro de los premios y reconocimientos este año viene la escritora Cristina Rivera Garza, recibirá el premio Juan Crisóstomo Doria a las Humanidades. Recordemos que esta importante escritora mexicana estuvo entre los nominados al Premio Nobel de Literatura de este año pasado, así es de que, bueno, pues eso habla y refrenda la calidad de esta escritora, su trayectoria, su trascendencia. La investidura al profesor honorario visitante recaerá en el doctor Filomeno Aguilar, un reconocido y destacado académico filipino que estará viniendo precisamente a recibir esta distinción. El reconocimiento universitario de fomento a la lectura lo recibirá la maestra Nadia López García, que hasta el año pasado era la coordinadora Nacional de Literatura del Instituto Nacional de Literatura de Bellas Artes. Así es de que es también una conocida, muy conocida y reconocida escritora y promotora de lectura. También estaremos entregando el mérito periodístico al economista. El Instituto Politécnico Nacional además cumple 90 años y estará recibiendo el mérito editorial universitario. Y la editorial Anagrama estará recibiendo el reconocimiento universitario al desarrollo de la industria editorial. Así es de que, bueno, esa es una parte muy importante que sepan a quiénes nos estarán acompañando en esta edición. Por supuesto, José, también el programa editorial que pues está basado fundamentalmente en la presencia de las editoriales. Si tenemos editoriales, tenemos Feria de Libro. Si no, pues no tendríamos Feria de Libro, ¿verdad? Y de la mano de las editoriales, por supuesto, vienen los autores. Entonces tenemos ahí a los expositores, las presentaciones editoriales, el encuentro de mediadores de lectura, el maratón de lectura que lo hacemos en los formatos tanto presencial en las instalaciones de la feria como el virtual a través de la página web de la universidad, la firma de libros que siempre es, pues es un privilegio que el libro que te gusta con el autor que prefieres te lo pueda firmar y se convierte pues después en una joya ahí en tu librero, ¿no? Ese libro.
0: Con la dedicatoria.
1: Exactamente, y eso, pues eso también es una cuestión que enriquece muchísimo porque puedes platicar con los autores, aunque sea de manera breve, tomarte una foto, y eso también es sin duda muy, muy estimulante. Insistimos todo el tiempo, José, en que participemos en el maratón de lectura. Venir a una feria de libro, por supuesto, nos invita a que leamos, no solamente en el marco de la feria, que leamos permanentemente. Tenemos en exhibición alrededor de 60,000 a 70,000 títulos diferentes en el marco de la feria. Muy seguramente alguno de esos títulos les llamará la atención, pero hay que visitar los stands, hay que preguntar qué traen de nuevo, a ver cuáles son sus novedades, qué nos sugieren, qué sugieren para los niños, qué sugieren para los diferentes gustos que hay en el ámbito de la lectura. Entonces, leamos todo el tiempo, eso es muy, muy estimulante, es muy bueno y es muy provechoso también para todos, no solo para los niños y para los jóvenes, para todos.
0: Perdón, discúlpeme que lo interrumpa una vez más antes de que continuemos. ¿Le parece que hagamos una breve pausa y regresamos para seguir platicando? Porque todavía hay mucho más, pero es momento de ir al corte y yo quiero invitar a nuestra audiencia justamente a que se mantenga porque vamos a seguir conversando con el licenciado Marco Antonio Alfaro Morales, coordinador de la División de Extensión de la Cultura de nuestra universidad.

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3: Es la 1:16.
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2: Gracias por mantenerte en sintonía de esta frecuencia universitaria. Vamos a continuar conversando con nuestro invitado de hoy, el licenciado Marco Antonio Alfaro Morales, coordinador de la División de Extensión de la Cultura de nuestra universidad, con quien estamos platicando, sí, sobre la Feria Universitaria del Libro 2026, porque ya está prácticamente a la vuelta de la esquina. Licenciado, pues la verdad es que a mí me emociona mucho esta actividad. Yo creo que es una de las favoritas, no solo de la comunidad Garza, sino de la sociedad en general, porque nos encontramos espacios para todos y para todas. Nos encontramos con full jóvenes, nos encontramos con el tema, la dinámica que se hace con lo digital, con full tubers, también tenemos pues full niños. Cuéntenos un poquito más.
4: Sí, sin duda es un gran evento, es una gran oportunidad de venir a un espacio en donde prevalece la alegría, el orden, el respeto, la tolerancia. Todo eso es la Feria Universitaria del Libro, es conocimiento, es esparcimiento, es fiesta. Esa es la Feria Universitaria del Libro. Y dentro de todas estas actividades, pues por supuesto, este año tendremos también el octavo encuentro de poesía. Vienen grandes personalidades de la poesía. Tendremos Infancias Full. Ese es un espacio que mucho cuidamos, que mucho entusiasmo nos da siempre que inicia, y más cuando vemos a los niños llegar a la Feria del Libro. No hay, creo, en verdad, nada más estimulante que ver a los niños. Y ellos pues vienen y participan de los talleres, de las lecturas de voz, de la participación de los cuentacuentos, de las presentaciones.

0: millones de visitas virtuales de alrededor de 50 países, pues son jóvenes, jóvenes, y ahí tendremos conversatorios, presentaciones editoriales, estaremos llevando a cabo el concurso Full Jóvenes, Creadores de Historias, Jóvenes a Full, y Open Mic, para que los jóvenes escritores puedan también dar a conocer sus propuestas. Hay muchos jóvenes que están escribiendo y necesitamos aperturarles espacios para que pueda aflorar y que podamos conocer todos esos talentos, José.
1: Sí, sin duda, lo que se busca hoy en día es tener esas oportunidades, y la Full claramente significa un lugar ideal para quienes están iniciando en el mundo de la pluma, en el mundo de la literatura. ¿Cómo ha visto usted, licenciado, el crecimiento, el posicionamiento de esta Feria Universitaria del Libro a nivel país, a nivel nacional, a nivel internacional? Seguro recibe infinidad de comentarios, pero ¿cómo podría describir ahora el momento de la Full en la dinámica de nuestro país y también internacionalmente? ¿Cómo está posicionada?
0: Mira, la Feria Universitaria del Libro es una feria ya perfectamente consolidada, que además de que está consolidada, en unos minutos les platicaré algunas de las innovaciones que tenemos para este año, y está posicionada entre las 5 principales ferias del libro del país. Eso ya habla de una enorme responsabilidad, porque el problema no es llegar al lugar, sino mantenerte y acrecentarlo, ¿no? Entonces, le abona el prestigio de nuestra institución a la Feria Universitaria del Libro. Y déjame comentarte también que la feria gusta muchísimo. Y una de las cuestiones por las que les gusta mucho a los escritores, a la gente que nos visita, es porque ven muchos jóvenes y niños. Y eso, pues déjame decirte que no se ve en todas las ferias. Entonces, yo creo que es una fortaleza que los jóvenes vengan. Y me refiero a los jóvenes no solo de nuestra universidad, a los jóvenes en general. Y de los niños, pues mayor. Porque lo decimos siempre, es nuestro semillero de lectores. Si nosotros tenemos niños lectores, vamos a tener jóvenes y adultos lectores. Y entonces esto nos augura que la Feria Universitaria del Libro tiene un largo, largo, largo futuro todavía. Así es de que por eso es tan importante que vengan precisamente los niños y los jóvenes a la Feria Universitaria del Libro.
1: Oiga, licenciado, quiero pensar que ahora mismo, si me permite la expresión, a estas alturas del partido, son los escritores los que buscan estar en la Full, incluso antes de que quizás la Full se acerque a ellos, ¿no?
0: Sí, fíjate que eso es un reconocimiento a la feria, por supuesto, al gran equipo que nos acompaña a la organización de la feria, que es enorme, empezando por el propio señor rector de la universidad, el doctor Octavio Castillo Acosta, la presidenta del patronato, los directores de los institutos, de las escuelas, en fin, los funcionarios de todas las áreas. Todos participamos de esta feria, de verdad, todos participamos de esta feria, y bueno, pues eso hace que tengamos el éxito que esta feria va consolidando día a día.
1: El epicentro, el recinto ferial, es evidentemente ya por todos conocido desde hace tiempo, el Poliforum Carlos Martínez Balmori de la Ciudad del Conocimiento, pero justamente en ese, me imagino, en ese objetivo de seguir creciendo, de seguir dando opciones para más personas, también cada año buscan, ¿verdad?, descentralizar las actividades de la Full, llevándolas a otros espacios.
0: Es correcto, y mira, una de las innovaciones más importantes de este año y de aquí en adelante es que la Feria Universitaria del Libro se expande. Ya no vamos a invitar a la Feria Universitaria del Libro al Poliforum Carlos Martínez Balmori. Ahora invitamos a la Full en la Ciudad del Conocimiento. Y es que en la Ciudad del Conocimiento tenemos varios espacios que desde esta edición vamos a estar ocupando con actividades de diversa índole que tienen que ver con la Feria Universitaria de

0: A saber, vamos a tener actividades en la unidad central de laboratorios. Vamos a tener presentaciones, editoriales, conferencias, pero además vamos a tener visitas guiadas a que conozcan las colecciones de paleontología, que vean ahí todas las osamentas que tenemos de mamuts y de otros tantos animales pisaron esta tierra hace muchísimos, muchísimos años. Vamos a tener la posibilidad de compartir también experiencias con el microscopio digital ahí en la unidad central de laboratorios. Entonces, estas experiencias van a ser enriquecedoras para las familias, porque eso es lo que queremos, que vengan las familias completas. Luego, en el Poliforum Carlos Martínez Balmori tendremos la mayoría de los fondos editoriales, como siempre, las actividades en las diferentes salas, pero también tendremos ahora actividades en el Centro Digital de Información, que es lo que conocíamos anteriormente como nuestra biblioteca central, pero en sus nuevas instalaciones. Vamos a tener también actividades en la Torre de Posgrado, vamos a tener actividades en la Plaza de la Autonomía, que son las canchas que se inauguraron en este año, así como la pista de patinaje, y esos espacios están dedicados para que tengamos actividades de deporte y convivencia exprofesos para las familias y de manera muy especial para los niños. Tendremos también actividades culturales en el pabellón universitario. Y bueno, pues todos esos espacios van a estar llenos de actividades en diversos horarios y en diversos días de los 10 que dura la Feria Universitaria del Libro. Y luego también en el CEVIDE, en el Centro de Vinculación de Desarrollo, tendremos también exposiciones y tendremos también, por primer año, vamos a tener ahí actividades de Full Niños, porque la idea es que Full Niños se vaya ya dentro de muy poco al CEVIDE, a donde podamos tener todo el espacio dedicado, ese magnífico edificio dedicado para Full Niños, para sus editoriales, para los talleres. ¿Qué buscamos con todo esto que comento? Que la sociedad que visite la Ciudad del Conocimiento venga, sí, a la Feria Universitaria del Libro, pero que conozca estos espacios donde tenemos nosotros la utilización de tecnologías emergentes, inteligencia artificial, cultura, academia, ciencia y tecnología. Esa es la universidad y eso es lo que queremos compartir con la sociedad que nos visita. Y si tenemos ahora en promedio 150 mil asistentes, estamos seguros que vamos a superar más del doble de la asistencia en la Ciudad del Conocimiento, José.
1: Vaya, una oportunidad inmejorable para que la sociedad hidalguense, para quienes pues no han tenido la posibilidad o la oportunidad de conocer otros espacios que evidentemente han escuchado hablar de ellos a través de las distintas emisoras de Suma Radio, porque les compartimos toda la información que se origina desde los distintos espacios de nuestra universidad. Saben que ahí están, pero pues no los conocen y ahora podrán conocerlos.
0: Exacto.
1: Yo me imagino a una cantidad importante de niños y niñas que visiten estos espacios y que después salgan diciéndole a sus papás, a sus mamás, que quieren en el futuro estudiar en la UAEH.
0: Claro, seguro que eso va a suceder. Por todo lo que vieron. Y luego, mira, José, también les comparto, para las familias que lleguen a la Ciudad del Conocimiento y que vengan a pie, por ejemplo, se van a encontrar en la entrada de la Ciudad del Conocimiento, terminando el pasillo de banderas, se van a encontrar con el Turiful, que no es otra cosa que un garzabús vestido de camión de turismo, en donde de manera gratuita vamos a subir a las familias y a llevarlos al espacio que ellos consideren. Es decir, vamos a hacer un recorrido de la Full, pero en toda la Ciudad del Conocimiento, a los diferentes espacios que ellos tengan agendados ya a través de su app, para que sepan a qué actividades, a qué horario, Y entonces el servicio va a ser ese, como cuando subimos en alguna ciudad al Turiful o al Turibús, me bajo en tal parada y luego vuelve a pasar el Turibús, me vuelve a subir, y así hacemos un recorrido de tal manera que las familias sin duda van a estar encantadas de conocer de cerca lo que hace la universidad en el marco de la Feria Universitaria del Libro.
1: Pues ya estamos en los últimos instantes de esta conversación, licenciado. Ya nos ha emocionado. La verdad es que yo ya quiero que empiece esta Feria Universitaria del Libro para poder vivir todas estas nuevas experiencias que nos trae esta edición 39. No sé si hay algo por ahí que usted diga, esto se me estaba pasando, quiero comentarlo. Adelante, le escuchamos.
0: Claro que sí. Claro que sí. Bueno, pues mira, en primer lugar, recordarles de la invitación. El acceso es, por supuesto, gratuito a la Feria Universitaria del Libro. Estaremos disponiendo de estos servicios, como lo es el Garzaful, el Turiful. Y déjame platicarles rápidamente de algunos autores que estarán con nosotros. César Costa. César Costa viene a presentar un libro, no viene a cantar. Estará Martín Solares, estará Cristian Sendón Cordero de Filipinas, Filomeno Aguilar de Filipinas, estará Silvia Molina, estará Pedro J. Fernández, estará Homero Arizquiz, Alex Toledo, estará también Juan Camilo Rincón y Natalia Consuegra de Colombia, Adam Dickinson de Canadá, Alberto Chimal y Raquel Castro de México, estará también Elisa Díaz, José Lorrangel, estará Rocío Cerón, estará Pepe Gordon, María Baranda, la actriz Luisa Huertas, estará Paco Ignacio Taibo. Hay una pléyade de autores que estarán en el marco de la Feria Universitaria del Libro, que les sugiero que consulten la app para que puedan tener con toda oportunidad el programa y que nos puedan visitar a la Feria Universitaria del Libro, que es la feria de todos. José.
1: Licenciado, como siempre, un gusto conversar con usted, y más pues ya a pocos días de esta gran actividad que es la Feria Universitaria del Libro. Le agradezco muchísimo por el tiempo que nos ha brindado, y pues bueno, no está de más decir que estaremos siempre aquí atentos y abiertos a la posibilidad de conversar en un futuro con usted y nos pueda platicar de estas y muchas otras actividades. Muchísimas gracias, licenciado.
0: Encantado, encantado, José Canales, y gracias al programa Interlocución por darnos este espléndido espacio de comunicación y compartirles de la Feria Universitaria del Libro. Les dejo un abrazo.
1: Gracias, licenciado. Es así como llegamos al final de esta emisión, pero antes debo agradecer a quienes se encuentran en controles de operación y grabación en las emisoras de Suma Radio. Por supuesto, un agradecimiento para ti que nos escuchas en la Huasteca, Sierra Gorda, Valle de Tulancingo, Valle del Mezquital, Región Otomitepegua, así como en la capital y zona metropolitana de la entidad. Te invito a que continúes en sintonía de las frecuencias universitarias. Soy José Canales, que tengas excelente tarde. Nos escuchamos pronto.
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14: Es la 1:35.

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3: Es la 1:49.

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13: Son las 2 con 3 minutos.
14: Temperatura 35 grados centígrados.
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0: Hola, ¿qué tal? Muy buenas tardes, bienvenidas y bienvenidos a una emisión más de este espacio informativo de Suma Noticias Radio, el cual estamos transmitiendo completamente en vivo desde las cabinas universitarias que usted ya conoce y que se encuentran ubicadas en la colonia Parque de Poblamiento, al interior de la Escuela Superior de Huejutla. Al micrófono les saluda con mucho gusto Carla Tobar y los estaré acompañando en esta tarde ya de jueves 20 de agosto, casi finalizando una semana más del octavo mes del año 2026. Y por supuesto saludamos a toda nuestra audiencia que nos está sintonizando en estos momentos a través de la frecuencia universitaria. Así que antes de iniciar la jornada informativa que tenemos preparada para usted en este día, quiero aprovechar este momento para saludar también y para agradecer todo el apoyo del equipo que forma parte de esta estación universitaria de Suma Noticias Radio, precisamente, y también de Suma Radio Huejutla, quienes hacen posible que esta señal llegue hasta donde ustedes se encuentran. En el área de operación y de controles está mi compañero Rodrigo Santiago, quien se encuentra del otro lado de la cabina y quien seguramente usted sintoniza y acompaña todas las tardes, de lunes a viernes, a partir de las 5 de la tarde, en el programa de Lindo Atardecer Huasteco. También saludamos con mucho gusto a mi compañera Alia Fayad, quien se encuentra en el área de procesos administrativos de esta estación universitaria. Por supuesto que también saludamos a mi compañero Sale Bautista, quien se encuentra en el área de producción. También saludamos con mucho gusto a mi compañero Emanuel Hernández, supervisor de la señal en esta estación, mientras que en el área de mantenimiento también saludamos a mi compañero Gerardo Hernández. Por supuesto que también enviamos un saludo a la directora de esta estación universitaria de Suma Radio Huejutla, a Natalia Martínez. Claro que el saludo más importante siempre será el de usted para nuestra audiencia, nuestros radioescuchas que nos sintonizan día a día en este espacio informativo y que claro nos permiten acompañarle en esta tarde mientras se encuentra en la comodidad de su hogar, también en su lugar de trabajo, ya sea en su local, en su negocio. Por supuesto, también mientras se traslada hacia algún punto de esta ciudad de Huejutla o incluso en alguna comunidad o localidad perteneciente a esta cabecera municipal. También si se encuentra en estos momentos en camino hacia algún municipio de la Huasteca y de la Sierra Alta Hidalguense, donde llega la frecuencia universitaria. Gracias, le agradecemos siempre por permitirnos ser parte de su día a día y sobre todo por permitirnos acompañarle siempre. Así que estamos ya listos para iniciar con toda la información que tenemos preparada para usted. Así que lo invitamos para que se ponga cómodo, le suba el volumen a su aparato radiofónico y se quede con nosotros los siguientes minutos porque aquí comienza la jornada informativa. Y esto es el estado del tiempo.
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0: Y bien, es momento de compartirle toda la información del pronóstico del estado del tiempo para este jueves 20 de agosto. Y comenzamos a las 2 de la tarde, a la hora que usted nos está sintonizando. En estos momentos, la temperatura que se registra es de 33 grados. Es la temperatura máxima que se estará alcanzando para este día. Esto es a la sombra, claro, con una sensación térmica de 44 grados. Así que hay que mantenerse muy bien hidratados porque será una tarde bastante, bastante calurosa y también bochornosa. El cielo parcialmente nublado con algunos claros de sol, también a momentos y en algunas partes de la ciudad estará despejado, despejado, soleado y con bajas probabilidades de lluvia, con el 5% de probabilidades de precipitaciones pluviales escasas o nulas en algunos puntos de la región. Esto hasta las 4 de la tarde será esta temperatura máxima que estará alcanzando la ciudad de Huejutla. Ya para las 6 de la tarde la temperatura será de 32 grados a la sombra con una sensación térmica de 34. El cielo continuará parcialmente nublado, también con algunos claros de sol y con el 20% de probabilidad de lluvias. Esto será muy bajas. El pronóstico de lluvia también se tiene contemplado iniciar desde las 5 de la tarde, acompañadas con ráfagas de viento de hasta 28 kilómetros por hora. El porcentaje en general para este día de lluvia sería del 35%. Esto a partir de las 5 de la tarde, así que le recomendamos también salir de casa con algún paraguas en caso de que las lluvias se presenten para este día, ya que las condiciones meteorológicas pueden cambiar durante el transcurso de este jueves y por supuesto el calor nuevamente pues estará afectando la región de la Huasteca, donde se encuentra la ciudad de Huejutla, así que hay que mantenerse muy bien hidratados y sobre todo usar ropa cómoda, ropa también de colores claros e incluso también utilizar algún sombrero, alguna gorra, sombrilla también para que se pueda proteger de la intensidad del sol y no exponerse a un tiempo prolongado también en donde el sol esté más fuerte, que esto podría ser entre las 11 y 12 del mediodía y hasta las 4 de la tarde, para que bueno pues también no le pueda provocar algún golpe de calor mientras usted realiza alguna actividad en este horario. Continuando con el pronóstico del estado del tiempo, ya para las 9 de la noche la temperatura se estará registrando un descenso y esta será de 28 grados con una sensación térmica de 31. El cielo parcialmente nublado y ya estarán bajando las probabilidades de lluvia, estas al 10% de precipitaciones pluviales muy bajas o nulas en algunos puntos de la región. Finalmente, entre las 10 y las 12 de la medianoche, la temperatura ya será de 26 grados con una misma sensación térmica. El cielo continuará nublado y con el 10% de probabilidad de precipitaciones pluviales. Así que esto es lo más relevante del pronóstico del estado del tiempo para la ciudad de Huejutla. Las recomendaciones que bueno siempre emitimos día con día, que usted ya conoce y que bueno también le invitamos a que la siga, ya que hay que tener mayor cuidado hacia los más pequeños de casa, a las niñas, a los niños, a los adultos mayores, personas con enfermedades crónicas y también a la población más vulnerable ante estas condiciones climáticas que nuevamente para el estado de Hidalgo se pronostican entre los 35 y 40 grados, temperaturas altas en la región del norte, donde se encuentra la Huasteca hidalguense, y estas temperaturas que podrían estar generando también problemas de deshidratación o incluso algún golpe de calor. En cuanto a nivel estatal, también las lluvias estarán presentes para el estado de Hidalgo, lluvias que estarán principalmente hacia el centro y sur del estado de Hidalgo, serán lluvias puntuales fuertes, las cuales nuevamente estarán hacia la capital hidalguense y municipios cercanos, principalmente a la zona metropolitana. A nivel nacional, la onda tropical número 29 sobre el sureste del territorio mexicano es la que estará ocasionando lluvias puntuales intensas en algunos estados, también lluvias puntuales fuertes, así como lluvias con intervalos de chubascos. La gran parte del territorio mexicano estarán las lluvias presentes, así que pues también en el estado de Hidalgo, principalmente en el centro y sur, todo esto por la onda tropical número 29. Y mientras que en el norte del territorio mexicano, pues también el ambiente seguirá de caluroso a muy caluroso, tanto en los estados del litoral del Pacífico, del Golfo de México y también en la península de Yucatán. La onda de calor prevalece en las regiones de Baja California Sur, Chihuahua, Coahuila, Nuevo León y Tamaulipas. Así que estos fenómenos naturales que siguen presentes en la República Mexicana y que son los que originan las lluvias nuevamente por todo el territorio nacional. Este es el pronóstico del estado del tiempo que le compartimos a nivel local, estatal y nacional. Y tras escuchar toda la información correspondiente, es momento de hacer una breve pausa de este espacio informativo, pero siga en sintonía de la frecuencia universitaria que tenemos mucha más información que compartir.
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5: Los libros digitales también forman parte de este universo lector. Entre constelaciones de información que encuentras en Internet, conoce más sobre los e-books en este universo lector. Mito número 1. Formato físico contra formato digital. La realidad es que no tienen que enfrentarse. Ninguno de los dos va a desplazar al otro, pues siempre se puede disfrutar de su contenido en ambos formatos. Incluso podemos poner en práctica esta filosofía: leer en digital e inmortalizar en físico. Leer en una computadora, en un celular o en una tablet no es impedimento de tener contigo una copia en físico de los libros que más te gusten. Mito número 2. La producción de un ebook no es fácil. Esta creencia viene de los libros en PDF, y si bien es cierto que se trata de uno de los formatos más difundidos, está más pensado en imprimir que en la lectura digital. Por eso su realización es diferente al ebook, que fue creado para leer en dispositivos digitales. Mito número 3. Leer en digital es caro. Este mito tiene algo de realidad, debido a que existen dispositivos diseñados para leer ebooks como el Kindle o el Nook. Sin embargo, puedes encontrar aplicaciones para teléfonos y tablets compatibles con el formato de lectura digital, además de que el costo por título suele ser menor al de un libro físico. Mito número 4. Perder mi dispositivo es perder todos mis libros. Este mito es falso debido a que los libros se almacenan en la nube, por lo que en caso de alguna avería o extravío es posible reanudar la lectura desde un dispositivo nuevo. Estos fueron algunos mitos sobre los e-books, una propuesta digital que forma parte de este universo lector.
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8: Son las 2 con 17 minutos.
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Y bien, ya estamos de vuelta en este espacio informativo de Suma Noticias Radio y ya son las 2 de la tarde con 18 minutos de este jueves 20 de agosto. Y bien, es momento de compartirle toda la información de carácter local y regional y qué es lo que ha pasado en las últimas horas y minutos en esta ciudad de Huejutla y también en sus alrededores, tanto de la Huasteca como de la Sierra Alta Hidalguense. Y bien, comenzamos en el municipio de Platón Sánchez, esto en el estado vecino de Veracruz, donde a partir del día de mañana, viernes 21 de agosto, se estará instalando el módulo del Instituto Nacional Electoral. Esto en las instalaciones del Chapil Municipal de Platón Sánchez para brindar atención a la ciudadanía. El módulo también estará disponible los días

a su credencial para votar. Únicamente deberá asistir con un acta de nacimiento, comprobante de domicilio y también una identificación con fotografía oficial, todos sus documentos en copia. Con esto, pues ya podrá realizar cualquier trámite correspondiente a su INE y los horarios que comparten es a partir de las 9 de la mañana. Así que le compartimos toda esta información para que usted vaya a este módulo que estará instalado en el Chapil Municipal de Platón Sánchez y pueda realizar su trámite sin ningún problema.

Y bien, continuamos con mucha más información y le compartimos el siguiente anuncio de la Comisión Federal de Electricidad que están emitiendo en estos momentos, si acaso acaba de ser publicada esta información alrededor de unos minutos, ya que la CFE informa que se estarán realizando labores de mantenimiento en la red eléctrica, esto para poder mejorar la calidad del servicio. Y estos trabajos se estarán realizando el día de mañana, viernes 21 de agosto, en un horario de las 10 de la mañana hasta las 6 de la tarde, por lo cual nuevamente se estará suspendiendo el suministro de energía eléctrica en algunas colonias y calles también de esta ciudad de Huejutla. Entre algunas calles y colonias que se verán afectadas por el suministro de energía eléctrica en Huejutla será la colonia Cerecedo Estrada, entre la calle Sur 1 y Anáhuac, colonia Jerico, en la calle principal, también Mirador, colonia 5 de Mayo, avenida Corona del Rosal, colonia La Lomita, sobre la avenida principal, carretera México-Pachuca, también colonia Jardines Javier Rojo Gómez, también en la colonia Bugambilias, y esto también sobre la avenida principal, la carretera México-Pachuca. Esta es la zona que se verá afectada el día de mañana por la suspensión del servicio de energía eléctrica, ya que personal de la Comisión Federal de Electricidad estará realizando los trabajos de mantenimiento a partir de las 10 de la mañana y hasta las 6. En caso de que estos trabajos terminen un poco antes, el servicio se estará restableciendo de inmediato. Y algunas recomendaciones que le compartimos también, pues es mantener cargado su dispositivo móvil desde la noche anterior para que pueda estar en contacto con sus familiares. También desconectar todos los aparatos eléctricos, electrodomésticos, ya que con las variaciones del voltaje puedan sufrir alguna afectación, y sobre todo mantener muy bien cerrado el refrigerador para que el aire frío mantenga en conservación todos los alimentos. Estas solo son algunas recomendaciones que también emiten por parte de la CFE y que, bueno, usted puede seguir y también programar sus actividades para el día de mañana en un horario de 10 de la mañana a 6 de la tarde, donde pues no habrá servicio de energía eléctrica.

Continuamos con más información y nos trasladamos al municipio de Tlanchinol, donde comenzó la jornada de mastografías gratuitas para detectar el cáncer de mama. El día de ayer inició esta jornada de mastografías justo en la cabecera municipal y está dirigida a mujeres de 40 a 69 años. Esta es una estrategia que es impulsada principalmente por la Coordinación de Salud Municipal, también por el sistema DIF de Tlanchinol y la Secretaría de Salud del Estado de Hidalgo, mediante una unidad móvil especializada que permitirá acercar los estudios especializados.

realizados a las mujeres de este municipio y también de algunas comunidades y localidades cercanas quienes deseen trasladarse a la cabecera municipal Atlán Chinol y formar parte de esta jornada de mastografías que son totalmente gratuitas. Entre estos servicios que van a ofrecer por parte de esta unidad móvil especializada, pues son estos estudios que ayudan a la detección de cáncer de mama a temprana hora, para que usted también pueda recibir el tratamiento correspondiente y que, bueno, pues esta enfermedad no siga esparciéndose. Asimismo, autoridades municipales reconocieron la labor del personal encargado de realizar este tipo de estudios. Además, destacaron la coordinación entre las distintas instancias para llevar los servicios especializados directamente a la población. Así que comenzó ya esta jornada de mastografías gratuitas en el municipio de Tlanchinolo.

Continuamos con más información y en la ciudad de Huejutla, con el fin de acercar a los adolescentes información, también orientación y consejería, así como atención médica y psicológica, además de conocer y brindar información sobre los métodos anticonceptivos, el Centro de Salud de aquí de Huejutla, que beneficia a toda la población, desde adolescentes principalmente, pues están en una campaña donde están brindando todos estos servicios de orientación a los jóvenes totalmente gratuitos. Estas actividades que se llevan en este rubro son pláticas para todos los adolescentes para su buen desarrollo. Está dirigida a jóvenes de entre 10 a 19 años y en el que pueden solicitar información sobre temas como la prevención de embarazos no deseados, infecciones de transmisión sexual, métodos anticonceptivos, también identidad sexual, derechos sexuales y reproductivos, entre otras. También el personal de salud de la Unidad Médica de Parque de Poblamiento dio a conocer que esta promoción de educación sexual pues permite también que el equipo de salud sensibilice a toda la población y con esto se evite la incidencia de problemas como embarazos no planeados, también enfermedades de transmisión sexual, abortos, relaciones sexuales no protegidas y no planeadas. Con estas acciones también el sector de salud busca acercar todos estos servicios, toda esta información y oportunidades a las y los jóvenes, fortaleciendo opciones preventivas y también de acompañamiento en beneficio de este sector.

Continuamos con más información y ahora en el municipio de San Felipe Orizatlán le compartimos que autoridades municipales entregaron 5.500 plantas de café, limón persa y lichi a 66 productores del campo como parte de algunas acciones para dignificar y fortalecer la actividad agrícola de este municipio. El apoyo beneficia a estos productores que forman parte de 14 localidades pertenecientes a esta cabecera municipal. Son 5.500 plantas de café, limón persa y lichi que fueron entregados también a 66 productores. Y con esto, pues también mencionan que continuarán trabajando de la mano con los productores para impulsar el desarrollo del campo en San Felipe Orizatlán.

0: En más información le compartimos que el DIF municipal y el DIF estatal pues unen esfuerzos para prevenir la violencia contra los adultos mayores. Esto a través de algunos talleres de sensibilización donde los adultos mayores del Centro de Atención del Adulto Mayor reciben orientación para detectar situaciones de violencia y también recibir el acompañamiento oportuno para su seguridad e integridad. Esto también tiene el objetivo de promover una vejez digna, segura y libre de violencia a través de estos talleres donde están participando pues también adultos mayores. En este sentido y para salvaguardar la integridad de los grupos prioritarios que son integrantes también de los grupos de trabajo, pues recibieron las herramientas para identificar señales de violencia, conocer sus derechos y saber qué instituciones pueden acudir para recibir la orientación y el apoyo correspondiente. Estas estrategias pues también reafirman el acompañamiento y sobre todo brindarles un entorno seguro para todos los adultos mayores, mencionándoles también que no están solos y que hay instancias que tienen las puertas abiertas para ofrecerles asesoría, acompañamiento y protección integral. Esto aquí en la ciudad de Huejutla. Y bien, tras escuchar un breve recorrido con el acontecer a nivel local y regional, es momento de hacer una breve pausa de este espacio informativo de Suma Noticias Radio y siga en sintonía de la frecuencia universitaria.
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13: Son las 2:35.
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0: Y ya estamos de vuelta en este espacio informativo de Suma Noticias Radio. Ya son las 2 de la tarde con 36 minutos de este jueves 20 de agosto. Y al micrófono le saluda Carla Tubar. Y bien, es momento de escuchar y compartir toda la información que se genera al interior de la máxima casa de estudios, la Universidad Autónoma del Estado de Hidalgo. Y le comparto que ayer miércoles, aquí en la Escuela Superior de Huejutla, se llevó a cabo la inauguración de unas palapas y la cancha techada. Estos espacios que estarán beneficiando a toda la comunidad estudiantil, tanto del bachillerato general como de los programas educativos de derecho, administración, médico cirujano y también enfermería. El acto protocolario estuvo encabezado por las autoridades universitarias, entre ellas la presidenta del Patronato Universitario de la UAEH, Lidia García Anaya, quien estuvo acompañada también por la presidenta del Consejo Estudiantil Universitario, Montserrat Patiño García. Además, también estuvo con las autoridades el director de la Escuela Superior de Huejutla, Armando Zunzunegui Escamilla. Y durante este evento, las autoridades dirigieron un mensaje a los estudiantes que se dieron cita en esta nueva cancha techada. Así que escucharemos al director de la Escuela Superior de Huejutla, Armando Zunzunegui Escamilla.
14: Buenas tardes, para mí es muy especial hoy porque ya tenemos los aires, tenemos otro Garzabús, tenemos impermeabilización, tenemos nuevas puertas, tenemos butacas en el auditorio, estamos remodelando la cancha de fútbol, tenemos más personal, nos estamos capacitando más y hoy como un trabajo en equipo, que agradezco mucho al Consejo Estudiantil, a la Sociedad de Alumnos, con el trabajo de maestros que se cooperaron para las gradas, con el esfuerzo de alumnos que apoyaron para pintar la cacha, hoy tenemos este espacio especial, pero vamos por más. Maestra Lidia, presidenta, muchas gracias por todo el apoyo. Tuvimos una reunión anteriormente y estamos ya haciendo los trámites y las gestiones, ya lo platicamos con ella, ya nos dio algunos comentarios, pero ya en Pachuca nos pidieron hacer la proyección y el proyecto de un nuevo módulo para la escuela, un nuevo módulo que nos permita crecer más y desarrollarnos más, porque tenemos que ser en algún tiempo ya no escuela superior, sino la ciudad universitaria de las Huastecas, donde tengamos más programas académicos, más especialidades y más oportunidades de desarrollarnos.
0: Asimismo, también la presidenta del Patronato Universitario, la maestra Lidia García Anaya, también emitió un mensaje a toda la comunidad estudiantil. Escucharemos el siguiente material.
15: Decirles de manera muy breve que Patronato de la Universidad Autónoma del Estado de Hidalgo, su principal función es administrar todos los recursos de la universidad. Recursos federales, recursos estatales y recursos autogenerados. Hay recursos autogenerados que provienen de la parte académica, que son ustedes, a través de sus colegiaturas, de muchos estudiantes que estudian una maestría, un doctorado, los que pagan su título, los certificados y todos los servicios que la institución otorga. Pero también Patronato tiene la responsabilidad de generar recursos adicionales a estos recursos que se reciben. De esas alianzas comerciales que tenemos, nosotros podemos hoy inaugurar esta cancha, la remodelación, el arcotecho, poder proporcionarles las palapas, como nosotros les llamamos. Hoy venimos también a ver los espacios para poder proporcionarles, establecer ya sea una ampliación de su cafetería o otra cafetería. La universidad, nuestra principal función es brindar educación, educación de calidad, pero también brindando educación generamos empleo. Y el hecho de que en esta escuela superior se haya aperturado el bachillerato, también brindamos educación media superior, pero también abrimos las puertas a los profesionistas para que puedan trabajar con nosotros. Así, ese es nuestro compromiso, es nuestra obligación y estamos dedicados a ello. Hoy, efectivamente, se convirtió en un día de fiesta, por la convivencia que tenemos todos en este espacio. Gracias a quienes participaron en este programa que alguien organizó y gracias a todos los estudiantes que han participado, que están aquí y que son la esencia de la universidad. Vivir en Huejutla o nacer en Huejutla, vivir en Huejutla y estudiar en Huejutla es lo más maravilloso que le puede suceder a los ciudadanos y a las familias de Huejutla. Les dando un abrazo, un saludo a sus papás, les dejo un saludo a ustedes. Soy Lidia García Anaya y estoy para servirles. Gracias por estar aquí, gracias por escucharme.
0: Así es como lo mencionó la maestra Lidia García Anaya, presidenta del Patronato Universitario. Fue una jornada que se desarrolló en un ambiente festivo, gran fiesta, acompañado de música y baile, donde pues se destacó que esta cancha techada estará beneficiando a más de 2,000 estudiantes, quienes podrán realizar actividades deportivas como fútbol, baloncesto y voleibol, así como actividades recreativas, artísticas y culturales. Como resultado de la gestión del Consejo Estudiantil Universitario y también del Patronato Universitario, se concretó la construcción del arco techo de la cancha deportiva y también la entrega de 10 palapas destinadas al esparcimiento y convivencia de la comunidad universitaria. Ante esto escucharemos las palabras del maestro de deportes de la Escuela Superior de Huejutla, René Cruz.
13: Esta cancha no es solo cemento y pintura, es el punto de encuentro de la comunidad universitaria. Buenas tardes tengan todos y todas ustedes. Saludo con respeto y gratitud a las distinguidas autoridades que hoy nos acompañan, directivos, docentes, personal administrativo, estudiantes, sean todos bienvenidos. Es para mí un gran honor dirigirme a ustedes en este día tan significativo para la comunidad de la Escuela Superior de Huejutla. Hoy no solamente se hace la inauguración de esta cancha, como pueden ver es básquetbol, voleibol y fútbol, 3 en 1, y el arco techo que para las inclemencias del tiempo aquí en esta región huasteca era pues muy necesario. Hoy abrimos un espacio que representa oportunidades, sueños, disciplina y crecimiento para las generaciones presentes y futuras. Como profesor de educación física, he sido testigo del enorme potencial de nuestros jóvenes. He visto cómo el deporte fortalece el cuerpo, pero también forja carácter, enseña valores, impulsa la perseverancia, construye ciudadanos comprometidos con la sociedad. Esta nueva infraestructura es mucho más que una obra material, es una inversión de la educación integral de nuestros estudiantes. Cada entrenamiento, cada bote de balón, cada gol, cada canasta que hoy se hace aquí, pues tiene mucho valor para los que amamos este deporte, o todos los deportes que acabo de mencionar. Esta nueva infraestructura va a permitir el que nosotros podamos brindar una educación física, una actividad física, pues digna de nuestros estudiantes. A nombre de nuestra comunidad educativa, expreso mi más sincero agradecimiento a todas las personas, pero sobre todo a las autoridades que hicieron posible que hoy tengamos este gran proyecto. Su apoyo demuestra que cuando se apuesta a la educación y el deporte, se apuesta para un mejor futuro de nuestra comunidad universitaria. Muchas gracias a todos por su presencia, por su confianza y por su compromiso en la educación de nuestra juventud. Que sea un espacio de formación, inspiración y grandes triunfos para todos. Muchas gracias.
0: Y bien, al finalizar este evento y el acto protocolario, las autoridades universitarias, tuvimos la oportunidad de entrevistarlas aquí en las cabinas de Suma Radio Huejutla, así que escucharemos la siguiente entrevista. Y bien, continuamos con más información en este espacio de Suma Noticias Radio. Y al micrófono le saluda con mucho gusto Carla Tobar. Y le quiero compartir que en este día tenemos la presencia de la presidenta del patronato de la Universidad Autónoma del Estado de Hidalgo, la maestra Lidia García Anaya. Y también nos acompaña la presidenta del Consejo Estudiantil de la Universidad Autónoma del Estado de Hidalgo, Montserrat Patiño García, y también se encuentra con nosotros el director de la Escuela Superior de Huejutla, el maestro Armando Zunzunegui Escamilla. Bienvenidos a estas cabinas de Suma Radio Huejutla. Presidenta, ¿cómo está?
16: Un gusto estar aquí en la Escuela Superior de Huejutla, en este municipio que no solamente nos arropa con el calor del clima, sino también con el calor humano, con los académicos, con el personal administrativo, con los estudiantes y especialmente el recibimiento de nuestro director Armando Zunzunegui, un amigo de hace muchos años, un universitario comprometido que hoy se encuentra dirigiendo esta escuela superior. Así es que muy contenta de estar aquí, la verdad que nos satisface venir a visitar las escuelas superiores y también en Pachuca las unidades académicas. Siempre es un gusto convivir con el personal, pero sobre todo con los estudiantes.
0: Y la verdad que es un gusto que también esté en estas cabinas de Suma Radio Huejutla. Lo mismo para usted, presidenta del Consejo Estudiantil de la Máxima Casa de Estudios de la entidad, Montserrat, pues también bienvenida a estas cabinas y que les tocó muy bonito clima, este clima característico de Huejutla y por supuesto, en donde también se siente el calor de los maestros, las maestras y de los alumnos, de toda la comunidad universitaria.
17: Muchísimas gracias. La verdad, estamos muy contentos desde que sabemos que nos toca viajar a Huejutla, precisamente pues para llegar muy emocionados, ¿no? O sea, preparados y sentir este calor, y no hablo del clima porque eso ya es de lleno, ya es de cajón, sentir a los compañeros contentos, emocionados, todos los directivos recibiéndonos con una sonrisa enorme. Y bueno, el programa que acabamos de vivir ha sido una locura, o sea, estar bailando, el estar emocionados, el haber quién grita más, quién grita menos, es muy bonito y es grato darles algo a los compañeros, que el fruto del trabajo sea verles las caritas emocionadas y contentos, así que pues muy felices.
0: Gracias, director, bienvenido.
18: Gracias, estoy muy emocionado porque hoy para la escuela es un día histórico, el que esté la presidenta del patronato, una persona que aprecio y que admiro desde hace años por su trabajo incansable, su resultado, su institucionalidad, de la presidenta del Consejo Estudiantil Universitario, igual que nos visitan. Ambas ya han estado aquí, están al pendiente de nosotros, de manera presencial, de manera virtual, pero siempre al pendiente de la escuela. Estar aquí, estar con el presidente de nuestra sociedad de alumnos, Iván Liralanda también, es algo que nos llena mucho de emoción. Y más emocionante es cuando pueden estar aquí y pueden constatar todos los apoyos que la universidad, el patronato universitario, a través del rector de nuestra universidad, el doctor Octavio Castillo Acosta, de la maestra Lidia García Anaya, la presencia del Consejo Estudiantil, cómo se van dando y cómo se van haciendo realidad en la escuela, y cómo vemos las caras de los muchachos alegres, decía la presidenta del Consejo hace rato, pues vine hace años y no había clima, hoy con el apoyo del patronato, de la maestra, del rector de la universidad, están climatizados todos, y entonces ese es algo que teníamos pendiente en la escuela, y que yo reconozco a ambas, a la presidenta del consejo por su liderazgo con los estudiantes, por el impulso que da, por las gestiones que hace junto con nuestro presidente de la sociedad de alumnos para que la escuela tenga más mejoras y cosas, con la presidenta del patronato que está al pendiente y que nos ayuda para hacer las cosas bien primero, gestionarlas y luego darnos una respuesta lo más rápido posible y de manera afirmativa. Entonces hoy para la escuela es un día importante y trascendental. Hoy se puso a servicio de todos los estudiantes la remodelación de nuestra cancha de usos múltiples. Estaba ya llena de hierba y con el trabajo de todos académicos, administrativos, estudiantes, algunos padres de familia que vinieron, se pudo entregar una cancha con arcotecho, que reitero el agradecimiento al patronato, al consejo estudiantil, a la sociedad de alumnos, a los maestros, a los estudiantes, resanada, repintada, se ve muy bonita con líneas de gradas, equipada con postes, redes, todo lo necesario, y que los muchachos disfrutaran esta fiesta. Y sí, bailamos, y sí, nos hicieron bailar, y sí, reímos, y sí, disfrutamos porque estamos felices de que estemos en esta escuela y que recibamos a estas dos mujeres que son un ejemplo de la universidad, que siempre nos han apoyado.
0: Bien, lo acaba de mencionar, director, pues fue el acto protocolario con la inauguración de esta cancha techada que sí servirá para las actividades de baloncesto, fútbol, voleibol. Y en este sentido, director, si nos pudiera también compartir cómo empezó todas estas gestiones para que se pudiera llevar a cabo ya el techado de esta cancha y que claro, pues será de gran beneficio para todos los estudiantes.
18: Es un trabajo en equipo, es un trabajo en equipo desde el rector, que está al pendiente de todos, cada quien haciendo lo que corresponde, pero con un solo fin. Quizá vayamos por diferentes líneas, pero en el trabajo de equipo se complementa. Y lo que uno puede gestionar, el consejo estudiantil, la sociedad, la escuela, la dirección, egresados, el apoyo que nos da el consejo, fue como se logra este gran avance. Yo reconozco mucho a nuestra presidenta del consejo estudiantil, el apoyo a todos los presidentes de todas las sociedades de alumnos, para que en reunión con nuestras autoridades, con la presidenta del patronato, con el señor rector, pudiera darse ese salto para la gestión de este arcotecho, la integración de la escuela para la remodelación. Ese es el ejemplo del trabajo en equipo. Y yo creo, y es un ejemplo de la maestra Lidia, de que la gestión tiene que hacerse una, otra y otra vez hasta que se haga bien y se logre un buen resultado. Esa es la versión que yo podría dar, pero también le pediría a la maestra Lidia y a la presidenta del consejo que pudieran compartir, porque ellos son parte no solo de la historia de aquí, sino de toda la universidad.
0: Presidenta del patronato, si nos pudiera también compartir cómo empezó todos estas gestiones.
16: Pues yo voy a decir cómo inició esto. Con una gestión de la presidenta del consejo estudiantil en el año 2024, de una reunión con todos sus presidentes de las sociedades de alumnos. Cada uno de ellos expuso sus necesidades. Por supuesto que muchos, o sea, muchas necesidades. Pero bueno, la pregunta es, ¿qué es lo prioritario? ¿Qué es el número uno y qué es el número dos? Entonces, ellos como representantes de los estudiantes, son los primeros que piden las canchas. Primero la cancha y luego el techado. Este fue un proyecto iniciado por el Consejo Estudiantil y los presidentes, y hoy es una realidad. Como lo dije al inicio, el clima de aquí de Huejutla, y no solamente de aquí, de otros espacios como Tizayuca, como Zimapán.
0: En la sierra, por ejemplo.
16: Así es. Zimapán hoy se les construyó la cancha. Vamos por la segunda etapa, que es el techado. Entonces, vamos atendiendo cada una de las necesidades de las 24 unidades académicas, aparte todas las dependencias que tenemos, que son muchísimas. Pero como lo dijo el director, es un trabajo en equipo. Es un trabajo en equipo con el señor rector, de quien les transmito un saludo, y siempre mantenemos la comunicación permanente de quien sale alguna actividad. Nos esperamos hasta un día antes para poder confirmar por alguna actividad institucional que se programe, por el clima, por el camino y por muchas cuestiones. Y hoy le dije, sí, vamos a Huejutla, va conmigo la presidenta del Consejo Estudiantil, la directora de las entidades económicas universitarias que también me acompaña, la contadora Hilda Cruz Muedano, y estamos aquí y estamos muy, muy contentos de estar aquí.
0: Perfecto, muchísimas gracias, presidenta del patronato universitario, nuestra presidenta del consejo estudiantil, pues estas gestiones que se realizan a través de estas reuniones que tuvieron justamente con los presidentes de las sociedades de alumnos y que bueno, pues están llenos de motivación para toda la comunidad universitaria.
17: Llevo 2 años ya en al frente de la organización, ya vamos por la tercera edición de esta reunión, entonces cada presidente habla sobre sus necesidades y cada presidente evidentemente quiere más garzas y quiere más bancas y quiere pantallas y quiere, pero vamos con las prioridades más esenciales que el semestre pasado fueron baños, fueron remodelaciones de baños, aquí un arcotecho que evidentemente no es un capricho, no es solo que se vea bonito y que digamos
0: es una necesidad
17: muy clara, y el salir a hacer deporte tampoco es un capricho, es parte de su formación, es parte de sus clases, sobre todo de bachillerato, y era algo urgente. Entonces, y la siguiente edición es a final del siguiente mes, y ahí vamos a volver a replantar qué es lo prioritario, ¿no? Claro. Ejemplo, ¿no? Si lo prioritario es la ampliación de una cafetería, pues bueno, se va a impulsar la ampliación. Si lo importante es otro garzabús, pues será otro garzabús, y si no, lo vamos a esperar hasta la siguiente edición para gestionar e impulsar, pero esto no sería posible sin, justo como lo hablábamos, y me encanta la palabra, que es un equipo, ¿no? Nosotros podemos pedir 10,000 cosas y podemos estar cerca de los compañeros y escuchándolos, atendiéndolos, pero si no hay una buena dirección que también nos respalde, pues nada sería posible, ¿no? Y si no hubiese un buen patronato que administre correctamente y que no solo administre, sino que haga crecer el ingreso con las unidades económicas que tenemos en la universidad, pues no, nada de eso sería posible, ¿no? El Arcotecho definitivamente es resultado de que los compañeros nos apoyen a aportar y que el patronato también nos impulse a hacer las cosas bien. Entonces, pues definitivamente todo en equipo.
0: Perfecto. Y ya para ir concluyendo esta entrevista, ¿algún mensaje que deseen agregar también para toda la comunidad universitaria, por supuesto, que nos está sintonizando en estos momentos en la frecuencia universitaria?
18: Bueno, sí. Lo que acaban de escuchar, yo diría que es un reflejo de la universidad, no de hoy, sino de hace años. El planear primero, como bien dice nuestra presidenta del patronato y la presidenta del consejo, en ese diagnóstico encontrar prioridades, el tomar en cuenta a toda la comunidad, tanto a sociedades de alumnos, académicos, administrativos, cuerpo directivo, egresados, padres de familia, y plantear las prioridades. Eso es planeación y programación. Y reiterar solamente, el patronato que tenemos con finanzas sanas va haciendo que las escuelas tengan más allá de lo mínimo necesario. Y pondría un ejemplo, el apoyo del patronato que nos dio para, yo creo, lo que era la primer prioridad, los aires acondicionados.
0: Claro.
18: Tenemos 30 aires nuevos, mantenimiento en todos los que estaban, y vino otra prioridad, el Arcotecho, y vendrán otras prioridades. Y yo solamente en mi mensaje reiteraría mi agradecimiento para nuestro rector, que igual está muy al pendiente de nosotros, el doctor Octavio Castillo Acosta, mi reconocimiento y agradecimiento a la presidenta del patronato, de la presencia de nuestra presidenta del consejo estudiantil, que nos impulsa y que impulsa a todos los presidentes, y que es un ejemplo de que los jóvenes pueden gestionar, avanzar y lograr. Ese sería mi mensaje, el de agradecimiento institucional.
0: Muchísimas gracias, director, presidenta del patronato.
16: Gracias. Pues primeramente me gustaría agradecer a la ciudadanía del municipio de Huejutla, a las familias, a los padres de familia por la confianza que han tenido en mandar a sus hijos a esta escuela superior. Que nosotros seamos parte de su formación, eso es un privilegio y es una confianza que nos están otorgando. Por supuesto, agradecer el recibimiento del director, de todo el personal académico, administrativo, y también de la alegría de los estudiantes. La verdad que en el programa que organizaron, los escuchamos cantar, bailamos también, nos divertimos, nos reímos, ¿sí? Y eso es parte de esta comunidad universitaria. Y decirles también que tengan la confianza que desde Patronato Universitario la administración de los recursos se hace de manera responsable. Los recursos que provienen de los impuestos de los ciudadanos, los recursos federales, los recursos estatales y los recursos autogenerados. Y una muestra de ello es precisamente que en cada unidad académica vamos avanzando. Pero sobre todo, independientemente de la administración de los recursos, la transparencia con la que se ejerce. Platicarles o comentarles de manera muy breve que todos los recursos que recibimos federales y estatales son auditados y que tenemos una obligación y un compromiso de ejercerlos de manera responsable. Que también somos, como lo dice el señor rector, la universidad es un buen patrón. Porque al personal académico y al administrativo le llega su salario y sus prestaciones en tiempo y en forma. No tenemos problemas económicos, pero sí tenemos una administración extremadamente responsable. Siempre lo hago y hoy lo haré también, agradecer todo el trabajo de la Coordinación de Administración y Finanzas para que esto se cumpla y se cumpla en tiempo y forma. Nuestros compañeros de la Dirección de Administración de Personal, de Recursos Financieros, de Control Presupuestal, de Tesorería, de Becas, de Ahorro para el Retiro, de Transporte, hacen un trabajo extraordinario para que esto se cumpla. No solamente cumplen un horario institucional, dan su tiempo más allá de ese horario. Así es que desde aquí mi reconocimiento a todos y cada uno de ellos, a la maestra Consuelo Goytortúa Coyoli, que seguramente nos está esperando por allá por Pachuca, y a todos nuestros directores. Muchísimas gracias.
0: Muchísimas gracias, presidenta del Patronato Universitario. Y para finalizar, Montserrat, un mensaje.
17: Muchas gracias. Estoy muy contenta, estoy muy orgullosa de el saber que vienen más proyectos, que vienen más gestiones, que vienen más más visitas, ¿no? Sobre todo nos vemos en el Xantolo. Decirle a las y los estudiantes que sigan confiando en la universidad, que sigan confiando en sus autoridades, que nunca se detienen, que a lo mejor las cosas no son rápidas, que no son de un día para otro, pero van a llegar, y que eso es parte de lo que hace un equipo, ¿no? Irse ayudando día tras día, que lo cuiden, que así como llegan hay que mantenerlo, que las banquitas que están llegando, pues que las dejen a las siguientes generaciones, que no las rayen, que no las rompan, y que se sigan sumando a trabajar en equipo, a la universidad, que el consejo va a seguir pendiente de ellos, que el patronato va a seguir pendiente de ellos, que el rector va a seguir pendiente de ellos, como siempre, como toda la vida, y que su director, aquí anda, aquí está. Así que pues muchísimas gracias por estar tan animados, tan contentos, por recibirnos con ese gran corazón, y nos vemos en el Xantolo. Gracias.
0: Muchísimas gracias a ustedes, y bueno, los micrófonos siempre van a estar abiertos para sus próximas visitas, y de esta manera es como finalizamos este espacio de entrevista aquí en Suma Noticias Radio. Al micrófono se despide Carla Tobar y continuamos con mucha más información. Y bien, continuamos con mucha más información institucional y le compartimos sobre este día que fue la presentación oficial de la Feria Universitaria del Libro 2026, la FUL, que estará comenzando próximamente. Y bueno, a continuación escucharemos todos los pormenores en voz de Nancy Vite.
19: La Feria Universitaria del Libro FUL llegará este año a su 39ª edición con una importante transformación. Por primera ocasión, extenderá sus actividades a distintos espacios de la Ciudad del Conocimiento de la Universidad Autónoma del Estado de Hidalgo. El anuncio fue realizado por autoridades universitarias y diplomáticos, quienes dieron a conocer los detalles de esta edición que se realizará del 4 al 13 de septiembre. Marco Antonio Alfaro Morales, coordinador de la División de Extensión de la Cultura y presidente de la Feria Universitaria del Libro, destacó que el cambio permitirá ampliar la experiencia de las y los visitantes y acercar a la sociedad a los espacios universitarios.
20: De hoy en adelante, la Feria Universitaria del Libro tiene no como sede al Poliforum Carlos Martínez Balmori, sino la sede de la Feria Universitaria del Libro es la Ciudad del Conocimiento, y vienen ustedes en esta imagen panorámica todo lo que es realmente la ciudad universitaria, y que estaremos ya compartiendo diferentes actividades. En este año estamos iniciando, pero el próximo año, de una vez adelanto a ustedes, estaremos potenciando al máximo actividades en todos estos espacios, lo que nos permitirá seguramente tener una mucha mayor participación y una mayor asistencia, que es precisamente el objetivo de esta innovación.
19: El Poliforum Carlos Martínez Balmori continuará como uno de los escenarios principales, especialmente para la presencia de los sellos editoriales. Sin embargo, también habrá actividades en el Centro de Vinculación y Desarrollo Educativo, la Torre de Posgrado, la Plaza de la Autonomía, la Unidad Central de Laboratorios y otros espacios del campus. La programación incluirá actividades literarias, académicas, artísticas, deportivas y científicas. Destacan Infancias FUL, FUL Jóvenes, Encuentro de Poesía, Ilustradores, Traductores y Libreros, y actividades relacionadas con las tecnologías emergentes y la inteligencia artificial.
20: En el programa, como siempre, sumamos el mayor número de editoriales posibles, las 640 actividades que hemos mencionado, complementadas, por supuesto, con las actividades que tenemos en los diversos espacios que estamos sumando a la Feria Universitaria del Libro.
19: Uno de los anuncios centrales fue la participación de Filipinas como país invitado de honor. Su presencia buscará fortalecer los vínculos históricos, culturales y académicos que unen a ambas naciones. El excelentísimo embajador de Filipinas en México, Arvin Reyes de León, adelantó que el pabellón internacional reunirá publicaciones, textiles, artesanías, expresiones gastronómicas y propuestas académicas y empresariales.
21: Mi equipo en la embajada se enorgullece por formar parte de la distinguida participación de Filipinas en la FUL, una de las ferias del libro universitarias más destacadas de México y América Latina. Cuando se ofreció a Filipinas la distinción de ser el invitado de honor en la FUL, no dudamos en aceptarla. Consideramos a este evento como una oportunidad única para revitalizar y resaltar los duraderos lazos que nos unen con México.
19: Por su parte, el rector de la Universidad Autónoma del Estado de Hidalgo, doctor Octavio Castillo Acosta, señaló que la FUL mantiene como objetivo central el fomento a la lectura, el arte y la difusión del conocimiento.
4: Pues el objetivo principal, fundamental de la feria, como toda feria universitaria del libro, es fomentar la lectura. Pero en el caso de la Autónoma del Estado de Hidalgo, tiene algunas otras actividades que queremos fortalecer y también incrementar, como es el arte, la cultura y el deporte.
19: La invitación está abierta al público para participar de manera presencial en la Ciudad del Conocimiento o seguir parte de las actividades a través de las plataformas digitales de la Feria Universitaria del Libro. Para Suma Radio, Nancy Vite.
0: Y bien, de esta manera es como finalizamos una emisión más de este espacio informativo de Suma Noticias Radio. Agradezco el habernos acompañado en esta tarde llena de información, su sintonía a través de la frecuencia 99.7 FM. También agradecemos el apoyo de mi compañero Rodrigo Santiago, quien se encuentra del otro lado de la cabina en el área de operación y de controles. Al micrófono se despide Carla Tobar, invitándole a seguir conectado con la frecuencia universitaria. Nos estaremos reencontrando muy pronto con la información. Que tenga una excelente tarde y un muy buen provecho.
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22: Son las 3:07.
23: Temperatura 37 grados centígrados.
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25: Hola, ¿qué tal? Les saluda la maestra Deni Martínez Osorio, catedrática de la Licenciatura en Administración en la Escuela Superior de Huejutla. Es para mí un gusto poderles saludar en esta nueva edición de Formando Líderes, un espacio en donde tenemos la oportunidad de llevar hasta usted todo lo relacionado con el mundo de los negocios y las finanzas en general. Como en cada edición, permítame compartirle nuestros contactos en caso de que quiera hacer algún comentario o tenga alguna duda sobre el tema que estaremos abordando el día de hoy. Puede enviarnos mensajes al 7712-987497 para mensajes de texto vía WhatsApp y Telegram, o si lo prefiere puede contactarnos en nuestra página de Facebook Radio UAH Huejutla 99.7. Bueno, el día de hoy estaremos hablando sobre las herramientas financieras para la vida profesional y, bueno, en la actualidad contar con conocimientos financieros ya no es exclusivo de especialistas o empresarios. Las herramientas financieras se han convertido en elementos fundamentales para cualquier profesionista, ya que permite administrar recursos, tomar decisiones estratégicas y planificar de manera responsable el futuro económico. económico, desde la elaboración de presupuestos, el ahorro y la inversión, hasta el manejo adecuado de créditos y finanzas personales. Estas herramientas ayudan a mejorar la estabilidad económica y el desarrollo profesional. Además, en un entorno cada vez más competitivo y cambiante, la educación financiera permite a las personas enfrentar retos económicos con mayor preparación, evitando problemas o bien una mala administración de recursos. Hoy en Formando Líderes hablaremos sobre las herramientas financieras para la vida profesional, su importancia y cómo pueden contribuir al crecimiento personal y laboral. Para abordar sobre este tema, hoy nos acompaña el Dr. Omar Cruz Gómez, especialista en administración y finanzas y es catedrático de la licenciatura en administración en la Escuela Superior de Huejutla. Bienvenido, doctor.
6: Hola, maestra Deni. Muchas gracias por esta nueva invitación. Y claro, es un tema grato, ¿eh?, del área de administración y con todo gusto vamos a platicar.
25: Bueno, para comenzar, ¿qué entendemos por herramientas financieras y por qué son importantes en la vida profesional?
6: Bueno, las herramientas financieras, hay una palabra que la define por lo regular. Puede ser una herramienta, puede ser un instrumento, puede ser un método, pero nosotros en materias de este tipo usamos mucho la palabra herramientas. ¿Sí? Bueno, estas herramientas, ¿para qué te ayudan? Bueno, te van a ayudar para ahorrar, te van a ayudar para invertir y obviamente para que tú puedas tomar decisiones óptimas en un momento dado. La importancia, pues bueno, por lo regular nosotros cuando nos hacen esa pregunta, pues lo más común que decimos es que te va a ayudar a tomar decisiones inteligentes. ¿Inteligentes por qué? Para que tú sepas si una deuda la puedes contraer a corto o a largo plazo, si vas a invertir, cuáles serían los plazos más óptimos. Y en su caso, si vas a pedir un crédito, verificar algunos factores y no te golpee tanto en la parte del bolsillo.
25: Y bueno, hablando sobre las herramientas financieras en la vida profesional, yo creo que todas las personas, independientemente de la profesión a la que se dediquen, necesitan tener activas estas herramientas que les van a ser funcionales. ¿Cuáles considera que son las herramientas financieras básicas que toda persona debería conocer?
6: Bueno, el punto que manejas es importante porque muchos creen que para poder aplicar esto tienes que ser licenciado en administración, contador, economista. Y es lo que les da miedo. Y no, ahora sí que, pues lo primero es visualizarnos nosotros, que aprendas a hacer un presupuesto personal o familiar, que eso es lo más difícil. Saber ahorrar, el manejo responsable de tarjetas de crédito, que eso es muy interesante, las tarjetas de crédito. Te emocionan las tarjetas de crédito y es una herramienta también muy bonita, pero pues, hay que saberla manejar. Tenemos el control de ingresos, el control de egresos y lo que yo siempre recomiendo mucho como herramienta, el fondo de emergencia, ¿sí? Algún colchoncito que tú tengas. Serían algunas las básicas.
25: Yo creo que aquí todas las personas, y ese colchoncito que pudiéramos tener, lo podemos manejar como un ahorro de emergencia.
6: Sí,
25: y
6: claro.
25: Creo que, bueno, en la vida personal y profesional, todos deberíamos de contar con ese colchoncito porque eso puede solventar gastos emergentes o gastos en los que no estábamos pensando, pero que se deben de realizar. ¿Cómo fluye una buena administración financiera en el crecimiento profesional y personal? ¿Cómo influye, perdón?
6: Bueno, primero influye desde el punto de vista que una persona que se administra tiene un mejor control de sus recursos, ¿sí? ¿Cómo influye? Bueno, hace tiempo hubo una película que se llama El Contador. Es muy conocida. Fuera del contador, pues el contador hacía muchas cosas. Y en contabilidad y administración manejamos una cuenta que es la cuenta T, ¿sí? Es muy, muy famosa. Del lado izquierdo colocábamos ingresos y del lado derecho los egresos, ¿no? Entonces, ¿cómo influye una buena administración? Pues ahí está la respuesta. Tener un instrumento donde podamos nosotros manejar ingresos y egresos y ahí nos vamos a ir dando cuenta de nuestra situación económica, en dónde estamos invirtiendo más, en dónde estamos gastando más.
25: Incluso, ¿no? Como ciudadano, o sea, tener esa herramienta, la cuenta T la podemos aplicar por cualquier persona.
6: Sí,
25: puede
6: sí.
25: Poder hacer esa comparación de decir, este es mi ingreso, este es mi egreso. Ahora, ¿cuánto puedo ahorrar? ¿Cuánto puedo invertir? O incluso ahí puede uno darse cuenta, ¿sabes qué? Mis ingresos no son lo suficientes para solventar mis egresos. Entonces, de ahí, y yo creo que muchas personas, sobre todo aquí los radioescuchas, pueden entender esta parte en que todos podemos hacer ese ejercicio y poder prepararnos para el futuro.
6: Claro, y eso los va a ayudar al síndrome que manejamos en finanzas, que tú lo conoces, el síndrome del estrés financiero, que ahora sí que es lo más pesado. Y pues repetimos, ya no tienes que ser pues un profesionista de la Facultad de Comercio, ¿no? Así que la cuenta está sencillita, está explicable y es un buen panorama.
25: Es digerible para cualquier persona y es un panorama que te puede abrir las puertas para todo. Okay. ¿Qué errores financieros son más comunes entre jóvenes profesionistas o estudiantes universitarios?
6: Bueno, ahorita lo que yo he visto mucho es la beca. Ese es un ejemplo claro que hemos platicado. Reciben la beca y gastan más de lo que es la beca. Que aunque es grata la beca, se van otras cuestiones. No llevan un control. Hablamos otra vez de la cuenta T. Usan incorrectamente el capital.
25: O incluso uso inadecuado de créditos.
6: De créditos. Y las compras innecesarias que platicábamos antes con los jóvenes en algún momento dado. Tocábamos ese punto de algunas compras innecesarias. Desde el punto de vista de la mercadotecnia, y tú le sabes a eso, de que pues ya teniendo el capital, pues lo que tú ves te llama la atención. Son algunos errores financieros que llegamos a cometer.
25: Yo creo que, bueno, aquí los radioescuchas que son estudiantes de nivel medio superior o superior y reciben este ingreso, yo creo que sí deberían de empezar a considerar administrar de forma correcta ese dinero, porque pues es para su educación. Y como muchos lo hemos visto aquí en la universidad, podemos darnos cuenta que los jóvenes hacen uso inadecuado de esa beca y pues bueno, compran cosas innecesarias.
6: Sí, y desgraciadamente a veces te lo dicen. Oye, ¿qué gastaste con tu beca? Pues fíjese que afuera de mi casa pusimos un comedor. Ah, qué bueno, qué padre. Pero hay otras que sí te sorprenden y me compré esto. ¿Y qué es? Pues nada más me llamó la atención.
25: Incluso en experiencia aquí en la docencia me ha tocado también escuchar, no sé, me compré unos audífonos de tanto y ya se fue la beca. Y dices, bueno, y no, o sea, ¿dónde vas a invertir? Es más, ni siquiera dejan el dinero para el pago del siguiente semestre. Entonces, eso sí es como que a un punto muy triste darse cuenta que los jóvenes no están valorando esa beca y que tienen un mal manejo del recurso financiero. ¿Qué importancia tiene la planeación financiera en la toma de decisiones laborales o personales?
6: Bueno, desde los dos puntos de vista, pues una planeación financiera te ayuda a tener mayor seguridad, tomar decisiones y pues digamos, por ejemplo, desde el punto de vista profesional, quieres estudiar una maestría, por ejemplo, ¿no? Pues ahí tienes tu capital, tú lo vas manejando, tú lo vas controlando. Obviamente todo esto nace como un sueño, ¿verdad? Quiero estudiar una maestría. Pero ya cuando tú decides, ya viene la planeación financiera. Dices, bueno, ¿en qué lugar voy a estudiar? ¿Cuánto voy a pagar? ¿Cuánto voy a invertir? Si voy a vivir allá un día, etcétera, etcétera, ¿no? Entonces la planeación financiera pues ya es cuando tú estás seguro de lo que vas a hacer. ¿Y cómo lo vas a hacer?
25: Cuando ya destinas el dinero o el recurso que se va a ocupar para la actividad planificada. En este caso, sí, estudiar una maestría, como dice, puede ser virtual, puedes decidir si va a ser virtual, si va a ser presencial. En caso de ser presencial, ¿qué días iría? Etcétera, etcétera.
6: Por eso lo llamamos planeación, porque no es de decirlo ahorita, hay que planearlo.
25: Con mucha anticipación.
6: Sí, claro.
25: Bueno, muy bien, es momento de hacer una breve pausa. Le invitamos a que no se despegue de esta frecuencia universitaria porque aún tendremos bastante información para compartirle sobre el tema de hoy. Ya volvemos.
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9: Son las 3 con 18 minutos.
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25: Gracias por permanecer en esta frecuencia universitaria. Estamos de regreso en Formando Líderes. Les recordamos que en esta edición estamos hablando sobre herramientas financieras para la vida profesional, razón por la cual hoy nos acompaña el doctor Omar Cruz Gómez. Muy bien, contador. Para continuar con esta plática, ¿cómo puede una persona comenzar a desarrollar hábitos financieros saludables?
6: Bueno, ahí la respuesta pues la manejaríamos primero así de golpe. Primero que tú quieras. Si no quieres, no te podemos ayudar. Y esa es la realidad, porque a veces esa pregunta hasta nosotros mismos nos la hacemos, ¿no? De que, ¿sabes qué? Quiero ahorrar, pero no puedo porque en cuanto me pagan, se me fue el dinero, etcétera, etcétera. Entonces, pues tienes que empezar a ahorrar y obviamente lo primero que tenemos que hacer, registrar nuestros gastos, ¿sí? Conocerlos, porque a veces sabemos cuánto ganamos, pero el dinero es en gastos hormiga, se te va.
10: Sobre todo aquí a los radioescuchas, ¿no? Hacer énfasis en esta parte de hacer ese registro. Teniendo ese registro podemos saber, esto sí se puede gastar, esto ya no, esto sí, esto no. Y desde ahí ya empieza esa planificación.
6: Sí, otra, pues lo que te platicaba al principio, el colchoncito de emergencia, ese nunca hay que soltarlo. Yo siempre recomiendo un porcentaje, por ejemplo, de ingreso, ¿sí? Puede ser un 60% del ingreso para tus gastos personales, un 40% de ahorro o bajarle, ¿sí? Pero

0: aterrizarlo a la realidad de cada uno, porque cada quien aquí, como dijo, tiene que tomar la decisión de querer tener un hábito saludable financiero. ¿De qué papel juegan los ahorros y la inversión en la estabilidad profesional a largo plazo?
1: Bueno, el ahorro para nosotros es un síndrome, lo voy a llamar, un síndrome de seguridad, ¿sí? Te enfermas, ahí está Torre. Y la inversión, pues es un dinero a crecer, que va creciendo. Entonces, estas dos palabras pues siempre van a ir de la mano.
0: Y obviamente estas te van a brindar esa estabilidad profesional a largo plazo, porque bueno, si, como dices, si te enfermas o papá o mamá o algún familiar, bueno, ya sabes que tienes ese ahorro. Ahora, si tu dinero en ese momento no lo estás viendo, pero sabes que te está generando o que se está trabajando para ti, sí, a través o de las ejemplo, inversiones.
1: Ustedes cuando, que son padres, por ejemplo, pues la quincena, yo me imagino ya la tienen medida ustedes, ¿no? Y tenemos ahí un intermitente en la quincena de que guarda esto porque
0: cualquier cosita,
1: una gripe, todos, etcétera.
0: Sí, sobre todo aquellos que son padres de familia o madres de familia y tienen hijos pequeños, que las enfermedades pues están a la vuelta. Okay. ¿Qué recomendaciones daría para el manejo responsable de créditos o tarjetas bancarias?
1: Bueno, ese es un tema peligroso porque quien ha manejado tarjetas de crédito sabe que
0: es fácil,
1: es bonito hacer una compra y cobre de aquí, ¿no? Pero después viene el pago, las tasas, las anualidades, y se hace más grande la bomba.
0: Claro. Y bueno, aquí volvemos a retomar la parte de por ejemplo, con los jóvenes universitarios, uh-huh, que hacen uso desmedido de estas tarjetas porque son de muy fácil acceso. Tienes tu INE, vas y te dan tu tarjetita. Pero como dices, o sea, aquí ya vienen las tasas, las anualidades y las compras impulsivas, gastos innecesarios. Y bueno, y cuando te das cuenta ya estás en una gran deuda. Entonces sí, es importante dar una buena recomendar a los jóvenes y a todos nuestros radioescuchas considerar si realmente necesitan esas tarjetas de crédito.
1: Porque a veces, pues, desde el punto de vista de la mercadotecnia, vamos a decir, es un plus, innecesario a lo mejor, o necesario, pero hay que saberlas manejar.
0: El plus, yo creo que aquí es solo las personas que realmente saben usar estas tarjetas. Puedes ver cómo compran algo, tarjeta de crédito, cóbrese con mi tarjeta de crédito, pero son personas que la saben usar, pero si tú vas y la compras y utilizas, y es más, ni haces el primer pago, pues ya valió. Ok, ¿cómo pueden las herramientas digitales ayudar a la administración financiera personal?
1: Bueno, ya existen muchas aplicaciones, fíjate, para invertir, para ahorrar. Nosotros, desde el punto de vista financiero, todavía recomendamos los bancos, ¿sí? Las aplicaciones no las recomendamos mucho todavía porque no hay una normatividad que me asegure decirte a ti, Deni, puedes invertir, porque luego me vas a dar la queja.
0: Y bueno, sobre todo aquí a los radioescuchas, también advertirles que existen muchísimas aplicaciones que, bueno, que no son reales, que son una estafa, y que por eso aquí en este momento se les sugiere que si desean invertir, que sea a través de una institución financiera, un banco.
1: ¿Sí? Porque aquí vemos muchos alumnos que dicen, estoy invirtiendo en CETES. Ah, pues qué bueno, ¿no? Pero después, oye, ¿cuánto ganaste? No, pues gané tanto. Ah, pues qué bueno. Y a la otra semana, ¿cómo ha sido? Perdí, profe. Híjoles. Entonces, yo no recomiendo. En este programa no te puedo decir sí, porque no hay una normatividad. Pero a lo mejor ya si nos sentamos a platicar, vemos ventajas y desventajas. Pero pues, yo te recomendaría mejor como inversión, desde el punto de vista financiero, un banco.
0: Y el banco te brinda la seguridad,
1: sí, claro,
0: de que, pues bueno, tu dinero va a estar ahí y tal vez la tasa no es tan alta, pero pues sabes que ese banco te va a devolver tu dinero y te está garantizando que vas a tener una utilidad. ¿Qué tan importante es la educación financiera dentro de la formación universitaria?
1: Es de suma importancia, fabuloso, y volvemos a lo mismo. No hay que ser contador, administrador, economista. Quien le gusta entrar al círculo de las finanzas, pues se va a encontrar con que va a tomar decisiones, va a saber ahorrar, va a saber invertir y pues va a saber conocer su dinero, cómo manejarlo.
0: Incluso, yo he visto así que hay personas que pues ni siquiera tienen una preparación académica y les gusta mucho poder administrar y planificar su recurso financiero, sobre todo aquí los comerciantes que a veces ni siquiera tienen la preparación académica, pero sin embargo saben utilizar y saben administrar de forma muy correcta su dinero.
1: Y es un ejemplo muy bueno porque ahí es donde comprobamos de que pues a lo mejor muchos tienen miedo porque dicen, pues es que yo no soy contador, yo no soy administrador. Otra vez la palabra, les repito, no soy economista, pero es que te guste.
0: No necesariamente necesitas tener este perfil para entenderle, ni mucho menos para

0: que te gusten. Y si una vez que ya lo conoces y lo dominas y te gusta, pues vas a poder hacer muchísimo tu dinero. Bueno, finalmente, ¿qué mensaje le daría a los jóvenes sobre la importancia de prepararse financieramente para el futuro?
1: El primer punto, aprender a ahorrar, ¿sí? Aprender a invertir. Y desde jóvenes, ahora sí que desde primaria, si quieren, un colchoncito financiero que vayan ellos formando.
0: Incluso sí, ese es un hábito que le toca también a los papás, y si en caso que tu papá no te fomentó o tu mamá no te dio estos principios, uno puede tomar la decisión de comenzar desde la edad que tengas a empezar a hacer tu colchoncito y darte cuenta y darle el valor que realmente tiene el dinero, porque como lo comentamos al principio de este programa, con las becas que ahorita da el gobierno, muchas personas y muchos jóvenes pues han deslumbrado con ese dinero y algunos lo invierten de forma correcta y hay personas que pues no. Y lamentablemente yo creo que más es el porcentaje que lo usa de forma inadecuada que los que sí la utilizan para lo que es, para su educación.
1: Y es una disciplina las finanzas, ¿sí? Y conforme las necesidades que se vayan presentando, tú vas a aprender a administrar tu dinero. Un ejemplo, platicábamos hace días el aumento del pasaje ahorita. 10 pesos, bueno, 20 pesos y de vuelta. Y ahora que subió a 12, son 24 pesos. Y les decía, platicaba con los alumnos, les decía, bueno, ahora te faltan 4 pesos. ¿De dónde los vas a sacar? Y decíamos, bueno, mira, vamos a jugarlo. Si hiciste una compra, te sobró un peso, guarda el peso en la mochila. Al otro día guardaste otro peso, guárdalo. Y de ahí vas a ir fomentando tu colchoncito de emergencia, Leo, porque ya ahora son 4 pesos los que tienes que buscar para el pasaje.
0: Y yo creo que ese aumento de pasaje, pues no nada más a los estudiantes, o sea, a todas las personas que utilizan el transporte público, ahora tienen que buscar de dónde sacar esos 4 pesos, que aparentemente dices son 4 pesos, bueno, pero ahora multiplícalo por 5, que son 2 de la semana, o 6 si es que trabajan de lunes a sábado, y ahora por un mes, o sea, ya ahí va incrementando. Bueno, ese sería el consejo que le estaríamos dando el día de hoy a nuestros radioescuchas, que ahorren y que inviertan.
1: Inviertan, es lo recomendable.
0: Aprender a ahorrar y aprender a invertir. Y sobre todo, si van a invertir, busquen instituciones que les brinden esa seguridad como una institución bancaria. Estamos llegando a la parte final del programa, no sin antes agradecer a nuestro invitado la oportunidad de conocer más respecto al tema del día de hoy. Doctor Omar Cruz Gómez, muchísimas gracias por la oportunidad de esta entrevista.
1: No, al contrario, maestro Dani, muchas gracias y nos vemos en una próxima edición.
0: Claro que sí, aquí lo vamos a tener compartiendo más información sobre las finanzas. Bueno, nuevamente muchísimas gracias y esperamos tenerlo pronto en Formando Líderes. Agradecemos también a nuestra audiencia que nos haya acompañado en este programa y los invitamos a reencontrarnos la próxima semana en un espacio de la licenciatura en Administración en la Escuela Superior de Huejutla. Les saluda con gusto la maestra Deni Martínez Osorio. Quédese en compañía de la Frecuencia Universitaria. Hasta pronto. 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
11: Son las 3:32.

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5: Son las 3:44.

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6: Son las 4 con 4 minutos.
7: Temperatura 35 grados centígrados.
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8: Hola, ¿qué tal? ¿Cómo están? Bienvenidos a una emisión más de su programa Conciencia ICAP, que se transmite a través de Suma Radio por el 91.1 de FM, Radio UAEH Tulancingo. Agradecemos en la producción de este programa a Nancy Vite. Y bueno, pues les recuerdo nuestra vía de contacto, que es el número 775-235-5501, para que se pueda comunicar con nosotros. Bien, pues el día de hoy tenemos a dos invitados que nos van a platicar acerca de un tema muy interesante, sobre todo para los productores de flores, pues ya sea el estado de Hidalgo o sus alrededores, Estado de México, que quizás sea uno de los principales productores, y tiene que ver con el control de enfermedades en la producción de rosa. Así es que bueno, pues los invitamos para que se queden con nosotros y nos acompañen a descubrir este interesante tema. Y para hablar de esto, nos acompañan el día de hoy la doctora Iridiam Hernández Soto. Ella es profesora por asignatura de nuestro Instituto de Ciencias Agropecuarias, imparte asignaturas en diferentes programas educativos, entre ellos pues Ingeniería en Agronomía para la Producción Sustentable, Gestión de Negocios Agropecuarios, pero además en dos programas educativos de nuestra área académica, que son Ingeniería Agroindustrial y la Licenciatura en Alimentación Sustentable. Le damos la más cordial bienvenida y también le damos la bienvenida a el egresado de la Ingeniería en Agronomía para la Producción Sustentable, Óscar Fragoso. Bienvenidos.
9: Muchas gracias, doctor, por la presentación y también por la invitación. Estoy segura de que va a ser un tema que es de gran importancia para el público en general.
8: Muy bien, Iridiam. Bueno, pues vamos a comenzar, yo creo que presentándonos primeramente, que nos platiques pues un poco de tu formación académica y bueno, pues qué proyectos son los que te encuentras desarrollando en el Instituto de Ciencias Agropecuarias.
9: Bueno, de formación soy ingeniera agrónoma para la producción sustentable. Tengo una maestría en ciencia de los alimentos y el doctorado en ciencias agropecuarias con énfasis en ciencias agrícolas y forestales. Desde hace más de 10 años he trabajado en desarrollar bioproductos a base de extractos vegetales y en los últimos años especialmente me he dedicado a probar estos productos ya en campo con la intención de mejorar la calidad y la producción de los cultivos y también en prolongar la vida post cosecha de ciertos productos. Entonces, en eso estamos trabajando y en esta ocasión les venimos a platicar sobre un proyecto en especial que nace de la necesidad de buscar alternativas ecológicas para el control de enfermedades en la producción de rosa, debido a que pues es un cultivo de interés comercial. Gran parte de la producción de rosa, como lo mencionó en un inicio, se produce en el Estado de México, pero una de las grandes problemáticas es justo el control de estas enfermedades. Actualmente el control de estas se va o tiene más el enfoque hacia el uso de productos químicos, pero se presenta la problemática que a la hora de exportar hay que cuidar mucho el uso de estos productos, además de contrarrestar los efectos que tienen en el medio ambiente y también en la salud de las personas.
8: Muy bien, pues vamos a darle ahora la palabra a quien hizo este trabajo, ¿verdad? Entiendo que fue parte fundamental de tu tesis de licenciatura y bueno, pues vamos a platicar bastante acerca del control de enfermedades en la producción de rosa. Primero que nada, bueno, me gustaría que te presentaras y que nos platicaras acerca de pues tu experiencia en esta carrera que estudiaste tan bonita y bueno, pues también decirnos qué tal te pareció trabajar en este proyecto.
10: Muchas gracias, soy Óscar Fragoso para Fox, egresado del programa de la carrera de Ingeniería en Agronomía para la Producción Sustentable. Básicamente, tengo que agradecer a este bello Instituto de Ciencias Agropecuarias que me ha abierto las puertas para buscar alternativas más ecológicas en la agricultura y sobre todo enseñarme que esta disciplina tiene varias rutas de investigación muy importantes. En cuanto a estas investigaciones desarrolladas, pues también quiero agradecer a la doctora Lidia Soto por el acompañamiento. Cada uno de estos proyectos que hemos llevado a cabo, hemos ido a varios congresos internacionales que me ha guiado, que me ha brindado la oportunidad el poder estar investigando, desarrollando y por supuesto llevarlo a la práctica. Cuanto a mi última investigación, me parece muy importante tomar alternativas más ecológicas por las problemáticas actuales que estamos teniendo en cuanto a la salud humana, al medio ambiente, al uso de los recursos naturales también. Creo que siempre va a ser muy importante el estar actualizándonos en estas alternativas para llevarlas a cabo en campo.
8: Muy bien, pues siempre es muy interesante los proyectos que tienen que ver con reducir el impacto sobre el medio ambiente, ¿no? Es muy importante la sustentabilidad y aquí en este caso, en tu proyecto, bueno, pues es una alternativa al uso de compuestos químicos que pudieran tener un efecto negativo, ya sea sobre el suelo, sobre el agua o sobre algún otro elemento, ¿verdad?, de la naturaleza. Para esto, bueno, pues quisiera preguntarte, primero que nada, normalmente, ¿qué productos son los que se usan como productos químicos para el control de estas enfermedades, específicamente en la producción de rosa, que fue en lo que tú te enfocaste? Y si nos puedes dar algunos ejemplos de esos productos que se usan comúnmente.
10: Claro, se han estado aplicando en los últimos años productos de etiqueta roja. Muy bien sabemos que son altamente tóxicos y a veces no tienen un control adecuado. Hay normas establecidas, por supuesto, que se emiten, pero pues a veces no las llevamos a cabo. Hay un manejo, obviamente, integrado en cuestión de estas enfermedades en la floricultura, pero realmente hacemos el uso excesivo de ellos cuando vemos que ya han creado resistencia a algunas enfermedades como hongos fitopatógenos, pero también plagas, y nos podemos ir a otro tipo de microorganismos que también presentan el mismo caso.
8: Y esa enfermedad de la que estamos hablando, ¿tú te enfocaste en alguna en particular? ¿Hay solo una enfermedad que ataque a las rosas o hay diferentes enfermedades? ¿Qué nos puedes platicar al respecto como para tener un panorama un poquito más concreto acerca de pues qué enfermedades pueden sufrir, ¿no?, las rosas que pudieran afectar su producción y de esas, ¿en cuál fue en la que tú te enfocaste principalmente en tu proyecto?
10: Particularmente, yo pienso que cualquier cultivo es susceptible a diferentes plagas y enfermedades, pero nos vemos con el propósito de reducir que estos ataquen los cultivos para que no afecten su calidad. Yo me enfoqué especialmente en una enfermedad muy común en poscosecha, que es conocida como mogris. Es el hongo fitopatógeno Botrytis cinerea. Afecta a la zona petalar de la rosa, con algunas podriciones y manchas. También cabe destacar que este hongo fitopatógeno afecta mucho en la calidad, obviamente, pero también en almacenamiento y vida vida poscosecha en florero.
8: Y entonces eso no es deseable, ¿no? De alguna manera, y necesitamos pues controlarlo. Entonces estamos hablando de una enfermedad que es causada por un hongo en específico, y esta enfermedad, para que tú le platiques a nuestro auditorio, ¿no? Cómo se ve, cómo afecta a las rosas, ya nos dijiste que se da en los pétalos, pero ¿cómo se ve? Porque normalmente, pues uno cuando llega a la florería, ¿verdad? Ve rosas muy bonitas, todas pues parece que fueron seleccionadas de alguna manera sin defectos. Pero bueno, pues estos defectos seguramente no se ven en una florería, sino en la producción, ¿no? En campo o en donde tengan el cultivo. Entonces, para que nuestros radioescuchas se imaginen más o menos cómo se puede notar esta enfermedad, cómo se ve esta enfermedad, ¿nos puedes platicar un poquito?
10: Sí, claro que sí. Pues miren, en campo, obviamente a veces vemos ese mogris, obviamente. Lo que mayormente a veces vemos es micelio, pero no solamente comienza ahí. El ciclo de vida de este honguito pues puede estar presente en el suelo, obviamente puede permanecer en agua o en materia orgánica descompuesta. Obviamente él va a desarrollarse cuando se encuentran las condiciones óptimas para su desarrollo, con niveles altos de humedad relativa, una radiación, por ejemplo, específica, obviamente que su hospedante, por ejemplo, en este caso la rosa, pues también aprovecha cuando hay algunas lesiones, ¿no? Cuando se va desarrollando, también cuando vemos alguna parte vegetal ya descompuesta, pues él aprovecha para desarrollarse. Y pues sí, básicamente este honguito aprovecha su crecimiento en cuestión de horas, así es.
8: Ok, y entonces le da un mal aspecto a la flor.
10: Uh-huh. Sí, así es, el hongo, pues bueno, aprovecha ciertas propiedades de ese tejido, pero obviamente va contribuyendo a lesiones necrotróficas en el tejido, y eso se percibe, bueno, visualmente en la rosa como una parte como oxidativa, una mancha de café o parto grisáceas, también se logra percibir en el tejido.
8: Uh-huh. Muy bien, bueno, pues está muy interesante el tema. Vamos a continuar platicando acerca del control de enfermedades en la producción de rosa, pero es momento de ir a hacer una pausa promocional y regresamos a su programa Conciencia y Cap.
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10: Son las 4 con 20 minutos. 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
11: Muchas gracias por continuar con nosotros. Les recuerdo, nuestro medio de contacto es el 775-235-5501 y en esta ocasión estamos abordando el tema control de enfermedades en la producción de rosa con la doctora Iridiam Hernández Soto y el ingeniero en agronomía para la producción sustentable, Óscar Fragoso Palafox. Antes del corte, nos estaba platicando Óscar acerca

0: de su proyecto de tesis que él desarrolló para tratar de controlar esta enfermedad. Estábamos hablando de que pues estamos tratando de evitar el uso de productos químicos que pudieran dañar al medio ambiente, y entonces él desarrolló pues alguna manera alternativa de controlar la enfermedad sin usar estos productos químicos. Así es que bueno, pues Oscar, queremos que nos platiques acerca de tu proyecto, la parte experimental, qué experimentos hiciste, cómo los hiciste. Así es que pues el micrófono es tuyo para que nos platiques.
1: Sí, gracias. Pues a grandes rasgos les voy a platicar. Es muy interesante, ya que pues me tomó alrededor de un año y medio. Nos enfrentamos a distintos retos, pues muy interesantes, la verdad, de mucho aprendizaje. Hicimos dos pruebas muy importantes para desarrollar este experimento. La prueba in vitro en el laboratorio, obviamente vimos qué tanto inhibían estos compuestos el crecimiento del hongo. Y de ahí partimos a una prueba in situ aplicando directamente estos compuestos a los pétalos de rosa. Obviamente ya aquí en este experimento simulamos las condiciones reales de transporte post cosecha, que es en lo que nos enfocamos, y ahí lo monitoreamos durante 144 horas, el cual pues vimos muy marcada esta parte de inhibición en el hongo fitopatógeno en la prueba in situ, con la disminución de la incidencia de la enfermedad en un 56%, lo cual es muy interesante para llevarlo a cabo en este control de este hongo fitopatógeno.
0: Ahora, bueno, hay varios términos, ¿verdad?, que nuestros radioescuchos a veces pues no están muy familiarizados con ellos. A ver si nos puedes ayudar a aclararlos o a definirlos un poquito. Cuando dices que hiciste pruebas in vitro y luego hiciste pruebas in situ, ¿las pruebas in vitro cuáles son o cómo son, cómo se hacen?
1: Ah, ok. En las pruebas in vitro, pues literalmente tal cual utilizamos un medio de cultivo para el hongo Botrytis cinerea, y utilizamos una técnica que se llama medio envenenado para aplicar los diterpenos de Croton. En estos tratamientos utilizamos nosotros cuatro fracciones, y entre estas cuatro fracciones nosotros obtuvimos mejores resultados con la fracción 3, que posteriormente esta fracción 3 la utilizamos en las pruebas in situ. La fracción 3 pues está mayormente compuesta por diterpenos. Estos diterpenos pues son metabolitos secundarios que la planta biosintetiza, y bueno, son muy importantes este tipo de metabolitos secundarios, ya que tienen propiedades pues muy interesantes, la verdad, ya que por ejemplo en condiciones naturales las plantas los utilizan, por ejemplo, para atraer polinizadores, para depredadores, para otras plantas con las que compiten ellas también. Y pues básicamente estos metabolitos secundarios también pues los van generando a partir de que se someten a distintos estreses, tanto bióticos como abióticos.
0: Así es que bueno, pues todos estos compuestos de los que nos estás hablando los obtuviste de una planta en particular que tú le llamas Croton, pero para que sepamos a qué planta nos estamos refiriendo, cómo es, ¿nos puedes platicar un poquito más de ella, de la que obtuviste esas fracciones, esos extractos?
1: Sí, por supuesto. Esta plantita pues es una planta traqueofita. Esta planta se encuentra en la mayor parte del país, tanto en la parte norte, centro y sur de México. Básicamente esta plantita, como cualquier otra, a veces no les tomamos mucha importancia, porque a veces las consideramos como alguna especie de maleza, alguna planta que también pues compite con algún otro cultivo de interés, pero sin embargo pues tiene propiedades muy muy importantes, muy interesantes, que podemos aprovecharlas. Igualmente pues no hacer el mal uso de ella, ya que pues obviamente no se encuentra en peligro, y sobre todo que pues Sí, básicamente

0: Es, la podemos también llevar a cabo, podemos estar investigando con otro tipo de material.
1: ¿Y esa crotón, la gente, digamos, de aquí en Hidalgo la conoces o la se puede identificar de alguna manera? ¿Tiene alguna flor de algún color en particular, algunas hojas con ciertas características? ¿Cómo se, digamos, se podría identificar esta planta para las personas que nos están escuchando y no la conocen y a lo mejor quisieran conocer de qué planta estamos hablando?
0: Sí, esta planta la conocen comúnmente como palillo o vara blanca. Esta plantita pues tiene unas flores de tonalidades blancas con amarillo. Y esta planta pues bueno, es un arbusto, obviamente que se puede encontrar en zonas montañosas también. Y la pudimos distinguir porque sus tallos se visualizan como un arbusto, básicamente como lo comentaba, y hojas obviamente con una tonalidad blanquizca, o sea, como si fuera un polvo entre el ácido en vez de las hojas, lo podemos encontrar
1: Algo como cenizo,
0: como
1: podríamos
0: cenizo,
1: decirlo.
0: así es.
1: Ok, muy bien. Pues entonces, ya redondeando, digamos, las pruebas in vitro que tú realizas, son aquellas que haces en cajas Petri, así en el laboratorio, por decirlo así. Y cuando hablas de pruebas in situ, entonces, ¿esas cuáles son?
0: Estas las llevamos a cabo en campo, en un experimento en una caja refrigerada, simulando las condiciones de transporte, obviamente post cosecha. Literalmente es muy susceptible y lo vemos mucho en campo que se logra desarrollar el hongo. Entonces, nos pareció muy interesante, ya que para la exportación, pues cada vez esto es muy muy importante, ya que hay nuevas normas establecidas, cada día está un poco más más estricto esa parte para la exportación, y nos demanda mucho los químicos tradicionales que ocupamos, y nosotros optamos por esta medida ya que pues es más amigable con el medio ambiente y podríamos aprovechar este material.
1: Pues vamos a seguir hablando acerca de tu proyecto, vamos a platicar más acerca de ya el producto, ¿no? Con el que vas a realizar el control o con el que realizaste el control de la enfermedad, pero es momento de ir a una pausa promocional y regresamos a su programa Conciencia y Cap.
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8: Son las 4:32. 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
1: Muchas gracias por continuar con nosotros. Les recuerdo que estamos abordando el tema de control de enfermedades en la producción de rosa y estamos platicando con la doctora Iridiam Hernández Soto y con el egresado de la Ingeniería en Agronomía para la Producción Sustentable, Óscar Fragoso Palafox, quien nos está platicando acerca de su proyecto que realizó tratando de disminuir el uso de productos químicos para el control de un hongo en específico que le dicen moho gris y que afecta a los pétalos de las rosas, y con esto pues se puede ver afectada la economía de los productores. Y bueno, pues él realizó experimentos, podemos decir post cosecha, es decir, ya después de que las rosas son subidas a un medio de transporte o almacenadas en un lugar, ¿verdad?, en donde, bueno, pues él aplicó un producto que extrajo de una planta que le llaman crotón. Y bueno, pues en eso estábamos cuando nos agarró el corte, pero ya regresamos para seguir platicando al respecto. Así es que, bueno, pues Óscar, platícanos un poquito más acerca de cómo fue que se aplicó este extracto. Tú nos decías que ese extracto, pues seleccionaste una fracción, ¿no?, de ese extracto, que era rico en un compuesto que le llamas triterpenos. Y esos triterpenos, bueno, para nuestro público que nos escucha, pues resulta que son un tipo de compuestos que tienen una actividad contra este tipo de microorganismos. Y bueno, pues queremos que nos platiques, Óscar, cómo fue que aplicaste este tratamiento en las rosas. Si nos puedes dar un poquito más de detalle al respecto.
0: Sí, las rosas, como lo comenté previamente, estaban en una caja refrigerada, simulando condiciones de transporte, y las rosas se encontraban obviamente con una humedad relativa alta, así como una temperatura que oscilaba entre los 23-24 grados centígrados, y asimismo estaban divididas por tratamientos. Las rosas enferma más el compuesto aislado, más bien más diterpeno, que fue la fracción 3, se aplicó vía foliarmente en este tejido petalar, que donde fue inoculado el hongo Botrytis cinerea. Y también lo aplicamos en una rosa sana, este diterpeno, esta fracción. Y también tuvimos grandes resultados, ya que se preservó el tejido petalar y una tonalidad de color más intensa. De hecho, en algunos parámetros obtuvimos pues más alto este parámetro que en cuanto a una rosa sana.
1: Uh-huh. Es decir, hasta el color le benefició. Y en este caso, ¿de qué color estamos hablando? Porque pues rosas ya sabemos que hay de diferentes tonalidades, ¿verdad? Desde blancas hasta unas tonalidades bastante de un color rojo muy intenso, ¿no? En este caso, ¿de qué color eran las rosas que trabajaste?
0: Fueron de tonalidad roja, fue la variedad Samurai, de un cultivo que se encuentra en Mineral del Chico. Y de ahí partimos para optar por esta aplicación en este apartado de vida post cosecha.
1: Muy bien. Bueno, pues ahora ya que se aplicó, pues seguramente tuviste algunos resultados. Y pues vamos a preguntarle a la doctora Iridiam acerca de estos resultados, ¿no? Los resultados más importantes que se pudieron observar en la investigación, aparte de pues lo que ya nos platicaba Oscar, que tenía un color incluso pues mejor que el que tienen las rosas sanas, ¿no? Aquellas que no fueron contaminadas con el hongo. Esto, aparte de este resultado, pues ¿qué otros resultados interesantes nos puedes platicar? Y bueno, pues si nos puedes dar un panorama general, ¿no? De los alcances de estos resultados y de la investigación.
7: Sí, entonces, bueno, haciendo una retroalimentación de lo que nos comentaba Oscar, básicamente, ¿qué resultados encontramos? Que la enfermedad fue menos presente en las rosas, y cuando estuvo presente, no fue tan severa el daño en las rosas. También notamos que el área de lesión se disminuía, es decir, que quizás las manchas color marrón eran un poquito más pequeñas y solo en alguna parte, no se extendía como en el resto de los otros tratamientos donde no se tuvo una aplicación de este bioproducto. En cuestiones de la vida de florero, que le llamamos nosotros, que consiste en valorar qué tanto tiempo dura la rosa una vez que la cortamos o que la compramos y la ponemos en el florero, se prolongó considerablemente la vida de florero, y el color se conservó y en algunos casos incluso hasta se incrementó un rojo más intenso. Hicimos algunas otras pruebas que implicaba ya cuestiones anatómicas, pero de manera general se preservó la anatomía del pétalo, es decir, era firme, era atractivo para el consumidor, y el color, que también ya les decía, es que sí fue un cambio muy, muy notable. Y algo que no evaluamos, pero que sí percibimos, fue que incluso hasta el olor. El olor de las rosas se intensificaba, porque cuando estábamos haciendo las evaluaciones, los colegas que estaban ahí cerca nos decían que tenían un olor diferente, intenso, agradable, claro está, porque también como estaban enfermas, pues a veces la pudrición causa un olor desagradable, pero en este caso no, el olor era agradable, algo como a cítricos. Entonces, pues son resultados muy, muy prometedores, porque esto abre diferentes líneas de investigación y hace que los chicos que se están formando aquí dentro del instituto pueden aterrizar en problemáticas reales con productores que a veces requieren orientación en el sentido de buscar alternativas, porque a veces incluso para producción ellos saben hasta más que nosotros, ¿no? Entonces, siempre es bueno trabajar en conjunto y darles novedades que nosotros desarrollamos aquí dentro del instituto para que se puedan ejecutar y bajar los costos de producción.
1: Sobre todo evitar pérdidas, ¿verdad?
7: Sí.
1: Sobre el tiempo, digamos, de almacenamiento o de transporte de este tipo de productos antes de que lleguen al consumidor, porque bueno, pues si se pierden, se pierde dinero. Eso es lo más importante. Muy bien, ahora me gustaría que me platicaran un poquito más acerca de la obtención de este extracto, ¿no? De esta fracción en particular, que fue la que aplicaron, según entiendo, para nuestros radioescuchas, que puedan entender un poquito cómo es que se tiene un extracto y luego cómo es que se obtiene una fracción. Y luego, si ese extracto o fracción que hayan ustedes utilizado, se aplica así directo o se hace alguna dilución, el rendimiento, digamos, por un litro de esto, más o menos, para qué cantidad de rosas pudiera alcanzar. ¿Datos al respecto tienen?
7: Sí, tenemos, doctor. La verdad es que el crédito para la obtención de las fracciones como tal fue una donación con un centro de investigación donde tenemos la colaboración. Pero para no dejar esa duda, un extracto se puede hacer desde colectar la planta en campo, la planta de donde tengamos interés. Generalmente nosotros lo que hacemos es ponerla a secar para preservar esos compuestos que podrían darnos así la actividad que deseamos. Hay diferentes formas de poner a preservar esos compuestos, pero incluso puede ser hasta en papel periódico, siempre y cuando cuidemos la temperatura y la humedad para que no se deteriore la muestra. Una vez que la muestra está seca, se tritura, se muele y se pone a macerar, que literalmente es macerar, me refiero a reposar con algún líquido, algún solvente, y después se puede concentrar. Hay equipos que ayudan a esta parte de la concentración. Concentrar me refiero a quizá quitar la parte líquida y solo dejar la muestra ya sólida para que, valga la redundancia, se concentren los compuestos de donde queremos probar la actividad. Entonces, esto puede hacerse en laboratorio, pero también desde casa podemos hacer incluso bioproductos, que consiste en colectar las plantas. Algunas veces se usa la materia fresca, es decir, la cortas y la pones a hervir, esperas a que repose, y una vez que esté a temperatura ambiente, por así decirlo, se puede incluso aplicar. Pero pues si ya queremos tener un mayor control en el proceso, sí, en el laboratorio existen pues más cuestiones especializadas.
1: Y una vez, entonces ustedes partieron ya de un extracto que ya se los proporcionaron de otro centro de investigación, y este ya venía listo para su aplicación, o ustedes hicieron algún tipo de dilución o algún tipo de procedimiento, mezclarlo con alguna otra cosa antes de aplicarlo.
7: Sí, retomando parte de la pregunta anterior, de la muestra, o digamos que del extracto total, se empezaron a hacer fracciones, que son pruebas ya un poquito más especializadas, y va a depender de la actividad que se vaya mostrando, porque digo, ahorita lo decimos de forma sencilla, pero hay muchas pruebas detrás de todo esto para poder decir esto puede ser viable ya para aplicar en campo. Entonces se va fraccionando la muestra, es decir, se va digamos así, partiendo del total y se van probando de forma ya aislada. Y ahora, contestando la pregunta actual, no venía lista para aplicar. Nosotros hacemos diluciones, porque va a depender mucho de la forma del disolvente o la forma, el líquido que le pongamos a la muestra para poder saber cómo lo vamos a incorporar en agua, porque pues tiene que ver mucho la polaridad. Entonces, en este caso era una fracción no polar, entonces difícilmente la íbamos a poder incorporar en agua. Y usamos tensoactivos para unir la parte del extracto con el agua, e hicimos una mezcla para poder incorporarla totalmente en el agua, y después aplicamos un adherente que sirve para adherir la aplicación que hagamos en las hojas del cultivo que vayamos a aplicar. Eso fue lo que se hizo de manera general.
1: Ok. Es decir, casi formularon. este producto para poder ser aplicado en las rosas.
7: Sí.
1: ¿Verdad? Muy bien. Pues está muy interesante y vamos a seguir platicando acerca del tema, pero es momento de hacer otra breve pausa promocional y regresamos a su programa Conciencia y Cap.
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11: 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Ninguno de los dos va a desplazar al otro, pues siempre se puede disfrutar de su contenido en ambos formatos. Incluso podemos poner en práctica esta filosofía: leer en digital e inmortalizar en físico. Leer en una computadora, en un celular o en una tablet no es impedimento de tener contigo una copia en físico de los libros que más te gusten. Mito número 2. La producción de un ebook no es fácil. Esta creencia viene de los libros en PDF, y si bien es cierto que se trata de uno de los formatos más difundidos, está más pensado en imprimir que en la lectura digital. Por eso su realización es diferente al ebook, que fue creado para leer en dispositivos digitales. Mito número 3. Leer en digital es caro. Este mito tiene algo de realidad, debido a que existen dispositivos diseñados para leer ebooks como el Kindle o el Nook. Sin embargo, puedes encontrar aplicaciones para teléfonos y tablets compatibles con el formato de lectura digital, además de que el costo por título suele ser menor al de un libro físico. Mito número 4. Perder mi dispositivo es perder todos mis libros. Este mito es falso debido a que los libros se almacenan en la nube, por lo que en caso de alguna avería o extravío, es posible reanudar la lectura desde un dispositivo nuevo. Estos fueron algunos mitos sobre los e-books, una propuesta digital que forma parte de este universo lector.
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14: Son las 4:48.
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1: Muchas gracias por continuar con nosotros. Les recuerdo, nuestro número de contacto es el 775-235-5501. Estamos abordando el tema del control de enfermedades en la producción de rosa con la doctora Iridiana Hernández Soto y con el ingeniero en agronomía para la producción sustentable, Óscar Fragoso Palafox. Estamos platicando acerca de una enfermedad en particular de las rosas que se debe a un hongo que se le conoce como moho gris. Y bueno, pues se está desarrollando, o han desarrollado más bien, un producto que se puede aplicar a las rosas pues en la etapa post cosecha, ya sea durante el almacenamiento o durante el transporte de las rosas para su venta, y pues que tiene un impacto significativo para reducir las pérdidas por este tipo de enfermedades. Y bueno, pues antes de la pausa promocional estábamos platicando acerca de los resultados que obtuvieron en la tesis, y bueno, pues se nos quedó por ahí un tema interesante que tiene que ver con cantidades y rendimientos, ¿verdad?, de aplicación de este producto. Así es que bueno, no sé si nos puedan platicar un poquito. Por ejemplo, ya dijimos que ustedes obtuvieron el extracto de una planta que se llama crotón, y de este extracto se hicieron fracciones, ¿verdad? Y ustedes escogieron una de esas fracciones, que era rica en terpenos, para ser aplicada en las rosas, y tuvieron buenos resultados, porque ya sea que se disminuyó el área afectada por el hongo, o se previno completamente el crecimiento de este hongo, pero además tuvieron pues un color mejor que el de las rosas sanas, y además tuvieron un aroma, ¿verdad?, particular y agradable, que fueron resultados pues buenos para ustedes, y que pues seguramente, si nos están escuchando productores de rosa, pues les generará algún tipo de interés. Y bueno, pues nos quedó un tema por ahí a abordar, que tiene que ver con el rendimiento, ¿no? Cantidades. Así es que, bueno, no sé si nos puedan decir de estas fracciones o de esta fracción que ustedes seleccionaron, del extracto, pues qué cantidad es la que se utiliza. Nos decían que se diluye para formular ya la solución que se va a aplicar o la mezcla que se va a aplicar en las rosas. Entonces, ¿qué cantidad es la que ustedes utilizan para diluir de su extracto? Y digamos por litro, ¿no? ¿Qué cantidad de rosas es el rendimiento que podemos obtener para su aplicación?
7: Nosotros utilizamos alrededor de 2 miligramos de este extracto de croton y lo diluíamos en un litro de agua. Y hablando ya en números que podría interesarle a los productores, ese litro nos podría alcanzar para prevenir o controlar la enfermedad en más de 300 rosas de corte. Entonces, es una opción viable, es una opción, no tengo duda que puede ser redituable y además que le daría un plus a la producción de rosas por todas las propiedades que se le pueden conferir.
1: Muy bien. Ahora, este trabajo, digamos, pues es aplicado a un microorganismo en particular, que sí, es un hongo. Este hongo, pues supongo que no nada más afecta a las rosas, ¿verdad? Sino que puede ser que afecte a otros organismos, a otros productos de interés. No sé si nos puedan platicar un poquito acerca de a qué otros productos, ¿no?, pudiera afectarles y si este proyecto, este producto pudiera ser aplicable también a esos otros productos donde pudiera haberse afectado por este hongo.
7: Otro de los cultivos que más se ve afectado por Botrytis cinerea es la fresa, que causa severos daños en la producción de fresa. Incluso se llega a reportar que se puede perder hasta el 80% de la producción en fresa. Eso es, son de lo, digamos que de lo más severo que podríamos encontrar ya en campo e incluso ya en centros comerciales cuando se deteriora. De por sí, la fresa es un producto que se deteriora muy fácil, pero este microorganismo, este hongo en particular, es uno de los que acelera esa descomposición.
1: Las fresas que de por sí pues tienen un tiempo de vida de anaquel bastante corto, ¿verdad? Sí. Creo que es uno de los frutos o de los productos que nosotros normalmente cuando lo compramos casi nos lo tenemos que consumir el mismo día o uno o dos días máximo, sí, después, porque sí, si no, precisamente empieza a sufrir de contaminación por hongos, ¿no? Sí. Se ve luego una fresa, le empiezan a salir manchitas grises y seguramente ese es el hongo del que estamos, sí, hablando. Ahora, este proyecto entonces sí se puede, cuando digo extrapolar me refiero a que ustedes no lo aplicaron en fresas, lo aplicaron en rosas, pero podemos pensar en que también se podría utilizar en fresas para controlar este hongo, dado que pues el efecto fue sobre el microorganismo, no sobre el pétalo o la rosa en sí.
7: Sí, se puede aplicar en cualquier otro cultivo. Incluso podríamos empezar con las aplicaciones en campo, no esperarnos allá a la cosecha, como un método preventivo. Y aprovecho para externar bien la invitación a personas que se vean interesadas en venir aquí al Instituto de Ciencias Agropecuarias a formarse como profesionistas y enriquecer esta parte de la producción orgánica a productores. Igual externar la invitación a los productores que quieran pues hacer esa transición de un manejo convencional hacia un manejo más orgánico y quizá un poquito hacer más énfasis en producir de una manera más amigable con el medio ambiente.
1: Muy bien, pues ahí está la invitación para nuestros radioescuchas que estén interesados en este tema. Pues quisiéramos que Oscar nos platicara un poquito acerca de su experiencia en su carrera. ¿Cuántos semestres duró tu carrera, Oscar?
0: Fueron 9 semestres, El cual yo estuve aquí en la carrera de Ingeniería en Agronomía para la Producción Sustentable. El último año pues yo me dediqué a mi servicio social y prácticas profesionales, el cual estuvieron muy relacionadas con este tipo de investigaciones. Tuve la oportunidad de ir a un congreso en mi último semestre a el país de Colombia, en Bogotá, y el cual fue muy enriquecedor, ya que me di cuenta de otro tipo de investigaciones el cual están abordando en otro tipo de países, ¿no? Con otros distintos hongos, fitopatógenos, virus, nematodos, que cada día pues las investigaciones están resolviendo este tipo de problemáticas. Y para mí pues es un orgullo estar contribuyendo en este tipo de desarrollo.
1: Muy bien, pues sin duda este instituto les da la oportunidad de realizar movilidad y de pues tener la oportunidad de visitar otros países, de abrir un poco más su panorama, de saber pues qué más se está haciendo alrededor del mundo, porque bueno, pues al ser congresos internacionales, no solamente fuiste tú de México, sino seguramente fueron estudiantes de otras partes del mundo y concentrados ahí para intercambiar experiencias y conocimientos. Así es que bueno, pues no me resta más que felicitarte, Oscar, por este trabajo de tesis, por esta investigación tan interesante y con una aplicación pues que tiene que ver con la producción de rosas, pero que se puede extrapolar también a algunos productos alimenticios como las fresas que nos mencionaba la doctora Iridia. Así es que muchas felicidades, Oscar.
0: Muchas gracias.
1: Y bueno, pues no me resta más que agradecerle a la doctora Iridian por su participación en este programa y sobre todo muchas gracias a ustedes, nuestro auditorio, por habernos acompañado el día de hoy en su programa Conciencia ICAP. En esta ocasión los acompañó Rubén Jiménez Alvarado al micrófono del área académica de Ingeniería Agroindustrial e Ingeniería en Alimentos. Nos escuchamos la próxima emisión de su programa Conciencia ICAP.
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3: Son las 5 con un minuto.
4: Temperatura 32 grados centígrados.
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Buenas tardes, amables radioescuchas. Bienvenidas, bienvenidos al lindo tercer huasteco de Suma Radio. Les saluda su servidor y amigo Rodrigo Santiago, quien está muy contento de compartir esta bonita transmisión con todas y todos ustedes, invitándolos como siempre a participar con nosotros al número en cabina 7712-987497 para que nos comenten desde dónde nos están escuchando, también si quieren solicitar algún tema en particular, si quieren mandar saludos o felicitaciones a personitas especiales que hoy festejan su santo o su cumpleaños, con mucho gusto llámenos o escríbanos al número en cabina 7712-987497 y avanzando ya con los primeros saludos, ya son 5 de la tarde con 4 minutos y nos vamos con este especial saludito para toda mi gente de Contepec que nos está escuchando allá en Contepec abajo, Contepec segundo. 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Bueno, pues avanzamos ya iniciando el programa con este bonito tema titulado Tres Colores, a cargo de Aurora Hidalguense.

0: Continuamos con más. Son 5 de la tarde con 8 minutos y seguimos avanzando con los saludos para toda nuestra gente que ya está al pendiente de la emisora universitaria. Así que avanzando con los mensajes para la familia Sánchez que nos está escuchando. Saludos a la familia Sánchez de Teacal, ya que hoy es cumpleaños, dice, de mi mamá, que va a cumplir 64 años. Ah, mañana, dice, mañana es la fiesta. Ah, no, no, ok. Mañana es la fiesta de tu tata Jesús y quiero que me complazcas con una canción, con la danza de Inditas, nos dice ahorita con mucho gusto. Así que saludos, saludos cordiales a la familia Sánchez de Teacal y especialmente para tu mamá que está cumpliendo 64 años. Muchas, muchas felicidades también para la gran fiesta patronal de la bonita localidad. Saludos, saludos cordiales. Con mucho gusto alistamos el tema. También otro mensaje, saludos, nos dice amigo que te estamos escuchando en esta tarde en la colonia Parque de Poblamiento. Así que saludos, saludos a toda la gente de la colonia Parque Poblamiento de esta ciudad. Gracias, gracias por acompañarnos. También otro saludo, nos dice para mi mamá y para mi familia que te están escuchando en las chacas abajo y quieren un tema del Xochipitzahuatl de parte de Iris. Así que saludos, saludos cordiales a toda la gente que nos sigue desde las chacas abajo, especialmente a tu mamá María, de parte de Iris, con el tema del Xochipitzahuatl, con mucho gusto. Así que avanzando, porque ya son 5 de la tarde con 9 minutos, y también nos compartieron una nota de audio, vamos a escucharla. Vamos a ver.
1: Buenas tardes, me llamo Gerardo Martínez Hernández, te estamos indicando en Radio 90.7. Le mando saludos a mi tío Félix, mi tía Cata, y también le mando mis saludos a mi hermano Jorge. También le mando José Mateo, para el 23 de agosto, le va a tocar el día domingo, está cumpliendo 7 años José Mateo. También le mando saludos a mi madrina Cecilia, y Saviola, y Diana, que siguen echando ganas, se siguen destripando, y tienen compromiso en Sinzahual, y tienen compromiso en Suchatipa, que siguen echando ganas, que sigan ensayando, y también le mando saludos a Yareli, con mi mamá, porque el 1 de septiembre están comiendo su cumpleaños, a mi mamá María Ana, y Yareli Martínez Hernández. En primero están comiendo su cumpleaños. También le mando saludos a mi hermano que está en Monterrey, se llama Mario. También le mando saludos a Eli. Y también le mando saludos a mi sobrino Ike. También le mando saludos para que lo pases en Radio 90.7. También le mando a mi hermana Trinidad, que está allí en Tehuedeñera, en Santo Teresa, le mando saludos también, y mi padrino Chirilico Andrés, y mi madrina López, que está vendiendo cada domingo el mercado. También ya me voy alistando porque ya van a hacer la fiesta de fiesta patronal el 9, en el 10 y en Izquetlán, que todos están invitados, todos están llamados a la fiesta. Y mañana tenemos salida de la grabación, tenemos un retiro mañana en secundaria. Tenga bonito tarde, señor mensaje. Me mandas un audio, no me mandes mensaje porque no te lees con audio y ya le entiendo cómo se dice. Le pasas en Radio 90.7 y mañana también. Gracias, amigo.
0: Bueno, pues muchas, muchas gracias a nuestro amigo Gerardo Martínez Hernández de la comunidad de Izcatlán por participar con nosotros. Saludos a su tío Félix, a su tía Cata, a su hermano Jorge, a José Mateo, que está próximamente a cumplir 7 años el día domingo, nos decía. También para su madrina Cecilia, para Fabiola, Viviana y Yareli. También para su mamá, María Ana, que el 1 de septiembre estarán cumpliendo años. Así que una gran felicitación de antemano. También para su hermano Mario allá en Monterrey, para Eli e Iker. Y saludos, saludos cordiales a toda la gente de Izcatlán, porque están próximos a celebrar su gran fiesta patronal para los días 9 y 10 de septiembre. están todas y todos invitados. Muchas, muchas gracias al amigo Gerardo Martínez Hernández por participar con nosotros. Y mientras avanzamos con otro bonito tema, después corte promocional y nos vamos con el tema para saludar especialmente a toda nuestra gente trabajadora del volante. Saludos cordiales a toda nuestra gente que nos sigue de las diferentes rutas y transporte público. Saludos a la ruta UPN. ¿Qué nos dice, amigo? Por favor, programa el tema que la vez pasada escuché en tu programa, algo de Joan Sebastián, el cover con un trío y las mariposas, nos dice, no recuerdo el nombre, pero ojalá me puedas complacer, con mucho gusto. Así que saludos, saludos cordiales a toda la gente trabajadora del volante y especialmente a nuestros amigos de la ruta UPN. Gracias por acompañarnos, con mucho gusto. Y vámonos con el tema que solicitan y se titula Y las mariposas, a cargo de Giro Hidalguense.

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3: Los libros digitales también forman parte de este universo lector. Entre constelaciones de información que encuentras en Internet, surge la pregunta, ¿dónde podemos encontrar libros? Te presentamos una opción. Wattpad fue fundada en 2006 por Alan Lau e Ivan Yuen en Canadá. Se trata de una plataforma social narrativa donde puedes encontrar a una comunidad de escritores emergentes y jóvenes, cuya propuesta es diversa, teniendo textos originales y también algunos fanfics realizados por comunidades de fanáticos. Este espacio, nacido de una página de internet, también ha incursionado en dispositivos iOS y Android desde 2019. Pero su presencia no solo se queda en el espacio digital. Editoriales como Penguin Random House, Anvil Publishing o Macmillan Publishers pueden publicar a un autor nativo de esta plataforma. Esta fue una propuesta digital que forma parte de este universo lector.
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7: Son las 5 con 19 minutos.
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Continuamos con más, 5 de la tarde con 20 minutos, el número en cabina, 7712-98-7497, para que se animen a participar con nosotros en esta bonita tarde. Así que vamos avanzándole con los saludos también en esta tarde para nuestro amigo. Nos dice: amigo, por favor, si me puedes complacer con el tema del llorar con la banda Coronita. Aquí diario te escuchamos en la tintorería y lavandería El Arte en la colonia Aviación Civil. Así que saludos, saludos cordiales a toda la gente de la colonia Aviación Civil y especialmente a nuestros amigos que nos siguen desde la tintorería y lavandería El Arte. Así que saludos, saludos cordiales. Gracias por acompañarnos. También otro mensaje: amigo, mande saludos para mi papá José Victoriano y para mi hijo José Andrés Jr., también para mi esposa Ana Karen y para toda la familia Reyes, que todos los días te escuchan en Las Chacas Abajo, de parte del amigo Andrés, que te escucha desde Río Verde, San Luis Potosí. Y si me complaces con el tema de Amor de los Dos con Nueva Esperanza, ahorita lo checamos y lo tenemos con mucho gusto. Así que saludos, saludos cordiales a toda la gente de Las Chacas Abajo, y especialmente a tu papá José Victoriano, a tu hijo José Andrés Jr., a tu señora esposa Ana Karen y a toda la familia Reyes que nos sintoniza diariamente. Muchas gracias de parte del amigo Andrés, que nos escucha desde Río Verde, San Luis Potosí. Muchas gracias. Bueno, pues saludos, saludos cordiales. También con otro mensaje: amigo, buena tarde, mande saludos para Antonio del Ángel, alias el no lo puedo mencionar. Dice: por favor, complázcame con un tema de Chantolo, La Bamba. Así que saludos, saludos cordiales al amigo Antonio del Ángel, que nos está escuchando en esta bonita tarde con un

0: 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Bueno, pues avanzamos, nos están marcando, vamos a escuchar de quién se trata. Papu yo, bueno. ¿Qué es la cagde chenaza?
1: Santo Tomás, ya está lingo, es Hidalgo.
0: ¿Cuál es el móvil ese que se va a montar? Pues que ya para cuál está el iglesia, vamos a mandar, ¿sabes?
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1: 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Realmente es esto, ¿cuál es? ¿Sabes cuál es más caro?
0: ¿Qué es la? Bueno, pues saludos cordiales a toda la gente de Santo Tomás Guasalingo y especialmente a doña Juanita, que nos acaba de marcar para solicitar un tema de Chantolo, el tabaco de mi abuelo, nos dice. Saludos también para todos sus hijos y muchas gracias por acompañarnos. Y bueno, pues avanzando con más saludos para toda la gente que ya se encuentra en sintonía de la frecuencia universitaria y nos llega otra llamada. Vamos a escuchar de quién se trata. Grima, bueno.
2: Bueno, Tuambo.
0: ¿Qué era, Gaita Chinosa?
2: ¿A
0: qué era, Techle?
2: Guatapalone, Marisol, Isaac Moisés.
0: ¿Qué era?
2: La cual sí que tiene un tal, dice, Wicca, tiene por demostración, tiene.
0: ¿Ah, qué era?
2: De Chiquila.
0: ¿Qué era? Si tenemos ese.
2: Bueno, que estaba de mi atombo.
0: A ver, vamos a ver, Wicca. Bueno, pues saludos también a toda la gente de Rancho Nuevo, especialmente al amigo Santiago. Y para los niños Marisol e Isaac Moisés que nos están escuchando, saludos cordiales. Bueno, pues es momento de irnos a otro tema y posteriormente corte promocional. Con el tema saludamos con mucho gusto a nuestro amigo que nos sigue desde la tintorería El Arte en la colonia Aviación Civil. Así que saludos cordiales. Nos pidió el tema del llorar con una banda específica. No lo tenemos, una disculpa. Vamos a poner otra con una banda esperando que sea de su completo agrado. Así que bueno, pues escuchamos esto que se titula El Llorar a cargo de la banda de viento Los Tigres de Pahuatlán.

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7: Son las 5:36. 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

Continuamos con más 5 de la tarde con 37 minutos, también avanzando con más saludos para toda nuestra gente que ya se encuentra en sintonía de la frecuencia universitaria. También nos dice buenas tardes, por favor mande saludos para personas muy importantes, para mi compadre Julián, también para Ena y para toda su familia de parte de su compadre, Emilio Hernández. También saludos para su compadre Germán y Valentina de parte de su compadre Emilio Hernández y María Guadalupe. Y para tu comadre Oralia y Rosita, para tu ahijado Juan y toda su familia de parte de Guadalupe Tapia. También para tu compadre Alfonso y Berta, de su hija Marisol, de parte de su compadre Emilio Hernández. Así que saludos, saludos cordiales para todos ellos. Una vez más saludando con mucho gusto a tu compadre Julián. También a Ena, a toda su familia, de parte de su compadre Emilio. También saludos para tus compadres Germán y Valentina, también de parte de su compadre Emilio y María Guadalupe. Para tu comadre Oralia y Rosita, para tu ahijado Juan y toda su familia, de parte de Guadalupe Tapia. Y para tu compadre Alfonso y Berta, y para su hija Marisol, de parte de su compadre Emilio Hernández. Así que saludos, saludos cordiales para todos ellos. Gracias por escucharnos. También otro mensajito de doña Evelia García, que nos dice buenas tardes. Saluditos para toda la familia Hernández García y para los pequeñitos Isaac, Aurelio y Jesús de parte de sus papás. Así que saludos, saludos cordiales a toda nuestra gente que nos está escuchando en esta bonita tarde en la colonia Providencia de esta ciudad. Saludos, saludos cordiales a la Providencia y especialmente a doña Evelia García, a toda su familia Hernández García y a los pequeñitos Isaac, Aurelio y Jesús de parte de sus papás. Saludos cordiales. Bueno, pues avanzamos con más música. Vámonos con otro temita en esta tarde. Para saludar especialmente, nos dice a nuestro amigo Antonio del Ángel, que nos está escuchando y nos pide el tema de La Bamba Chantolera. Lo escuchamos a cargo de la banda de Viento Estrella.

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1: Continuamos con más también en esta bonita tarde, saludando a nuestros amigos de la localidad de CCK. Nos dice: amigo locutor, ojalá lo puedas pasar y ojalá puedas venir a la fiesta, aquí te esperamos. Claro que sí, con mucho gusto. A la letra dice: gran fiesta patronal en honor a San Nicolás de Tolentino en la comunidad de CCK Huejutla Hidalgo, para los días 9 y 10 de septiembre bajo la siguiente programación. Para el día 9 de septiembre se recogerá la imagen del santo patrono en la catedral de Huejutla. Al llegar a la comunidad se realizará un tradicional recorrido por el pueblo, y por la noche amenizará el trío Renacimiento Juvenil, además del grupo Real Huasteca. Para el día 10 de septiembre, gran carrera de burros, también carrera de ollas, y por la noche ameniza la banda juanense, además del grupo Paradigma, directamente desde la Ciudad de México. Los esperamos con mucho gusto. Muchas gracias. Así que ya lo saben, amable auditorio, gran fiesta patronal en la localidad de CCK Huejutla Hidalgo, en honor a San Nicolás de Tolentino, para los días 9 y 10 de septiembre, bajo la siguiente programación. Para el día 9 de septiembre se recogerá la imagen en la Catedral de Huejutla. Al llegar a la comunidad se realizará el tradicional recorrido por el pueblo, y por la noche ameniza el trío Renacimiento Juvenil, además del grupo Real Huasteca. Y para el día 10 de septiembre, gran carrera de burros, además de carrera de ollas, y por la noche ameniza la banda juanense, además del grupo Paradigma, directamente desde la Ciudad de México. Así que ya lo saben, los esperan con los brazos abiertos nuestros amigos de la comunidad de CCK Huejutla Hidalgo. Bueno, pues avanzando con otro saludo para los amigos de Izcatlán, que nos dice: amigo, por favor, dele difusión, que ya casi es la fiesta. Nos dice: ojalá puedas venir. Claro que sí, con mucho gusto. A la letra dice: gran fiesta patronal 2026 en Izcatlán, en honor al santo patrono San Nicolás de Tolentino, para los días 9 y 10 de septiembre, bajo la siguiente programación. Para el día miércoles 9 de septiembre se presenta el trío Halcón Huasteco, y para el jueves 10 de septiembre se presenta Huenses y su grupo. Invita a la delegación 2026 y la gente de la comunidad. Así que ya lo saben, al auditorio, también gran fiesta patronal 2026 en la localidad de Izcatlán, Huejutla Hidalgo, en honor al santo patrono San Nicolás de Tolentino, para los días 9 y 10 de septiembre, bajo la siguiente programación. El día miércoles 9 de septiembre se presenta el trío Halcón Huasteco, y para el jueves 10 de septiembre el grupo Huenses y su grupo. Invita a la delegación 2026 y toda la comunidad de Izcatlán, que los esperan con los brazos abiertos. Muchas gracias por los avisos. Así que avanzamos con otro bonito tema y posteriormente nos vamos a corte promocional y nos vamos atendiendo esta petición del número con terminación 4793. Saludos cordiales, que nos pide para mis abuelos Pablo Andrés y María Concepción de Tlalcintla. Saludos cordiales, con el tema del ausente a cargo de Alegría Huautlense.

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9: Son las 5:50.
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Bueno, pues avanzamos con más 5 de la tarde con 53 minutos y vámonos con otro bonito tema para saludar especialmente a nuestros amigos que nos escuchan allá en Torreón, Coahuila. Saludos cordiales a toda la gente trabajadora que nos está escuchando en esa bonita parte de la República Mexicana. Saludos a Torreón, Coahuila, con un tema de Chantolo. Esto se titula El Lucero, a cargo de Tierra Huasteca.

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1: Continuamos con más, 5 de la tarde con 58 minutos, el número en cabina, 7712-98-7497, y saludos para el amigo Esteban que nos escribe, y nos dice: amigo, por favor, si me puedes complacer con el tema de Imperiales de la Sierra, la canción se llama El Comanche Campesino, ahorita la checamos y la tenemos con mucho gusto, para saludar especialmente a mis papás Fortunato y María Catarina. También para mis hermanas Juana, Conchita y Micaela, que te escuchan en Acuapa primero. Y para mi esposa Magda y mis hijas Karin Yasbeidi y Yamilet Aileen, para toda la familia Hernández Terán, que te estamos siguiendo desde Guadalajara, Jalisco. Nos dice muchas gracias. Y si nos puedes saludar en náhuatl también, por favor. Baja por el Tupawey, Tafpaloli, Toyolikni, Nupa Esteban, Nepawey, Altepeco, Guadalajara, Campano, Iquia, Techtaquilistoc, Pano, Iquia, Panitio, Tajitafpaloa, Camilla, Faquilisti. Y Tatagua Fortunato, Juan María Catarina, Noikia Nepa, Igniwa, Juana, Conchita, Juan Micaela, Katy Techaclia Nepa, Acuapa, Juan Noikia Camila Paquilisti, Isigua, Magda, Kai, Conegua, Nopa, Karin Yasveidi, Guayamileta Ailín, Canochi Chanegua, Hernández Terán, Katy Techaclisto, que avancitas, Camatemilla, Toyo Ligne Esteban. Bueno, pues otro saludo para toda nuestra gente de Izcatlán, y nos dice: amigo, buenas tardes. Si me puedes complacer con el tema de Mujeres Tamaulipecas, La Llamada, nos dice. Ya casi llega la fiesta patronal aquí en Izcatlán. Claro que sí, amigo. Así que saludos, saludos cordiales a toda la gente de Izcatlán, que ya está más que lista para su gran fiesta patronal. Mucho, mucho éxito. Y saludos cordiales a toda la gente de esa bonita localidad. Para el amigo Marcelo Hernández, saludos hasta Tepemaxac. Para la familia Hernández, que ya nos escucha, muchas gracias de parte del Chelo Hernández. Y saludos para tu hermana Jenny. Así que saludos, saludos cordiales también a toda la gente de Tepemaxac. Y especialmente a la familia Hernández, de nuestro querido amigo El Chelo. Y saluditos también para su hermanita Jenny en esta tarde. Y nos pedía un tema que no leí. Aquí está, dice. El tema se llama Se Parece Más a Ti, a cargo de Imaginación Huasteca. Claro que sí, con mucho gusto. Bueno, pues vamos avanzándole mientras con otro tema, para saludar especialmente a nuestro amigo Gerardo Martínez Hernández, que hace rato nos solicitaba un tema, no lo teníamos. Y nos dice: entonces pásame otra, por favor, con mucho gusto. Saludos hasta Izcatlán para su tío Félix, para su tía Cata, para su hermano Jorge y para José Mateo, que está próximo a cumplir 7 años el día domingo. También para su madrina Cecilia, para Fabiola, para Viviana y Yareli, también para su mamá María Ana, que el 1 de septiembre estará cumpliendo años, así que una gran felicitación. Para su hermano Mario hasta Monterrey, también para Eli e Iker, que nos están escuchando. Saludos de parte del amigo Gerardo Martínez Hernández, de la comunidad de Izcatlán, Huejutla, Hidalgo. Así que vámonos con el tema que solicita y se titula El Caimán, a cargo de la banda Hola Huasteca.